0: en la función política, el rechazo al aborto, las relaciones sexuales fuera del matrimonio y el pudor son cosas olvidadas y extrañas para la mentalidad de muchos jóvenes hoy. Muchos no viven pensando en valores, sino motivados por la variedad de sabores que la vida le ofrece y que cautivan su aparato gustativo y su aparato sexual. Hablar de dominio propio a los muchachos es hablar del idioma que ellos no conocen. Hablarles de satisfacer sus pasiones y anhelos es lo que más les llama la atención y lo que más escuchan. No se enseña abstinencia para evitar las relaciones entre personas no casadas. Se les da un medio de protección para que no resulten embarazadas. Los medios de comunicación no enseñan lo que es importante y necesario para los niños y los adolescentes, aunque a ellos no les agrade. Prefieren investigar sus gustos para darle lo que les gusta, aunque sea malo y perjudicial. Demos ahora una mirada rápida a las creencias modernas. Observar la religión moderna es fácil. Su evidencia es muy fácil de detectar. La balanza se inclina hacia un extremo llamado facilismo, o en otro gran número de personas se inclina hacia el sincretismo religioso. Por eso hoy tenemos los dos extremos. El facilismo religioso, que es una religión aguada, sin compromiso. Incluso dentro del cristianismo tenemos a quienes se contentan con tener un salvador, pero no están interesados en la práctica y declararlo su Señor. Por eso tenemos católicos, evangélicos, que dicen creer en Dios, amar a Dios con todo su corazón. Tenemos la misma Biblia, pero votan por candidatos que aprueban el aborto, las relaciones sexuales prematrimoniales, que aprueban todo un mundo de pecado que nosotros nunca debemos aprobar. ¿Dónde está la fe? ¿Dónde están los valores de aquellos individuos? El problema es que están deseosos de escuchar cualquier cosa de cualquier persona, pero no están interesados en vivir la palabra de Dios. También existe una religión ensalada, islamismo, hinduismo, budismo y todos los sismos que le permiten a la gente hacer lo que ellos quieren. Las religiones orientales están de moda en muchos lugares. Vivimos un sincretismo donde la gente está muy interesada en la religión, pero a la vez menos interesada en cumplir las demandas de sus religiones, y se aleja más del cristianismo por creerlo anticuado, demasiado restrictivo. Aunque es un momento crítico, es también nuestra oportunidad para mostrarles que existen muchas cosas que el mundo necesita, aunque no necesariamente las desee. Me escriben generalmente prisioneros que escuchan el programa en las cárceles. Asimismo, he visitado cárceles en distintos países y nunca he encontrado a nadie que me haya dicho que no cree en Dios. La gente cree en todo. Cree en los psíquicos, cree en los brujos, cree en los adivinos, confía en la quiromancia, en la cartomancia, confía en las limpias, el tarot, todo lo que le llame la atención y capte su confianza. Y aunque en las cárceles he escuchado a todos que creen en Dios, he escuchado a la presidenta de mi país, Chile, diciendo que ella no cree en Dios. Por eso, al no creer en Dios, ella busca establecer políticas liberales. Ella busca favorecer a todos aquellos que tienen su misma agenda, la agenda de permitir el aborto, de permitir las relaciones sexuales prematrimoniales, entregando condones, y la agenda de entregar la píldora del día después, sin permiso de sus padres, a las niñas de 14 años. ¿Sabe por qué? Porque no le interesa la moralidad, de acuerdo a la palabra de Dios. Pero sí asisten a las iglesias a buscar votos, sí asisten aún a las iglesias evangélicas, a las iglesias católicas, para buscar los votos que necesitan, y si hay ingenuos religiosos que no votan por sus convicciones, o tal vez no las tienen, y que votan basados en sus emociones o buscando algún favor económico o político. El mundo está así. Algunos son aprovechadores que utilizan a la gente para sus intereses económicos, y otros son sinceros porque expresan su fe en forma genuina, aunque según la Biblia esté equivocada. Algunos son honestos, pues ellos verdaderamente creen de corazón lo que enseñan, pero su fe y práctica está totalmente reñida con las enseñanzas y principios bíblicos. Algunos tienen fe en lo que hacen, pues lo que hacen le trae resultado. Satanás trabaja con ellos en forma increíble. Tienen sus técnicas, tienen sus fórmulas para vender y enseñar su fe. Y otros tienen un Dios que aman con todo su corazón y se llama el yo. Permítame hacer algunas advertencias necesarias sobre la necesidad de los mandamientos divinos. Recuerde que estoy enseñando la serie Los 10 Mandamientos y esta es mi sermón de introducción. Voy a hacer algunas advertencias necesarias sobre la necesidad de los mandamientos divinos y este es mi principio. Los 10 mandamientos son el más grande código de moralidad que ha tenido la humanidad. Sin embargo, quien los comprende equivocadamente o tiene una actitud errada con respecto a su validez e importancia, no puede vivir una vida de obediencia. Primera pregunta que nos puede asaltar, ¿por qué debemos molestarnos en estudiar una serie sobre los 10 mandamientos? Los judíos y los cristianos los reconocemos como el más grande código moral que ha tenido la humanidad. Pero aún algunos cristianos podrían decir, pero pastor, ya no estamos bajo la ley, no quiero el legalismo del Antiguo Testamento. Algunos recordarán solamente que los memorizaron cuando pequeños, pero no tienen mayor interés en estudiarlos. Por la falta de comprensión de la razón de la existencia de los mandamientos divinos, muchos prefieren ignorarlos, a pesar de que la mejor actitud que debemos tener frente a todas las demandas divinas es comprenderlas y obedecerlas, pues Él siempre tiene en mente nuestro bien. Las reglas, los mandatos, las sanciones, los letreros de advertencia, las autoridades y las recompensas son excelentes en una sociedad civilizada. Tome como ejemplo las reglas de tránsito en todos los países. Sin reglas, sin autoridades competentes e íntegras y sin sanciones, es imposible vivir ordenada, reposada y pacíficamente. Por ello, los seres humanos necesitamos reglas y mandamientos divinos que nos permitan relacionarnos bien entre los humanos por nuestra sabia relación con nuestro Dios. Debido a la tendencia que tenemos los seres humanos de ignorar a Dios y debido a que muchos han determinado ser sus propios dioses, no tener reglas de moralidad basadas en los mandamientos divinos, vivimos en una sociedad libertina que exige vivir conforme a los gustos personales y no basado en los valores absolutos y excelentes reglas morales. Debido a ello tenemos una sociedad cada vez más enfocada en los gustos personales. Encontramos cada vez más personas independientes, autosuficientes y rebeldes. Piensen algunas razones por las que necesitamos los mandamientos y los principios divinos. Primero, necesitamos estas reglas porque encontramos muchas personas con fuertes pasiones y la tendencia a satisfacerlas sin restricciones. Esas fuertes pasiones le motivan a buscar la satisfacción erróneamente. La satisfacción sin restricciones de alta moralidad permite un mundo de maldad. Y esa búsqueda de satisfacciones erróneas de los deseos y pasiones naturales produce todo el mundo de lujuria que es parte de la sociedad. Esto también motiva a la tendencia a las dependencias. Muchas personas quedan atrapadas en los vicios que destruyen la vida, su familia, la sociedad. Segundo, también encontramos a personas con una confianza exagerada en sus propios recursos. Actúan con orgullo, en forma pedante. No solo tienden a ignorar a Dios, a creer que no necesitan la ayuda de Dios y otras personas, y eso produce ese alto sentido de autosuficiencia. Tercero, encontramos a personas con un rechazo de la espiritualidad y que tienen una aceptación imprudente de los conceptos netamente humanos, de las ideas humanas que nos mueven a perder la perspectiva eterna. Esto es lo que produce el humanismo y la elección de valores relativos. Cuarto, debido al alto mundo de competencia y las exigencias de la sociedad, también encontramos a personas que se sienten intimidadas, que se sienten fracasadas e impotentes frente a las nuevas demandas de la sociedad moderna. Esto lleva a muchas personas a sentirse impotentes con una baja autoestima o complejos de inferioridad. Quinto, por esta mentalidad también encontramos un excesivo enfoque en las cosas, los logros humanos, en obtener posesiones, trabajar desmedidamente al punto de sentirse exhaustos y estresados. Ese apetito extremo por los recursos materiales que nos dan comodidad e ignorar la vida espiritual nos lleva al materialismo, a dejar a las personas con un vacío espiritual que intentan llenar con cosas o con una confusión en su espiritualidad. Sexto, también encontramos a personas con una excesiva preocupación por el cuidado personal. Existe un excesivo énfasis en la belleza, lo que ha aumentado la tendencia a preocuparse de mejorar su estado físico invirtiendo gran cantidad de tiempo y dinero en cirugías, artículos de belleza, ropa, tratamientos de belleza. Eso motiva a las personas a vivir vidas egoístas, a descuidar sus prioridades o incluso descuidar las necesidades de los demás. Séptimo, también existen personas que por su excesivo énfasis en el materialismo, en la gratificación personal, produce personas que pierden el orden de sus prioridades, produciendo un olvido de las relaciones familiares saludables. Esa es nuestra sociedad. Ahora, hablaré del gran maestro y los mandamientos. Jesucristo, y este es mi principio, Jesucristo no vino para abolir los mandamientos ni para agregar sus opiniones, sino para explicar profundamente la razón de su existencia y la forma como los cristianos podemos cumplirlos para poder vivir en obediencia. Las palabras del propio Señor Jesucristo nos muestran que Él fue mucho más profundamente que simplemente enfatizar el cumplimiento de los mandamientos tal como exigía la ley. Jesucristo fue mucho más profundamente. Es lo que necesitamos hoy ir a la raíz de los problemas. Dios no quiere que los cristianos sean religiosos. Dios no quiere que los cristianos solamente sean cristianos en sus congregaciones, que solo canten y adoren, encerrados en sus lugares de reunión. Dios quiere que cada cristiano viva su fe. Dios quiere que cada cristiano tome sus determinaciones basadas en principios y valores divinos, en todo lugar y todo tipo de determinación, económica, política, su voto, su forma de disciplinar a sus hijos, cómo conduce su vida. Todo tiene que estar basado en los mandamientos divinos. Por eso me encanta el Sermón del Monte, porque allí el Señor nos dice que los cristianos debemos vivir una vida diferente. Debemos ser diferentes. Dios no quiere que los cristianos sean religiosos, sino que sean personas transformadas. Jesús habló de lo que el cristiano debe ser y lo que debe hacer. El sermón enseña que debemos ser diferentes. Esto es lo más cercano que Jesús estuvo jamás de declarar un manifiesto cristiano. De manera concentrada y directa, describe cómo sus seguidores deben ser diferentes. Es más, pienso que el versículo clave del Sermón del Monte se halla en Mateo capítulo 6, versículo 8, que dice: "No os hagáis, pues, semejantes a ellos". Esta no es mi idea, querido. Esta no es mi idea para que usted vote. Esta no es mi idea para que usted elija la disciplina de sus hijos. Esta no es mi idea para que usted viva una vida de integridad. Es la idea del Señor. Él dice: "No os hagáis semejantes a ellos". ¿A quiénes? A aquellos que no conocen a Dios, que no tienen nuestros valores. El Señor no quería que sus seguidores sean iguales a un gobierno que estaba corrompido. También la sinagoga era un lugar de rituales vacíos que presentaban una serie de actividades litúrgicas sin significado. Por eso Jesús dice: "No os hagáis pues semejantes a ellos". Los fariseos modelaban la religión vacía y sin sentido. Por ello Jesús le dice a sus seguidores: "No os hagáis pues semejantes a ellos, sean diferentes". En Mateo 5:17, Jesús dice: "No penséis que he venido a abrogar la ley o los profetas. No he venido para abrogar, sino para cumplir". Jesús no está aboliendo la ley y agregando sus opiniones. Más bien estaba ofreciendo una explicación completa del por qué Dios hizo la ley. Porque cuando entendemos el por qué, vamos más allá de la simple declaración de la letra. Así que el Señor dice que cuando los fariseos leían esta ley, se sentían rectos. Obviamente, ninguno de ellos había matado a ninguna persona. Estaban tan enojados con el Señor, sin embargo, tan enojados, que tan pronto tenían la oportunidad, querían matarlo, aunque no con sus propias manos. Y estaban condenando a aquellos que mataban, pero no estaban autocondenándose por sus pensamientos inicuos de maldad y de asesinato en su corazón. Ellos no querían ser asesinos, pero en su mente estaban pensando en asesinar al Hijo de Dios. Y Jesús conocía aquello. Por eso les habló directamente. Porque perdemos la intención de la palabra de Dios cuando leemos su norma para la vida sin comprender o procurar entender por qué Dios entregó ese mandamiento. Por supuesto, asesinar es un pecado terrible, pero la cólera es también un gran pecado que viola el mandato de la palabra de Dios de amar. La ira, en este caso, se refiere a la amargura creciente en contra de alguien que estaban sintiendo precisamente los religiosos en contra de Jesús. Aquellos que condenaban a los que asesinaban no estaban condenando su propio corazón lleno de ira al punto de planificar un asesinato. Aquello que ya no puede contener, que le está llevando a pensamientos que intentan destruir, eso es lo que condena a Jesús. Despreciar en su propia mente a la otra persona. Está diciendo que la ira es una emoción peligrosa que sin control nos llevará al pecado. Lo dice la palabra del Señor. El apóstol dice: "Airaos, pero no pequéis". Es peligroso dejar que la ira nos lleve al pecado. La sensación de enojo contra una persona no es pecado, pero guardar resentimiento en su corazón y permitir que éste le lleve a acciones inapropiadas, eso sí es pecado. Por lo tanto, cuando hablamos de este mandamiento, sí tiene aplicación en nuestra vida, por supuesto que sí. Cuando hablamos de este mandamiento, estamos hablando de la orden divina de hacer lo correcto conforme Dios manda. De hablando de la orden divina de que nosotros, los hijos de Dios, seamos diferentes. Diferentes a todo lo que se había escuchado. En el capítulo 5, versículo 21, Jesús le dice: "¿Oíste qué fue dicho?". Versículo 22: "Pero yo os digo". Versículo 27: "¿Oíste qué fue dicho?". Versículo 28: "Pero yo os digo". 33: "¿Oíste qué fue dicho?". 34: "Pero yo os digo". 43: ¿Oíste qué fue dicho? Versículo 44, pero yo digo. Y luego, cuando pues des limosna, capítulo 6 de Mateo, versículo 2, no hagas como hacen los demás, versículo 5, cuando ores, no seas como los demás, versículo 16, cuando ayunen, no sean como otros. Todos los consejos de Jesús indicaban que lo que Jesucristo demandaba era que sus discípulos sean diferentes. Que aunque hoy la sociedad rechace a Dios, tiende a creer en mentira, votes por los candidatos que respaldan sus propias creencias apasionadas y egocéntricas y en contra de la palabra de Dios, en lugar de poner los ojos en Dios y sus mandamientos, aunque la gente se defina como creyente de Dios y no viva para la gloria de Dios, no importa, nosotros, los hijos de Dios, tenemos que ser diferentes. Dios determinó rescatarnos para que vivamos vidas diferentes, para que seamos personas diferentes, para que vivamos vidas que verdaderamente honren a Dios con todas nuestras palabras, actitudes y con nuestro comportamiento. Por eso debemos obedecer de Dios sus principios y sus mandamientos. Termino con el siguiente principio. Aunque vivimos en este mundo y somos seres humanos débiles y pecadores y fallamos diariamente, con la ayuda de Dios, por el poder del Espíritu Santo y su permanente presencia, si podemos vivir una vida disciplinada y caracterizada por la obediencia. ¿La está viviendo usted? ¿Y usted dice que es cristiano y no la vive?
1: 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Aunque vivimos en este mundo y somos seres humanos débiles, pecadores y fallamos diariamente, con la ayuda de Dios, por el poder del Espíritu Santo y su permanente presencia, sí podemos vivir una vida disciplinada y caracterizada por la obediencia. 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Y ahora el pastor David Ormachea termina este programa con este momento de oración.
0: Señor, nos alegra que hayas dejado tu palabra y en ella tus principios y mandamientos, porque ellos son indispensables para vivir conforme a tu voluntad. Quiero que ayudes a quienes me escucharán durante el estudio de esta importante serie, para que no solo puedan entender lo que enseñaré y las verdades que se desprenden de tu palabra, sino para que sean motivados a vivir los maravillosos mandamientos que tú nos has dejado revelados, para que los obedezcamos. Estoy seguro que hay muchas personas, Señor, que anhelan ser mejores padres, mejores esposos, mejores hijos, que quieren vivir para tu gloria, que desean vivir en obediencia, que tienen un compromiso de no solo oír tu palabra, sino de vivirla con excelencia. Nos alegra que tu palabra y que tus mandamientos sean siempre relevantes y que nos ayuden para vivir vidas grandiosas. Que durante este estudio muchas personas que me han escuchado, pero nunca te han aceptado, tomen la más importante decisión de su vida, que te acepten como el Salvador y Señor de sus vidas. Luego que tu Espíritu Santo toque muchas vidas y transforme a aquellos que se han convertido en religiosos por no tener la disciplina de vivir en obediencia. Te ruego que muchos cristianos sean motivados a evaluar sus vidas y determinen comenzar a vivir sometidos a los mandamientos que han sido revelados en tu palabra. Oramos en el nombre de nuestro Señor Jesucristo. Amén.
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si declaras con tus propios labios que Jesucristo es tu Señor y crees de todo corazón que Dios le levantó de entre los muertos, serás salvo.

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0: hablamos de la fidelidad de Dios, significa que cada promesa que ha hecho Dios la cumplirá. Este es un Dios fiel y un Dios que únicamente dice la verdad. Dios nunca cambia y es de absoluta confianza para todo el que le sigue.
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0: Cuando usted se da cuenta de que su fe es sometida a prueba, no sabe lo que Dios está haciendo en su vida, sus oraciones al parecer no reciben respuesta. El diablo lo hostiga por doquier, sus planes se ven frustrados, todos sus amigos lo han abandonado y por alguna razón parece que entre usted y Dios existe una sombra. ¿Qué hace? ¿A quién acude? ¿Cómo responde ante eso? Pues bien, de lo que quisiera hablar en este mensaje es de un atributo del Señor el cual nos afecta a cada uno de nosotros cada vez que oramos o cada vez que nos hallamos en una batalla espiritual. Pero sea lo que sea, el asunto del que hablaré a continuación nos afecta a todos. Y eso es porque todos nosotros afrontamos esos tiempos en los que genuinamente cuestionamos, aunque no lo querramos, el hecho de que Dios sea fiel para con nosotros en algún incidente que hayamos tenido, alguna situación, alguna circunstancia o lo que sea. Y ahora quisiera que me acompañe a 1 Corintios capítulo 1 y que lea junto conmigo los primeros 9 versículos, aunque es el versículo 9 el que quisiera destacar sobre los demás. Dice así: Pablo, llamado a ser apóstol de Jesucristo por la voluntad de Dios y del hermano Sóstenes, a la iglesia de Dios que está en Corinto, a los santificados en Cristo Jesús, llamados a ser santos con todos los que en cualquier lugar invocan el nombre de nuestro Señor Jesucristo, Señor de ellos y nuestro. Gracia y paz a vosotros, de Dios nuestro Padre y del Señor Jesucristo. Gracias doy a mi Dios siempre por vosotros, por la gracia de Dios que os fue dada en Cristo Jesús, porque en todas las cosas fuisteis enriquecidos en Él, en toda palabra y en toda ciencia, así como el testimonio acerca de Cristo ha sido confirmado en vosotros, de tal manera que nada os falta en ningún don, esperando la manifestación de nuestro Señor Jesucristo, el cual también os confirmará hasta el fin para que seáis irreprensibles en el día de nuestro Señor Jesucristo. Fiel es Dios, por el cual fuisteis llamados a la comunión con su Hijo Jesucristo, nuestro Señor. Ahora bien, aquí tenemos a Pablo infundiéndoles ánimo a sus lectores en este punto. Y me gustaría que pensemos unos momentos en cómo Dios a lo largo de las Escrituras nos recuerda constantemente su fidelidad. Y quisiera que procedamos a ver eso en Deuteronomio capítulo 7, comenzando con el versículo 9. Lo llevaré a unos cuantos pasajes de la Escritura tan solo para hacerle ver con cuánta frecuencia Dios nos habla de esto. Dice así entonces en el versículo 9 de Deuteronomio capítulo 7. Conoce pues que Jehová tu Dios es Dios, Dios fiel, que guarda el pacto y la misericordia a los que le aman y guardan sus mandamientos hasta mil generaciones. Y ahora quisiera que vaya hasta 1 Tesalonicenses capítulo 5. Note de nuevo el énfasis que encontramos en cuanto a confiar en Dios y en su fidelidad. Dice así en el versículo 24. Fiel es el que os llama, el cual también lo hará. Vayamos ahora a 2 Timoteo capítulo 2 y notemos lo que dice en el versículo 13. Si fuéramos infieles, Él permanece fiel. Él no puede negarse a sí mismo. Y casi todo mundo conoce 1 Juan capítulo 1, versículo 9. Si confesamos nuestros pecados, ¿qué dice? Él es fiel y justo para perdonar nuestros pecados y limpiarnos de toda maldad. Y bien, ¿qué queremos decir cuando hablamos de la fidelidad de Dios? Lo que queremos decir es que Dios siempre hace lo que está bien, siempre hace lo correcto en cada situación. Pero no solo hace lo que ha dicho que hará, sino que también cumple cada una de las promesas que ha hecho. Y todos nosotros tenemos esas promesas en la palabra de Dios, las cuales atesoramos y en particular aquellas que son especialmente valiosas para nosotros debido a lo que ocurre en nuestra vida. Entonces, Dios nos conduce a un pasaje determinado de la Escritura con el cual nos consuela de alguna manera. Así que, cuando Dios dice que es fiel, eso significa que siempre es el mismo en todo momento y en toda circunstancia. Dios nunca cambia, nunca vacila y nunca olvida. Mire, cuando usted considera la idea general de la fidelidad de Dios, hay 5 atributos divinos que son necesarios para que Dios pueda decir que es fiel. Nosotros sabemos que el Señor tiene muchos atributos, como por ejemplo, que es santo, que es todopoderoso y mucho más. Pero existen 5 de ellos que son indispensables para que Dios sea fiel hacia mí y hacia usted en toda circunstancia de nuestra vida. Y el primero de ellos es sencillamente que Dios es omnisciente, es decir, que tiene conocimiento infinito de todas las cosas. Y es que, para ser fiel hacia mí, Dios debe ser omnisciente. Esto es, debe saberlo todo acerca de mí, tanto las cosas presentes como las pasadas y las futuras. También debe saberlo todo acerca de cada necesidad que tengamos y de nuestros deseos, nuestras debilidades y nuestras flaquezas. Él sabe todas las cosas, y si no supiera todo acerca de nosotros, no podría ser fiel para satisfacer todas nuestras necesidades, cualesquiera que sean. De manera que uno de sus atributos es la omnisciencia, o sea, que lo sabe todo. El segundo atributo indispensable de Dios es el siguiente: es todopoderoso. Mire, Dios no puede prometerme a mí o prometerle a usted que es fiel en todas las circunstancias de la vida si no es todopoderoso. Y si no es todopoderoso, eso significa entonces que no puede de ninguna manera satisfacer cada necesidad nuestra o protegernos en toda situación. Ahora bien, Dios no solo debe saberlo todo y ser todopoderoso, sino también ser omnipresente, lo cual significa que siempre está a nuestro alcance y que nosotros siempre estamos a su alcance. O sea, que nosotros nunca veremos una situación en la que no esté presente y preparado y en la que no pueda hacer lo que sea necesario en nuestra vida. De manera que si usted considera solo estos 3 atributos y alguien pregunta, ¿es Dios fiel? Por supuesto que lo es. ¿Y cómo puede ser fiel en toda circunstancia? Porque lo sabe todo, tiene todo el poder para cambiar cualquier cosa que desee cambiar o mover, siempre está presente en todo lugar. Sin embargo, es necesario algo más para que Dios sea fiel, y es que debe ser siempre veraz en cada situación. Para que Dios sea fiel, debe ser veraz. porque si no es veraz, entonces tengo un problema. Y pensando en su veracidad, quisiera que consideremos un par de pasajes de la Escritura, uno de los cuales está en Tito. Busquemos, por favor, el capítulo primero de Tito, que está justo antes de Hebreos, y veamos lo que dice en el versículo 2. En la esperanza de la vida eterna, la cual Dios, que no miente, prometió desde antes del principio de los siglos. ¿Podría Dios mentir alguna vez? No, no puede mentir, porque si mintiera, violaría su propio carácter. Y el carácter y la naturaleza son tales que no puede mentir. Dios siempre nos mostrará y nos dirá la verdad. Y vayamos a 2 Timoteo capítulo 2, versículo 13, el cual dice así: si fuéramos infieles, Él permanece fiel. Él no puede negarse a sí mismo. Dios es siempre veraz, nunca nos engañaría, es decir, nunca diría nada que hiciera que fuéramos en la dirección equivocada en la vida. Así que, ¿Él lo sabe todo? ¿Es todopoderoso? ¿Está siempre presente en todo lugar? Y si usted considera estos pasajes, se dará cuenta de que siempre es veraz y cumple todo lo que promete. Por ejemplo, en Hebreos 13, versículo 5 dice: no te desampararé ni te dejaré. ¿Es eso cierto o no? Pues cuando hablamos de la fidelidad de Dios, eso significa que cada promesa que ha hecho la cumplirá. Y si, por ejemplo, no cumple alguna promesa en su vida que usted cree que es para usted, entonces debe preguntarse esto: ¿se trata de una promesa de Dios o de algo que me he imaginado? Y si es una promesa de Dios, la naturaleza misma de Dios indica que el Señor no puede ser infiel, mentiroso, incompetente o ignorante, ni tampoco estar equivocado, ni puede cometer errores de ninguna forma. Por lo tanto, mi fe en cuanto a la fidelidad de Dios se fundamenta en el hecho de su propia naturaleza. Y aun cuando usted y yo seamos infieles a Él, Dios dice que permanecerá fiel, no importa lo que suceda. Ahora bien, uno de sus atributos es sencillamente este: su inmutabilidad, lo cual significa que no puede cambiar. Mire, si Dios es un Dios cambiante, puede ser entonces que cambie algo tocante a sí mismo en alguna situación, con lo cual demostrará que es infiel. No obstante, este es un Dios fiel y un Dios que únicamente dice la verdad. También es un Dios veraz que no puede cambiar. Veamos lo que dice, por ejemplo, en Malaquías 3, versículo 6. Porque yo, Jehová, no cambio. Así que sea lo que sea y quien quiera que sea, Él siempre ha sido el mismo. Es el mismo ahora y siempre será el mismo. Esa es su naturaleza, ser inmutable. Y sin contar con esos cinco atributos, usted no puede tener un Dios que sea fiel. Es necesario que Dios conozca todas las cosas, que tenga todo el poder, que esté disponible en todo momento, que sea un Dios veraz y que no cambie. Y bien, muchas cosas alrededor de nosotros cambian, pero Él no. Su forma de tratarnos es exactamente igual a la forma en que ha tratado a la gente desde la eternidad pasada. Y en la eternidad futura tampoco cambiará. Esa es su naturaleza y no puede cambiar. Si cambiara, todo sería incierto. Además, si Dios cambiara algo en cuanto a sus promesas, lo que tendríamos entonces sería incertidumbre. Si cambiara algo en su forma de actuar, no estaríamos seguros de nada. Ahora bien, si usted y yo acudimos a Él en oración, cualquiera que sea nuestra necesidad, lo importante es esto: ¿creo en eso o no lo creo? Sin embargo, veamos lo que dice la Escritura en 1 de Juan capítulo 5, versículos 14 y 15. Y esta es la confianza que tenemos en Él, que si pedimos alguna cosa conforme a su voluntad, Él nos oye. Y si sabemos que Él nos oye en cualquiera cosa que pidamos, sabemos que tenemos las peticiones que le hayamos hecho. Mire, si Dios es fiel, no puede cambiar eso, ni tampoco decir, bueno, hay una excepción aquí, ni puede poner peros ni condiciones. Fíjese en lo que dice, que cuando invocamos su nombre y pedimos algo conforme a su voluntad, no se escucha. O sea, si es su voluntad, nos escucha. Y si nos escucha, entonces sabemos que tenemos lo que le hayamos pedido. ¿Puede Dios cambiar eso? No, porque si lo cambiara, cambiaría su veracidad. Y Dios no puede cambiar su veracidad. Esta es una promesa que ha hecho. Y las promesas de Dios son poderosas. Si no tuviera promesas que hacernos, entonces andaríamos en incertidumbre todo el tiempo. De manera que Dios no cambia, no titubea, no vacila, ni tampoco deja de cumplir su palabra. Este es un Dios que se caracteriza por la veracidad y un Dios que nunca cambia. Ahora bien, alguien dirá, ¿sí cambia? Pues en ese caso, me gustaría hacer mención de un pasaje bíblico y quisiera que me acompañe a Jonás, que es un buen ejemplo de esto. Dios le dijo a Jonás, quiero que vayas a Nínive y que les prediques el mensaje de que el juicio se acerca. Así que Jonás va y les predica que el juicio se acerca y dice la Escritura que la gente se volvió al Señor y que el rey de ese lugar proclamó un ayuno y también se volvió al Señor. De manera que ya no hubo juicio. ¿Se da cuenta? Dice usted. ¿Cómo Dios cambió de parecer? No es así. Y quisiera que me preste mucha atención, porque es algo distinto cuando Dios hace una declaración condicional. Y aunque no se dice aquí, se trata de algo condicional. ¿Para qué iba a hacer que Jonás les predicara la verdad del mensaje divino del juicio inminente para que todos, o al menos una gran parte de la ciudad, se arrepintieran de sus pecados y se volvieran al Señor, si pensaba aniquilarlos luego? ¿Cuál era su propósito? Su propósito no era destruirlos. Su propósito era producir un arrepentimiento y un avivamiento en todo Nínive, y eso es precisamente lo que ocurrió. De manera que Dios no cambió de parecer. Todo estaba sujeto a esa condición. Y es que Él dice que no cambia de parecer. ¿Por qué Dios cambiaría de parecer si, en primer lugar, conoce el pasado, el presente y el futuro? Ya lo sabe todo. Lo que pasa es que algunas promesas están sujetas a ciertas condiciones, aunque hay otras que son incondicionales. Así que Dios no cambia de parecer. Y la razón por la que hago hincapié en esto es porque me parece que nosotros creemos muchas cosas, pero no tenemos ningún fundamento al respecto. Sin embargo, quisiera que vea de nuevo que el carácter de Dios no puede cambiar. Si es perfecto, ¿cómo podría cambiar? Asimismo, es lo máximo en todas las cosas y lo máximo en conocimiento, en sabiduría y en poder. ¿Cómo podría usted cambiar lo que es perfecto, lo máximo que existe? Así que usted y yo tenemos un Dios que cuando dice que es fiel, es porque es fiel y no puede cambiar, ya que su misma naturaleza es no cambiar. Oremos. Padre, cuán agradecidos estamos de que nos hayas dado tu preciosa palabra, sencilla, pura y clara, para recordarnos lo maravilloso que eres. Te pido que fortalezcas nuestra fe y que aumentes nuestro entendimiento, para que tengamos convicción y osadía en nuestro testimonio al saber que tenemos una relación especial con el único Dios todopoderoso que tiene conocimiento infinito, que está en todo lugar y cuya capacidad es inagotable. Concédenos un corazón que tenga el deseo de compartir este mensaje con todo aquel que esté a nuestro alrededor y que lo necesite con urgencia. Te lo pedimos en el nombre de Cristo.
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0: Si Dios no fuera fiel, ¿qué le vendría a la mente al orar? Yo creo que, yo pienso que, espero que. La verdad es que si Dios no fuera fiel, nuestra relación con Él no tendría sentido. ¿Cómo podemos tener amistad con alguien en quien no podemos confiar? Y si Dios estaría cambiando de parecer o no ejerciendo su poder, usted no sabría cómo Dios le iba a responder. No tendríamos seguridad ni confianza en nuestra vida. ¿Y cómo podríamos vivir si no tuviéramos las promesas incondicionales de Dios? Cuando atravesamos por las tormentas de la vida, ¿quién nos ayudaría a luchar? Son las promesas de Dios las que nos ayudan a vencer en todo momento. Por eso decimos, Señor, tú nos dices lo que tenemos que hacer y confiamos en ti. Tú dices que si oramos y confiamos, tú protegerás nuestras vidas. ¿Qué sería de nosotros si Él cambiara o nos fallara? ¿Qué haríamos? ¿A dónde iríamos? No tendríamos ninguna seguridad de lo que pasaría. Así que todo se basa en su fidelidad, que Dios es quien dice ser, y eso no cambia en lo absoluto. Sería casi imposible tener alguna seguridad y confianza auténticas si Dios no fuese absolutamente fiel siempre.
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que será de mucha bendición en su vida espiritual. 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

0: Esta bendecida noche, una vez más, iniciando el programa Alabanzas Espirituales por la Noche. Hemos escuchado la voz de Otoniel Aldana, como también de Teres Rodríguez. Agradecimiento. Y con estos himnos, pues ya musicalmente hemos dado inicio a este programa. Les invitamos para que permanezca en sintonía de la programación de esta noche y así juntos poder dar gracias a Dios, poder alabar y glorificar su santo nombre a través de esta programación. Mi buen Dios, te doy gracias por este tiempo que me permite de poder conducir este programa, que sea de mucha bendición a todos nuestros queridos oyentes en diferentes lugares donde llega la señal. Gracias por esta estación de radio que lleve el mensaje de tu palabra. Pedimos que bendiga desde su inicio hasta su final, que cada programa de esta noche, que cada himno, que cada participación sea de mucha bendición. Gracias porque nos permite llegar hasta esta hora de la noche con este programa. Dice a toda la audiencia en esta noche, en el nombre de Jesús. Amén. Así que su reporte también será de mucha bendición. La línea telefónica en esta noche disponible, línea de Tigo 4790-2275. Acá nos ha llegado mensajes, como también nota de voz. ¿Cuánto ya son las 7 de la noche con 9 minutos? Hola, muy buenas noches, hermana Bertila, el Señor le bendiga. Me podría complacer con la alabanza de Agustín Amador, Incontables Maravillas. Hermana, atentamente, Gloria Rivera, feliz noche y bendiciones igualmente. Alegría, muy buenas noches.
1: Muy buenas noches, hermana Bertila.
0: Sí, la escuchamos. Muy bien. Ajá.
1: Le damos el nombre de Jesús. Quiero que más de mi canto. En vida, hermano, en vida. Sí, alfarero, sindicato.
0: Ah, vaya, está bien.
1: Y más tarde, la oración para mi señora esposa y mi persona.
0: Vaya, de acuerdo, hermano.
1: Por favor, hoy. Gracias.
0: Amén, hermano. Agradecemos a nuestro hermano que se ha reportado desde el departamento de Zacapa en esta noche. El Señor le siga bendiciendo. Y también pues tenemos este audio. Adelante, hermano. Vamos a escuchar este audio.
2: Hermana Bertila, buenas noches. El Señor lo bendiga. Lo saluda Oliver Esquivel de Caserío Finalito del Volcán. Quisiera que me hiciera el favor de complacerme con una alabanza. El tema de la alabanza es Una llaga podrida, en la voz de Tito Montepeque. Dios me la bendiga, hermano. Pase feliz noche. Bendiciones.
0: Bendiciones, hermano. Muy amable por su nota de voz en esta noche. Vamos con más temas, entonces. Vamos a complacer también peticiones.

Hemos escuchado el himno del Ministerio Siloé, no encontré con la voz de Tito Montepeque, pero hemos escuchado este precioso himno. Queremos agradecer a sí mismo en esta noche los reportes de nuestros apreciables oyentes en diferentes lugares donde están escuchando esta programación. Saludos, hermano Ramiro, allá en Tesoro Arriba de este municipio. No está el himno también con el grupo Fuente de Vida, pero está con Oscar Medina, y en su momento vamos a incluir el tema solicitado en esta hermosa noche. Son las 7 más 20 minutos.

hemos escuchado este himno, Camina conmigo Jesús. Queremos agradecer también la comunicación de hermano Norberto allá en Despoblado Oquén, está escuchando. Con gusto estaremos orando por su petición, su hijo. Hermana María Raimundo allá en La Marimba nos está escuchando. Dios le bendiga, gracias por su comunicación. También nuestra hermana María Rosa allá en Chiquimula, allá por la iglesia antigua, en el departamento de Chiquimula, saludando al personal de la radio y también para sus hijos, muchas bendiciones. Nos han enviado nota de voz y en su momento vamos a estar escuchando, pero antes el himno No me dejes solo en el camino. Así se llama el himno, complaciendo petición.

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El ministerio Guerrero de Sion confía en ti, Señor.

0: Esta noche seguimos, hay más temas musicales, como también tenemos acá mensajes. Dice, buenas noches, hermana Bertila, me puede complacer con la alabanza. Dice, bueno, con mucho gusto, vamos a estar localizando. Si aparece el tema, hermana, con gusto. Hermana Daisy, allá en Aldea Limón, Chiquimula. Muchas bendiciones a toda la familia. Dice otro mensaje, muy buenas noches, hermanita, me podría complacer con la alabanza y victoria en Jesús. Saludos a mi prima que cumple años mañana 12 de octubre. Muy bien. Habían solicitado también un tema cuando yo te conocí, pero no aparece el himno. Estamos escuchando siempre con el tema Eres mi bendición. Tenemos comunicación. Alegría, buenas noches.
1: Buenas noches, hermana Martina. Dios me la bendiga.
0: Igualmente, hermano.
1: Me puede complacer en
0: vida,
1: hermano.
0: Fisquiel incluye, hermano, si desea ay, otro himno. Ajá. Ay. Ajá. Ah, vaya, lo buscaré vaya, el tema.
1: Y un saludo ahí para mi madre, que sin duda no está escuchando ahí la radio.
0: Ah, vaya, está bien.
1: Vaya, mi hermana bendita, Dios la bendiga.
0: Igualmente, hermano. Bendiciones, hermano Elías Vargas, allá en Manzanotes. Está sintonizando. Hola, buenas noches. Dice este mensaje, me podría complacer con el himno La Palmera. Estoy escuchando acá en Morola, Camotán. Muy bien.

0: En esta noche seguimos con más temas. Queremos agradecer los reportes, llamadas de nuestros apreciables oyentes. Dice este mensaje: buenas noches, hermana Bertila. Saludos a todos, también para su familia. Un saludo para los del personal, dice. Y me puede complacer con el himno "¿A dónde iré?". Y que tenga feliz noche. Muy bien, se aparece el tema, hermana, con gusto. Dios le bendiga, hermana Bertila, saludando a usted. Dice: quiero saludar a mi hermana, el 17 cumpleaños. Será de cumpleaños, dice, se llama Sonia Manchamé y me complace con la alabanza Juventud. Dice: atentamente, familia Manchamé del Tesoro Camotán. Tenemos esta comunicación. La escuchamos, hermana.
1: Gracias, hermana Bertila, que Dios le bendiga. Por su vuestro programa, que de mucha bendición, porque usted está en la radio Alegría. Bendiciones, hermana, a usted, a toda su familia, a todo el personal.
0: Muy bien.
1: Si usted me permite, hago unos saludos, hermano.
0: Va, está bien.
1: Estoy saludando primeramente a usted, ¿verdad? A mi hermana Rita de Soto, a su esposo, a la familia Linares, a la hermana Rebeca, a la Iglesia Mía de Santidad Complejo Galilea, y también a hermano Rodolfo Fernández e Isabel Hernández. Y le pido al Señor por cada uno de ellos, ¿verdad? Y por usted también, hermana Bertila. Y gracias a Dios, pues, me gocé hoy el domingo en la mañana en la iglesia, y acabo de venir de allá de Altamira también, hermano.
0: Qué
1: bien. Hermana, gracias a Dios que el Señor me ha dado fuerzas este día, ¿verdad? Porque la palabra de Dios es linda y verdadera, hermano.
0: Así es.
1: Sí, hermana, bendiciones para usted también. Y quisiera que me pusiera un himno del hermano Rodolfo Fernández. Dame más sabiduría.
0: Ah, vaya.
1: Que Dios le bendiga, hermana Bertila, y siempre sus oraciones para mi persona y para mis hijos.
0: Muy bien.
1: Lloro mucho por ustedes, hermana, y por la radio también. Pase una feliz noche, hermana, y que Dios la cuide siempre a usted y a su familia, a todo el personal de la radio.
0: Muy
1: gracias,
0: bien.
1: Hermana, por su atención.
2: Metamucil vibra siempre.
0: Ay, hermana. Agradecemos a nuestra hermana que nos está sintonizando. Saludos también para hermana Celi de Juárez. Que Dios se la bendiga siempre. Sabemos que en todo lugar Dios es omnipresente, está en todo lugar. Gracias a todos ustedes por su fiel sintonía. Yo creo que hay unos que no está en nuestro repertorio musical y es la razón de que no hemos podido incluir, pero muchos temas que hemos incluido acá, que sigue siendo de mucha bendición. Gracias a usted por su paciencia, porque decía, pues, a nuestra hermana de que estuvimos fuera del aire desde un par de días, casi 2 semanas, por problemas técnicos acá en las instalaciones de Radio Alegría. Algunos todavía no sabía por qué razón, verdad, de que estuvimos fuera del aire, de que hubo un rayo y es la razón de que se quemaron varios aparatos, estuvieron reparación, llevó algunos días trabajos técnicos. Gracias a usted por sus oraciones, por su apoyo económicamente también, porque es una inversión bastante grande, pero Dios sigue tocando corazones para que puedan seguir aportando y apoyando espiritualmente la obra del Señor. Vamos con más temas entonces en esta hermosa noche. Seguimos con Dios.

Esta noche seguimos también acá complaciendo sugerencias musicales. Saludos, hermana Adelina Suchite, que Dios la bendiga, la fortalezca siempre. Dios obre en su salud. Asimismo, tenemos varios temas musicales acá para seguir complaciendo sugerencias musicales. Tenemos este himno complaciendo petición, almohada de buena madre.

Antes de este tema, estoy enviando saludos para hermana Helen, saludos para hermano Jorge, que van rumbo a casa en estos momentos, le acompañan a sus padres, nuestro hermano Tulio y la esposa. Así que saludos entonces, y a saludos para Rosy, para todos ellos que le acompañan en esta noche, que van, ¿verdad?, ya a casa en estos momentos, van sintonizando Radio Alegría.

Saludos para hermano José que nos está escuchando allá en el departamento de Chicmula. Gracias por su comunicación. También queremos agradecer en esta noche a nuestro hermano Vinicio. Saludos para toda su familia que están escuchando allá en Arada Abajo. Solicitado también una alabanza. Dice este mensaje: hola, buenas noches. Me podría complacer con el himno Divino Compañero. Feliz noche. Saludos a todos de la radio. Muy bien. Acá seguimos entonces con más himnos complaciendo sugerencias musicales. Hay varios himnos aún para poder incluir en esta noche.

0: 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Son las 8 y 34 minutos.
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2: Perfecta, use nombres. No sé si alguno de ustedes, alguien lo llevaba en oración por nombre. Pero yo recuerdo cuando yo era cristiano, había una mujer, y todavía existen esquipulas, que ella siempre me evangelizaba. Y me decía: siervo, aunque usted no lo crea, estoy clamándole a Dios por su vida, me decía. Y no me voy a morir, me dijo un día, sin antes verlo de rodillas delante del altar de Dios. Y empezó esas palabras, hermano, a hacer efecto dentro de mi corazón. Yo no sé cuántos desvelos, no sé, hermano, cuánto tiempo esta hermana invirtió en el hermano Andrés. Pero el hermano Andrés un día fue liberado de las cadenas de esclavitud y voluntariamente, créame, que me levanté de mi casa y me fui a postrar delante, hermanos, del altar del Señor, y le dije: Señor, aquí estoy, como que alguien me llevaba, hermanos, pero no era alguien cualquiera. Era el efecto de las oraciones y el poder del Espíritu Santo. Gracias a Dios. Y sabe que cometemos un gran error nosotros como iglesia al no hacer lo que Dios quiere que hagamos. Póngale atención, por favor. ¿Sabía usted que nosotros pecamos al no orar por la humanidad? ¿Sabía usted que es pecado como cristianos dejar de orar por la humanidad? No solamente por la iglesia, sino por la humanidad. Allá anda cantidad de gente en las calles, hermano. Créame que ellos quieren venir al evangelio, pero no pueden, porque sienten que hay algo que los opresiona y los tiene encadenados, y ellos quieren, pero no pueden. Y los únicos que podemos botar barreras y muros somos la iglesia de Cristo, por medio de nuestras oraciones y por medio de nuestros ayunos. Allá, hermanos, en la primera carta de Samuel, capítulo 12, versículo 23, dice el siervo Samuel, ponga atención: lejos esté de mí el dejar de orar por ustedes. Pecaría ante Jehová si lo dejara de hacer, dice el profeta Samuel. O sea, al mencionar estas palabras, dice Samuel, jamás dejaré de orar por la humanidad. Por eso dice: lejos esté de mí el dejar de orar por ustedes. O sea, no lo dejaré de hacer jamás. Pero luego dice en la primera de Samuel 12:23, pecaría ante Jehová si dejara de hacerlo. Dice: pecaría ante Jehová, dice Samuel, si dejara de hacerlo. Yo no sé si usted clama, pero es importante que la iglesia, por favor, clamen. En ocasiones las camas son deliciosas, hermano. Peor si la acaba de comprar o acaba de dar el primer enganche. Y peor si es la 1 de la mañana. Me decía un hermano de acá de la iglesia: yo no sé por qué tanto temor a las tragedias. Ahorita en el temblor, dijo él, la gente corría por las calles y yo ni me moví. Pero yo más creo que estaba estrenando cama. Hermanos, fíjese que un día, mire pues, un día le dije: Señor, levántame a la 1 de la mañana para orar. Que dice que Dios es perfecto, iglesia. Y él, mire, hermanos, él vive. Él no es un mito, él no es una historia, él es real. Le dije, Padre, a la 1 de la mañana, le dije, por favor me despiertas. Porque esa es la hora, hermanos, que nadie quiere que le interrumpan en sus sueños. Aunque no me lo crea, 1:10, me dice, siervo, ya es hora. Así como lo oye. Aquí me habló el Señor y me dijo, siervo, ya es hora. Y vi mi reloj y era 1:10. Pero le dije, Señor, es 1:10. Tienes que cepillarte primero. Me dijo, tú me dijiste 1:00. Yo te levanto 10 minutos antes para que hagas tu aseo personal. Él es perfecto y Él vive, hermanos. Denle un aplauso a Jesús. En una ocasión Dios me lleva, hermanos, a una aldea a visitar un matrimonio. Y ahí estaba la hermana cuando yo entré. Pero, hermanos, en una de las bases de su casa había un perro amarrado con una cadena. Y yo entré, hermanos, saboreando una bolsita de golosinas. Y cuando me vio el perro, hermanos, se paró, oiga bien, en 2 patas, atención iglesia. Y yo sentía que tenía hambre y, hermanos, y atilintaba la cadena y quería llegar donde yo estaba. Yo le ofrecía y él, hermanos, quería saborear lo que yo andaba comiendo, pero la cadena no lo dejaba. Y luego viene una voz y me dijo, siervo, así está la gente de esclavizada. Quieren comer de mi palabra, pero yo no he hallado gente dispuesta a romper cadenas. Esto es increíble, pero es cierto, iglesia. Esto es tremendo. La gente está encadenada allá afuera. La gente quiere, pero no puede. Yo siempre les he dicho, cuando hago el llamado, iglesia, por favor, me cierran sus ojos. Dios me ha llevado a cantidades de lugares a predicar. Oiga, yo le digo, por favor, iglesia, rompan cadenas. Esto es una guerra entre ustedes y el mismo diablo, por el amor a la gente que no conoce a Jesús. Esto está tremendo, hermano. Allá en el libro de Daniel, capítulo 10, versículo 12, no lo lea. Daniel empieza a sentir, hermanos, un contristamiento interno. Porque, hermanos, había una nación tremenda, la Persia, una ciudad, hermanos, muy llena de un montón de situaciones horrorosas delante de Dios, que mantenían a la gente esclavizada y le pagaban poco y la trataban mal. Y vino a Daniel, hermanos, en su corazón un contristamiento, hermanos, los acontecimientos. O sea que se iba a poner peor todo esto, aún en contra del pueblo de Dios. Y Daniel, hermanos, estaba triste y decidió ayunar 21 días. Pon atención, por el contristamiento que sentía. Mucha atención, iglesia, por favor. Mire lo que hace el Satanás, pues. Esto es lo que quiero que conozca la iglesia. Cuando Daniel dispone sus 21 días de ayuno, Dios desde los cielos vio la buena intención de su siervo Daniel y envió un ángel para apoyarlo en sus 21 días de ayuno. Y fíjese, hermano, que el príncipe de Persia, hermanos, el gobernante mayor de los demonios de Persia, ponga atención, fue a bloquear el ingreso del ángel para apoyar a Daniel. Mire qué tremendo está esto. Fíjese que el ángel, durante los 20 días, porque casi los 21 días, no pudo descender a donde estaba Daniel. No pudo. Daniel continuó con sus 21 días de ayuno, pero la ayuda que Dios le había enviado por medio de ese ángel no llegó a Daniel durante los 21 días. Pon atención. Y dice que como nuestro Dios Jehová vio que la opresión de ese príncipe era tremenda, póngase a pensar algo, hermano. Mire, pues, un ángel de Dios enviado del cielo a la tierra para ayudar a un siervo y un demonio que se le pone enfrente y le hace, hermanos, estorbo y no lo deja bajar. Entonces sí quiere decir que tiene poder Satanás para estorbar a aquellos que quieren venir a recibir al Señor. Satanás tiene poder. Jesucristo, hermanos, le permite unas migajas de poder. Contra la iglesia, Satanás no puede hacer nada. Que quede claro esto también, por favor. Lo único que hace el enemigo es estorbar su buen trabajo y su buena labor. Es lo único que hace, estorbar. Porque siempre le va a poner obstáculos. Dios se lo permite. Pero él no puede hacer nada contra la iglesia. Usted solamente ponga sus proyectos en las manos del Señor, empiece a caminar y va a empezar a ver pequeños obstáculos, siempre puestos por el enemigo. Pero en el nombre del Señor, hermano, es de más. Satanás se va a cansar de poner obstáculos, pero usted sabe que adelante, atrás, a la derecha, a la izquierda, va el poder del Espíritu Santo con usted, ¿verdad? Bendito y alabado sea el nombre de Dios. Y luego, hermanos, viene la visión a Daniel y se le aparece, hermanos, el personaje y le dice: Daniel, desde el día que tú dispusiste ayunar, Dios me envió para fortalecerte en los 21 días de ayuno. Pero el príncipe perverso de Persia no me dejó. Hasta que Dios desde los cielos vio la batalla del ángel y el demonio, envió al ángel mayor, que es Gabriel, dice la Biblia. Y él abrió brecha para que el angelito bajara. Yo quiero que ustedes sepan muy bien que el demonio no es como lo pintan. El demonio es tremendo. Tiene sus jerarquías, tiene sus príncipes, tiene sus ejércitos. Pero nosotros tenemos el ejército más grande y el poderoso, que se llama Jesús de Nazaret. ¡Aleluya! Y le dio la victoria a Daniel, el Señor, de todas maneras. Jamás hemos visto un siervo de Dios y una sierva derrotada, a menos que no ande bien con Dios. La cantidad de evangélicos fracasados que usted encuentra, hermanos, culpando a Dios, es porque ellos mismos, hermanos, no han tenido, hermanos, una muy buena comunicación con Dios, y en otras ocasiones, como que no fueran, hermanos, llamados. Son gente que le gusta el evangelio, pero no les gusta pagar el precio. Muchos quieren ser pastores, pero, hermanos, estar en este lugar no es fácil. Los pastores también lloramos. Las cantantes también lloran. Los directores de radio también lloran, pero esas lágrimas tienen un premio, porque la palabra dice: bienaventurados los que lloran, porque serán consolados. Cuando Jesús habló estas palabras, hermanos, en San Marcos 16:15, nos estaba diciendo que anunciáramos a los que no le conocen que él murió y resucitó, y que ya pagó el precio para que ellos sean salvos, sanos y libres de las cadenas de Satanás. Pero tenemos una responsabilidad, iglesia. Esquipulas lo ve pequeño, pero es un pueblo, hermanos, lleno de maldad. Por eso la palabra hay que predicarla como Dios nos lo manda, por favor. No andemos inventando, hermanos, otras cosas. No tengamos temor de decirle la verdad a la gente, si no vamos a herir a nadie con la verdad. La gente va a quedar complacida cuando usted le hable de la verdad del evangelio, porque la gente eso necesita, que le hablemos la verdad. Porque, oiga bien, hermanos, si la gente se condenara por no hablarle la verdad, nosotros vamos a entrar en conflictos. ¿Sabe qué dice Ezequiel 3, 17 al 19? Hijo de hombre, yo te he puesto por atalaya a la casa de Israel. Oirás pues tú la palabra de mi boca y los vas a amonestar de mi parte. Eso es lo que le dice el Señor a Ezequiel. pero les hablarás, por favor, y los vas a amonestar. Ponga atención. Cuando yo dijere al impío, de cierto morirás, ponga atención, y tú no lo amonestaras, ni le hablaras para que el impío sea apercibido de su mal camino, a fin de que viva, el impío morirá por su maldad, pero su sangre demandaré de tu mano. Tenemos una gran responsabilidad, hermano. El Señor nos ha puesto a nosotros como iglesia por atalayas, hermano. Por eso yo bendigo las radios que como ponen mensajes de la palabra de Dios. Hay radios cristianas, hermanos, que todo el día se le va solamente en alabanzas. Y yo no estoy juzgando ni criticando a ninguna radio, pero yo siento, hermanos, que los consejos de la palabra de Dios por medio de, hermanos, de la Biblia, hermanos, que no deben de faltar en medio de cada programación. Y créame que al llegar el mensaje, todo mundo apaga los radios. Yo sé por qué le digo, porque ya llegó el mensaje. Peor si es del hermano Andrés Arita, Dios me libre. Pero luego están pendientes de la otra programación. Qué bonito, hermano. Los cristianos tenemos toda la libertad de gozarnos en la música, pero ¿por qué no también, por ahí como dicen, si ya te tomaste el caldo, comete los huesos? Pero todo el mundo hace así, ¿me entiende? O si no, bueno, empieza la radio, hermanos, con el mensaje. Luego sintonizan la otra emisora, porque allá hay otro programa de música. Termina la programación de música en la otra radio y ponen un mensaje, y luego vámonos para la otra radio. Aquí ya empezó el otro programa de música. Solo música les gusta, y la palabra no les gusta. Pero aquí está bien bonito todo. Mire qué silencio. Cuando yo dijera al impío, de cierto morirás, y tú no le amonestaras ni le hablaras de mí para que el impío sea percibido de su mal camino, a fin de que viva, póngame atención, el impío morirá por su maldad, pero su sangre demandaré de tu mano. Póngame atención, iglesia, por favor. Dice la palabra del Señor, palabra demanda. Atención, iglesia, por favor. Al hablar el Señor, hermanos, demandar, nos está diciendo el Señor que nos va a disciplinar. Amén, iglesia. Nos va a disciplinar porque somos responsables de hacerlo y no lo hemos hecho. Estamos aquí, iglesia. Nos gusta venir los cultos, todos los cultos a la semana, pero el vecino de la par, ya tenemos 5 años de vivir a la par de él, y él no sabe si somos evangélicos. Él no sabe, porque no le hablamos a nadie del evangelio. A mí me cuesta encontrar una jovencita evangelizando, pero sí la encuentro enamorando. Yo no estoy diciendo que es malo. En los bancos, un Dios le bendiga, no se oye con fuerza. Hoy llegué a una ferretería yo y estaba un hermano pastor. Dios le bendiga, le digo yo a él, va así con alegría, y él estaba platicando con una de las jovencitas que atiende. Solo me dio la mano así. Quizá le dio pena que ella oyera que él era evangélico. Pero todo el que se avergüence de mí en la tierra, dice el Señor, yo también me voy a avergonzar de él en los cielos. Pero que Dios bendiga a la linda y preciosa iglesia, que siempre abre sus labios y donde sea le grita a la gente que el nombre de Jesús de Nazaret tiene poder. Jovencitas, evangelicemos. No se me preocupe, Dios tiene cosas grandes para usted. Salgamos de este compromiso, hermano. Si no, el Señor nos va a llamar la atención. Créame que nos va a llamar la atención. ¿Sabe por qué, hermano? Porque Él mismo, hermanos, le dijo a Ezequiel. Pero luego le dice, pero su sangre demandaré de tu mano. Oiga bien lo que le dice: pero si tú amonestaras al impío y él no se convirtiere de su impiedad y de su mal camino, él morirá por su maldad, pero tú habrás librado tu alma. Como quien dice, háblale,
3: hablale. Y si ya no se arrepienta y se muere, yo contigo no tengo nada, mejor te voy a bendecir. Pero si no le hablas, me las vas a pagar. Eso quiere decir. Le voy a hablar de dos casos. Ya vamos a ir terminando. En una ocasión el Señor me probó a mí. Yo ya estaba pastoreando. Como a las 2 de la mañana estaba yo descansando cuando vino una voz y me dijo: hijo, te vas a levantar al nomás aclarar y vas a irme a buscar a Luis, me dijo él. Me dio toda la dirección, era un compañero de trabajo. La mera verdad, hermano, que yo me levanté, oré normal, como sé orar, y no fui. Allá como a los 7 días, agarré mi motocicleta y iba yo allá por una calle. Cuando venía un hermano que se congrega acá en la iglesia. Pero antes de ver a ese hermano, me vuelve a hablar el Señor y me dice: bueno, ¿y no fuiste a visitar a Luis? Y dije: de veras, Señor, se me había olvidado. Pero venía este hermano de la iglesia caminando y le digo: hermano, ¿dónde vive Luis? Y le di su apellido y el nombre de su esposa. Ah, me dijo, él vive hasta allá, adelante de la colonia Los Pinos. Y me dio la dirección, cómo era la casita y todo. ¿Para qué lo querés? Me dijo él. Porque él me trata de vos a mí, por la confianza que tenemos. Es que el Señor me mandó a visitarme. Pero se adelantó y lo enterraron. ¿Qué? Le dije yo, me espanté, hermano. Sí, me dijo, él se murió. Él estuvo agonizando, me dijo, y clamaba que alguien fuera a orar por él. Nadie llegó. Y fíjese, hermano, yo, créame, yo no me había, hermanos, introducido en este pasaje. Pero no me sentí bien, di la vuelta, me fui para la casa y me fui a arrodillar y le dije: Señor, perdóname. Yo sé lo duro que es pasar al infierno por una eternidad donde nadie lo puede sacar a nadie. Señor, dame la oportunidad de saber si alguien le habló a este hombre. Y me tocó llorar ahí, hermanos, en la sala de mi casa. Ya no me volví a contestar el Señor. Me dejó con la duda. Yo más creo que ese hombre se fue a condenación. Habiendo tanta gente en Esquipula, Dios me seleccionó a mí y me dijo: siervo, tú tienes que ir. Allá, hermanos, pasaron los meses. Como a los 6 meses vuelve la voz a mis oídos y me vuelve a decir: siervo, me vas a ir a visitar a fulana de tal. No le voy a mencionar nombres. Es madre de tus amigos. Y me mencionó los nombres de los muchachos, amigos entre comillas, así de seculares del mundo. Pero luego me vino a la mente, y yo sé que el enemigo trabajó mi mente y me dijo: pero si esa señora no ha estado en Esquipulas, esa señora vive en la capital. Y fíjese, hermano, que no fui. Como a los 15 días volvió la voz y me dijo: bueno, y no fuiste, ¿no?, me dijo el Señor. Hermanos, agarré mi vehículo y me fui. Y le pregunto a uno de sus hijos y le digo: discúlpame, tu mamá todavía está en la capital. Ella estuvo allá, pero estuvo grave y la trajimos. Pero hace como más o menos unos 6 días, mi madre murió. Hermano, yo he ido a predicar por todos lados y he visto cantidad de gente pasar al frente. Yo le he dicho: Señor, tú me has dado tu perdón. Es cierto, tú dices aquí que si yo no amonestara al impío y el impío muriera, entonces su sangre vas a demandar de mí. Pero si yo le hablara al impío, el impío no quiere nada con el Señor, entonces yo voy a salir libre. Y en estos dos casos, hermano, yo no lo hice. Pero gracias a mi Dios, hermanos, clamándole a mi Dios y pidiéndole misericordia, hermanos, a través de los tiempos me han invitado a aldeas, me han invitado hasta hogares solitos, y yo no he dejado de ir hoy. Hoy solo me revela el Señor, hermanos, nombres y personas. Inmediatamente, hermanos, me levanto a temprana hora y me voy a buscar a las personas, porque ya no quiero volver a pasar este tipo de consecuencias. Por misericordia, el Señor me ha dejado vivir. Dele un aplauso a Jesús. Lo que hoy se está haciendo, iglesia, no es simplemente, hermanos, una actividad lucrativa, sino ha sido, hermanos, de parte de mi Dios, hermanos, un llamado al director de la radio para que esta actividad se hiciera de esta manera. Porque Dios tiene planes y buenos propósitos para tu vida. Porque nadie conoce su futuro. Puedes estar lleno de salud, puedes estar vigorosa, pero no sabemos si el día de mañana puedes fallecer. ¿Me entiende? Pueda que solo tengamos un par de horas de vida. Mañana va a estar una lona puesta en tu casa y después van a haber lamentos.

En una ocasión en Puerto Rico había un jefe de una mara de gente drogadicta. Él tenía aproximadamente 60 personajes a su lado que mataban gente, robaban y hacían destrozos en Puerto Rico. Un día, este marero, por misericordia de Dios, sintió un toque en el corazón y empezó a sentir que qué vida más desgraciada él llevaba. Atención, iglesia. Usted sabe que todo aquel que deja de trabajar en una de esas maras queda amenazado de muerte si algún día dejara de trabajar por los mismos mareros. Así he oído yo. Pero este hombre, hermanos, tocado por el Señor, decidió cambiar su manera de vivir, su manera de vida. No le gustaba la vida que llevaba, una vida de desgracia, de depresión, de soledad, una vida, hermanos, terrible. Ponga atención. Un día se levantó y le dijo: mamá, hoy quiero empezar a vivir una nueva vida. Me voy a hacer evangélico. Y salió a una esquina y dice este hermano que vimos por televisión, es un evangelista internacional, que él iba con su Biblia. Y cuando lo vio este muchacho, hermanos, drogadicto, le dijo: hey, pastor, yo lo he visto por la televisión y quiero que me regale unos 10 minutillos, yo quiero hablar con usted. Pero como también el evangelista se había dado cuenta que este hombre, hermano, le quitaba la vida a las personas, porque era un hombre de mala fama en el barrio y en todo Puerto Rico. Él dice que sintió, el predicador sintió como temor y le dijo: ya regreso, muchacho, espérame unos 5 minutitos, ahorita regreso. Y hermano, se fue directo para su casa y dijo: esta gente yo no me enfrento a ella, este es un monstruo, dijo. Este me va a hacer daño. Y ahí se quedó el joven esperando al pastor. Pasaron los 5 minutos, la hora, 2 horas, un día, 2 días. Y el joven drogadicto, hermanos, Satanás lo usó tremendamente y le dijo: ese predicador es un hipócrita, ese no es predicador. Ahora quítale la vida. Y dice que le dijo: madre, el predicador me dijo que lo esperara 5 minutos. Y mira, madre, yo llevo casi los 3 días y él no ha venido, me mintió. Y dice el predicador, todo esto se lo contó el joven más adelante, que sacó su arma de la gaveta y se la puso en la cintura y le dijo: mamá, esta es una persona más que va a morir, porque a mí no me gusta la gente hipócrita, máximo que él se la lleva de pastor y de evangélico. Cuando él, hermanos, iba a abrir la puerta para salir a buscar al predicador y matarlo porque conocía dónde vivía, allá el Señor le dijo al predicador: andate ahorita a la casa de este joven, por favor. Y se levantó el predicador y se fue con su Biblia obedeciendo la voz de Dios. Y el predicador que toca la puerta y el marero que la abre. Y cuando vio al predicador le dijo: pase adelante, con usted quiero hablar. Y le dijo: ¿para qué me llamaste? Lo llamé aquel día, no ahorita. Tuve atrasos, le dijo. Si usted no viene en una hora, estuviera muerto, pastor, porque a matarlo iba. Porque a mí no me gusta la gente mentirosa que se la lleve de evangélico y gente hipócrita. Y le dijo: mira, hijo, yo me muevo conforme el Espíritu Santo me guía. Y si el Espíritu Santo hasta hoy me dejó venir a tu casa, es porque Él así lo ha querido. ¿Qué quieres de mí? Y le dijo: pastor, yo estoy cansado de llevar esta vida de desgracia. No me interesa qué me van a hacer los compañeros, pero yo ahorita quiero recibir a Jesús. Ahí mismo se postró, hermanos, en la sala de su casa, este joven, y dice el hermano pastor que lloró tremendamente cuando recibió a Jesús. Pero ponga atención. Y dice que el pastor, hermanos, se puso también a llorar. Y lloraba. Pero dice: yo lloraba, hermanos, porque me acordé de aquel pasaje bíblico, dice.

en 1 Corintios 9:16, que dice: pues si anuncio el evangelio, no tengo por qué gloriarme, porque me es impuesta necesidad, y ay de mí si no anunciara el evangelio. O sea, hermanos, tenemos que hacerlo. Hay mucha gente que lo necesita. Jesucristo ya va a venir, iglesia. Día tras día yo he sentido, hermanos, que Jesús está a las puertas ya. ¿Y qué hacemos nosotros en ocasiones? Involucrados demasiado en el trabajo material, involucrados demasiado en el noviazgo, involucrados demasiado en los viajes, hermanos. No sigamos así, iglesia. El Señor quiere que nosotros salgamos de esta responsabilidad. La gente se está muriendo. Empecemos a clamar, hermanos, por favor, y rompamos cadenas. Si usted y yo estamos en la barca de Jesús, iglesia, ya no hay problema para nosotros. Pero esa pobre gente, hermanos, está agonizando y necesita que usted y yo hagamos algo por ellos. Yo quiero que ahí donde están cierren sus ojos. Por favor, ayúdeme a orar. Si usted y yo muriéramos hoy, hermanos, no vamos a perder nada. Yo le he dicho: Señor, si hoy vienes por mi vida, Señor, ¿yo qué voy a perder? Yo no pierdo nada. Yo me voy contigo, Padre, porque yo tengo fe. Pero ¿qué irá a pasar de aquel o de aquella, hermanos, que sigue endureciendo su corazón? Cierre sus ojos, por favor. Cierre sus ojos. Yo quiero que hagamos una oración ahí donde estamos y le diga al Señor estas palabras. Si usted se quiere reconciliar, o si usted quiere aceptar a Jesús, ahí donde está sentadita o donde está sentado, diga conmigo estas palabras: Señor, yo te pido perdón en esta noche, porque yo sé que he fallado, pero reconozco que tú eres mi Salvador. En esta noche te pido perdón, me reconcilio contigo, Señor, te acepto en mi corazón. Dígale: lávame con tu preciosa sangre, porque yo quiero ser participante de esa bendición gloriosa que tú tienes para tu iglesia también. En esta noche, Señor, yo me he reconciliado contigo, dígale. Yo te he aceptado, porque yo sé que mi vida no andaba bien delante de ti. Pero hoy, Señor, mi hermano ya no será responsable de mi vida, porque tú me has hablado por medio de sus labios. Ahora soy yo la que tengo de tomar esta decisión. En esta noche, Señor, dígale: yo te pido perdón. Y yo sé que mi vida a partir de hoy va a cambiar totalmente, porque será una vida diferente. Gracias, Jesús, dígale, por mi perdón en esta noche. Amén.

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Estamos presentando este espacio de alabanzas. Ya pues antes de las 10 estaremos tomando en cuenta en la petición de algunos peticiones de oración. Estaremos orando para poder finalizar también el programa de esta noche. Programas de locuciones, pero habrá programaciones programado, mensajes, cantos, que sigue siendo de mucha bendición. Gracias por su sintonía.

En esta noche queremos dar lectura a este mensaje que ha llegado desde... Bueno, nos dice, hola, buenas noches, hermanita, saludes. Desde Zacapa, de Aldea Frutío, pedimos una cadena de oración por la familia, y acá nos dice el apellido. Y dice, y se nos complace con el himno El Alfarero. Bendiciones a todos. Romanos 11:36 dice, porque de él y por él y para él son todas las cosas. A él sea la gloria por los siglos. Amén. Qué precioso este versículo que está en Romanos 11, capítulo 11, versículo 36. Porque todas las cosas que existen, Dios los hizo. Los hizo con un propósito. En esta noche enviamos saludos también a hermano Manuel de Jesús. Gracias por su comunicación. Dios siga bendiciendo la vida de nuestro hermano. Y con gusto pues vamos a estar también tomando en cuenta en la oración. Y asimismo en esta noche ya también estamos llegando a la parte final, porque ya tendremos el tiempo de oración en su momento.

0: corazón y adora a aquel que está sentado en el trono.
1: En esta bendecida noche les invitamos a tener el momento de oración. Llegó el momento en que vamos a orar. Yo creo que la lluvia sigue en el trayecto de la noche, es una onda tropical que está en el país. Seguramente en algunos departamentos hay más lluvias, pero acá es intenso, pero es chovizna. Y pues Dios es el que sabe lo mejor y que gracias por sus bendiciones, su cuidado con nosotros. Mi buen Dios, te doy gracias en esta noche porque has tenido misericordia de nosotros en el trayecto de este día. Gracias te damos por la salud, por la vida que nos permite cada momento, cada instante. Estamos en los últimos tiempos donde escuchamos noticias, buenas noticias y malas noticias que hay, tanto en nuestro país como países lejanos. Pero a través de los medios que hay, siempre llega esas informaciones, esas noticias. Pedimos, Padre, que tú nos ayude a que estemos cada día firmes en tu camino. En esta noche quiero orar por la vida de cada oyente donde nos está sintonizando, la vida del hermano Manuel, su esposa, por la salud de ella, hermana Sola Esperanza. Oramos por la vida del hermano Vinicio, gracias por su sintonía y su familia. Oramos por la vida de hermana María Sofía, sus hijos, los que se encuentran lejos trabajando. Cualquier lugar donde se encuentran, que tú los guarde, los ayude siempre. Por la vida de hermana Erika Viela, sus hijos, sus familiares, todos están en tus benditas manos. Por la vida también de hermana Adelina, que tú te manifiestes poderosamente en la vida de ella, Señor. La vida de sus hijos, desde el más pequeño hasta el más grande. Oramos por ella, por su negocio y en especial por la salud de ella, bendito Dios. Tu palabra nos dice que por la llegada de nuestro Señor Jesucristo nosotros fuimos curados. Que quizá hay enfermedades, que hay momentos en que llega, pero sabemos que tú eres nuestro sanador, nuestro salvador. De misericordia, a donde se encuentren esta noche.

0: Oramos asimismo por la vida de hermano Norberto, su hijo Edilmar, que está en tus manos. Él ha tenido fractura y que esperamos la recuperación total en el bendito nombre de Jesús. Oramos también por la vida de Yanni. Ella está pasando por situaciones emocionales. Padre Celestial, en ese país lejano, pedimos para que tú te manifiestes en la vida de ella. Ha sentido dolores físicamente, pero el dolor es interno, es emocional. El enemigo del alma es el que hace que hay depresión, pero proclamamos libertad, proclamamos sanidad en la vida de ella donde se encuentra en aquel país. Bendice a sus seres queridos, a la mamá de ella, Señor, poniendo la intercesión, la petición en esta noche. Gracias te damos por tu presencia, oh Dios, porque tú eres omnipresente, que está en todo lugar. Oramos por la vida de hermana María Rosa, sus hijos, su familia en esta hermosa noche. Gracias te damos. Oramos por la audiencia ya en el departamento de Zacapa, allá en Chiquimula, acá en la región, allá en los Estados Unidos. Pedimos, bendito Dios, para que tú te manifiestes en la vida. Oramos por nuestro hermano que acaba de escribirnos a través de WhatsApp allá en aquel país. Que tú guardes su vida de una manera muy especial. Y que pueda, oh Dios eterno, seguir hacia adelante. Sabemos que en tu presencia no hay distancia. Ten misericordia, poderoso Dios, por cada persona que nos está escuchando a través de la señal de internet. Gracias, pedimos que esas metas, esos proyectos que hay, que ellos quieren realizar para poder cumplir ese sueño, que han hecho un esfuerzo para estar en aquel país. Padre, bendecimos la vida de ellos. Oramos por cada persona, hombres y mujeres que están sintonizando en esta noche. Gracias te damos, porque tú eres el quien tiene cuidado de nosotros. Bendice a la vida de hermana Celi, fortalezca siempre su vida a seguir hacia adelante. Que tú sigas obrando en la vida de sus seres queridos. Orando también por la vida de en esta noche, hermana Rosita Pais, a toda su familia, sus hijos, familia Torres Pais, en esta hermosa noche. Y así a toda la amada audiencia en donde están escuchando esta programación. En el bendito nombre de Jesús, te doy gracias, mi buen Dios, en el nombre de Jesús. Amén. Queridos oyentes, que el Señor les bendiga siempre. Hasta aquí con mi participación correspondiente esta noche. Mañana será nuevamente otra bendición de acompañarles en el programa de las 9 de la mañana. Que Dios siga bendiciendo su vida. Que tenga feliz noche.
1: Y contamina todo el cuerpo. O sea que, si yo hablo palabras de maldición, palabras malas, esas palabras que salen de mi boca, esa crítica, esas calumnias, esas mentiras, me están como un boomerang regresando y me van a enfermar. Me van a contaminar. Porque todo lo que sembremos, lo recogemos. Lo que tú has dicho, de ti lo dirán 10 veces peor. La crítica que tú hiciste te regresará y algún día recogerás esa cosecha. Es increíble el poder de las palabras. Dice la Biblia que inflama la rueda de la creación y ella misma es inflamada por el infierno. El ejemplo más clásico es cuando Pedro, cuando Cristo les dijo que era necesario que el Hijo del Hombre fuera entregado en manos de pecadores y morir y al tercer día resucitar, se volteó Pedro y le dijo: Señor, nunca te acontezca tal cosa. Y era para que Cristo se volteara y: ay, venga, che, mi Pedrito, cómo me quieres, ¿verdad? Gracias, Pedrito, por tu compasión y tu lástima. Sí, cierto, me voy a tener que morir crucificado. ¿Eso fue lo que hizo Cristo? Se volteó y le dijo algo increíble: aléjate de mí, Satanás. Porque no tienes puesta tu mira en las cosas del cielo, sino en las cosas de la tierra. O sea, en ese momento, en segundos, no era Pedro el que estaba reconviniendo al Señor, era el mismo Satanás. ¿Pero por qué usó a Pedro? Porque Pedro comenzaba ya a seguir de lejos a Jesús. ¿No se imaginan ustedes cómo puede el diablo o un demonio usar nuestra boca, nuestra lengua? Dice el versículo 7, porque toda naturaleza de bestias y de aves y de serpientes y de seres del mar se doma y ha sido domada por la naturaleza humana. Nosotros tenemos un perro ahí en Toluca y lo compramos, me lo regalaron hace como 6 meses, un perro labrador, Golden Retriever. Y hemos tenido muchos problemas con él porque era muy salvaje, juguetón y está precioso. El animal ya tiene como 8 meses. Y entonces aquí Moisés Pasillas, que es el coordinador de decanes, que le gustan mucho los perros, me dijo: ¿por qué no pagas para que te lo entrenen 1 mes? Y te evitas problemas y ya no sufres tanto. Y tal dicho y hecho, fui con un veterinario especialista, les dejé 1 mes mi perro y me lo entregaron. Y cuando me lo regresaron, me pasaron el mando a mí de todo lo que lo entrenaron, y las palabras eran en francés. Por ejemplo, quédate quieto, arrête, en francés, que significa cálmate o aplácate, porque tiene más énfasis el idioma y los vocablos en francés. No sé, así dicen los entrenadores de los perros. Y ya no tuve ningún problema. Como voy a correr todas las mañanas, ya lo jalo, se jala, me paro, se para el perro, te echas, ya no hace la destrucción que tiene, y todo porque a través de las palabras le pudieron inculcar al perro la educación. Y ahora el perro sufre menos también y se divierte más con su amo. Dice la Biblia que no hay nada que nosotros no podamos domar. Yo he visto pájaros, he visto guacamayas, he visto ratones, he visto delfines, he visto elefantes, he visto leones, hasta tigres controlados por un ser humano. Sin embargo, ninguno de ellos nos doma a nosotros. Así que no venimos de chita.

y en los colmillos te inyectan el veneno. La Biblia dice que cuando nosotros hablamos, las palabras que salen de nuestra boca van llenas de veneno, que significa que lastiman a la gente, hieren a la gente y acaban destruyendo la misma creación de Dios. Desde luego que Santiago está hablando aquí, ¿verdad?, de personas que no son cristianas. Y si nosotros ya somos cristianos y estamos analizando y considerando el peligro de nuestras palabras, en esta noche vamos a tener que aprender a controlar nuestra lengua. Esto no es algo que lo vas a hacer automáticamente, te va a llevar tiempo. Pero necesitamos, como a los perros, como a los guacamayas, como a los elefantes, tomar tiempo con nuestra propia vida. Y antes de querer domar a tu suegra y domar a tu esposa y a tu perro, vamos a comenzar a aprender a domar nuestra lengua. Porque si tú no lo haces, dice 1 Pedro 3:10, que no te puede ir bien en la vida. ¿Me escuchaste? ¿Quién, dice Pedro, el que quiera ver días buenos y realmente que le vaya bien en la vida, refrene su lengua del mal? A ver, vamos a entender esto. No dice córtate la lengua, no dice mata la lengua, dice en Colosenses 3:5, mata las obras de la carne, dice refrena, o sea, ponle freno, o sea, que durante toda mi vida, por más santo que yo sea y por más santa que tú seas, tendremos ese peligro potencial. ¿Se acuerdan de Pablo en el libro de los Hechos? Cuando le contestó al sacerdote, ¿quién fueras tú, sepulcro blanqueado? Pon y casi que le da una bofetada. Y Pablo tuvo que pedir perdón, o sea, se le salió. ¿Y a cuántos de nosotros no se nos salen mientras no sea el 10 de mayo, verdad? Pero ya dijimos, ya hablamos una palabra, ya te enojaste, ya dijiste algo que no tenías que decir. Y si tú no pones atención desde esta noche a refrenar eso, vas a tener 5 años en Cristo, 8 años en Cristo, y es increíble que haya cristianos que sigan diciendo groserías. Es increíble. ¿Y sabes algo? Que la lengua no es nuestro amigo ni es nuestro enemigo. Nuestra lengua es solamente un mensajero de los dictados de nuestro corazón. Las palabras que salen de mi boca no es la lengua la que tiene la culpa, la tiene el estado de mi corazón. Así que si tú dices groserías y te siguen saliendo las groserías y las maldiciones, es porque tu corazón, ya lo vimos la clase pasada, las acciones del corazón, está enfermo. No has tratado con tu corazón. Tienes un corazón vengativo, un corazón rencoroso, no has lavado ese corazón, sigue enfermo tu corazón, y la expresión de nuestro corazón son nuestras palabras. En la Segunda Guerra Mundial, un hermano llamado Derek Prince contaba en una conferencia que los doctores, al entrar al campamento, los enfermos de los soldados, les decía, buenos días, ¿cómo están? Y lo primero que les pedía era, saca la lengua. A través de la lengua, los doctores anteriormente se daban cuenta, ¿verdad? Ahora, desde luego, un examen de sangre es más exacto. Se daban cuenta cómo andaba ese paciente de salud. Y yo pregunto, si Dios nos dijera a nosotros lo mismo, ¿qué le contestaríamos? Si te dijera a Dios, ¿cómo estás? Y tú le contestas, muy bien, lo primero que yo nos iba a decir es, a ver, enséñame la lengua. Si Dios quiere saber, al igual que los médicos, ¿cómo andamos? Les aseguro que Dios nos va a preguntar, ¿qué son tus palabras? Yo puedo saber, sin ir tan profundamente en tu corazón, qué es lo que eres, cuánto has crecido, cómo es tu corazón, por las palabras que dijiste el día de ayer. Veamos a continuación 4 usos correctos de nuestra lengua. Usar la lengua para el bien en lugar de para el mal no es algo, repito, que podamos hacer automáticamente. Tenemos que entrenarnos rompiendo malos hábitos y controlando las palabras que proferimos. Tenemos que acabar ya con esas maldiciones de la forma como nos enseñaron a hablar en Veracruz. Dicen que un jarocho de cada 7 palabras, 10 son groserías. Y no solamente malas palabras, porque tú puedes decirle una grosería a alguien, ya te salen como si le dijeras tonto, ¿verdad? Y le dices otra peor todavía, pero sino el énfasis con el cual decimos esas palabras. Tú le puedes decir a tu hijo, eres un burro, y al decirle a tu hijo, eres un burro, así, pero

0: Eres un burro, tonto. ¿Cómo pudiste haber hecho esto? Lo estás maldiciendo. Lo estás maldiciendo. Porque no es la forma de hablarle a tu hijo. Necesitamos bendecir a nuestros hijos. Pero hermano, sacó malas calificaciones. A ver, Pepito, ven para acá. ¿Por qué sacaste estas malas calificaciones? No tienes que darle calificativos. Burro, tonto, cabeza hueca. Eres igual que tu abuela, igual que tu suegro. Porque lo estás destruyendo. Esas palabras entran a su mente subconsciente. Y ahí se quedan. Ahí se quedan. Y tu hijo crece y las manifiesta cuando él es grande. En traumas, en complejos, en actitudes de agresividad con su prójimo, etcétera, etcétera. No podemos nosotros ser como éramos antes de conocer a Jesucristo. En primer lugar, ¿cómo debemos usar nuestra lengua? Dando consejos sabios. Número uno, Proverbios 10:31. Dando consejos sabios. Dice en Proverbios 10:31 la palabra de Dios. El justo, la boca del justo producirá sabiduría. Proverbios 12:15. El que obedece al consejo es sabio. Proverbios 15, versículo 7. La boca de los sabios esparce sabiduría. ¿Saben ustedes cuánta gente a nuestro alrededor necesita un buen consejo? Todos. La maestra de tu escuela, tu muchacha que trabaja en tu casa, tu jardinero, los amigos de tu esposo, tus amistades, toda la gente con la cual tratamos necesita dirección en sus vidas. Necesita consejo en sus vidas. Y nosotros tenemos en nuestra boquita el poder de producir y esparcir sabiduría. Pero ¿cómo puedes tú dar consejos sabios si en tu corazón no existe la palabra de Dios? La vida está llena de decisiones difíciles que todos los días tenemos que tomar. Por ejemplo, ¿a qué colegio debo mandar a mi hijo? ¿O a qué colegio debo ir? ¿Qué carrera debo de estudiar? ¿Con quién me casaré? ¿Será Turulato mi novio? ¿O será Chencha la madre de mis hijos? Mis negocios. ¿Pondré una panadería o pondré un taller mecánico? ¿Invertiré en CETES o invertiré en dólares? ¿Matrimoniales? ¿Cómo lo haré con mi esposa? ¿Cómo lo haré con mi esposa? En todas las áreas de la vida, diario, tenemos que tomar decisiones. Y las decisiones determinarán nuestro trato de Dios con mi vida. Porque si yo tomo una decisión equivocada con mi hijo, con mi esposa o con mi negocio, Dios no se va a meter, me va a dejar que recoja el fruto de mi camino. Si me caso con el muchacho que no era para mí, la muchacha que no era para mí, Dios no se va a meter, Dios va a dejar que nosotros recojamos en el matrimonio y en el infierno de tu matrimonio la cosecha. Que yo quiero comer chicharrón y quiero comer colesterol y sigo con los refrescos y sigo con el pozole y sigo con los atoles, Dios no se va a meter porque Él ya me dijo que es mi responsabilidad, mi salud. Si yo me enfermo, si me enfermo por aquí, me enfermo por allá, mi sistema cardiovascular, por la forma en que no mido mis alimentos, Dios no me va a sanar. Ni va a actuar milagrosamente, va a dejar que me internen, que me operen, porque la forma en la que Él trata con nosotros. Somos templo del Espíritu Santo y mi cuerpo, dice 1 Corintios 6, 19, 20, ya no es mío. No somos nuestros, fuimos comprados por precio. Somos responsables de entregarle este cuerpo y mantener el templo santo, limpio y barrido. Porque si no, vamos a recoger la cosecha. Yo le decía a un hermano ahorita en la tarde, por cierto, nuestro hermano Sidagüen está hospitalizado, anoche se puso muy grave, le dolía el estómago y hoy a la madrugada lo intervinieron quirúrgicamente, le sacaron la vesícula biliar. Está en el hospital de Pemex, ojalá que mañana o pasado ya salga, gracias a Dios todo salió muy bien. Yo le decía ahorita en la tarde que estuve con él en el hospital, ¿sabes qué, Sidagüen? Cada vez no te imaginas cómo Dios trata con mi vida, con mi cuerpo. Cada vez estoy más convencido que el Espíritu Santo, cada vez me dice el Espíritu Santo, límpialo más, límpialo más. Límpialo más. Si es posible, una vez a la semana ayuna. Limpia tus pensamientos, limpia tu templo, limpia tu cuerpo para que la unción no se vaya. Porque la unción por dentro no la perdemos. Es para siempre, hemos sido sellados con el Espíritu Santo. Pero cuando tú pasas a ministrar o a dar un consejo, la necesitamos por arriba. Los discípulos ya tenían en el libro de los Hechos al Espíritu Santo, pero continuamente eran llenos del Espíritu Santo. Y venía, dice, sobre de ellos, y venía sobre de ellos, y venía sobre de ellos, venía sobre de ellos. Tú puedes, con tu pecado y con la forma de tratar tu cuerpo, hacer que el Espíritu Santo te deje. Y cuando tú ministras, ministras, claro que lo tienes dentro, pero no ministras en su poder, ministras en la carne. Y la gente sabe cuando alguien ministra en el Espíritu y en la carne. Nos damos cuenta. Las personas que suben aquí a tocar o a cantar, se da uno cuenta cuando estás cantando en el Espíritu, cuando estás alabando a Dios, cuando tocas tu guitarra, cuando estás, se llama fluir. ¿Por qué? Porque no hay nada en tu cuerpo que el Espíritu Santo tenga de obstáculo para fluir. Cuando hay algo, algo, no importa lo que sea, donde el Espíritu Santo no puede fluir, no fluyo. Y canto, toco, bailo, actúo en la carne. Los espirituales se pueden dar cuenta de eso, porque el espiritual, dice 1 Corintios 2, 14, 15, juzga todas las cosas, mas él no es juzgado de nadie. Hermanos en Cristo, las palabras que proferimos deben ser llenas del Señor. Dios no nos va a dar una respuesta y va a decir, cásate con esa persona, estudia esta carrera, sino que Dios nos va a guiar a través de cristianos maduros. Qué importante es esa sección allá que se llama la consejería. Ahí tenemos en la, aquí el domingo también yo acabo de predicar. Hermano, quiero que me dé este consejo. Hermano, allá está la consejería. ¿Sabe usted cuánto me tarda dar un consejo? Muchos cristianos llegan, ¿verdad? Y como todo es café instantáneo, sopa de marucha instantánea, todo es instantáneo. Llegan conmigo, con un pastor, hermano, y en 5 minutos quieren que le resolvamos toda su vida y no se puede. No se puede. Tienes un problema, haz una cita. Yo doy citas. Todos los pastores tenemos la obligación de dar citas. O vete allá a sentar a consejería y allá te escuchan 45 minutos. Pero no creas que en 3 minutos vas a saber con quién te vas a casar. Porque requiere tiempo, requiere conocerte. Y sobre todo cuando vienen de otras iglesias, ¿verdad? Oye, hermano, mi papá me dio un planchazo, mi esposo me divorció. Oye, espérame tantito. ¿Tú qué le hiciste, chencha? ¿Por qué te dio el planchazo? En fin, hay una serie de cosas que tenemos que investigar. Oiga, sáqueme un demonio. ¿Cómo sabes que es un demonio y no es tu carne? Entonces tenemos que investigarnos en 3 minutos. Dios nos manda que tengamos paciencia para poder dirigir y dar consejos sabios a la gente. En segundo lugar, nuestra lengua debe ser usada para exhortar en el Espíritu. Exhortar en el Espíritu. Proverbios 27, 6. Fieles son las heridas del que ama, pero importunos los besos del que aborrece. Otro uso sabio de nuestra lengua y que a muchos se les dificulta es exhortar en amor. Si tú tienes a una amiga que la quieres mucho, o a un amigo que lo aprecias mucho, y esa amiga tuya está haciendo algo indebido, y sigue saliendo con ese hombre, o sigue saliendo con esa mujer, y tú no le dices nada, eres una mentirosa, porque no es cierto que amas a tu amiga. Más vale reprensión manifiesta que amor en oculto, dice otro proverbio. Tenemos los cristianos que aprender a decirnos nuestras verdades en un espíritu de amor. Y cuando se pierde eso, es porque la persona no se siente capaz de exhortar, porque dice, pero ¿cómo le puedo yo decir eso si yo estoy peor? Ese es el problema. Y al ratito todos están por la casa de la amargura, por lo cual ya nadie se exhorta. Dice Hebreos capítulo 10 que no dejemos de reunirnos, no dejando de exhortarnos como algunos tienen por costumbre. Hebreos 10, 24 en adelante. No, aquí venimos a la iglesia, venimos a compartir, a alabar y exhortarnos, a consolarnos y edificarnos. El valor de la exhortación compartida en humildad y compasión es invaluable. Observemos que muchas personas, dice el versículo 27:6, son heridas cuando son exhortadas. ¿Ya lo notaron? Dice, fieles son las heridas del que ama, o sea, que las personas a las que tú amas las vas a herir. Pero esas heridas que esa persona siente con tus palabras son heridas necesarias, porque han sido heridas producidas por el amor. Cuando tú llegas a exhortar a alguien con un espíritu de crítica, eres un borracho, te vas a ir al infierno, eres una a fornicaria, mira nada más, te acostaste con tu novio, le pegaste a tu esposa. Cualquier exhortación que proceda con esta actitud lastima, destruye y nunca edifica. Hay un dicho que dice que cuando una persona quiera corregir a otra, antes la persona que quiera corregir debe estar dispuesta a restaurar al que quiere corregir. A ver otra vez. ¿Alguien te cae mal? ¿Tu compadre se emborrachó en Garibaldi? ¿Ya lo propagaste? ¿Mi compadre lo vi anoche? Bueno, antes de que te atrevas a decirle a tu compadre que estuvo mal, porque cayó en ese pecado, ¿estás tú dispuesto, antes de criticarlo, de ayudarlo a levantarse? Ok, si no estás dispuesto a ayudar a levantarse, no hables de él, porque lo vas a destruir con tus palabras, con tu crítica y con tus chismes. Oye, hermano, que fíjese que supe que un pastor, llegaron el otro día una familia, ya fueron ustedes con su pastor y le dijeron, hermano, supimos que usted hizo, lo queremos ayudar a levantarse. Entonces, ¿por qué vienen a acusarlo cuando ustedes no han ido antes, como dice Mateo 18? ¿Tienes algo con tu hermano? Ve tú y tu hermano y díselo. Y después, si tu hermano no te oye, toma otra persona. Si no te oye, toma tres. Y si no te oye, dilo públicamente a la iglesia. Pero cuando no lo hacemos en ese espíritu y siguiendo este camino, estamos destruyendo la vida de nuestros hermanos. Y eso no le agrada a Dios. En Gálatas 6, versículo 1, el apóstol Pablo lo dice muy claramente. Hermanos, si alguno fuere sorprendido en alguna falta, vosotros que sois espirituales, o sea, para poder ir con alguien y exhortarlo que se necesita, andar en el Espíritu, ¿verdad? Vosotros a los espirituales se les dirige esta admonición. Restáurenle. Cuando yo exhorto a alguien, cuando yo voy a llamar la atención de alguien, no es con el propósito de lastimarlo o dañarlo, sino el propósito conlleva siempre, siempre la restauración. Cuando se expulsa a un hermano de la iglesia, cuando hay disciplina en una iglesia porque alguien vive en pecado, no es para lastimar y destruir al hermano, es con el propósito de que sea restaurado. Se necesita sentir el rigor del castigo para arrepentirse. Restáurele, ¿cómo? Con espíritu de mansedumbre. Cuando te acerques a una persona, nunca te acerques como un fariseo. Mira esta pecadora, Señor, que agarramos en adulterio. ¿Qué dice la ley que hagamos? O sea, ellos venían con la espada desenvainada. Nunca tenga la espada con un hermano tuyo en tu vida, no importa lo que tu hermano o tu hermana haya hecho. Sino antes de quererle cortar el cuello, ¿hay en tu corazón el deseo de que sea sanado? Si no hay esa actitud en tu vida, que quieres tú levantar a tu hermano, no lo juzgues, no lo critiques, no hables mal de él. Y dice aquí, considerándote a ti mismo, no sea que tú también seas tentado. Nunca te acerques a alguien creyendo que lo que hizo esa persona, tú nunca lo harías, porque eres un fariseo. Te doy gracias, Señor, porque no soy como las prostitutas pintarrajeadas y las locochonas, y los motos que andan por ahí en mi colonia, y por mi cuñado, que como eso. ¿Sabes una cosa? Que todas las cosas que el mundo hace, nosotros potencialmente podemos caer en ellas. ¿No han leído Gálatas 5, las obras de la carne? dice las obras de la carne son fornicación, brujería, tas, tas, tas, y al final dice, y sabiendo que los que practican estas cosas no pueden heredar el reino de Dios. Al Espíritu Santo al usar decir, los que practican, implica que cualquiera de nosotros podemos caer, pero no practicarlas. Cualquier cristiano puede caer en la fornicación, en la borrachera, volverse a satronar, volverse a periquear, volver hasta matar. Cualquier cristiano puede caer en eso. Pero no practicar esas cosas, que ya son diferencias. Entonces, cuando te acerques a exhortar a alguien, no creas que porque no, yo ya fui libre del alcohol, ¿verdad? Tú, es lo que tú crees. Pero alguna época en tu vida puedes tener un problema, una depresión en la que te alejes del Señor y te dé la tentación de te echar un tequilazo. ¿Cómo que no? Ni los querubines. Entonces, tenemos que entender que, dice Pablo, yo no confío en mi carne, dice Pablo, porque sé que mi carne no mora el bien, Romanos 7. En mi carne no mora el bien, no te confíes, no es cierto que tú la haces. Separados de mí, Cristo dijo en Juan 15:5, nada pueden hacer. Y es cuando te das cuenta qué potencial de maldad hay en mi carne. No es cierto que si estoy con mi novia a solas en un convertible con la música de Ray Conniff y junto a la marquesa, no es cierto que me voy a ser lleno del Espíritu Santo, vamos a caer en pecado. Porque ¿para qué me la llevé ahí para comenzar? ¿Para qué prendí Ray Conniff? ¿Se dan cuenta? El diablo avisa. El diablo avisa con anticipación. Ya cuando comienzas en el cine, ya comienza con un dedito tu novio, por acá le sube por el bracito, comenzó con un dedito y la mano llegó. Y él se deja, y ella, ¿verdad? Sí, ¿verdad? Y está con su Biblia en la mano, y al ratito hasta la Biblia pierde en el cine. ¿Velad y orad? Para que no caigas en la tentación. El espíritu está listo, pero la carne... No te confíes en la carne, no la haces ni tú ni la hago yo, no la hizo Pablo, no la hizo Moisés, no la hizo David, no la hizo nadie separado del poder de Dios. Cuando nosotros hacemos esto, comenzamos a entrenar nuestra lengua. En tercer lugar, nuestra lengua debe ser usada para animar a la gente. ¡Qué barbaridad! ¿Cuánto ánimo se necesita alrededor de nosotros? Y nosotros mismos, ¿cuánto ánimo necesitamos? Dice Proverbios 16, versículo 24, panal de miel son los dichos suaves, suavidad al alma y medicina para los huesos. ¿Saben que el arte de animar se ha perdido drásticamente en la vida de muchos cristianos? ¿Saben ustedes qué es animar? Una buena palabra, dicha a tiempo, tiene el poder de animar a un corredor para que llegue a la meta. Una buena palabra, dicha a tiempo, tiene el poder para que una persona salga del vacío de su desesperación. Una buena palabra, dicha a tiempo, tiene el poder para que una persona inclusive quite en su mente ideas de quitarse la vida. Una palabra dicha a tiempo puede tener el poder para que una persona descubra que vale la pena vivir para Cristo. El poder de las palabras. Mucha gente no sabe qué palabra decir o cómo animar a alguna persona que sufre depresión o desánimo. Miren ustedes cómo son las tradiciones. Cuando vamos a un velorio, lo peor que le puede pasar a la persona que perdió a un ser querido es encontrarse con un desfile de gentes que quieren llegar. Hermanita, lo siento mucho. Y la persona que perdió a la persona, para todos siempre tiene que decirle, y es lo que último que queremos ver, que queremos estar nada más con nuestros parientes más cercanos y con nuestros verdaderos amigos. Y hay que sacar a esa persona y impedirle que ese desfile de gente pase. Háblenle pasado mañana, háblenle dentro de 15 días. Sí sabemos que lo siente mucho, pero necesita solamente realmente a las personas más allegadas a ti. Porque no sabemos ni siquiera consolar. Creemos con que lo siento mucho. Eso, ¿verdad? Pues... Muchas veces ni siquiera hay que decir nada. Con nuestra pura cercanía le damos a... Y si hay mucha gente, tienes familiares, hay que tener prudencia. Nos mantenemos y después le hablamos a los 3-4 días. Tampoco es prudente en la noche. Se le acaba de morir la esposa a las 5 de la tarde y a las 2 de la noche. Hermanita, lo siento mucho. Qué imprudencia, ¿verdad? Porque no tenemos el espíritu para saber animar y consolar a la gente. Y todo esto por algunas palabras. Qué increíble es el poder de la lengua para el bien. ¿Saben ustedes qué es el ánimo? El ánimo es la fuerza espiritual que Dios nos da o nos provee para seguir viviendo para Él. ¿Me escucharon? Tú pierdes el ánimo y pierdes todo en la vida cristiana. Comienza, ya no quiero ánimo, ya no. Comienza con esa actitud y estás bajando el escudo de la fe, con el cual apagamos todos los dardos de fuego del maligno. Una persona desanimada es un cristiano derrotado. Él dice en Hebreos 12:2, considerar a aquel que sufrió tal contradicción de pecadores para que vuestro ánimo no se canse hasta desmayar. Una actitud de derrota hacia la vida, ver la vida obscuramente con un lente en el cual no vale la pena vivir, es la puerta más grande que le puedo abrir a los demonios del infierno. Dice la Biblia que mientras mi cuerpo por afuera se va desgastando, el interior se va renovando. No mirando yo las cosas que se ven, sino las que no se ven. Según de Corintios 4, porque las que se ven son temporales, las que no se ven son eternas. ¿Qué me va a sostener en la vida? La renovación de mi hombre interior. Qué increíble que puede llegar a los 70, a los 80 años, y ya viejito, ya cayéndose el pelo, ya todo lleno de arrugas, sin embargo tengo un ánimo y una fuerza espiritual como Moisés, que no perdió su vigor espiritual ni su vigor físico a los 120 años de edad. ¿Por qué? Porque jamás quitó su visión de Dios. ¿Saben lo que es visión? Visión es ver con los ojos que ve Dios. Eso es visión. Cuando dejamos de tener visión, comenzamos a envejecer el alma. Cuando crees que ya tengo 60 años, ya no sirve para mí. Ya hay 75 años, ya 80 años, ya hay unos ya viejos de 30 años de edad. Es increíble. Y hay personas de 70 años que parecen trompos y pirinolas por toda la iglesia. Y testificando, y llevando, y visitando, etcétera, etcétera. ¿Por qué? Porque no ven el mundo con ojos de viejitos, ven el mundo con el hombre interior que cada día se renueva. Y cuando tú mantienes ese espíritu, no te imaginas la fuerza que Dios te da. ¿Para qué quieres salud si Dios te dijeron en la noche? Señor, dame salud, me dijeron que tenía cáncer. Dame salud, me dijeron que tengo... ¿Para qué quieres salud? ¿Qué has hecho para mi obra? ¿Qué estás haciendo para vivir para mí? ¿Cómo no te animas? Mira nomás la panza de Santa Claus que tienes ya. Mira nomás cómo está ella de gorda, tienes 35 años de edad y parece una señora de 50 años de edad. ¿Por qué? ¿Para qué quieres la salud entonces? ¿No haces aeróbics? ¿No haces ejercicio? ¡Ay, pero los aeróbics son del mundo! ¿Hay aeróbics con música cristiana? Alabaré, alabaré. Y en último lugar, para testificar, enseñar y consolar. ¿Cuántos pretextos de las hermanitas y de los hermanitos? En cuarto lugar, nuestra lengua es usada o debe ser usada para testificar, enseñar y consolar. Proverbios 10, versículo 20. Plata escogida es la lengua del justo. Y Proverbios 13, 14. La ley del sabio es manantial de vida. ¿Saben ustedes que cuando nosotros nos convertimos, Dios tiene el propósito de que yo desarrolle la mente de Cristo dentro de mi mente? Se te van a fundir los fusibles. Dicen 1 Corintios 2 que tenemos la mente de Cristo, porque tenemos a Cristo morando entre nosotros. Solamente que la tenemos, uno que acaba de nacer, que tiene el cerebro, un niño que acaba de nacer tiene el mismo cerebro que tenía Alberto Einstein. La diferencia entre un niño nacido, el cerebro de un niño recién nacido, y el cerebro de Einstein, es que Einstein lo tenía simplemente desarrollado. Tú tienes el potencial dentro de tu vida tan grande que tiene una semilla para que en el medio ambiente apropiado sea sembrada y dé un árbol de 30, 40 metros de altura. Es increíble que esa mole de materia estuviera concentrada en una semilla. ¿Y cómo fuimos nosotros renacidos de nuevo? 1 Pedro 1:23, por la semilla, la simiente de la palabra de Dios. Dios siembra entre nosotros una semilla. Dios nos da todo el potencial. Dicen Colosenses que estamos completos en Cristo. Dice 1 Corintios 1 que no tenemos necesidad de ningún don, que ya no tenemos más que crecer y desarrollar nuestro potencial. El día que descubras el potencial que Dios puso en tu vida y comiences a crecer en Cristo, te darás cuenta a dónde llegará la expansión de tu mente. Vendrás a la Biblia y será banquete tras banquete diario. Te maravillarás, qué bárbaro. Todos los días será un banquete y todos los días estarás descubriendo cosas. Será como viajar a diferentes galaxias, diferentes descubrimientos. Es maravilloso el espíritu de asombro que se ha perdido en los adultos. Yo recuerdo a los niños hace muchos años que a los 3 años les decía, Pepito, ¿qué? ¿Oyes afuera? ¿Qué? ¿Pasos? ¿Qué? Y se va a la puerta. ¿Qué? ¿Qué? Y sale el monstruo. ¡Ah! Y ahora se aparece Godzilla. Y para que hace 25 años Frankenstein no nos dejaba dormir. Y ahora parece Pinocho, Frankenstein comparado con Godzilla. La capacidad de asombro de los mismos niños se ha ido disminuyendo más en nosotros los adultos. ¿Hay algo en tu vida que ya puedes decir, no solo descubrí nada? Tenemos que tener revelación diario. Diario. Y si no la tienes, es porque no tienes el tiempo suficiente con Dios a solas. Dice Jeremías 23:18, ¿quién estuvo en el secreto de Jehová? Y oyó y vio su voz. A ver otra vez, ¿quién estuvo en el secreto de Jehová? ¿Qué es el secreto de Jehová? Es el tiempo secreto a solas que paso con Dios en mi recámara, en el baño, en el tinaco de tu techo, no sé dónde, pero es el tiempo que pasas a solas con Dios. ¿Quién estuvo en el secreto de Jehová? Porque los que están en ese secreto, los que ya tienen el hábito, la disciplina de este cuerpo, someterlo, porque mi cuerpo a los 10 minutos ya párate, tienes que ir al banco, los niños, aquí te me quedas y aquí te vas a quedar una hora y no te vas a levantar. Y comienzas a tu cuerpo a creen que muchas veces no vas a someterlo contra el sexo, contra el alcohol, contra la comida. También tenemos que dominarlo para que él se someta al espíritu de la adoración. Y se vuelve un hábito en tu vida. Y aquí te quedas y no te paras. Fíjate cómo lucha la carne por pararte. Y ya suena el teléfono, y ya pasa aquello, y ya me despido, ya tuve mi devocional. No, aquí voy a levantarme ahora una hora más temprano. Cuando tú estás en ese tiempo con Dios, dice Jeremías 23:18, vas a ver y vas a oír. ¿Qué cosa? La Biblia dice, ¿quién oyó y vio mi palabra? No vas a tener necesidad de que se me aparezca San Pedro, Señor, y da una revelación. Y hermano, ahí me llegan 50 cartas a la semana de sueños de hermanos, que me mandan a mi casa. Al correo, por correo electrónico. Hermano, vi una montaña y lo vi a usted hasta arriba como un toro grandísimo, fuerte, todo, y la gente, y el ego, ¿verdad? Toro, ¿verdad? Gracias a Dios, Padre, que soy un toro, ¿verdad? Oh, hermano, dice que vi esta visión y que la iglesia de los ángeles la rodearon, y tantas cosas que uno oye y que le llegan, ¿no? Sin embargo, ¿cuánta de toda esa gente vive en la palabra? La única vez que yo puedo recibir una revelación o una profecía en mi vida es cuando alguien dice algo que yo sé que solo yo lo sé y Dios me lo está confirmando a través de esa persona en mi corazón. Esa es palabra profética y sí existe. No como dicen en Acapulco, huacas. Escuchan al profeta griego, ni creas. Hay otro profeta japonés, Nicheto. Y el profeta acapulqueño, Purahuaca. Hermanos, necesitamos tomar en serio a Dios y venir a la ley y al testimonio para que podamos comenzar a hablar palabras de consuelo, de edificación, de exhortación, porque el mundo necesita palabras de vida de nuestra boca. ¿Tienes tú ya tu lengua entrenada? Levántate y comienza desde mañana. Desde hoy en la noche, llega, hijo mío, te bendigo en el nombre de Jesús. Esposito mío, te bendigo. Y no sabes cuántas gracias le doy a Dios de tenerte como esposo. ¿Arroz?
1: No, ¿verdad? Tengo 45 años con esta vieja y chao, ¿verdad?
0: Oremos. Padre, te bendecimos porque tú nos has bendecido ya con toda bendición espiritual en los lugares celestiales en Cristo Jesús. Venimos a ti en gratitud, en alabanza y adoración, porque no tenemos palabras para expresar tu amor, tu fidelidad y tu paciencia. Por la palabra de Dios fueron hechos los cielos y la tierra. Y esas palabras están concentradas en un libro que se llama la Biblia. Por eso se llama la palabra de Dios. Porque la palabra de Dios es espíritu y es vida. Y cuando esa palabra le damos entrada a nuestro corazón, la memorizamos, la meditamos, pensamos en ella día y noche y la guardamos, la vamos entonces también a hablar. Y cuando hablemos esta palabra que es de Dios, producirá vida y espíritu. Levantará y transformará vidas, animará a los desconsolados y a los deprimidos, sacará del vacío de la desesperación a los que han abandonado toda esperanza, porque la palabra de Dios es poderosa. Crea la vida. Es viva y eficaz y más cortante también que cualquier espada de dos filos. Penetra hasta partir el alma y el espíritu, las coyunturas y los tuétanos, y discierne. La palabra de Dios discierne nuestros pensamientos y las intenciones más íntimas de nuestro corazón. Padre, te queremos decir que amamos tu palabra, que queremos vivir en tu palabra y que queremos revelación en tu palabra. Porque tú no le das revelación ni visiones ni sueños a nadie que antes no te busque. No hay una manera de crecer en el cristianismo rápida e instantánea. Crecer en el cristianismo requiere de muchos años de luchas, de confiar en el Señor, de vivir en su palabra y de practicarla. No hay nada instantáneo en las áreas espirituales. Todo requiere de fe y de paciencia para obtener las promesas. No busquemos atajos ni caminos fáciles para crecer, de emociones y de sentimentalismos. Te damos gracias por nuestras emociones y sentimientos, pero gracias, Padre, porque no deben dirigir nuestra vida. Es tu palabra nuestra luz y tu espíritu que nos confirma tu verdad. Te bendecimos y te damos las gracias por tu palabra, Señor. E inspíranos cuando hablemos para pedir perdón también, para ser íntegros y reconocer cuando alguien nos exhorte, ser lo suficientemente humildes para reconocer nuestros errores. Porque las palabras del sabio son como la plata, y las palabras dichas a tiempo como manzana de oro adornada de plata a su alrededor. Gracias por tu palabra, Señor, y nos vamos con tu palabra, porque solo en tu palabra podemos vivir. En el nombre de Jesús, amén.
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En Radio Alegría son las 11 y un minuto. En Radio Alegría son las 11 y un minuto.

0: 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Son las 12 y 7 minutos.
1: Quisiera invitarlo a leer en su Biblia, si la tiene a la mano, en Salmo 84, el verso 5 en adelante. Todo este fin de semana he estado, toda la semana he estado reflexionando mucho sobre este salmo que ya algunos de ustedes conocen, pero que es profundo, precioso. Qué alegría para los que reciben su fuerza de parte del Señor.

Los que se proponen caminar hasta Jerusalén, cuando anden por el valle del llanto, se convertirá en un lugar de manantiales refrescantes. Y las lluvias de otoño lo cubrirán de bendiciones. Ellos se harán cada vez más fuerte. Es un salmo, es un canto para personas que están llorando, para los que están pasando por el valle del quebranto. Así dice el título. Si usted lo lee en su Biblia, dice: sígase la tonada de la canción del lagar. ¿Saben cuál es la canción del lagar? La canción de los agricultores en la antigüedad, aún hoy, que entonan cuando, después de haber cosechado las uvas, tienen que someter a las uvas a un proceso, el proceso de ser machacadas, mientras ellos están cantando felices de la vida ahí. Y uno dice, ¿cómo es que, bueno, hay dos cosas curiosas en este salmo? Y es que es raro pensar que alguien pudiera cantar cuando está pasando el valle del llanto. Sobre todo, pienso yo, qué raro es pensar en cantar cuando las uvas que están siendo pisadas somos usted y soy yo. Porque si yo entiendo bien ese salmo y cómo se podría aplicar, me doy cuenta que es el salmo para canciones, para personas que están atravesando valles de quebranto, donde se sienten machacados por las situaciones, los problemas, las luchas, las oraciones no contestadas, los amigos que traicionan, el amor que se va, las puertas que se cierran. Y en medio de todo eso, el canto fue escrito por alguien inspirado por Dios para decirle a usted: no se equivoque. Puede ser el valle del llanto, pero en la realidad es el valle del proceso. Porque las uvas no fueron diseñadas para quedarse en el cesto o en el lagar. Son pisoteadas porque lo que viene es el vino que va a adornar una mesa. Así como tu vida, aunque esté pasando por valles difíciles, no fue diseñada para quedarse allí. Dios tiene un final para ese proceso que estás viviendo, y es un buen final, porque después de ese proceso, lo que Dios ha comenzado lo terminará. La fidelidad de Dios se mostrará a tu vida. Vas a cantar una canción que nunca has cantado antes. Vas a conocer a un Dios que nunca habías conocido, si tienes la fe para quedarte en el proceso con fe. ¿Alguien estará pasando el lagar de la vida hoy? ¿Alguien estará pasando, se sentirá como una uva machacada? Tengo buenas noticias para usted. Este es un canto para peregrinos, es decir, gente que sabe que está de paso. Eso es bueno, ¿verdad? Está de paso. Usted no se me va a quedar allí. No ponga la tiendita ahí, porque no es para usted. Esto es solamente un paso. La gente cantaba esta canción cuando iban camino a Jerusalén. Y eso me encanta. ¿Por qué? Porque quiere decir que es un canto transitorio. Es un momento en la vida, es un proceso que puede ser difícil, pero no se va a quedar allí. No eche tiendas donde usted no tiene que echar tiendas. No ponga casa donde usted no tiene que poner casa. Dios lo está destinando a algo mejor a usted, por duro que sea lo que usted esté viviendo. Y la otra cosa es recordar, como lo dice literalmente el Salmo, cuando pasen por el valle del llanto, cuando pasen por el valle del llanto, no es para quedarse. Hay algo que Dios está procesando en tu vida que va a ser para algo mejor. Yo no sé por qué estás pasando lo que estás pasando. Yo no sé por qué el reto que tienes. Yo no sé por qué la pérdida. Yo no sé. Yo soy un ser humano. Yo no puedo conocer los caminos de Dios, pero sí sé una cosa. Yo sé para qué. Es para algo mejor, es para un nuevo lugar, es para nuevas fuerzas, es para más sabiduría, es para un conocimiento profundo de Dios en tu vida. Y eso sí lo puedo creer, eso sí lo puedo afirmar con fe. Ese valle del llanto famoso
en Israel, porque allá en la antigüedad el pueblo de Israel había llorado en ese valle, el valle de Boquín, el valle de Baca, dicen en otras traducciones. Fue un valle en la antigüedad que cuando Israel había cruzado la tierra prometida, había conquistado la tierra, el ángel del Señor vino a decirles: ustedes no me obedecieron porque no destruyeron los altares que tenían que destruir. Por lo tanto, las naciones que ustedes no echaron ahora se volverán tentación constante hacia ustedes. Y el pueblo de Israel lloró. Lloró haberse quedado corto. ¿Habrá alguno aquí pasando el valle del llanto precisamente porque la regó? ¿Precisamente por cabezón? ¿Precisamente por meter las patas, como decimos en Latinoamérica? ¿Precisamente por, como decimos en Costa Rica, por jupón? ¿Por metérsele entre ceja y ceja, hacer lo que a usted le dio la gana, y ahora usted se está bebiendo las aguas amargas de las consecuencias? Ese es un valle terrible para estar. Es el valle de cuando usted y yo nos sentimos que no damos la talla, que no alcanzamos para dar con el estándar que Dios tiene para nosotros. Pero la historia no se queda allí y nos trae esperanza, porque años después, en el mismo valle, el rey Josafat enfrenta tres naciones poderosas que vienen a acabarlo. Pero Josafat reacciona diferente a como el pueblo lo hizo en el pasado. En vez de llamar el pueblo el valle del llanto, lloró, pero invocó al Señor. Y Josafat le dijo al Señor: Señor, yo no sé qué vas a hacer, yo no tengo con qué salirle al encuentro a este reto, pero nosotros esperamos en ti, confiamos en ti, Señor. Y en medio de aquella asamblea, la voz de Dios vino a través de un músico que dijo: así dice el Señor, estén quietos y vean la salvación tan grande que Dios hará por ustedes hoy. Y el día siguiente abrieron las puertas de la ciudad y los músicos salieron al frente cantando un canto que no conocían antes: porque para siempre es su misericordia. ¿Saben cómo yo entiendo ese canto? Como alguien que dice: puede ser que nos hayamos metido en esta situación por cabezones, puede ser que no merezcamos siquiera que Dios nos escuche, puede ser que el enemigo venga a tocar la puerta y decirnos: te voy a llevar al valle de las lágrimas porque tú no tienes escapatoria, eso es lo que te toca en la vida. Pero yo puedo decir algo hoy: Dios no ha terminado con nosotros, su fidelidad es para siempre. Dios es fiel, Dios es bueno. Yo sé que voy a ver la bondad de Dios en la tierra de los vivientes. Estoy hablándole de tener una determinación de escoger buscar a Dios. Cuando no dan ganas, cuando las cosas salen mal, cuando usted se siente tratado injustamente, usted puede escoger una de dos, como los seres humanos lo hacemos. Hay gente que busca a Dios cuando la cosa va bien, cuando Dios contesta las oraciones, cuando le suplió trabajo, cuando le logró enamorar a la chica linda esa que iba a la iglesia, y usted dice: gloria a Dios, Dios está conmigo, y usted canta como un ángel. Pero cuando la chica se enamoró de otro y se fue, cuando el jefe lo puso a usted entre ojos y lo echó al trabajo, cuando las oraciones no se contestan, la gente comienza a mirar dónde está el rótulo de exit. ¿Han visto ustedes ese rótulo por aquí? Exit. Hay gente que dice: sí, Señor, yo te he seguido, pero la verdad es que no, tampoco es que no pagan muy bien, yo me voy por el exit. ¿Usted puede hacer eso? Hay muchos que hacen eso cuando la cosa se pone fea. Como hay personas que vienen y me han dicho en alguna reunión: oiga, pastor, yo soy recién aquí, yo soy nuevo, yo le abrí mi corazón a Jesús, pero la cosa se puso fea. Desde que yo le dije a Dios que sí, es una cosa fea, la suegra se enojó conmigo, mi esposa está muy gruñona, los niños son tan terribles, rebeldes, y yo entre más busco a Dios parece que la cosa se pone peor. Y entonces comienzan a buscar el exit por allá. Josafat tenía la misma decisión, podía haber tomado esa decisión, pero dijo: no, señores, yo a Dios lo voy a buscar hasta lo último de mis días, yo a Él lo voy a invocar, yo voy a esperar en Dios. Yo no soy de los que esperan
se echan para atrás. Yo soy de los que alcanzan las promesas de Dios, y con esa fe levantaron la voz y dijeron: para siempre es su misericordia. Y la escritura nos dice que tuvieron que ponerle un nombre nuevo a ese valle, porque el valle del llanto se convirtió en el valle de la bendición. Cuando ellos comenzaron a adorar al Señor, los enemigos cayeron en sus propias trampas, e Israel recogió un botín de riquezas y vino a la casa de Dios a decir: porque para siempre es la misericordia de Dios. Dios puede convertir valles de llanto en valles de bendición. Lo que fue hecho para destruirte te puede hacer más fuerte. Lo que fue hecho para herirte te puede llevar a tu mejor sanidad. Lo que fue hecho para que tú perdieras puede ser el lugar en que ganes la gracia de Dios y alces el rostro más alto que nunca y cantes un canto que nunca has cantado antes. Dios puede convertir el llanto, el valle de llanto, en un valle de bendición. Y eso es lo que dice el Salmo: pasando por el valle del llanto lo convertirán en un lugar de provisión. Yo no sé cómo Dios lo hace, pero hay lugares que el enemigo diseñó para derrotarte, que son los lugares de tus mayores victorias. Hay lugares que el enemigo diseñó para avergonzarte, y son los lugares donde la gloria de Dios va a brillar más fuertemente sobre tu vida. Hay lugares donde el enemigo quiso hacerte caer, pero Dios va a levantarse como poderoso en tu vida si tú escoges buscar a Dios. Esa bendición de valles cambiados viene para un tipo de persona que está ahí en el Salmo. Y dice el Salmo: dichoso aquel en cuyo corazón están los caminos que van a Sion. Una traducción preciosa dice: feliz aquella persona que cuando pasa por el valle del llanto determina subir los escalones, aún subir los escalones que conducen al templo de Dios. En otras palabras, dejaron de buscar la señal de exit y dijeron: ¿dónde está el Dios de los cielos? A Él es al que voy a buscar. A Él, con Él me comprometo. Yo me quedo parado en mi fe hasta que vea a Dios obrar. Aunque no lo vea, sé que está obrando. Aunque no haya terminado, sé que va a terminar lo que comenzó en mi vida. Aunque no vea sus promesas ya, yo me espero hasta verlas. Para esas personas es este salmo. Bendito el hombre en cuyo corazón se determina subir peldaños que conducen a buscar a Dios. Termino con esta bendición. Dice: irán de poder en poder. En el verso 7, irán de poder en poder. Es un salmo que promete: cuando usted es determinado y busca a Dios, usted va a experimentar una dimensión de gloria, de victoria, de santidad, de carácter, de fe, donde usted no estaba antes. Me encanta eso. Hay otra posible traducción, y termino con esto acá. En el verso 7, otra traducción dice: según avanzan los peregrinos, cobran más fuerzas. Y eso es algo que entendí cuando fui a Jerusalén una vez e hice un peregrinaje, y la guía nos llevó a una montaña, a una colina, que es el último tramo antes de llegar a ver donde estaba el templo del Señor. Y ella nos contaba: los peregrinos en la antigüedad viajaban semanas, viajaban meses, pasando momentos difíciles, sacrificios grandes. Y cuando ellos llegaban a esta cuesta, era el último empujón. Las fuerzas quizás faltaban, había pasado mucho tiempo, tenían hambre, habían pasado peligro, lo que fuera, pero ellos comenzaban a cantar este salmo: irán de poder en poder, encontrarán fuerzas porque han determinado buscar al Señor. Pero otra traducción decía de manera muy preciosa: irán de poder en poder, quiere decir irán de compañía en compañía, porque decía esta guía:
cuando las personas se acercaban más a la capital, se daban cuenta que no estaban solos en su peregrinaje a adorar a Dios. Se encontraban con otros peregrinos que habían pasado las mismas cosas que ellos, y cuando se encontraban se sentían más fuertes, más animados, porque en el grupo había seguridad, alabanza, fuerza, y entre ellos se comenzaban a gritar: vamos, vamos a ir de poder en poder, porque vamos a ver a Dios en Sion, vamos a adorar al Dios verdadero. Y pensaba antes de venir acá en lo poderoso que es entender que muchos de nosotros estamos en un proceso. Un proceso, sí, donde tenemos que determinar si buscamos la salida o buscamos a Dios con clara determinación para que se cumpla esa palabra en nosotros. Vamos a descubrir dimensiones de Dios que no conocíamos. Pero también pensaba en que cuando uno está en un peregrinaje, en un valle de uvas machacadas, uno tiene que darse cuenta que no está solo, que hay personas que Dios tiene apostadas en el camino para darnos porras y ayudarnos a llegar a donde tenemos que llegar. Y por eso estamos hoy aquí, por eso estás en esta compañía. Irás de poder en poder cuando te unes a otras personas, cuando te dejas ayudar por otras personas, cuando oras con otras personas, cuando conoces a otras personas que han pasado lo mismo que tú, y Dios te da fuerza. Yo me pongo a pensar en que para Sadrac, los amigos de Daniel, Sadrac, Mesac y Abednego, eran esa compañía que se necesitaba para decir: bueno, pues si nos van a quemar, nos vamos todos en la misma olla. Ahí nadie podía echar para atrás. Se animaron a ir al horno de fuego porque Nabucodonosor los había condenado a ese juicio. Pero los tres experimentaron a Dios caminando en medio del fuego con ellos y sacándolos adelante. ¡Qué belleza! Irán de poder en poder y verán a Dios en Sion. ¿No? Yo me pongo a pensar en Josafat, que cuando clamó a Dios, Dios le mandó un ayudante. Ese músico ungido que se levantó en medio de todo esto dijo: puede parecerles una locura, pero el Espíritu Santo me acaba de decir, esténse quietos. Y todo el mundo habrá dicho: pero este está loco, que ay, es que es músico, con razón. Los músicos siempre están en la luna. No, no, señores, yo les estoy hablando de parte de Dios. Estén quietos y van a ver la salvación que yo voy a hacer por ustedes, porque cuando la gente busca a Dios, Dios busca salvar a su gente. Entonces, esa fue la compañía. Quizás estaba leyendo que para cada gran alpinista, montañista, escalador que ha llegado a la cima del Everest, para cada persona que se ha hecho famosa por llegar, muchos de ustedes saben, muchos intentan, muchos no llegan. Subir el Everest no solamente es difícil, es imposible si usted no se deja ayudar. Hay un pueblo que vive en la frontera entre el Tíbet y Nepal que se llaman los Sherpas, y los Sherpas son personas con unas habilidades extraordinarias para el montañismo, y toda persona que sueña con subir el Himalaya tiene que tener sus Sherpas, que son personas que saben cargar el equipo que va a ser necesario, los recovecos de la montaña, los peligros de las montañas. Y muchos montañistas que salen en los premios grandes del mundo por haber alcanzado el Everest no lo han dicho, pero han llegado allí porque tuvieron una compañía que les ayudó a llegar de poder en poder, los Sherpas. Yo creo que para cada uno de nosotros Dios tiene un Sherpa que quiere mandar, una persona que va a orar por ti, alguien que va a pelear tus batallas en oración, alguien que te va a animar, alguien que se va a parar y va a caminar contigo hasta que llegues a donde tienes que llegar. Irán de poder en poder y verán al Señor en Sion. Hasta nuestro Señor Jesucristo necesitó esa compañía. En la recta final, en la vía dolorosa, dice la Escritura que Jesús cayó bajo el peso de su cruz, y pasando un agricultor que venía del campo de terminar su jornada, los soldados romanos lo obligaron a dejar su carga y a tomar la cruz. Simón el Cireneo fue la persona que llevó la cruz de Jesús
los últimos pasos cuando el maestro no pudo. Dios tiene gente que pelea contigo, que cree contigo, que son peregrinos, que saben a dónde quieren llegar, que te van a dar patadas si es necesario. Digo yo, patadas de gracia, cuando tú quieras echar para atrás, que te van a dar porras, que te van a decir, tú no te quedas en este valle, vamos a cruzar juntos al otro lado, vas a llegar. Donde yo pensaba esta mañana en Josué, mi amigo de México, a quien visité en estos días, y les conté a ustedes esa historia. Termino aquí, prometo. Dije tres veces termino. Cuando digo tres veces es que termino. Cuando tres veces dije termino, termino. Y Josué me contaba su historia. Perdió a su padre. Él ahora es el pastor de una red de 100 iglesias. Su madre asumió la pastoral después de que su padre murió y tuvo que jinetear literalmente un movimiento muy grande allá en México. Tuvo que enfrentar personas que se van, líderes que se fueron, personas que le dividieron la iglesia, situaciones muy difíciles. Josué me dice, como si eso fuese poco, pues vi a mi hermana tener un derrame cerebral que casi le hace perder la vida, la voz. Mi hermana mayor, 2 años después, tiene un ataque al corazón. Y una pérdida tras otra me provocó estar en las noches sin poder dormir, siempre pendiente, pensando, ¿quién más? ¿Ahora qué será lo que va a pasar? ¿Ahora qué otro líder se va a ir? Al punto que comencé a tener ataques de pánico. Me dijo en esa mesa, mientras cenábamos, fue terrible, Danilo. La situación fue tan terrible que comencé a tomar medicamento para lograr dormir. Terminé siendo el pastor de la iglesia adicto a un medicamento para poder dormir porque no podía dormir. Tenía que tomar un medicamento para controlar la ansiedad. Una situación terrible. Momentos en los que siento que me estoy muriendo, que me va a dar un ataque al corazón y tener que correr al hospital. Primero fui a una clínica privada, me dice él, la primera vez que esto pasa, voy a una clínica privada, me hicieron exámenes de todo, me dieron la cuenta, casi me da otro ataque de ansiedad cuando me dieron la cuenta. Y dije, ay Dios mío, yo no puedo volver a hacer esto. Así es que la próxima vez que me dio un ataque de pánico, me fui al hospital público. Me dijo, me fui para allá, hagan lo que quieran, hagan los exámenes que sea. Y no tiene nada, Señor. Y la siguiente vez, otra vez ataques de pánico. Y voy al hospital, me estoy muriendo, me va a dar un ataque al corazón. No, su presión está bien, esto está bien. Usted, Señor, no tiene nada. Y cuando iba saliendo del hospital, dice él, me doy cuenta, espérate, ya no siento nada mientras estoy en el hospital. Me siento bien, me siento que estoy en el lugar más seguro del mundo. Así es que la próxima vez que le dieron ataques de pánico, dijo, ¿sabes qué? Me voy a levantar de la cama y me voy a ir al hospital. Y se fue al hospital y se sentó ahí. Y se le quitó todo. Y ya sentado ahí dijo, ¿y qué hace un pastor sentado en un hospital haciendo nada? Voy a levantarme y voy a ir a orar por las personas enfermas. Y se fue a orar por las personas. Y Danilo, me dice él, Danilo, eso pasó una noche. Me voy a mi casa, 2, 3 días después me da el ataque de pánico y ahí estoy otra vez en el hospital y otra vez orando por las personas y evangelizando a las personas y comienzo a tener personas que tienen encuentros con Dios y sanidades y de pronto, Danilo, me vengo a dar cuenta que ese valle de llanto que yo pasé estaba produciendo en mí otra persona. Estaba produciendo en mí una fe que yo no tenía antes. Está produciendo en mí una valentía, una determinación que yo no tenía antes. Hoy, me dice él, tiempo después de eso, cada semana estoy con un equipo de mis ovejas ministrando a personas, cientos de personas en los hospitales cada semana y viendo a Dios obrar y yo libre. Porque creo en el Dios que cambia el valle del llanto en el valle de bendición. Incline su rostro conmigo. ¿Cuántos estarán aquí procesados? ¿Cuántos habrá en el valle de las uvas machacadas? Preguntando por qué tan difícil, como cantaba Talas hace un rato, por qué
¿Por qué tan difícil? ¿Dónde está Dios? ¿Será que hay una salida cerquita, una salida de emergencia para yo salir corriendo? Pero hoy escuchaste la palabra de Dios que te dice: dichoso aquel que cuando pase por el valle de las lágrimas, en su corazón determina subir los peldaños que lo conducen a buscar a Dios. A esas personas Dios las llama hoy a un compromiso de fe. Las llama a levantar un altar como lo hizo Jacob en el bosque para buscar a Dios. Y yo quiero orar por esas personas hoy. Yo quiero orar por esos que saben que están en un proceso duro, difícil, pero quieren abrazar el proceso de confiar en Dios como nunca antes. Donde usted esté, le invito a que se ponga de pie. Yo quiero orar por usted antes de irnos. Yo quiero orar que nuevas fuerzas y gracia y fe, que tu fe no falte. Yo quiero levantar las manos de aquel que dice: yo no entiendo por qué pasé este valle, pero sí puedo creer en un Dios que me va a hacer cantar como Josafat, aún en un lugar de muerte y desastre. Dios no ha terminado conmigo.

0: Radio Alegría te da la hora. Es la 1:41.
1: Con este canto quiero recordar la vida de mi padre, quien fue mi inspiración para servir a Jesús, mi Rey soberano. Este era su canto preferido.

esa oveja era yo. Señor, recuerdo aquel día cuando llegaste a mi vida, ese día cuando más te necesitaba. Gracias por abrazarme y amarme, Jesús.

0: Radio Alegría te da la hora. Es la 1:54.
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2: Evangelio según San Juan, capítulo 17, versículo 20, dice: en el nombre del Padre, del Hijo y del Espíritu Santo. Mas no ruego solamente por esto, sino también por los que han de creer en mí, por mi palabra, para que todos sean uno, como tú, oh Padre, en mí, y yo en ti, que también ellos sean uno en nosotros, para que el mundo crea que tú me enviaste. La gloria que me diste, yo les he dado, para que sean uno, así como nosotros somos uno. Yo en ellos y tú en mí, para que sean perfectos en unidad, para que el mundo conozca que tú me enviaste y que los has amado a ellos, como también a mí me has amado. Hemos estado hablando una serie de mensajes acerca de las esposas, los esposos, los hijos, los padres, y hoy quiero hablar acerca de la unidad. Cuando hablamos de proyectos grandes, cuando hablamos de metas, cuando hablamos de visión, se necesita que todos estemos en unidad. Imaginémonos qué sucedería si de pronto llamáramos a un buen grupo de albañiles y de ingenieros y les dijéramos que necesitamos hacer una iglesia y le decimos a cada uno individualmente que haga como mejor le parezca. ¿Qué cree usted que obtendríamos después de un año? ¿Obtendríamos algo bueno o obtendríamos un montón de paredes por todos lados? ¿Qué sucedería si de pronto los hermanos de la música empezaran a tocar, pero cada quien por su cuenta? Imaginémonos que las hermanas y los hermanos del coro empiezan a cantar, pero cada quien el canto que mejor le gusta. El hermano del piano toca un canto, el de la batería toca otro canto, el del bajo está en su propio mundo. ¿Qué creen ustedes? ¿Cómo se oiría eso? ¿Se oiría hermoso o se oiría horrible? Por supuesto que sería horrible. Un equipo de fútbol, un equipo de básquetbol. Cuando dicen equipo, cuando se habla de trabajo en equipo, se pretende que todos trabajen unidos y con una sola visión. Cuando un equipo de fútbol o de básquetbol entra a la cancha, ¿con qué propósito entran? ¿Con el propósito de ganar o con el propósito de perder? Con el propósito de ganar. ¿Pero qué sucede si cada quien está jugando su propio partido? ¿Se ha dado cuenta usted, para aquellos que nos gusta el fútbol y que de pronto miramos un partido y miramos a uno de esos personajes que juega excelente, pero resulta que no pasa la bola? ¿Qué decimos? ¿Que es buen jugador o que es egoísta? Decimos, no, ese juega bien, pero debería de jugar él solo en vez de los otros 11. Pues bien, resulta de que para poder nosotros triunfar dentro de la vida espiritual, especialmente en una iglesia, necesitamos por todos los medios tener unidad los unos con los otros. Y el deseo de Jesús era de que todos acá pudiéramos ser uno mismo como Él era uno con Dios. ¿Qué le parece si damos un vistazo en cuanto a los matrimonios? Dentro de las familias, aparentemente está papá, mamá y los hijos. Se supone que deberían de estar unidos. Y hoy quiero hablar de eso y quisiera hacer un enfoque a su conciencia para ver cómo está su familia. Todos decimos, hermano, pero mi esposa está en lo que tiene que estar, yo en lo que tengo que estar y mis hijos en lo que tienen que estar. Por consiguiente, estamos bien unidos y bien fortalecidos. Pues bien, si esa es su respuesta, me alegro por usted. Pero vamos a caminar unos cuantos minutos juntos y vamos a averiguar cómo estamos en la unidad. Cuando hablamos con las madres, descubrimos de que el propósito de la mamá es que sus hijos estén bien y que el esposo tenga todo lo que él necesita. Pero en el trayecto de ese propósito se olvida de que ella existe. Por consiguiente, su afán de querer tener bien a sus hijos, de querer tener bien a su esposa, lo único que consigue es alejarse de sus hijos y de su esposa. ¿Por qué? Cuando está cocinando y resulta que está bastante atareada, ¿quiénes pagan los platos rotos cuando la mamá está torteando Y de pronto entran los niños a decirle, mamá, mamá, mamá. ¿Cómo reacciona la mamá? Y dice, hijo, mira, ahorita estoy torteando, por favor, siéntate acá. Es más, cómete una de estas tortillitas recién saliditas mientras me cuentas lo que quieres. Así le dice, no, la mamá está frustrada y tiene razón. Ha estado en el trajín de todo el día y cuando los niños llegan a decir, mamá, mamá, mamá, resulta de que ella explota. ¿Para quién está cocinando si no es para los niños? ¿Para quién está lavando si no es para sus niños? ¿Por quién es que se esfuerza si no es para sus niños? Pero resulta que ese propósito hace que cambie su mente y termina explotando con sus hijos. Por consiguiente, aquello que pretendía o que parecía ser una unidad, ahora nos damos cuenta de que hay una ruptura y bastante fuerte. ¿Qué decir de los padres de familia? Que anhelan llegar a la casa y que nadie les haga absolutamente nada de bulla. La madre desea unos cuantos minutos de atención por parte del esposo, lamento decirle que se va a morir y eso jamás va a pasar. El esposo sueña con llegar a casa sin tener ninguna queja y que nadie lo moleste, al menos por un instante, al menos por una hora, poder relajarse y poder descansar tranquilamente, porque pasó un día bastante agitado, bastante cansado, por así decirlo, porque el deseo y el anhelo de su corazón era que su familia pudiera tener todo lo que él no tuvo, pero en ese afán de querer unir a la familia, lo único que logró fue alejarse de su familia. Muchos padres de familia ahora pueden mirar a sus hijos grandes, pero no supieron nada de la infancia de sus niños. No hay unidad. Cuando el esposo o la esposa le dice, fíjate que quiero hablar contigo, el esposo no tiene tiempo porque está bastante cansado. Y cuando el esposo finalmente decide hablar con la esposa le da a probar de su propia medicina y le dice, pues ahora no tengo ganas. Y resulta que así van pasando los días. ¿Qué decir de los hijos que de pronto no quieren saber nada de sus padres y descubren en un abrir y cerrar de ojos de que los viejos ya están bastante viejos y que parece que se van a ir a la tumba y que no saben absolutamente nada de sus padres? ¿Qué decir de los hermanos que prefieren muchas veces compartir con los amigos de la calle que prestarle los juguetes a los hermanos de la casa? ¿Por qué es que pasa esto dentro de las familias? ¿Por qué es que los hijos pelean los unos con los otros y resulta de que si un niño de la calle viene y destruye su juguete, simplemente le dicen, ah, luego me compro otro? Pero si fue el hermano o fue la hermana de la casa, entonces se va a mirar con Godzilla de una vez, porque va a sacar aquella bestia interna y van a empezar la Segunda Guerra Mundial dentro de su propio cuarto. Pero resulta que ellos van y se quejan con papá. ¿Y qué es lo que dice papá? ¡Dile a tu mamá! ¿Y qué es lo que responde mamá? ¡Dile a tu papá! ¿Y qué es lo que responden los niños? Bueno, pues qué bueno que ni mi mamá ni mi papá nos ponen atención. Así estamos mejor. Y así van pasando los días, van pasando los meses. Y lamentablemente, aquella casa que parece que está bien unida está más desunida que nunca. Empezamos enero y empezamos quizás con las ilusiones de principio de año. Este año voy a mejorar esto, este año voy a mejorarlo. Yo siempre lo he dicho, si destapara nuestro corazón y Dios dijera, voy a conceder el deseo de tu corazón el día de hoy, ¿qué tenemos en nuestro corazón? ¿Qué anhelamos en nuestro corazón? ¿Ayunar un año en seco? No. ¿Salir a predicar todos los días a la calle? No, tampoco. Nuestro corazón anhela, y hablo por mi cuenta, una casa, un mejor carro, prosperidad en el negocio, dinero en el banco, que no me falte nada durante ese año, porque ese es el

y he observado en muchos casos. Esposos que pueden ir en el carro, en silencio, por un buen número de minutos, por mucho tiempo. Se observan el uno al otro y no se dicen nada. Hijos que pueden sentarse, pueden venir y comer con el papá en la mesa, pero resulta que no pueden platicar, porque no tienen nada de qué platicar. El hijo viene y le dice al papá: papá, fíjate que necesito que vayas al colegio. Y pareciera como que es un veneno para los padres el ir al colegio. Papá, hoy voy a actuar en un acto en el colegio. Y resulta que está tan unido a su familia y la ama tanto que no tiene tiempo para ir a mirar a su hijo o a su hija a un acto. ¿Qué sucedería si ese niño se muriera un día después? Y resulta que tuviste la oportunidad de ir al colegio, de ir a la escuela y de mirarlo actuar. Pero resulta que tenías demasiado tiempo. ¿Por qué? Porque lo amabas mucho. Sí, nos escudamos tras de eso. Nos escudamos tras de un amor ficticio que nos pone un velo en nuestra mente, en nuestro entendimiento, y nos olvidamos del verdadero propósito del por qué es que tenemos hijos. Vamos a empezar un nuevo año y para ello necesitamos estar en unidad. ¿Por qué es necesario que las familias estén unidas? Si usted está unida o su familia es unida en su casa, vamos a tener iglesias unidas. Pero si tenemos familias, como dicen en Guatemala, patas para arriba, ¿qué cree usted que vamos a obtener en la iglesia? ¡Oh, hermanos, que nosotros estamos bien unidos! Pues bien, demuéstrelo. Nosotros estamos bien unidos con mi esposa. Bien, eso se refleja dentro de la iglesia. Cuando las hermanas damas dicen: hermana, nos vamos a reunir, y las hermanas damitas no tienen tiempo para venir, ¿cómo se llama eso? ¿Se llama unidad? ¿Cómo se llama eso? Hermano, si juntar a las damas requiere de 10 milagros, juntar a los caballeros requiere de 50 milagros. No digan amén muy fuerte. ¡Ah, pero estamos bien unidos! ¿Qué clase de unidad es esa? Que ni siquiera nosotros, para el beneficio nuestro, podemos estar unidos. ¡Ah, y los jóvenes no se queden atrás! ¿Qué decir de la unidad de los jóvenes? Están tan unidos que no quieren hacer nada. Hello. Ah, pero ese sí, terminamos un año de victoria. Mira que tiene a su lado y dígale: ¿qué hiciste este año? Y la otra pregunta sería: ¿qué vas a hacer este año? Solo falta que le diga: yo no hice nada, pero este año necesito un ayudante. Necesitamos empezar a involucrarnos para poder crecer. Dígame una cosa, ¿alguno de los que está acá algún día ha mandado sus pies a jugar fútbol y se ha quedado la otra mitad mirando televisión en su casa? ¿O alguno de los que está acá ha mandado sus manos a trabajar y usted se ha quedado en casa? No, necesita que todo su cuerpo esté donde tiene que estar. Usted y yo somos parte del cuerpo de Cristo. Y para poder trabajar, para poder concretar nuestras metas, necesitamos unificarnos. El problema es que estamos como estaba Corinto. Estaban unidos, pero para lo malo. Pablo le decía: qué problema el de ustedes. ¿Acaso está Cristo dividido? Y hemos caído en ese juego. ¿Qué juego, hermano? De decir: ¿quién propuso eso? ¿El hermanito tal? Ah, con ese su sangre está muy pesadita. Con ese no. No digan amén muy fuerte. ¿Quién va a hacer aquello? Es que el hermano dice que vayamos. Pues como él dice que vaya él. ¿Qué clase de unidad es esa? Estamos viviendo una época exageradamente horrible, donde no existe la unidad. ¿Predicamos unidad? Sí, predicamos unidad. ¿Vivimos unidad? Lejos estamos de conocer qué es unidad. ¿Qué le parece si este año hacemos nuevos votos y decimos: me voy a comprometer, no con el pastor, no con el hermano líder, me voy a comprometer con Cristo y voy a vivir este año para Cristo y voy a dar frutos para Cristo? No digan amén muy fuerte. ¿Cuántos quieren comprometerse de veras con el Señor en este año? Pero que se crea ese su amén, pues que al menos usted se cree este amén. ¿Cuántos quieren comprometerse con Cristo este año? Comprometernos con Dios. El problema que había en Corintios era de que si Apolos decía: hermanos, vamos a ir a evangelizar, un grupo decía: ¿quién propuso? ¿Apolos? Ah, entonces íbamos con Apolos. Otro decía: ¿quién dijo? ¿Quién propuso que vayamos a orar al monte? Cefas. Ah, entonces íbamos para allá. ¿Estará Cristo dividido acaso?

0: Porque algunos de ustedes dicen, yo soy de Apolo, yo soy de Cefas. Murió Apolo o Cefas por ustedes. Cristo murió por ustedes. No importa quién fue el que trajo la idea, porque vamos con un solo propósito. Estamos viviendo una época horrible. Hace par de años atrás estuve con un grupo de pastores y los pastores propusieron hacer algo, un mega evento aquí en el departamento de Chimaltenango. Yo caí también redondito creyendo de que iba a pasar. Dijeron que iban a traer unos hermanos, no recuerdo si de Suecia o de no recuerdo dónde. Eran cerca de 60 pastores que dijeron ¡amén! ¿Cuántos están con nosotros en esto? ¡Amén! Dijeron todos. En mi mente dije, bueno, si cada pastor dijo amén, imaginémonos que cada pastor tiene 50 pelones en su iglesia. Multipliquemos 50 por 60. ¿Cuántas personas son? Muchas, ¿verdad? Bueno, me imaginaba que el gimnasio iba a estar a reventar. Dije, wow, esto es unidad. 60 pastores con la misma visión tirando para el mismo lado. Wow, esto va a ser un fuego. Yo estaba, hermano, contento porque yo imaginaba ver cosas extraordinarias ese día. Pero ¿cuál fue mi sorpresa? Que si llegaron unos 10 pastores, diga que le estoy exagerando. Con su congregación. No, señor, llegaron solos. Ah, pero están bien unidos. Y digo esto porque esto va a salir en la radio. Predicamos en las iglesias que estamos unidos. Queremos ganar a San Lorenzo para Cristo. Queremos ganar a Chimaltenango para Cristo. Queremos ganar a Guatemala para Cristo. Pero en las mismas iglesias no nos podemos ver. Nuestra lucha no es con la iglesia vecina. ¿O eso dice la Biblia? ¿Pelea con la iglesia vecina? ¿Eso dice la Biblia? ¡No! Pero estamos más afanados en criticarnos. Las iglesias ahorita se les va la vida en criticarse. ¿A qué levanta la mano? ¡Ah, ese es del diablo! Aquel no aplaude, ¡ah, ese es del diablo! Aquel adora sentado, ¡ese está mal! Aquel adora parado, ¡ese está mal! ¿Acaso el Señor nos ha mandado a criticarnos? ¿No el Señor nos ha mandado a unidad? Dice la Biblia que Jesús estaba con sus discípulos y se encontraba otro grupo predicando del otro lado. Y los discípulos llegaron, ¡maestro, maestro, ya te diste cuenta! Allá a la vuelta hay unos que están hablando en tu nombre. ¿Por qué no mandamos a pedir fuego para que los consuma? Y el Señor se les queda viendo y dice, estos cuates... Ustedes no saben ni de qué espíritu son. Los que están con nosotros no están contra nosotros. Los hermanos de aquí abajo están predicando a Cristo. Gloria a Dios por ello. Los hermanos de allá están predicando a Cristo. Gloria a Dios por ello. ¿No pensamos llegar al mismo lugar? ¿No nos vamos a ver las carotas allá arriba? O al menos eso es lo que nos imaginamos. Entonces, ¿por qué nos criticamos? ¿Por qué nos comemos unos a otros? Ahora, el problema es de que cuando miramos esto, ¿cómo vamos a ganar un pueblo? ¿Cómo vamos a ganar a Guatemala si las iglesias no se aguantan? ¿Ah? Y ojalá que usted no ande hablando nada. Ojalá que estemos orando por las iglesias. Yo siempre he dicho, hermano, qué hermoso sería que todas las iglesias aquí se llenara, pero a reventar. Esto no es competencia. A ver quién va a tener la iglesia más grande. Ay, eso, mira, esos son bien creídos porque dicen que quieren tener la iglesia más grande. No, nuestro trabajo es ganar las almas para Cristo. Ese es el verdadero propósito. El Señor no viene por la iglesia más grande. Ah, esa sí me la voy a llevar. Así dice el Señor. El Señor viene por una iglesia que le adore en espíritu y en verdad. Sea chiquita, sea mediana, sea grande, sea hiper. Si no viven en santidad, ¿en dónde van a ir? Al infierno. Van a ir a condenación. Y si no están unidos, lamentablemente, hermano, no estamos haciendo nada. Ahora, se está viviendo todo eso. Es época de la apostasía. Eso es apostasía. El que nosotros estemos peleando con otras iglesias. A ver qué iglesia jala más gente. En el pleito de esto, empiezan a murmurar los unos de los otros. ¿Y qué dice el Señor de la murmuración? Del chisme, pues, no chismearás, dice. Yo, Jehová, ¿nos está mandando a chismear el Señor? No. ¿Nos está mandando a pelear el Señor? No. Estamos viviendo una época que los esposos duermen en la misma cama, no se conocen, no hablan, no se ponen de acuerdo ni siquiera para lo que van a comer al otro día. No digan amén muy fuerte. Jóvenes que no se ponen de acuerdo con papá y mamá, jóvenes que ya no pueden ver a papá y a mamá, pero vienen aquí a la iglesia a levantar sus manotas. Ah, pero están bien unidos, ¿verdad? El Señor no quiere eso. El Señor quiere que nosotros dejemos de vivir un evangelio de fantasía, de hipocresía, de tibieza, de mediocridad. El Señor quiere una iglesia que le adore verdaderamente en espíritu y en verdad. Que haga su esfuerzo, que haga el esfuerzo. Muchos dicen, voy a ver qué puedo hacer este año. Le voy a orar al Señor para ver qué puedo hacer. ¿Qué tiene que estar orando? No le estoy diciendo que no ore. Póngase a trabajar y ore para que Dios lo respalde. Muchos dicen, voy a ver que ese Dios. Siento el deseo de ir a predicar al parque, pero le voy a orar a Dios. ¿Qué tiene que estar orando? ¿Qué cree que le va a decir Dios? No, mi hijo, no vayas, le va a decir. Usted siente el deseo de su corazón. ¿Qué tiene que estar orando? ¿Qué tiene que estar haciendo? Si quiere cantar, ¿qué tiene que hacer? ¿Orar o ensayar? ¿Ah? ¿Ensayar? Cuando vaya a venir, póngase en la mano y empiece a orar para que cuando usted cante, se sienta la presencia de Dios. Pero dice, ay, yo quiero cantar, pero... Ay, no tener que ir al mercado, buscar la pista, pagar 10 quetzales usted por una pista, no. Qué bueno fuera que la comprara original, pues, para que le pesara. Pura piratería compramos acá. No digan amén muy fuerte. ¿Mm? Por cierto, hermano, no ande pirateando mis discos usted, no sé. Compre originales, si los damos baratos, ¿verdad? Para que no pequen, los damos baratos. Hermano, necesitamos vivir en unidad. Necesitamos ponernos en la mano de Dios. Imagínese que usted con su esposo vive en una unidad linda. No ficticia, sino linda. Y que aparte de eso, sus hijos viven unidos a usted. Con la misma visión, con la misma meta. ¿Usted se puede imaginar qué sucedería aquí en esta iglesia si oráramos todos juntos un instante en unidad? ¿Sabe qué me ha pasado a mí cuando voy a orar? Decimos, hermano, vamos a orar por los enfermos, por favor, pasen. Bueno. Se ponen ahí. ¿Qué le duele? Ah, me duele el brazo. Bueno, venga, pues vamos a la próxima. Padre, en el nombre de Jesús, yo te pido que bendigas a mi mamá, que bendigas a mi papá. Y uno, hermanito. Padre, en el nombre de Jesús. Hermano, cállese. Para poder recibir un milagro necesitamos estar unidos. Necesitamos pedir por lo mismo. Yo no puedo estar orando por su enfermedad y estoy orando por su chucho, por su gato. No va a funcionar así. Y lo he hecho, hermano. He tenido que parar cuando estamos orando por milagros. He tenido que parar a los hermanos y decirle, ¡cállese! ¿No lo dejan orar a uno? Dice, quiero que ore por mi corazón. Bueno, y están ahí. Bueno, vamos a orar por su corazón. Y fíjese, hermano, que también quiero que ore por mi mamá que no está yendo a la iglesia. Y por mi papá también que se fue para el mundo. Y por mi otro hermano también que... Estamos orando por milagros de salud. Ah, vaya. Sí, hermano, pero yo le decía, pues, porque aprovechando, pues, que estamos aquí, ahorita de una vez, para que usted ore por mi papá y por mamá. Voy a orar por su corazón ahorita. ¿Ok? Nos ponemos de acuerdo, vamos a orar por su corazón. Bueno. Padre, en el nombre del Señor, te pido por mi mamá. Hermano, vamos a orar por su corazón. ¿No ha visto usted, los hermanos, que muchas veces vamos a orar por un propósito acá? Y empieza cada quien a irse. ¿Sabe cómo es esto? Como dice, a ver quién llega primero a Guatemala. Y todos salen así. Bueno, pues, en cuanto está el hermano, ¿verdad? Y ¡brum! Salen unos, se van por el callejón, otros se meten entre el charco, y todo está por el otro lado. Van para Guatemala, no saben a qué parte de Guatemala van. No digan amén muy fuerte. Vamos a orar por la necesidad de la hermana. ¡Amén! Señor, yo te pido por mi negocio, también te pido por mi familia. ¿Será eso unidad? Dice la Biblia que si dos en la tierra se pusieren de acuerdo, será hecho o será dado. Entonces, ¿por qué muchas cosas no son dadas? ¿Por qué cree usted? Porque habemos 10, pero son 10 oraciones diferentes. Le digo algo, haga la prueba un día de estos. Dígale a alguien, hermano, mire, vamos a orar por tal cosa y usted quédese callado. Y escuche lo que está diciendo cada uno y va a ver por quién están orando. Hay algunos que ni le atinan, hermano. Estamos orando por la ofrenda y el Señor santifica los alimentos. Dicen. Síntomas de hambre, ¿verdad? Va a haber comida, hermano. No se preocupe, va a haber una rica comida. Necesitamos aprender a vivir unidos para poder mirar la gloria de Dios. En lo general necesitamos, hermano, estar unidos. No podemos nosotros pensar que nos vamos con Cristo si no podemos mirar a la hermana. Si no podemos mirar al hermano. No digan amén muy fuerte por si hay alguno que a usted no le cae muy bien. Imagínese esto. Una iglesia de la capital me cae mal a mí. El pastor de ahí me cae mal. y a ese pastor yo le caigo mal. Pero resulta que los dos pensamos que nos vamos con Cristo. Imaginémonos que los dos, que nos odiamos, nos miramos y nos caemos mal, el Señor nos lleva. Y ahí arriba nos encontramos a la hora de la cena. ¿Qué cree usted que pasaría ahí arriba? Alaramos, sí, pero... Señor, mira, ¿para qué trajiste a este? ¿Ah? ¿Será que el Señor llevará personas así? Si usted piensa irse así, lamento reventarle su burbuja el día de hoy, pero usted no va para el cielo, usted va para abajo, aunque no diga amén. Hermano, pero es que mira, aquella persona me cae mal. ¿Qué dice la Biblia que tenemos que hacer por los que nos caen mal? ¡Maldícelos! Eso dice, ¿no? Tenemos que bendecirlos. Fíjese, el otro día platicaba con un hermano y le decía, es que la gente no ha entendido la Biblia. Fíjese, suponiendo que con hermano Steven nos caemos como patada los dos y no nos toleramos, y resulta que el hermano me desea el mal, pero con toda su alma, y yo también. Hay una forma de hacer justicia. ¿Y sabe cuál es? Bendiciéndolo. Dice la Biblia de que si yo quiero amontonar ascuas de fuego o de juicio sobre él, ¿qué tengo que hacer? Señor, bendice el pocio de Steven. Dale otro carro, padre. Y aquel está así, que le manosea, que no sé qué, que no sé qué. Dios, Señor, mira, esa es su carcacha vieja que tiene, que se descomponga y provéele uno del año. Ahí estoy empezando a hacer algo bueno. Lo estoy bendiciendo. Y de pronto ya siento yo en mi corazón que ya lo amo, ¿verdad? Y ya lo encuentro en la calle. Le digo, Steven, que Dios te bendiga de corazón. Y aunque él esté así por dentro, no sabe él qué juicio está acumulando para sí. Pero nosotros, ¿qué hacemos? Muchas veces cuando alguien nos cae mal, ¿qué hacemos? Ni comemos, ni dejamos comer. Y nos preguntan, ¿cuántos se van con Cristo? Necesitamos aprender a vivir en unidad. En el libro de Mateo, capítulo 12, versículo 25, dice, sabiendo Jesús los pensamientos de ellos, les dijo, todo reino dividido contra sí mismo es asolado, y toda ciudad o casa dividida contra sí misma no permanecerá. Y si Satanás echa fuera a Satanás, contra sí mismo está dividido. ¿Cómo pues permanecerá su reino? En el libro de Marcos, capítulo 3, versículo 24 en adelante, nos lo pone un poco más claro y dice, si un reino está dividido contra sí mismo, tal reino no puede permanecer. Y si una casa está dividida contra sí misma, tal casa no puede permanecer. Y si Satanás se levanta contra sí mismo y se divide, no puede permanecer, sino que ha llegado a su fin. Jesús lo acusaron de estar echando demonios por Belcebú. Y él les dice, ustedes están chiflados. Un reino dividido no permanece. Lo que es de Dios permanece. ¿Sabe qué he observado yo, hermano? El otro día, meditando en eso, nosotros los hijos de Dios, los que vamos a pasar una eternidad con el Rey de Reyes y Señores, Señores, los que decimos que cantamos y adoramos al Dios verdadero, muchas veces, si ponemos a 7 personas juntas a vivir en un cuartito chiquito, ¿qué cree usted que pasaría? Ponemos 7 personas de diferentes lugares, diferentes caracteres, diferentes sexos, en una sola, en un cuartito. ¿Cuánto tiempo cree usted que usted aguantaría vivir ahí? ¿Y los demonios aguantan vivir dentro de usted? 8. ¿Y son demonios? ¿Están unidos? Es alarmante, ¿verdad? Los demonios, mire, Dios lo dijo, el reino de Satanás no está dividido. Son demonios, pero están unidos. Y nosotros, que somos los buenos, estamos divididos. ¿Cómo está eso? Dice la Biblia que cuando un demonio sale, para aquellos, ¿verdad?, de que por si piensan que es echar una su vueltita al mundial para el 6 de enero, dice que sale ese demonio, ¿verdad?, y se va, pero al tiempo regresa. Y mira cómo está su casa. Si está vacía, no es egoísta, no se mete solo. Ah, dice, yo tengo allá 7 familiares que no tienen dónde vivir. Y se va a traer otros 7 demonios. Pero cuando nosotros miramos que alguien tiene necesidad, ¿qué hacemos? ¿Lo ayudamos? ¿Ah? Pues su merecido. Libro de Filipenses, capítulo 2, versículo 1, dice, por tanto, si hay alguna consolación en Cristo, si algún consuelo de amor, si alguna comunión del Espíritu, si algún afecto entrañable, si alguna misericordia, completad mi gozo, sintiendo lo mismo. Oiga, unánimes, sintiendo una misma cosa. Nada hagáis por contienda o por vanagloria, antes bien con humildad, estimando cada uno a los demás como superiores a él mismo, sino cada cual también por lo de los otros. Haya pues en vosotros este sentir que hubo también en Cristo Jesús. ¿Qué dice? Que seamos, ¿qué? Unánimes, juntos. ¿Qué se puede hacer si estamos todos juntos? ¿A dónde podemos llegar si estamos todos juntos? Si tuviéramos todo en común, si dejáramos a nuestro corazón ser ministrado por Cristo, ¿cuántos no llamaríamos para pedirles perdón para empezar este año nuevo de una mejor manera? Hemos estado pidiendo perdón de esposa a esposo, de esposo a esposa, de hijos a padres, de padres a hijos, y puede ser que muchos simplemente lo hicieron porque el pastor dijo. El otro día había un grupo de danza en una iglesia, estaban danzando, la jovencita se miraba que estaba bien ungida, ya danzando, cantando los coros y todo. Ese día me tocó que predicar a mí y hablé algo acerca de padres ahí. Así que de pronto llamo yo a los padres, a la mamá, al papá y también a la mamá de esta muchacha. Y le digo, es hora de que le den un abrazo a su mamá. Se me quedó viendo y me dijo, yo no voy a abrazar a esta señora. 5 minutos atrás acababa de estar danzando. ¿Cómo se llama eso? ¿Cómo le podríamos llamar a eso? ¿Qué hizo? ¿Payasadas nada más? ¿Disfrazó su baile de danza? Nada más. Porque la Biblia dice de que le tiene que dar respeto a la vieja pues que tiene por mamá, al viejo pues que tiene por mamá, pero le tiene que dar respeto. Pero resulta que esta muchacha me dijo, no la voy a abrazar. Llamé a mi esposa y le dije, amor, le digo, ministrame a esta muchacha, que rompan esas cadenas. No, digo, al rato termino yo de orar por un montón de gente, regreso ahí con ella y le digo, ¿qué pasó? Y ahí la patoja está todavía así. Y le digo, ¿pero cuál es el problema, hija? Le digo, hermana, le digo, ¿cuántos años tiene su hija? 13. ¿Y cuál es el problema? Mire, hermano, dijo, es que el problema es de que anda con un muchacho. Y yo le dije que ella no tenía edad para tener novio. ¡Ay, pues ni sabes si no es más grande que yo, tenemos la misma edad! Y yo estoy escuchando y le digo, mira, hija, tu mamá tiene razón. Tienes 13 años. No me sorprendería ir a revisar tu ropa y encontrar cosas indeseadas todavía ahí. Tienes 13 años. Sí, pero como ella ya vivió, ella está vieja, ¿qué sabe ella de novio? Es más, si ni es mi novio, solo porque nos estamos dando un beso ahí, pero no es mi novio. Mira, hermano, me dieron ganas de quitarme el cincho y le digo, hija, ¿vas a abrazar a tu mamá o no? No. ¿Cree que la abrazó? No. Y pasó brincando, no danzando, pasó brincando una hora ahí enfrente. Usted va a decir, hermano, ¿entonces usted no cree en la danza? Por supuesto que sí. Párese de cabeza, si usted quiere, delante de Dios. Si está mal, deje de estar haciendo payasadas. Para que sea agradable mi canto, tengo que estar bien delante de Dios. Para que sea agradable mi danza, tengo que estar bien delante de Dios. Si no, nada más le estoy haciendo al puro cuento aquí enfrente. ¿Qué vamos a hacer? O nos convertimos o nos desconvertimos. La Biblia en Apocalipsis dice, el que esté limpio, límpiese más. Y el que esté sucio, ensúciese más. Porque medio sucio no va a entrar al reino. O medio limpio, pues, no va a entrar al reino. O está limpio para entrar. Porque medio sucio o bien cochino va a ir allá al infierno. Mi pregunta es, ¿en dónde quiere terminar usted? Pregunte al que tiene a su lado y dígale, ¿nos vamos a ir para arriba o me vas a acompañar allá abajo? Romanos capítulo 12, versículo 16 dice, unánimes entre vosotros, no altivos, sino asociados con los humildes. No seas sabios en vuestra propia opinión. No paguéis a nadie mal por mal. Procurad lo bueno de los hombres. Si es posible, en cuanto dependa de vosotros, estad en paz con todos los hombres. No os venguéis vosotros mismos. Amaos míos. Sino dejad lugar a la ira de Dios, porque escrito está, mía es la venganza, yo pagaré, dice el Señor. Así que si tu enemigo tuviere hambre, mátalo de hambre. Dale de comer, dice la Biblia. Si tuviere sed, dale de beber. Pues haciendo esto, ascuas de fuego amontonarás sobre su cabeza. En otra versión dice, juicio amontonarás sobre su cabeza. No seas vencido de lo malo, sino vence con el bien el mal. Este año vamos a empezar a trabajar nuevos proyectos. Le cuento de que vamos a implementar mentoreo matrimonial. Vamos a empezar a dar mentoreo matrimonial. Quisiéramos que usted disfrutara lo que es estar casado. Que usted dijera, aleluya, estoy casado. que pudiera mirar a su esposa y a su esposo ver que diga, ay, mi cututu, estoy casado con vos, mira, pasan los años, te amo más, pero qué horrible, ¿verdad? Estoy casado con vos. Mejor me hubiera casado con la otra, ¿verdad? Con el otro. No. Este año tenemos un proyecto bastante amplio. Pero, ¿sabe? Dígame una cosa. ¿De qué sirve que demos mentoreo en la iglesia si usted no va a venir? ¿De qué sirve? ¿De qué sirve que haya discipulado si a usted le importa un pepino el discipulado? ¿De qué sirve? ¿De qué sirve que las damas estén tratando la manera de trabajar los viernes si usted no viene? Pregunto, ¿de qué sirve? ¿Ah? O simplemente, si quieren, hermanos, hacemos culto nada más los domingos, ya no hacemos nada. ¿Te parece? ¿Cuántos quieren trabajar este año para Dios y hacer huella y cambiar su vida en este año? Por favor, levanten su mano. Dios trabaja con personas que estén deseosas, aunque no puedan. Le comunico. De nada sirve que yo pueda si no quiero. Dios trabaja con lo que nosotros tenemos. ¿Sabe por qué el Señor me abre puertas? Porque yo quiero que el Señor me abra puertas. Y le digo, Señor, voy a trabajar, aquí estoy. Y se los he dicho a ustedes. Han habido días que he predicado 4 veces en un día. Y créame, hermano, de que ya la cuarta vez, a la tercera vez, su cuerpecito ya no quiere. He salido corriendo de un lugar a otro lugar, y les he dicho a los hermanos, hermanos, no puedo porque voy a salir tarde. Y me dicen, hermano, aunque solo venga a predicar, le hacemos el tiempo. ¿Qué tengo que decir? Bueno, pues, le digo, ahí me hacen tiempo. Y salimos corriendo. Ahorita que hermano Walter me ha acompañado, se ha dado cuenta, salimos de un lugar, vamos a otro lugar, salimos de otro lugar, vamos a otro lugar. Y estamos mirando la gloria de Dios. Cuando yo me ocupo de Dios, Dios se ocupa de mí, de mi familia, de mis necesidades. Platicaba yo con los hermanos, hermano Walter me hizo el favor de ir a recoger un dinero a la capital. Y ese día a los ladrones se les ocurre asaltar ese carro o esa camioneta. Cuando yo me entero, sentí feo, porque mentiría si dijera, ¡ala, qué bendición! Me robaron mi diente, usted, aleluya. No, sentí feo en el corazón, sentimos feo en el estómago. Íbamos a almorzar, por cierto, y mi esposa me dice, ¿qué opinas? Le digo, Jehová dio, Jehová quitó. Sea bendito el nombre de Jehová. Y mi esposa me dijo, amor, lamento decirte que no fue Jehová quien nos quitó eso. Fueron esos hijos del diablo que nos quitaron eso. Y le digo, ¿sabes qué? Cuando a Job le quitaron sus cosas, fue el mismo diablo quien se lo quitó. Pero Job en ningún momento le dio la gloria al diablo. Job dijo, Jehová dio, Jehová quitó. Y no mencionó al diablo, no dijo, ¡ay, el diablo me quitó! No. Él sabía quién se lo había quitado, pero no dijo quién. Y dije, bueno, pues vamos a comer. La comida no nos supo igual, porque por supuesto estábamos hablando de una cantidad algo fuerte. Cuando estábamos ya casi terminando de comer, entra hermano Walter y lo miro y estoy esperando lo peor. Yo no estoy esperando que me traiga mi dinero, porque cuando se suben, roban todo. Y me empieza a contar y me dice, fíjate que cambié un billete de 100 y traía varios billetes de a 5, de a 10 y traía mi teléfono y me robaron mi teléfono y mi dinero porque yo me tiré de la camioneta. Y dije yo, si habrá tirado esto, el Señor me lo sacó de la camioneta. ¿Ah? Nunca lo voy a saber. Cuando esté ahí arriba le preguntamos, Walter, ¿quién fue el que hizo todo? El caso es que me dice, aquí está tu dinero. Hay un hermano que está ahí ese día y dice, no lo puedo creer. Y digo, ¿qué no puedes creer? He estado a tu lado cada vez que te han pasado cosas malas. Y he visto cómo no te pasan las cosas malas. Y dice, Dios es grande con vos. Verdaderamente Dios te ama. Por supuesto que Dios me ama. Pero hay una cosa. Yo tengo el deseo de servirle a Dios con toda mi alma. Hermanos, vamos a empezar un nuevo año y lo vamos a empezar bien. Hermanas damas, por amor a su alma, por favor, conviértanse. Sírvanle a Dios de corazón. Dejen de estar peleando entre ustedes. Únanse y van a ver lo que Dios va a hacer con ustedes. Hermanos caballeros, dejen de poner pretextos. Oiga bien esto, para aquellos que trabajan a la hora del culto, jamás van a salir de su mediocridad económica cuando le estén robando el tiempo a Dios. Quieren seguir mediocres y necesitando, siga trabajando a la hora del culto. sigue haciéndolo y va a ver que todos los que no trabajan a esa hora va a ver cómo van a ser prosperados. Usted va a decir, ay, hermano, será cierto. Haga la prueba. Si Dios le falla, me puede pegar a mí una cachetada. Quiere bendición para su vida, empiece a entregar el tiempo de Dios. Mi hermano, yo no le estoy ni pidiendo sus diezmos. O alguna vez me he acercado yo a alguno de ustedes. Gana 1,000. Ah, entonces, hermano, 1,000. Son 100, hermano, ya tiene 5 meses acá, ha estado ganando 1,000, ya me debe. A mí no me interesan sus diezmos, hermano, lo que me interesa es que usted sea prosperado. Señor, bendiga a todos y cada uno de aquellos que a Dios ha puesto en su corazón el que traigan sus diezmos. ¿Sabe por qué? Porque ellos son los que arrancan las promesas de la Biblia. La Biblia dice, probadme en esto. Yo le digo a usted, yo no estoy diciendo, oiga bien esto, no me malinterprete. Usted siente en su corazón diezmar de aquí en adelante, hágalo. No siénteselo, no lo haga. Pero lo que sí le pido es que deje de trabajar a la hora del culto. Qué dura es tu palabra, dirá usted. Más duro va a seguir cuando usted tenga ganas de ir a campero y solo va a tener que llevar a su mujer a oler a la puerta porque no va a poder entrar a comer. Eso va a ser duro. Somos hijos de Dios, no tendríamos necesidad de estar mendigando ni de estar deseando. Deberíamos de tener lo mejor en nuestras casas. Únase a Dios y va a ver cómo todo va a ser bendecido.
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2: La hora en Radio Alegría son las 2:36.

0: En Radio Alegría son las 3:37.
1: Vamos a ponernos de pie, mis queridos hermanos, por favor. ¿Cuántos han venido para oír la voz de Dios? La Biblia dice: el que tiene oídos para oír, oiga lo que el Espíritu dice a la iglesia. Abra su Biblia conmigo en Joel capítulo 2. Joel capítulo 2. Y créamelo, aunque le lleve un tiempo para usted encontrar, está en la Biblia. Está en la Biblia, Joel capítulo 2. Una hermana, Dios la había bendecido grandemente. Y Dios la había prosperado a ella financieramente, pero a veces ella daba $100, a veces 50, a veces 500, a veces 1000, a veces 10, a veces 5, a veces 1. Y un día venía el plato de la ofrenda, presta atención. Y ella sacó el billete que estaba ahí. Cuando ella lo dio, ella no vio el diácono. Ella no vio la mano del diácono que tenía el, ¿cómo se dice? El ofrendero. ¿Sí? Ella vio una mano ensangrentada, con un clavo traspasada la mano, que era la mano de Jesús, goteando la sangre. Y ella oyó una voz que decía: muchas gracias, yo lo recibo. Ponga esa palabra en su corazón. Usted no da al hombre. Usted no da, verdaderamente hablando, ni a la iglesia, ni a un ministerio, ni a una organización. Usted da a Dios. Usted tiene que tener eso presente, que cuando usted da su ofrenda, ellos van a dar cuenta, la iglesia, la organización, delante de Dios. Pero usted da a Cristo, que murió por usted. Esto cambió totalmente la manera de la hermana traer sus diezmos y sus ofrendas. Por cuando tenemos esta conciencia que usted está sembrando en el reino de Dios, en lo que hacemos las cruzadas alrededor del mundo, hermano. Yo no tengo más 20 años. Cuando vine a Estados Unidos en el 83, en el 84 a predicar los Juegos Olímpicos, fui misionero en España en el 83. Cuando vine en el 84 tenía 21 años. Ahora tengo 22, ya pasó el tiempo, hermano. Quisiera yo 22, 32, 42, 52, 56. Yo ya no tengo más 20 años. Los viajes largos me cansan. Yo no duermo en los aviones. Yo llego muy cansado al otro lado del mundo. Entonces, usted tiene que poner esa palabra en tu corazón. Usted se desgasta para el reino de Dios. Se desgasta. Y por más cansado que tú llegues, y las ofrendas que tú des y los diezmos que tú des, como Dios me dijo una vez, yo tendido en el piso en Guatemala, de tan cansado que estaba, yo dije: Dios, yo te dedico a ti mi cansancio. En el aeropuerto, porque fuimos a predicar en Gualán. ¿Hay hermanos de Guatemala aquí? ¿Hay hermanos de Guatemala? Y usted sabe que Gualán no está en la capital, Gualán está hacia adentro. Yo estaba tan cansado que tuvimos que manejar toda la noche de Gualán hasta llegar a la capital. El vuelo salía a 6 de la mañana. Y yo me tendí en el piso del aeropuerto, tendido, estaba tan cansado. ¿Usted cree que Dios me estaba aplaudiendo? Oh, wow, tremendo lo que haces para mí. Muchas gracias, yo estoy conmovido. Wow, Dios viene a ti y te dice: what's your problem? ¿Cuál es tu problema? ¿Cansado estás? Compara con el Calvario. ¿Ya comparaste? Ok, shut up then. Entonces cállate, ese es tu trabajo. ¿Tienes sueño? Duerme. ¿Estás cansado? Duerme. No duerme en los aviones, problema tuyo. Duerme en tu casa cuando tú llegues. Hermano, look, Cristo llevó aquella cruz pesada en sus hombros. Si usted va al evangelio de veras, que pasó toda la noche en vela, y el otro día iba de Caifás a Herodes, a Pilato, Jesús caminó más de 4 millas para allá y para acá sin dormir toda la noche, y después cargó la cruz pesada, y todavía nosotros decimos: estoy cansado. Hermano, para mí es difícil ya los vuelos intercontinentales. Yo el otro día fui a Holanda a la Corte Internacional, como es abogado, fue a una conferencia de la Corte Internacional en Holanda. Ni sintió el viaje, salió del avión caminando y a pasear y a conocer. Pues yo hacía lo mismo cuando era jovenazo. Ahora ya no. Entonces ponga esa palabra en su corazón. Gástate ahora para Jesús. La gente da su juventud al diablo y dice, oye, voy a dar mi vida a Dios cuando yo estuviera viejo. ¿Por qué dar la juventud al diablo y dar su vida vieja a Dios? De tu juventud al que murió en la cruz por ti. De tu vida al que murió en la cruz por ti. De tu vida, tu entrega, tu pasión. Alabado sea su nombre. Bueno, ya prediqué. Joel 2:28, por favor. Y después de esto, ¿de esto qué? Del cumplimiento de las profecías, de los últimos tiempos. Después de esto, después de lo que Dios haya llamado, convertido, salvado, después de tu discipulado, después de tu madurez, después de eso, derramaré mi espíritu sobre toda carne. ¿Por qué el Señor derrama su espíritu sobre ti y te da los dones? No para exhibición, no para orgullo ni prepotencia, sino, como dice Hechos 1:8 bien claro, y recibiréis poder. ¿Para qué poder? Para que seáis, ¿qué? Mis testigos. La unción y el poder de Dios es para que la iglesia sea edificada, para que usted gane almas, para que usted desarrolle tu ministerio. Dios le da poder y unción para derrotar las fuerzas de las tinieblas, para ganar almas, para exaltar el nombre de Cristo, para decir bien claro que Jesucristo venció, que Jesucristo está vivo y con Él, alabado sea su nombre, no hay diablo, no hay principado, no hay potestad. Usted todo lo puede en Cristo Jesús. Vamos a orar. Padre, en el nombre del Señor Jesucristo, háblanos con poder y autoridad en esta noche. Gracias por lo que tú hiciste ayer y lo que tú harás hoy. Te pedimos que solamente la voz del Espíritu Santo se oiga y que tú nos hables bajo el poder y la autoridad de tu nombre para tu honra y para tu gloria. Reconociendo que Irión no es nada y nadie, solamente un siervo y siervo inútil, te pedimos que tú nos hables en tu poder y en tu autoridad. En el nombre del Señor Jesucristo. Amén. Denle un aplauso al Señor Jesús, hermano. Podéis sentar.

El propósito de Dios, ponga esa palabra en tu corazón. Cuando Él te salvó, el propósito de Dios no es llevarte al cielo solamente. Porque si todo lo que Dios quisiera era llevarte a ti y a mí al cielo, Él nos hubiera matado el día siguiente que tú y yo venimos a Él. Él no quiere llevarte al cielo todavía, a menos que usted quiera ir. Esa es opción suya. Porque Dios quiere madurar a usted, preparar a usted, llamar a usted y usar a usted para dejar claro al diablo que la iglesia tiene poder, que Él edificaría su iglesia y las puertas del infierno no prevalecerían contra Él. Yo en el cielo no tengo beneficio ninguno para Dios, excepto para mí mismo. Porque yo disfrutaré el cielo. ¿Qué yo puedo hacer para Dios en el cielo? Nada, excepto solo alabarlo toda la eternidad. Pero aquí en la tierra, mientras yo vivo, yo puedo serle de beneficio. Entonces, Dios te quiere vivo. Dios quiere exaltar y glorificar su nombre para usarte a ti, para que Él pueda glorificar su nombre a través de ti. Tú eres un vaso. Tú eres un canal, un medio, una manera que Dios puede tomarte a ti y llenarte de su poder de tal manera y de tal gloria para avergonzar las obras de las tinieblas. La decisión es tuya si usted quiere ser partícipe, participar o no. Usted decide. Ayer hablamos de la comunión con Dios, de pagar el precio. Ayer hablamos del amor del ego, del yo, del conocimiento, de la intimidad con Dios, de pagar el precio en el cual de la oración, del ayuno, del cual nadie lo quiere hacer. ¿Cuál fue la última vez que usted ganó un alma para Jesús? ¿Cuál fue la última vez que usted llevó un alma al conocimiento de Cristo? ¿Usted sabía que el termómetro, así como tenemos un termómetro en la casa que mide si está calor, si está frío, el termómetro de un cristiano es cuántas almas usted lo lleva a Cristo o no? Levantar las manos y decir yo te amo, yo te quiero, yo te adoro, aquí está mi ofrenda, eso, hermano, es tu obligación y la mía. El termómetro que mide tu pasión por Jesús es las almas que tú has llevado a Cristo o no. Porque palabras a Él le salen sobrando, es como el papel, cuenta lo que tú escribes. Pero la pasión por las almas es lo que hace la diferencia. La propaganda de la Coca-Cola muchos años atrás decía: piense globalmente, piense mundialmente, pero trabaje localmente. O sea, tenemos que tener una visión global, una visión mundial de ganar almas, pero hay que trabajar localmente con la iglesia. La responsabilidad suya de los bancos que están vacíos es la responsabilidad suya. Yo no puedo traer a la gente de California. Esos bancos que están vacíos tienen que ser llenos con tus familiares, tus vecinos, tus parientes, tus conocidos, tu vecindario, tu barrio. Ganar almas es la pasión, es la entrega suya de cuánto usted verdaderamente ama a una persona que no tiene Jesús. Por ejemplo, a mi lado, en el avión, no va a sentarse nadie que no va a oír la palabra de Dios. Porque el avión es un lugar tremendo para evangelizar, hermano. Porque la gente no tiene para dónde ir. Levántate, ve al baño y regresa. Yo te voy a estar esperando aquí. Que la gente a veces tiene la idea, solo predica en campaña y cruzar. No. Un alma que está a tu lado está yendo al infierno al lado tuyo. Es como usted tener la cura para el cáncer y la persona está muriendo de cáncer a tu lado, pero tú la tienes para ti. Tú eres egoísta, es tuyo. Y hay aquellos que se avergüencen de hablar del nombre de Jesús. A aquellos que ni la Biblia más traen el culto porque tienen la Biblia en el iPhone. ¡Qué caché, hermano! Imagínese Pablo entrando en una sinagoga y sacando su iPhone.
Vamos a leer uno de los pergaminos, pero como no traje el pergamino hoy porque está lloviendo, traje mi iPhone. Hermano, la gente tiene que verte que tú eres cristiano. Está bien que tú tengas la Biblia en el iPhone. Yo la tengo, voy a lavar el carro, se sienta alguien a mi lado, saco el celular, pienso que va a mirar algunos mensajes, tú empiezas a evangelizar y tú vas en la Biblia mostrando los versículos. No hay ningún problema en tener, pero la gente tiene que verte con la Biblia en la mano. Billy Sunday fue un gran evangelista. Billy Sunday estaba en el tercer piso de su hotel en Nueva York y un reportero lo entrevistó y le dijo: ¿cuál es el secreto de tu ministerio? ¿Cuál es el secreto del éxito de tu ministerio? Billy Sunday estaba cerca de la ventana y le dijo al reportero: venga aquí, te voy a enseñar algo. Se levantó el reportero y fue hasta la ventana. Él sacó la cortina y le preguntó al reportero: ¿qué tú ves ahí abajo? Y dijo el reportero: veo carros, edificios, gente. Muy bien, ¿qué más usted ve? Pues esto, carro, edificio, gente. Mire bien la gente, ¿qué usted ve en la gente? Veo caballeros, aquel tiempo, los años 40, se vestía muy bien. Caballeros con trajes y señoras con vestidos elegantes, largos. Ah, muy bien. Y cuando usted ve a los caballeros y las damas, ¿qué usted ve? Ya le dije, y el hombre iba perdiendo la paciencia. Pues veo gente, caballeros, damas, niños. Y cuando usted mira a los caballeros, damas, los niños, ¿qué usted ve? Ya le dije, señor, gente. Y dijo Billy Sunday: ves muy mal, porque tú ves gente, yo veo almas. Yo veo almas que están caminando al infierno. Como tú no eres cristiano, tus ojos están cegados al espíritu. Tú eres ciego espiritualmente hablando. Yo veo almas que están caminando al infierno. ¿Tú quieres saber el éxito del llamado mío y el éxito del ministerio? Es porque yo amo las almas. Porque yo amo las almas. Ese es el secreto del éxito del llamado y del ministerio. Dijo el pastor Sandoval ayer muy bien antes de introducirme: imagina aquellos que tienen el ministerio como una profesión, como un trabajo, como no estudiaron, no tienen una carrera profesional, entonces usan el púlpito como un trabajo. Ministerio no es profesión, es un llamado. Cuando usted llena una planilla del gobierno para health insurance o una visa, que usted va a un otro país que requiere una visa, ocupación, pues claro, usted pone ministro, ministro, ¿qué usted va a poner? Usted tiene que tener una ocupación. Cuando yo fui a Florida, pastor Sandoval, pastor González, fui a Florida, ministros de 45 años, pastores, 10 años menos que yo, jubilados, que se habían ido de Nueva York, porque es muy frío ahí también, para vivir en Florida, y se habían jubilado, pasaban todo el día pescando. Yo dije: por el amor de Dios, con 45 años jubilarse, es que ya pastoreé 20. Ministros no se retiran, ministros se mueren predicando. Billy Graham nunca se retiró. Billy Graham murió de 99, pero Billy Graham ya no se podía poner de pie, estaba en una silla de ruedas. Usted ya vio en el libro de los Hechos de los Apóstoles algún apóstol en la cola para recibir su cheque del seguro social. ¿Cómo es posible, ministros de 45 años, jóvenes todavía, jubilarse? Pero ¿cómo es posible las almas yendo al infierno? Dos personas cada minuto mueren sin Cristo y van al infierno y todo el día pescando. Cuando usted ya no tiene más la pasión por Cristo y se torna una profesión para usted recibir un cheque y un salario, salte del ministerio y ponte a hacer zapato. Ya la gloria de Dios ya no vive más en ti. Ya el poder de Dios ya no vive más en ti. Ya la unción de Dios ya no vive más en ti. Ya el respaldo de Dios ya no vive más en ti. Cuando no hay más la pasión. ¿Usted se recuerda cuando usted se enamoró de su esposa o de tu esposo? A mí me encantaba llamar a Damaris por teléfono cuando era su novio, porque la voz de Damaris es muy bonita por teléfono y más bonita personalmente. Pero yo llamaba a Damaris y aquel tiempo tenía que poner monedas, moneditas. Y yo llevaba el bolsillo lleno de moneditas de 25 centavos. Y el teléfono te avisaba: You have 30 seconds.
You have 15 seconds. Y tú sacabas la monedita y la ponías en el teléfono. Porque yo para oír su voz me derretía oyendo su voz. Nada más yo cumplimos ahora 31 años. El pastor va 34, adelante, ya va adelante. No hay nada más extraordinario do que la pasión. ¿Cómo usted va a perder esa pasión por Cristo? Es como tú mirar a tu esposa y decir, ya no te quiero, solo si tú andas con otra changa. Imagina que Dios te amanezca un día y te mire a ti y te diga, ya no te quiero, no te amo. Dios no vive por sentimientos. Dios vive por su razón, por sus atributos. La pasión del cristiano es este gozo, lo que el pastor hablaba ahora. La alegría, ¿qué es la alegría? Un momento, Brasil va ganando, estamos contentos. Brasil llevó 7 de Alemania, pues estamos tristes. No triste, acabado, arrasado, destrozado. El gozo va más allá de la alegría. Porque el gozo no importa si estás preso o no por Cristo. No importa si estás en salud o no. Usted tiene el gozo. Los años que Dios te dio con la vida saludable, que es un mes en el hospital, por los 40 que Dios te dio con buena salud. Hay que servir a Dios enfermo o sano, teniendo o no teniendo. Hay que servir a Dios como de lugar. En primer lugar, la cosecha de los últimos días será grande, será enorme. Miqueas 4:1 dice: acontecerá los posteriores tiempos que en el monte de la casa de Jehová será establecido por cabecera de los montes, más alto que los collados, o sea, la iglesia, y correrán a él los pueblos. A casa de Jehová irán los pueblos. ¿Cuál casa? La iglesia. Es aquí en la iglesia, es aquí donde usted recibe a Cristo, donde usted se madure en la palabra. Es aquí donde nacen tus hijos. Es aquí donde se consagran tus hijos y tus nietos. Es aquí. La iglesia no es solo un culto o un edificio. La iglesia es el baluarte de la verdad. No son cuatro paredes. La iglesia es usted. Nuestras cruzadas, donde quiera que vamos, los países de la América Latina, cuando fuimos ahora en Chile en noviembre, 19 mil gente. Colombia tuvimos 200 mil. China, India, digo 70. Cada lugar que vamos, Dios nos. Afuera de Estados Unidos es una unidad tremenda. Afuera de Estados Unidos los pastores se reúnen. Los pastores, my friend. Cuando fuimos a India, ¿cómo hubiéramos sido conocidos en India? Jamás. Los pastores dijeron, si viene y predica sana doctrina, lo vamos a poner, no interesa quién sea, la cosa es ganar almas. 6,400 personas. Imagínate, en India, un hindú es difícil convertirse. Imagínate que tú vas y cuando tú regresas, tú dejas 6,700 personas convertidas. Hermano, fue un avivamiento tremendo. Las iglesias no tenían dónde poner a la gente. Por eso pusimos el Instituto Bíblico, para entrenar a los jóvenes, entrenar a los pastores, porque aquí está lleno de Instituto Bíblico y los concilios y denominaciones se pelean por los jóvenes para tener a ellos en el instituto. La gente de nuestro instituto, los jóvenes, se están tornando maestros del instituto, otros misioneros, otros evangelistas. Nosotros estamos invirtiendo en India miles de miles de miles de dólares, de miles de miles cada mes, porque tiene 1 billón de gente. 1 billion. Casi 4 veces la población de Estados Unidos. Imagínate tú. Entonces usted tiene que gastarte. Usted tiene que hacer lo mejor. Usted tiene que dar tu vida por Cristo. Usted tiene que trabajar localmente. El otro día, en un vuelo de Los Ángeles a Minneapolis, un viejito veterano de la guerra del Vietnam se sentó a mi lado. Empezamos a hablar. ¡Pah! Yo voy derecho a lo que tengo que ir. Porque solo tiene 3 horas para ganar a esa persona. Ahí me enseñó su brazo todo lleno de bala. Y él dijo, ¿usted quiere saber por qué usted no murió en el Vietnam? Y dijo, no, porque usted estaría en el infierno. Pregúntale al muchachito ese allá de Houston que no predica del infierno, se le diría eso al hombre. La gente cree que ofende. No, no ofende. Es la verdad. Estamos siendo fieles a la verdad.
La gente le gusta oír del cielo, pero no quiere oír del infierno. El mismo libro que habla del cielo, habla del infierno. Y para cada palabra del cielo, hay tres palabras del infierno. Jesús habló más del infierno do que del cielo. Donde el gusano no muere y el fuego no se apaga. Y el viejito miró a mí y dijo, ¿pero por qué me hablas del cielo? ¿Por qué es verdad? ¿Usted no conoce a Jesús? Así como usted vio a sus compañeros morir, Dios, en su omnisciencia y su providencia, no quiso que usted muriera, que usted se sentara al lado mío hoy, que termine ese avión lleno. Usted no puede salir de este avión perdido y sin Cristo, porque Dios ya no va a dar más una oportunidad. Yo creo que a la edad suya, con todo el respeto, ya usted está caminando al lado del barranco. Cuando llegó el avión en Minneapolis, el viejito estaba llorando. Hizo la oración del pecador. Usted tiene que tener la habilidad de ver la gravedad del asunto. Un alma que está al lado tuyo, a camino del infierno, Dios te pone en tus manos. De nada vale usted hablar de bobería, de política, y de bobería de esto, de bobería del otro. Usted tiene que ir al grano. Jesús, cuando encontraba a una persona, iba directo a lo que tenía que ir. E iba al nivel de la persona. Jesús era tremendo. La mujer samaritana vio sacando el agua y dijo, si tú me dieras un poco de esa agua, pero si tú pidieras el agua, yo te diera. Dame esa agua que yo le doy, basta la vida. Jesús era tremendo. El joven rico la vio a su nivel. Ve, vende todo lo que tiene de los pobres y ven y siga a mí. Jesús era tremendo. A Nicodemo, un maestro, es necesario que tú nazcas de nuevo. Jesús era tremendo. Él iba, ese era el maestro del evangelio personal. Lo iba directo al tema. ¿Cuál fue la última vez que usted ganó un alma para Jesús? ¿Cuál fue la última vez que usted hizo la oración del pecador con alguien? ¿Cuál fue la última vez que usted vio un alma? Si tu padre estuviera yendo al infierno, si tu madre estuviera yendo al infierno, si tu hermano, tu hermana, tus tías, tus tíos, tus primos, si tu pariente, tus hijos estuvieran al lado tuyo, y era la última oportunidad, ¿usted no lo haría? ¿Cómo yo puedo entender que nosotros venimos en la iglesia, levantamos la mano, I love you, Jesus? Y el Señor dice, ¿tú me amas a mí? Are you sure? ¿Tú me amas a mí que no ves y tú no amas a tus vecinos que ves? ¿Cómo me amas a mí y tú no conoces ni el nombre de tus vecinos? ¿Cómo es posible? My friend, look. Lo que vale, lo que está dentro de tu alma, es tu pasión, es tu entrega. A Dios no le interesa los años que usted tenga en la iglesia. Cuanto más usted come de la palabra, y cuanto más maduro usted se torna, y cuanto más capaz usted está apto para la obra de Dios, más condenación usted tiene. Entonces usted tiene que poner esa palabra en su corazón. El mundo no será salvo a menos que sea por usted. Por cada persona cristiana hay seis que no conocen a Jesús. Si cada cristiano ganara seis personas para Jesús, ganara el mundo entero para Cristo. Pero iglesias pasan a veces todo un año sin tener un nuevo convertido. La iglesia engorda, engorda, crece, crece, crece, oyendo mensajes, oyendo, oyendo, oyendo, oyendo. Está igual cuando usted va en el buffet del Golden Corral, no sé si usted conoce. You can eat anything you want. Que después usted ni se puede parar de la mesa. Tiene que pedir perdón a Dios porque usted va a predicar sobre el poder del ayuno. Imagínese usted. La iglesia engorda, engorda, engorda, engorda. ¿Y hace qué con lo que la iglesia tiene? Van a la casa, van a su trabajo toda la semana y regresa el domingo. Los americanos le dan una hora a Dios por semana. Si yo fuera Dios, le daría una hora de aire por semana. A ver si sobrevive. ¿De veras, hombre? ¿De veras? ¿De veras? Que estamos ocupados, que la familia, que los hijos, que el trabajo y las obligaciones. Y Dios dice, y tu vecino caminando al infierno al lado tuyo, y llega y, hello, how are you? How you doing? Oh, no. Oh, it's nice. Oh, this, this. No, ve a lo que tienes que ir. Es esta pasión. Si usted pierde esta pasión, usted ya no tiene nada más del cual vivir. Venir a la iglesia no le hace a usted cristiano como ir al McDonald's le hace a usted un hamburger.
Los budistas van a su templo, los musulmanes a su mezquita y a los cristianos en su iglesia. Venir a iglesia no te hace cristiano jamás. Es tu actitud, es tu pasión, es tu entrega. Segundo lugar, la cosecha de los últimos días será para todo el mundo. Empieza localmente, pero va a todo el mundo. Isaías 2:2 dice: acontecerá en el postrero de los tiempos que será confirmado el monte de la casa de Jehová como cabeza de los montes, y será exaltado sobre los collados, y correrán a él todas las naciones, correrán a

aceite en los cristianos. Le ponía fuego y lo echaba para mirar su jardín de rosas durante la noche, para que alumbrara. Va a leer la historia cómo fue la iglesia primitiva. La iglesia ha sobrevivido todo tipo de ataque. ¿Y usted cree que no va a sobrevivir los ataques de los demócratas de la extrema izquierda ahora, que atacan el cristianismo, que nos llaman de ese y del otro? Oh, come on. Si la iglesia ha pasado por cosas mucho más difíciles, la iglesia es indestructible. Usted no puede tocar en lo que Dios ha edificado. Eso es imposible. La iglesia, usted y yo, que tenemos a Cristo, somos indestructibles para Él. ¿Cuál fue la última vez que usted llevó un alma para Jesús? Pienso. Otro día estaba en avión, empezamos a hablar. Y cuando tú dices que eres de Brasil, usted tiene que usar esa estrategia, tiene que ser inteligente. Cuando usted dice que es de Brasil, automáticamente la gente liga Brasil con Pelé y Pelé el soccer. Es como hablar de México, Chile, El Salvador, pupusa, Guatemala, tamal. ¿Se entiende? Nicaragua, balear. Entonces usted habla, suele Brasil, oh Brasil, Pelé, y habla de la selección de 70, y usted va a la de 82, y Falcão, y Sócrates, y usted va y el 94, y cuando Italia, y 2002, que los atletas de Cristo levantaron la camisa, y yo pertenezco a Jesús, y va, y va, y usted entra y pa, y los gana para Jesús. Ahí empecé a hablar de Cristo, el muchacho dijo, ¿y qué tú haces? Y dije, yo soy embajador. Embajador, oh, nice to meet you. Me dio la mano. ¿Y qué haces aquí atrás? ¿Por qué no estás ahí en la primera clase? Ah, es que me gusta estar en medio del pueblo. Delta no me había dado el upgrade, el ascenso a la primera clase. De vez en cuando me da. ¿Cuánta gente importante conocí en esa primera clase? La semana pasada, el ex ministro del turismo de Arabia Saudita. Lo hablé de la diferencia del Corán y del Evangelio. La semana pasada ahora, right now, de Minneapolis a Los Ángeles. ¿Cuánta gente importantísima, ricos, millonarios, primer ministros, oh my God, se han sentado a mi lado? De vez en cuando hay que ir atrás como una sardina, pero bueno, se hace el sacrificio. Son alma igual, hay que ir. Embajadora, muy bien, mucho gusto. ¿Y de cuál país usted es embajador? Todos. Pero todos, me dijo, eso es imposible. Eso tiene que ser de un solo. De, bueno, en mi caso, todos. Y su papá, ¿quién es? Dijo, oh, now you're talking. Ahora sí estás hablando. My father is the king. Su papá es el rey. ¿A poco sí? Nice to meet you. Oh my goodness, your father is the king. Y le dije, not only the king, is the king of kings. What do you mean? Rey de reyes. ¿Y de cuál país él es? King. Oh, todos. Me miró a mí, pasó a Sandoval, dijo, are you all right? ¿Estás bien? O dijo, yeah, I'm all right. Dijo, soy un evangelista. Segundo Corintios 5 dice bien claro que Dios nos hizo embajador. Por eso le dijimos, reconciliados con Cristo, nos ha hecho embajador. Ay, me dijo, es que Dios es un padre bueno, Él no va a condenar nada al infierno. Le dije, pero imagínate, usted ni se ha convertido, ya eres teólogo, hombre. Claro que Dios es padre bueno y nunca va a condenar nada al infierno. El único problema es que tú no eres hijo. Y como tú no eres hijo, eres criatura y no has aceptado a Cristo como Señor y Salvador y no eres parte de la familia, Él no es tu padre. Pero si tú recibes a Jesús y haces la oración del pecador aquí conmigo, Él te torna padre aquí mismo. Y yo oro por ti, te presento al Señor, y si tú quieres voy al baño, traigo un vaso y ya te bautizo aquí en el banco del avión, aquí mismo. My friend, usted tiene que tener esta pasión por Jesús. Eso debe quemar tu vida. Eso debe quemar tu alma. Eso debe quemar tu ser. Predicadores de hoy, suba al púlpito para predicar falsa doctrina. Predica con todo el respeto. Doctrinas descabelladas, sin sentido.

Como dice los cubanos, mi esposa que es cubana, bobería, predican bobería, cosas que no tienen sentido. En vez de predicar la palabra, la gente tiene hambre de la palabra, la gente quiere oír la palabra, la gente está enferma y quiere sanidad, la gente está perdida y quiere salvación en Cristo, la gente está seca y quiere el poder del Espíritu Santo, la gente necesita oír palabra de Dios. ¿Cuál fue la última vez que usted ganó un alma para Jesús? Reinhard Bonnke tuvo esa visión, que él vio África, todo el continente. Él llama a blood washed Africa, África lavada en la sangre de Cristo. En su última campaña en Lagos, Nigeria, él tuvo 5 millones de personas. ¿Sabe lo que es esto? 5 million people que venga a tu cruzada. Y nosotros dijimos que hemos servido a Cristo. Ay, oh, como Dios puede entregar un continente entero en la mano de un hombre. Lo que Dios puede hacer a una persona que lo ama, que se consagra. Lo que Dios puede hacer a alguien que lo ama de verdad. Alguien que tiene esta pasión, esta causa. ¿Cuál fue la última vez que usted llevó un alma a los pies de Jesús? Que usted tuvo el placer de ganar un alma para Jesús y hacer la oración del pecador. Y a la persona hacer contigo, porque tú no debes dejar escapar. Una vez que lo lanza, tienen que lanzarlo allí y hacer lo que haga la oración del pecador. Usted tiene que hablar la verdad, hablar con amor, pero hablar la verdad. Pablo dijo a Timoteo: redarguye, exhorta con todo amor, con todo respeto, sinceridad, honestidad, pero si habla la verdad. No se engaña con los predicadores de hoy para sacar de la gente. No se deja de predicar la verdad. Los predicadores de hoy predican lo que la gente quiere oír, hacen encuestas para ver lo que la gente quiere oír. Entonces ellos predican de la encuesta que lo hacen su gente, de su iglesia lo hacen encuesta. ¿Qué te gustaría oír sobre la familia? ¿Qué te gustaría oír sobre el dinero? ¿Qué te gustaría oír sobre prosperidad? Entonces ellos predican lo que la gente quiere oír. Tienen que predicar la verdad. Cristo nunca ofendió a nadie. Pablo nunca ofendió a nadie, pero nunca dejaron de predicar la verdad. De hecho, Jesús murió por la verdad. Él dijo: yo soy la verdad. Jesús dijo: tu palabra es la verdad. Jesús dijo: el que es de la verdad me oye a mí. Permaneceréis en la verdad y la verdad os hará libre. Conoceréis la verdad. La verdad es usted amar las almas, pero hablar lo que es, pero con amor. Como usted cuando va a disciplinar a tus hijos, lo disciplina con amor y le dice el motivo por qué te voy a disciplinar: porque te amo, porque no quiero que salgas torcido. Te voy a disciplinar porque te amo. Padre que no ama a sus hijos, deja hacer lo que quiere. Entonces cuando tenga 15, 16 años, usted lo va a visitar a la cárcel. Usted se pregunta por qué. Porque usted dejó crecer a un hijo indisciplinado. La Biblia dice en Hebreos 12 que Dios nos disciplina. Y la manera de nosotros caminar en el amor de Cristo es obedecer la palabra. El cristiano que no gana almas tiene que leer Ezequiel 3 y Ezequiel 33. ¿Qué dice? Si yo digo al pecador que le va a morir y tú no le adviertes, él morirá por su pecado, pero la sangre de él demandaré de tu mano. Piénsalo bien. Piénsalo bien, que la responsabilidad es tuya. Dios se lo está diciendo para que después usted diga: ah, yo no sabía, cuando te llegue el trancazo. Sepa que usted es responsable por tus vecinos. Dios no te está diciendo que vaya a Filipinas, ni que vaya a Hong Kong. Dios no te está diciendo que vaya a Papúa Nueva Guinea, ni a Japón, ni a donde fuimos en Bangkok, Tailandia, que con el avión se demoró 22 horas. 22. Si vamos de barco, no se llega nunca. Son 2 o 3 hasta Japón. Espera 3 horas y más 8. Usted llega ya acabado, terminado. Llegamos a las 2 de la mañana. Joshua fue conmigo. Yo dije a los pastores: el día siguiente empezamos.
las conferencias. Conferencia por la mañana, predicación por la noche. Usted se da, usted se gasta para Jesús. No hay nada más tremendo do que gastarse para hacer la cosecha de alma. No hay nada más extraordinario que tener una causa, una pasión por vivir. Se sube el púlpito por amor, por entrega, por pasión, sea por predicar la verdad. No se ministra por una ofrenda, no se ministra por vender un libro. Los libros es para sostener el ministerio. No se escribe para vender ni ser rico. Se escribe para ganar almas, para edificar el pueblo. Se escribe para que la gente crezca espiritualmente. Y tercer lugar y último, la cosecha de almas de los últimos días será incrementada y aumentada si usted decidir, si usted decidir sembrar y cosechar, sembrar la palabra, cosechar un alma. La gente cree que solamente sembrar, automáticamente la gente piensa en finanzas. Siembra de tu tiempo, ve a un hospital, visite a alguien, un hermano, una hermana, para que cuando llegue el día de tu trancazo alguien te va a visitar a ti. Amós 9:13 dice: aquí vienen días, dice Jehová, en que el que ara alcanzará al segador. O sea, está arando, ni todavía sembró, ya el segador, el que está cosechando, o sea, será rápido. Y el pisador de las uvas, el que lleva la simiente. O sea, el pisador de las uvas ya está cosechando, el que ni ha sembrado ya está cosechando. Y los montes destilarán mosto y todos los collados se derretirán. Otras traducciones dicen: las montañas de la casa del Señor. ¿Cuál casa? La iglesia. El Señor tiene que aumentar, hacer con prontitud, rapidez, aumento de velocidad su cosecha, trayendo millones de gente y de convertidos a Cristo. Amar la obra de Dios, amar a Dios sobre todas las cosas. Dios es punto y aparte, Dios no es ministerio. Primero Dios, entonces tu familia, entonces el ministerio. Vivir una vida extraordinaria. Vivir una vida, piense en esto, por favor, piense. Porque cuando usted es más joven, más jovenazo, usted no piensa en esas cosas. Pero cuando usted ya va poniéndose más viejo, así como yo, piensa en eso. ¿Qué van a escribir en la lápida? ¿Qué van a escribir en la piedra del túmulo tuyo si Jesús no viene el día de mañana? ¿Qué tus hijos y tus nietos van a escribir de ti? ¿Qué evidencia hay que tú fuiste cristiano y cuáles son los frutos que tú dejaste aquí para la generación que va a venir para decir: sí, Él cambió mi vida? Piensa, piensa. ¿Qué evidencias hay en tu vida que usted es cristiano? Yo ya dije a Cátara y Junior, porque yo, damas y yo, estamos locos para ser abuelos. Ya el pastor me ganó, ya, felicidad. Tiene ahí su nietecito. Y yo dije a Catria Julio: bueno, el primer nietecito, nietecita que venga, va a ganar mi primera Biblia. La Biblia que mi padre me dio, que su padre le dio a él y él me dio a mí. O sea, mi abuelo. O sea, mi abuelo es el bisabuelo de ustedes, Catria Julio. Va a ser el tatarabuelo de sus hijos. Así que el primer nietecito o nietecita va a ganar mi primera Biblia, que es un tesoro. Yo la tengo guardada y le sellé y puse plástico y puse tape, ahí no entra ni ahí. Y el segundo nietecito, la segunda nietecita, el segundo nietecito va a llevarme my traveling Bible, mi Biblia que he viajado con ella y que he predicado en todo el mundo. Así que póngase a trabajar. ¿Qué tú puedes dejar para la generación que vaya atrás de ti, excepto tu ejemplo, excepto tu testimonio? La gente me escribe, dice: hermano Orión, sus mensajes en YouTube cambiaron mi vida. Estuve a punto de separarme de mi esposa y su mensaje llegó a la hora. Tremendo. Sus hijos, sus libros cambiaron mi vida. El otro día un preso que estaba en Texas se portó mal y lo iban a poner en el calabozo, en el solitary confinement. No sé cómo se dice en español, calabozo, creo. Y cuando pasó en el pasillo, un preso que había recibido esos libros le dio el libro La fe que mueve, la mano de Dios, lo puso entre las reglas y dijo: lee este libro, va a cambiar tu vida. El chico estuvo 3 días ahí abajo, leyó el libro y se convirtió. Y después me mandó una carta: hermano Orión, fue de Dios
que yo fuera al calabozo. Allá leí su libro, salí convertido, salí nuevo, ya me sacaron de la cárcel, Dios me llamó al ministerio, ya estoy siendo discipulado para ganar almas. Gracias por ser quien usted es. Eso es lo que nos levanta, eso es lo que nos hace caminar. Sí, los años vienen, sí, usted está cansado, no interesa. Pero la generación que viene después de ti, ¿qué evidencia hay para decir: mi padre, mi abuelo fue un hombre de Dios? Se tiene que vivir una vida extraordinaria, una vida extraordinaria. Cuando el diablo te mira a ti, no es tú que tienes que temerle a él, él tiene que tener horror cuando él te ve a ti. Porque la gente que te ve a ti no tiene que ver a ti ni a mí, tiene que ver a Cristo en ti y en mí. Cristo, Cristo Jesús tiene que ver adentro de ti y de mí. Hombres del pasado como Oral Roberts y Terry Osborne y Reinhard Bonnke y Maurice Cerullo y Lee Diavara y Billy Graham y tantos hombres que ya están en la presencia de Dios. Hubo una época tremenda y David Wilkerson. Y empezaron a morir los grandes hombres de Dios. Y me fui de rodillas ante Dios y dije: Señor, ¿no te vas a equivocar los números ahí arriba? Los hombres que tú estás llevando tenían 70, 80, 90. Yo ando por los 50, ¿no te vas a equivocar ahí? Todavía te puedo dar mucho. Más beneficio tengo de vivo que muerto. Muerto para ti no valgo para nada. Me enfermé de las piernas en 2014. Ya me dije: ah, te voy a dejar una silla de ruedas. Ah, cómo no, chamuco, no te pertenezco. Que los médicos, que canse, que te lado izquierdo, por eso se entume su brazo y su pierna, canse y esto. Dámelo, se dio una enojada delante del médico, le puso el dedo en su nariz y dijo: que el Señor te reprenda, tú no entiendes nada de guerra espiritual, vas a ver tú de guerra espiritual. Si ustedes estudian toda una vida y no saben ni dar un diagnóstico de una enfermedad lo que tienen. Y vine al médico y dijo: uno dijo tengo esto, el otro médico dijo tengo esto, el otro médico dijo tengo esto, el otro médico dijo tengo esto. Y Damar dijo: él no tiene nada. Él es motivo de una guerra espiritual tremenda, que el diablo quiere acabar con él. Y tú no sabes cómo el diablo ha tratado de matarlo a él. Y que llame al oncólogo, el oncólogo es el especialista en cáncer. Y Damar se dio una enojada. ¿Usted ya vio una cubana enojada? Nunca. Pues yo sí, muchas veces, y no quieras ver. Ya me dije: él no tiene nada. Lo que él tiene es una guerra espiritual tremenda, que el diablo quiere acabar con él. El otro día me hicieron todo tipo de examen, porque Dios usa a los médicos. Lucas era médico, pero los médicos llegan hasta un punto. Hasta un punto, el hijo de la hija de los pastores, pues sí, es médica, pero llega hasta un punto. De ahí tú no puedes pasar, pertenece a Dios. Es lo que Dios me estaba diciendo: usted no entiende de guerra espiritual, usted no sabe quién él es. Se presentaron todos delante: tienes esto y tienes el otro, tienes esto y el otro. Todos dijeron todo diferente. Y yo dije a la enfermera: yo voy a salir hoy. No pasa, si voy a salir hoy. Y entré en silla de ruedas, pero voy a salir caminando, porque yo quiero que el diablo me vea caminando. Que el diablo me va a ver a mí caminando, porque yo estoy vivo. En el nombre de Jesús, yo estoy vivo. Pregunta a cualquier médico, pregunta a la hija de los pastores, Priscila: con tu brazo está entumido, tu pierna entumida, puede ser principio de un infarto, un ataque al corazón, o infarto, o embolia, derrame, whatever. Llega a un hospital así, pues amanecí y no tenía fuerza en mis pies. Yo llevé un susto terrible. Como decía Clavellazo: nunca me hagan eso. No, hombre, pero un susto terrible yo llevé. No tenía fuerza en mis piernas para pararme de la cama. Daba el peso que yo estaba jugando. Yo dije: dámelo, no puedo mover las piernas. Dije: ah, Josué, ya levántate, hombre. Los muchachos están ahí, vamos a ayunarte. Estoy diciendo. Y había un susto terrible, me llevaron al hospital de emergencia. No puedes salir. Y lo primero que el diablo viene a ponerte temor, es lo primero que él hace. Lo que tú tienes es cáncer. El diablo es tremendo. El diablo trabaja en tu mente.
Él trabaja en tu mente, te pone el temor. Y si tú lo aceptas, ah, sí. Tú no tienes que aceptar nada. Tu vida está en las manos de Dios. Dios decide hasta el día que viva y el día que tú tienes que ir con Él. Es Dios que decide. Aquella noche Damaris quedó en el cuarto del hospital. Yo sabía que no estaba durmiendo, porque la conozco, 31 años. Sabía que estaba despierta y llorando. Estaba mirando la pared. Y se levantó al lado mío de la cama y dijo: Sue, tú no puedes morir. Yo dije: ¿quién te dijo que yo voy a morir? ¿Tú vas a tener irión para rato todavía? ¿Qué pasó? Acabamos de venir de Jerusalén. Yo le dije: tome el aceite de la unción y ponga en mi cabeza. Y tú vas a ver que mañana yo voy a salir caminando de aquí. El diablo puede haber determinado lo que él quiera. Y Satanás me mandaron emails diciendo: ahora sí, hemos hecho trabajos de brujería y santería y ocultismo y satanismo y esto y el otro. Y quemado velas negras, a poner el pentagrama y Belzebú te va a matar. ¿Qué Belzebú y ni nada? Hay poder en la sangre de Cristo Jesús. Hay poder en el nombre de Jesús. Hay poder en la palabra de Cristo Jesús. Estoy vivo, no moriré, sino que viviré y diré cuán grande es Jehová. Alabado sea su nombre. La mujer me lleva en la silla de ruedas hasta la puerta del hospital. Y de ahí yo dije a Damar: déjame caminar. Me está viendo los potestades y los principales. Déjame caminar. Solo me da la mano. Damar de un lado y Cáter de uno del otro. Dame la mano. Y fui caminando despacito. Despacito. Entré en el carro. Cuando llegamos a la casa, ¿qué vimos en la casa? Ratones muertos en el porche, ratos muertos, sacrificados, un animal, un cuervo, sin cabeza y sin una pierna izquierda. Era el trabajo de brujería, meterme algo en el cerebro, dejarme paralizado en una silla de ruedas, hacerme daño en la pierna izquierda. Y una profeta en Australia, la mujer de Dios, llamó y dejó un mensaje en la máquina diciendo: tú no tienes nada. Es el diablo que te odia y te quiere dejar en una silla de ruedas, pero Jehová es tu sanador. Y te dan una palabra, Números 23:23. No hay brujería contra Israel y no hay hechicería contra Jacob. Alabado sea el nombre de Jesús. No hay brujería contra Israel y no hay brujería contra Jacob. Alabado sea el nombre de Jesús. Aleluya. Y ahora vamos a Italia y no hay diablo y no hay demonio y no hay satanista y no hay ningún hijo del diablo que podrá parar la unción del poder del nombre de Jesús en Italia. Italia es para Cristo Jesús. Perugia es para Cristo Jesús. Oh, hay poder en la palabra. Termino con esto. Cuando el gran misionero Morrison estaba yendo a China, el capitán del barco le preguntó: señor Morrison, en un tono de burla le preguntó: ¿usted realmente cree que usted podrá causar una impresión, un cambio o hacer un impacto al imperio milenar chino? ¿Usted realmente cree que usted puede afectar a China? Dijo Morrison: yo no puedo hacer ninguna impresión, ningún cambio y ningún impacto. Yo no, pero Dios sí. Yo no, pero Dios sí. La semana pasada al lado mío se sienta el ex ministro del turismo de la Arabia Saudita. Dios permitió que hubiera un asiento de primera clase y de alta, ¡pa!, me lo puso. Se llama upgrade, cuando usted compra para ir atrás y usted gana un asiento. Yo tengo tantos millones de millas con Delta que cuando alguien está comprando un ticket, automáticamente, junto con el mío, a la misma hora, en cualquier parte del mundo, si hay un asiento solo, automáticamente le cancela a la otra persona y me da el asiento a mí. Por tantos millones de millas que yo tengo. El número de millas que yo tengo con Delta da 140 veces la vuelta alrededor del mundo. Ahora usted imagina cuánto he trabajado. Literalmente he dado 20 veces la vuelta alrededor del mundo. A veces yo digo a Dios: yo estoy cansado.
Yo me canso, Señor, de esos aviones. Espero que cuando yo llegue allá arriba, Dios diga: ahí están tus maletitas, ahora sí tiene un avión privado. Ahí está, va a salir para que tú me administres los planetas. Ay, por favor, Señor, por favor. Ya no más aviones, hombre. Y me senté al lado del hombre, un musulmán, pero no era de esos musulmanes recalcitrantes y ni que te contestan todo y radicales. El hombre dijo: yo quiero saber la diferencia del cristianismo y el islam. Yo quiero saber la diferencia de la Biblia y del Corán. Yo le estaba diciendo: ahí te entrego en tus manos. Mira, ¿qué te parece? El ministro de la Arabia Saudita. Entonces le probé por la Biblia que Jesús era el Hijo de Dios. Dijo: ustedes honran a Abraham, Isaac y Jacob. Cree en el milagro virginal de Cristo, pero no cree en su muerte y resurrección. Si ustedes creen en el milagro virginal de Cristo, ¿por qué no creen en la muerte y resurrección? Porque Dios no puede tener hijo, porque él pensaba que Dios tenía un hijo, una relación con una mujer. No, no, él es el Hijo de Dios encarnado, no tuvo relación ninguna. Él nació en Belén. Entonces, ¿usted cree que Mahoma fue de Dios o del diablo que el ángel lo reveló? Si tú dices del diablo, pues te ofende a la persona. Dios me dio una sabiduría tremenda. Yo di una vuelta, mira, di una vuelta para llegar donde tenía que ir. Un ángel no puede revelar nada a una persona porque el ángel no es omnisciente. Dijo que el ángel reveló a Joseph Smith, el fundador del mormonismo, que el ángel reveló a Mahoma. Ningún ángel puede revelar nada porque un ángel no es omnisciente, no es Dios. Solo Dios puede ser. Sin ofender a nada, entonces presenté a Cristo como la verdad, el que nació por morir por nuestros pecados, el único fundador de una religión, entre comillas, que dio su vida, la única religión, que según los secularistas, pues, el cristianismo es una religión, que tiene un salvador, es Jesús. Ninguna otra religión, ni hindú, ni budismo, ni el islam, nadie murió en la cruz y resucitó, excepto nuestro Señor y Salvador, nuestro Jesucristo. Alabado sea su nombre. Lo dije: ustedes están buscando una esperanza, nosotros tenemos un Salvador. Ustedes están buscando un Mesías, el Mesías ya vino, murió, resucitó y vendrá por su iglesia. Y me decía: tell me more about Jesus. I have the emptiness inside of my heart. I need to know more. Tell me more. Dímelo más de Jesús. Yo dije: Jesús es el príncipe de paz. Jesús te puede dar paz, quitar tu vacío, salvar tu alma, escribir tu nombre en el libro de la vida. Jesús puede salvarte aquí y ahora. De tu corazón a Jesús. Oh, bendito sea el Evangelio, la palabra de Dios que salva, que restaura. Oh, alabado sea su nombre. Denle un aplauso al Señor Jesucristo. ¡Yes! Si él ha hecho algo en tu vida, alábalo. Si él ha hecho algo en tu vida, alábalo. Si él ha hecho algo en tu vida, alábalo. Dale un aplauso al Señor Jesucristo. Dale un aplauso al Señor Jesucristo. Alabado sea su nombre. Alábalo, alábalo, alábalo, alábalo, alábalo, alábalo, alábalo. El poder de Dios está aquí. La unción de Dios está aquí. La sangre de Jesús está aquí. El poder de Dios está aquí. Cristo está aquí por su Espíritu Santo. Levante tus manos y lo alaba. Tus manos y lo da. Oh, el diablo ha intentado pararnos, envenenado nuestra comida en campaña, tratando de derrubar la plataforma, tratando de tumbar los aviones. La enfermedad de mi pierna me disparó el 16 de agosto de 2016, un satanista a 10 pies de distancia. El diablo ha hecho lo imposible. Todavía estoy aquí. Y aquí voy a estar hasta cuando Él diga. Aquí voy a estar hasta cuando Él determine. Yo soy su siervo, le sirvo a Él. Él dispone de mi vida como Él quiere. Esta noche, en el nombre de Jesús, levante tus manos y lo alaba por unos instantes.

Hoy Él quiere levantar ganadores de almas. Hoy Él quiere levantar hombres y mujeres de Dios. Hoy Él quiere levantar. Ayer Dios nos habló de la intimidad con Él, de la oración, del ayuno, del pacto con Él. Hoy Dios nos llama a ser una iglesia ganadora de almas.

predicador aquí en Chicago hace muchos años, se llamaba el doctor Horton, un pastor. Cuando habló de evangelismo y misiones, una mañana una señora anciana vino a él y dijo: pero yo no puedo salir y ganar almas, pastor. Me dijo: pero usted no habla con nadie, usted no tiene contacto con nadie. Sí, el chico de la farmacia que me trae la medicina de vez en cuando, el muchacho que me trae los mandados, el muchacho que me trae el periódico. Yo dije: pero a ellos usted no puede hablar de Jesús. Cuando terminó el mes, ella ya había ganado unos 10 o 12, 13, 15 personas para Jesús. Usted tiene que tener esta pasión. Usted siempre tendrá al alcance a una persona que tiene necesidad de Jesús, que el Señor lo va a traer para que usted hable de Él. Esta noche, si usted no tiene a Cristo, esta noche, si usted no tiene a Jesús, si usted quiere reconciliarse con Él, o si alguien le invitó, yo sé que el mensaje ha sido de la iglesia, pero si alguien te invitó para venir a la iglesia hoy, usted no tiene a Cristo, necesita arrepentir, confesar, entregar tu corazón a Jesús, que Él hará por ti, quitará tu vacío, tu soledad, tu culpa, y escribirá tu nombre en el libro de la vida. Si hay alguien que le gustaría reconciliar, quizá usted era cristiano y se apartó, usted le gustaría entregar tu corazón a Jesús. Si hay alguien en esa noche, a ver, levante su mano, voy a orar por usted. Yo sé que la mayoría somos cristianos, si no todos. La iglesia tiene que ser una iglesia evangelizadora. La cosecha de almas solo va a venir si usted estuviera dispuesto a pagar el precio. Dije ayer, vuelvo a decir, una mujer cuando va a tener a su hijo sufre, tiene dolores de parto. Para nosotros tener hijos espirituales es necesario dolor. Raquel dijo a Jacob: dame hijos o me muero. Si usted no está dispuesto a tener hijos espirituales, la iglesia tiene que parir hijos espirituales. John Knox decía: dame las almas de Escocia o yo me muero. Para usted y yo tener hijos espirituales es necesario esfuerzo, es necesario entrega, pasión. Si esta noche en el nombre de Jesús usted quiere tornarse un ganador de almas, usted quiere vivir en esta pasión por Cristo, en esa noche en el hospital yo dije: pero yo trabajo para ti, Señor. De tanto yo pegar las espaldas en el banco del avión, se inflamó los nervios de la espalda y pasó las piernas. Los hijos de los pastores saben el nombre, se llama meralgia parestética. Es un nervio que se te para en la pierna, en el muslo inferior de la pierna. Meralgia parestética. Priscila sabe lo que es. Pero los hombres dan un nombre, pero usted sabe que es guerra espiritual. Usted sabe que es el diablo que te quiere ver en una silla de ruedas. Esa noche en el hospital era tanto el dolor de mi pierna izquierda, y yo fui así a predicar en Tailandia, quiero que usted sepa, para la gloria de Dios, que la campana estaba marcada en Tailandia. Yo tenía un dolor tremendo en mi pierna. Yo tenía dos elecciones, como cualquier predicador lo hace. Pues si nosotros estamos pagando, es solo llamar y decir: estoy enfermo, se cancela. O Dios te viene a ti y te dice: ¿todavía estás vivo? Sí. ¿Todavía puedes caminar? Sí. ¿Te quejas de aquí entonces? ¿Te estás quejando de qué? Ponte en el avión y baja allá y predica. Solo Dios, yo y Junior, mi hijo, sabíamos que yo fui enfermo. Yo pedí a los pastores de allá que oraran por mí, nuestro misionero en Myanmar, Birmania, el director de ASE de nuestro ministerio y sus dos hijos, y el pastor Meitei. Ellos oraron por mí. Yo fui con mi brazo entumido y mi pierna dura, entumida. Se llama meralgia parestética.
Es el nombre que los médicos dan. Yo sabía que era algo espiritual, pero yo fui así a predicar. En la primera noche viene un hombre de Tailandia, budista, ciego de un ojo. Recibió a Jesús. Oramos por él, pa, y Dios lo sana. Y yo le dije, ¿y yo? ¿Pero yo? Si yo también estoy enfermo. Segundo día, una mujer de Tailandia vino, budista, vino con un walker, despacito, con un andador. Recibió a Jesús, oramos por ella, Dios la sanó, puso el walker en la espalda y salió caminando. Y yo dije a Dios, ahora sí prepárate porque voy a hablar contigo cuando llegue al cuarto. Prepárate. Dios viene a ti y te dice, tú paga el precio. Pagas el precio para parir hijos para mí. Paga el precio como yo pagué en la cruz por ti. Paga el precio. No me vengas a reclamar porque tú todavía estás vivo. Nadie quiere pagar el precio. Nadie. Excusas la damos. Si Jesús no hubiera muerto en la cruz por ti y por mí, si Él no hubiera sudado sangre en el huerto del Getsemaní, si a Él no le hubieran desnudado y escupido y sacado su barba y puesto una corona de espinas y pegaron arriba con un palo los herodianos, que era un partido político, para congraciarse con Herodes, para clavarle bien las espinas, que yo creo que el diablo quería matarlo para que tocara las espinas en su cerebro antes de llegar a la cruz, porque la derrota del diablo estaría en la cruz, porque la Biblia dice bien claro, maldito el que es colgado en el madero, dice Deuteronomio. Tantas cosas teológicas que ni hay tiempo para hablar. ¿Qué excusa vamos a dar a Dios si Él tomó aquella cruz pesada sin dormir toda la noche, caminar 4 millas de Herodes a Pilato, aquí y allí, a Caifás y de regreso, y esto y esto? Él no dio ninguna excusa. Él tomó la cruz. Jesús sí, no era de Jalisco, Él no se jarrajó. Él fue hasta el fin. Él fue el hombre más hombre que jamás pisó esta tierra. Que los hombres, que muy, que soy, que mal, que es, así seguro. Jesús fue más hombre que cualquier hombre que pueda ver. Enfrentó de cara el diablo, tomó la cruz por mí, por usted. I love you, Jesus. I love you, Jesus. Enfrentó la cruz. Esta noche Dios quiere una iglesia evangelizadora. Voy a pedir por favor que vengan los pastores Sandoval, vengan los pastores González, los demás pastores que estén aquí, vengan aquí también conmigo, rápido, aquí adelante, rápido, por favor. Pastor Juan Carlos, su esposo, los demás pastores que están aquí que no conozco por nombre, vengan. Se ama Cristo, se vive en esta pasión, se vive en esta entrega, se vive diariamente como si fuera el último día de su vida. Un aplauso a los pastores, hermanos. Pastora Marta, ¿dónde está? Traiga a la pastora también. Pastores, sus esposas. Venga, pastora Marta, venga. Si nos uniéramos, cuántas cosas no se pudiera hacer. Usted sale afuera de Estados Unidos, hermano. Hay una unidad tremenda afuera. A los pastores no les interesa quién tú eres, si eres unido de ti o no. Si predicas sana doctrina y viene recomendado, era ministro Renaro de un concilio, una denominación, y tiene un testimonio tremendo, una trayectoria, ahí vamos a estar. Pero aquí es una división, es una cosa terrible, es un espíritu diabólico terrible que reina en esta nación.
Los homosexuales se unen, las lesbianas se unen. Ahora acaba de pasar el mes del orgullo. Yo estoy orgulloso porque estoy caminando al infierno. Tremendo orgullo. No, de veras. Yo estoy orgulloso porque me he rebelado contra la palabra de Dios. Y yo estoy orgulloso porque yo desafío al Dios. Y yo estoy orgulloso porque pertenezco a Satanás. Y yo me orgullo porque estoy perdido. No, tremendo orgullo. Va, tremendo. Bárbaro. El diablo los engaña de una manera tremenda. El Pride Month. Salir del closet. Yo me enorgullezco, dicen ellos, de pertenecer a Satanás. No, es tremendo orgullo. Esta noche, en el nombre de Jesús, si ellos se reúnen para trabajar para Satán, cuanto más nosotros podemos nos reunir para trabajar para Dios, para hacer cosas tremendas para el que murió en la cruz por mí. Cuanto más la iglesia debe reunirse para predicar la palabra. Queremos orar por ti, ya vamos a salir. Si usted quiere decir, heme aquí, Señor, envíame a mí. Ayer Dios nos habló de entrega, de estar en el lugar de la oración, de la comunión, de oír la voz de Dios, de orar, ayunar, volver. Hoy Dios llama a la iglesia para ser una iglesia ganadora de almas, una iglesia evangelizadora, una iglesia que ama, que se apasiona por Jesús. Pida a Jesús este amor de vuelta, el amor que usted tenía cuando era nuevo convertido, esta pasión que el que se paraba delante de ti, tú le hablabas el evangelio. Si quiere decir, mírame aquí, Señor, envíame a mí, sal de tu lugar y venga. Todavía Dios está llamando obreros. Lucas 10:1 dice bien claro: la cosecha es grande, orad al Señor de la mies, que envíe obreros a su mies. Él es el Señor de la mies. El Señor te llama a su mies. El Señor te llama a la cosecha. El Señor te llama a su viña. El Señor te llama al trabajo. El Señor te llama a pagar el precio. El Señor te llama. Sal de tu lugar y venga, venga a aquel lugar, venga más adelante, venga más adelante, venga hermanos ahí atrás, venga a aquel lugar, venga, venga. Esos mensajes ya no se oyen más. Todo lo que se oye hoy es dinero, prosperidad, 10 puntos para ser millonario, 10 puntos para ser éxito. Tú puedes, positivismo, yes I can, yes I did. Eso es bobería, como dicen los cubanos. Dios está llamando a una iglesia madura, una iglesia que le llene el corazón de Dios cuando usted paga el precio por él. Dios te pregunta esta noche: ¿cuál fue la última vez que tú ganaste un alma? ¿Cuál fue la última vez que tú salvaste un alma del infierno? ¿Cuál fue la última vez que usted habló de Jesús a tus compañeros de la escuela, del trabajo, a tus vecinos? Es a esto que Dios se refiere. Levante tus manos, cierre tus ojos. El Espíritu Santo está aquí. Si usted quiere llorar, llore. Pero diga al Señor en esta noche: Señor, yo tengo que salir de aquí diferente. Como yo dije ayer, hay un antes y un después. Un antes y un después de esta campaña. Ayer fue lo mismo, un antes y un después de este culto. Hoy hay un antes y un después de este culto. Levanta tus manos para arriba. Padre, en el nombre de Jesús, oramos con los pastores y las pastoras en esta noche. Padre, en el nombre de Jesús, tu palabra dice en Lucas 10: orad al Señor de la mies, que envíe obreros a su mies. La mies es mucha, pocos son los obreros. Rogad al Señor de la mies, que envíe obreros a su mies. Padre, en el nombre de Jesús, mueren dos personas cada minuto sin ti. Esta noche, Señor, llena nuestros corazones de

almas. Esta noche, Señor, en el nombre tuyo, por el poder de tu palabra y por el poder de tu nombre, levanta ganadores de almas para ti. Que podamos trabajar en esta unción y en este poder. Que podamos trabajar para ti sin nombre de iglesia o denominación o concilio, porque trabajamos para el Rey de Reyes y Señor de Señores. Trabajamos para ti, Señor. En esta noche, Jesús, levanta predicadores, levante predicadoras, levante hermanos y hermanas llenos de esta pasión. Diga conmigo, iglesia: Señor Jesús, heme aquí, envíame a mí. Esa noche, lléname de pasión, de amor por los perdidos, por las almas. Señor Jesús, en esta noche, en el nombre tuyo, dame un corazón misionero, apasionado por las almas. Señor Jesús, ahora mismo, por tu poder, por tu palabra, en tu nombre, en el nombre de Jesús, ahora, en el nombre tuyo, dame almas, dame almas, dame hijos espirituales, dame hijos, dame almas, en el nombre de Jesús. Toma mi vida, haz de ella lo que tú quieras, para tu honra y para tu gloria, en el nombre de Jesús. Haz de ella lo que tú deseas, para tu honra y para tu gloria. Haz de mi vida un altar.

0: mire para acá un minuto. Un minuto solo. Sabiendo este libro aquí testifica 500 páginas. Usted no tiene idea del trabajo que me dio escribir un libro, la mitad de 1000 páginas. Escribirlo, corregirlo, pagarlo, el transporte para que viniera de Colombia, estuviera aquí. Y cuando llevó los 5000 libros, ¿sabe lo que Dios me dijo? Regálalo todos. ¿A poco? Dios viene a ti y te dice: excuse me, ¿quién te dio sabiduría para escribir el libro? Tú, bueno. ¿Quién te dio el dinero para editar el libro? Tú, bueno. ¿Quién te dio a ti la capacidad de tener alguien que te edite los libros? Tú, bueno. Entonces el libro es mío. Yo quiero que tú des este libro a seminarios, colegios, organizaciones, concilios. Lo di a los bautistas, a las asambleas de Dios, a los nazarenos, a los metodistas, centros de entrenamiento teológico, a escuelas bíblicas, a misioneros. Lo mandé al mundo entero. 5000 libros. Salió en julio del año pasado. Para agosto mandamos a pedir otros 5000. Alguien dirá: ¿se vendió 5000 libros en un mes? No, los regalé todos. Cuando tu corazón es apasionado por Cristo, cuando tú no vives para ti, todo lo que Dios te da, tú lo compartes. Cuando tú eres apasionado por Jesús, porque un libro más lejos que tú, tú solo por estar en un lugar, pero ¿sabes lo que es 5000 libros? Encender 5000 corazones alrededor del mundo. ¿Tú puedes tener idea lo que es el impacto de 5000 corazones leer este libro? ¿Cuántas almas puede ganar para Jesús? Ponga esa palabra en su corazón, my friend. Si Jesús tarda, un día tú y yo ya no vamos más a estar aquí. Ponga esa palabra en tu corazón. Lo único que va a permanecer es lo que tú hiciste para Dios. Tú tienes que gastarte para Él. Tú tienes que trabajar para Él. Tú tienes que predicar para Él. Tú tienes que vivir para Él. Tú tienes que morir para Él. Tú tienes que dar todo, porque Él dio todo en la cruz. Él dio todo. Él dio su vida. Él dio su vida. Dijo: sé de Stud, el gran misionero en África y en India. Si Jesús hizo el gran sacrificio por mí en la cruz, no hay ningún sacrificio que yo no pueda hacer por Él. Mándame a donde tú quieras, envíame a donde tú quieras, dímelo lo que tú quieras que yo haga, porque el sacrificio más grande lo hiciste tú en la cruz. Yo quiero gastarme para ti. Dale un aplauso al Señor Jesucristo.
1: Radio Alegría te da la hora. Son las 4:57.

Damos gracias, Padre bendito, Dios todopoderoso. Gracias te damos, oh Dios. Una vez más nos acercamos ante tu presencia, ante el trono de tu gracia, Dios mío, para darte a ti la alabanza y la adoración. Para expresarte, oh Dios, nuestra gratitud. Gracias, Señor, porque eres tú quien nos despierta a cada amanecer. Eres tú, Dios mío, que renueva nuestras fuerzas. Eres tú, oh Dios, quien sostiene nuestra vida, el que nos da una nueva oportunidad de vivir. Muchas gracias, Padre. Muchas gracias, Señor. Te alabamos por tu fidelidad y por tu misericordia. Gloria, gloria a ti, Señor. Te ruego, Papá Dios, te ruego, oh Señor, tu misericordia sobre nuestra vida. Alabamos y glorificamos tu nombre, pues tú eres fiel, pues tú eres bueno. Gracias te damos. Gracias te damos. Padre, hay gratitud en nuestro corazón por tus bondades, por tu misericordia. Gracias por concedernos, oh Dios, nuevas oportunidades. Gracias por concedernos, Padre, y extendernos tu misericordia. Oh, sí, Señor. Gracias, Padre bendito. Alabado y glorificado sea tu nombre. Gracias te damos. Venimos con gozo y con gratitud ante tu presencia, Señor, en este amanecer, en este nuevo día. Padre, perdona, oh Dios, nuestras ofensas, nuestros pecados, nuestra maldad. Perdona, oh Señor, nuestros errores. Por favor, Dios mío. Muchas gracias por amarnos. Muchas gracias por bendecirnos. Muchas gracias por extendernos tu misericordia. Oh, sí, Señor. Alabado y glorificado sea tu nombre, Cristo. Gracias. Gracias, Señor. Hoy venimos implorando misericordia, clamando, Señor, por las diferentes peticiones. Es hermoso y maravilloso saber, Dios, que antes de que nosotros te pidamos, Padre, tu palabra dice

Te ruego, Señor, tu mano de poder sobre las peticiones, la necesidad de cada uno de nuestros oyentes. Clamamos en esta mañana. Oramos en el nombre de Jesús por la vida de Alex Morales, quien se encuentra, Dios, en el hospital. Desconocemos la situación actual, Dios, pero está en tus manos. Padre, haz un milagro, Dios mío. Obra, oh Señor, clamando en el nombre de Jesús también por la vida de la familia de hermana Lorena, por su hermana que también ha estado complicada en su salud. Oramos por hermano Samuel Martínez. Sana, oh Dios, libera su corazón, su alma, de molestias en la salud. Oramos por hermana Rosalia García, por su bebé, por su familia. Sana, oh Dios. Te suplico, Dios mío, por la vida de hermano Raúl, hermana Janet, toca sus corazones. Fortalece, oh Dios, hermano Héctor Martínez, por la vida de hermana Helen, por hermano Arnaldo Galván, por la vida de hermana Rosa, por hermana Brenda, por hermano Welder. Oramos, Dios, por Eddie, padre, y toda su familia. Por la vida de hermana Juanita, por hermana Ingrid, por hermana Kenia, que tú fortalezcas sus vidas. Ten misericordia, oh Señor. Pon tu mano de poder, de misericordia, oh Señor. Alabado y glorificado sea tu nombre. Papá Dios, oramos por hermano Efraín López, por su familia, por su vida. Ten piedad, oh Espíritu Santo. Amado Cristo,

Padre, clamamos en el nombre de Jesús por hermana Alba Ochoa. Ten misericordia, Padre, en el nombre de Jesús, por su vida y su familia. Amado Cristo, te ruego, oh Señor, por la salud Señor bendito de Jeremy en Agua Blanca, Zacapa, por su salud, papá Dios, orando, Dios mío, por la vida de nuestros oyentes, aquellos quienes han pedido oración por su familia. Oramos

Hermana Elizabeth Almazán, por hermana Gloria Pérez, por su familia en Tituque Centro, por Kevin Pérez en Caparrosa Guior. Amado Dios, oramos por hermana Lesbia Gómez, por Evelyn Hernández. Oramos, papá Dios, por la vida de hermano Ezequías Peña, por su papá, por toda la familia, por su estadía allá en los Estados Unidos. Oramos, tú proveas trabajo, tú proveas salud. Gracias, oh Señor. Gracias, papá. Alabado y glorificado sea tu nombre, Cristo. En ti confiamos, Señor. Nada hay imposible para ti. Santo eres, glorificado sea tu nombre. Oh, sí, Señor, te alabamos, papá Dios. Reconocemos que sin ti nada somos y nada podemos hacer. Por favor, Dios mío, oramos por hermana Evelyn Hernández. Te ruego, Señor, por hermano Ernesto López, por hermano Elías Vargas, por hermano Alfredo Orellana, en el Frutillo Zacapa. Oramos, Dios, en el nombre de tu Hijo Jesucristo. Padre, la vida de profesor Cristian, por su vida, por su salud, ten misericordia, papá. Oh, Señor. Oramos por hermano Moisés, por su esposa, por hermana Celia, tú conoces sus necesidades, sus peticiones. Obra, Padre bendito. Te ruego, en el nombre de Jesús, por hermana Carmen, en San Juan Ermita, por hermana Florinda y su familia. Oramos por nuestra actividad de convención. Nos aproximamos, Dios, a una de las fechas esperadas del año. Sigue proveyendo, Señor. Sigue proveyendo, Padre. Te rogamos, seas tú, Señor, tu mano de poder obrar sobre cada familia, sobre cada vida. Oramos por los hermanos conferencistas para esa fecha. Oh, Padre, pedimos tu dirección, tu mano de poder obrar, Dios, en cada vida. Gracias te damos. Gracias te damos, soberano Padre. Bendito Cristo, tú que habitas en gloria. Santo eres. Glorificamos tu nombre, Dios. Alabado seas tú. Oramos, Padre, por hermana Juana Flores, por su familia, por su trabajo, por hermano Carlos García, por hermano Pompilio, por la vida de hermano Aníbal, por la vida, Señor, de Oveniel Roque,
hermano Armando Pixtún, por hermano Arturo. Oh Señor. Gracias te damos, Dios. Gracias te damos, papá. Confiamos en ti, porque tú eres nuestro Dios. Nunca nos has fallado, Dios mío. Pongo en tus manos, hermano Rolando Felipe, hermana María Iris Juárez, papá Dios, oramos por toda la familia. Oramos, Señor, por cada necesidad, por sus hijos, por sus hijas, por sus nietos. Padre, por hermano Augusto, su esposa y toda la familia. Oh, sí, Señor. Por hermana María Sofía y sus hijos. Hermana Marta Liliana Suchite. Oh, Dios. Alabado y glorificado seas tú, Señor. Oh, papá. Sí, Señor. Señor Jesús. Oro por cada comisión para la convención. Por la sociedad femenil. Padre, por los proyectos pendientes, Dios mío, te ruego, Dios, asimismo por Yubini, por Sheila, por Kevin, orando, Dios mío, por Kerwincito, oh Dios. Ten misericordia, Padre. Alabado y glorificado sea tu nombre. Gracias por tu fidelidad. Gracias por tu misericordia. Yo sé que ha sido un año de desafío, de mucho esfuerzo. Enséñanos, Padre, a ser generosos. Enséñanos, Padre, a confiar en tus promesas. Sí, Señor. Gracias te damos. Gracias te damos. Oh, sí, Señor.

Oramos por todo el personal de radio, por los colaboradores. Te ruego, Señor, por los hermanos socios, orando por hermana Marta Liliana Suchite, por sus hijos, por su salud, por su familia. Por hermano Wilson Alonso, por su vida espiritual y su familia. Por hermano Flavio Esquivel y su familia. Oramos, Dios, por las torres de transmisión, por los equipos que hacen posible, Dios, que tu palabra llegue. Oh, sí, Señor. Gracias, Papá Dios. Te amamos, Cristo poderoso. Te glorificamos, Dios mío. Porque en ti hemos confiado. En ti confía, Dios mío, nuestra alma. Padre, te amamos, Dios, te glorificamos. Porque tú eres fiel. Oramos por aquellos que no pudieron comunicarse, Señor. Tú conoces sus necesidades, sus peticiones. Por hermana Ana González, oramos, Dios mío, por aquellos quienes han perdido un ser querido. Que tú fortalezcas sus corazones. Por hermana Consuelo García, por la salud de hermana María León. Oramos por la familia Molina Cifuentes, por hermano Emilio Gutiérrez, por hermana Dinora. Oh, Jesús, por hermana Maritza en Nueva Esperanza, por su salud. Clamamos, Señor, por la familia Ramírez López. Oh, Padre bendito, gracias. Oramos por el tema de misiones, por aquellos que son enviados a otras naciones a predicar tu palabra. Respalda tu obra, Dios. Respalda tu obra, Señor. Gracias, Papá Dios. Oh, Señor, digno eres. Digno eres, Señor. Oh, Padre Santo. Padre, te ruego por hermano Max Vázquez, presidente de Fundación Emanuel. Oramos por su vida, la enorme responsabilidad que existe, por la directiva general de Fundación Emanuel. Oramos, Señor, por hermano Maxito, por la obra El Desafío ya en África.

Padre bendito. Por los pastores, ministros, evangelistas, que llevan tu palabra, Dios. Oh, sí, Señor. Gracias, papá. Padre, pedimos en el nombre de Jesús por el grupo de niños con el que se trabaja acá en Fundación Emanuel, por los maestros guías, por los niños ya en el Carhuispo, a cargo de Manamari, que tú sigas proveyendo, bendiciéndoles, Dios mío. Oramos por los proyectos. Gracias por lo que se ha realizado en Radio Alegría. Por favor, Dios mío. Señor, confiamos en tu misericordia y en tu fidelidad, que tú obrarás, Dios mío. Que tú obrarás, Dios, según tu misericordia para con nosotros. Padre, te amamos, Cristo. Oramos por aquellos que están en los hospitales, aquellos que están en las cárceles. Oramos por aquel que está enfermo, Señor. Te ruego por la sobrina del hermano Moisés. Pon tu mano de poder sobre su vida. Oramos por la familia. Señor, que quizás haya preocupación en sus corazones. Padre bendito. Por hermano Efraín, por hermano Alex, oramos, Señor, por tu obra ya en Oquén. Fortalece en el nombre de Jesús. Permite, Señor, un avivamiento en sus corazones. Oramos por sus negocios, sus trabajos, por su generosidad en tu obra, Dios. Tu palabra dice que, Señor, todo está bajo el control tuyo. Oh, Señor, alabamos y glorificamos tu nombre, porque tú lo mereces, Dios mío. Gracias, porque confiamos en ti. Padre, te pedimos en el nombre de Jesús por la vida, Señor bendito y poderoso, de nuestros hermanos allá, Señor, en Chiquimula. Oramos por Manuel Elías Vázquez, por su familia, en Planas de San José, por la familia Martínez Monroy. Oramos por hermana Emma, por hermana Rosita López, por don Fidelino. Fortalece la fe, Señor, de hermana Lucila, hermana Josefinita, por hermana Jova, hermana Ramona. Oramos, Señor, por hermana Juanita, por hermana Telmita. Oramos, Señor, por ese viaje. Ten misericordia, Cristo. Ten piedad, papá. Padre, gracias te damos. Gracias te damos, Señor. Te pido, Dios, por la familia Espino Carranza y su papá, por hermanos Santos, por toda su familia, hermana Marcela. Gracias te damos. Oh, sí, Señor. En el nombre de Jesús, en tus manos encomendamos. Sí, Señor. Oh, Dios mío, gracias por escucharnos. Por aquellos quienes no pudieron comunicarse, Dios, oramos. Pedimos por Gedeones Internacional en Chiquimula,
por Iglesia Peniel. Padre, por nuestros oyentes en los Estados Unidos, te ruego por la vida de Carlitos y Elmer. Guárdalos. Provéeles trabajo, Señor. En el nombre de Jesús. Oramos por don William y su familia, por señor Saida. Oramos por hermano Héctor Martínez y su familia. Padre, atráelos a tu presencia, Dios. Toca sus corazones. En el nombre de Jesús. Amén. Sí, Señor. Gracias, papá.

Señor, queremos ser olor fragante. Queremos ser sacrificio acepto, agradable a ti. Toma nuestras vidas, Señor. Toma nuestros corazones.

0: Una alegría poderle acompañar, estimado oyente. Gracias, gracias por su sintonía. Bendecido día para usted. ¿Qué tal? ¿Cómo amaneció en este, bueno, inicio de semana laboral? Lunes 12 de octubre del año 2026. Un placer poderle acompañar en esta mañana. En los estudios de Radio Alegría son exactamente las 5 de la mañana con 36 minutos. Les saludo a su servidor y amigo Cristo Nelson Velasco acompañándoles en esta mañana.
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0: Usted que ya se prepara para las actividades de hoy, que todo le salga muy bien, que sea un éxito. Todas sus actividades, las acciones, las decisiones de hoy sean, por supuesto, respaldados con la gracia de nuestro Padre Celestial. E iniciamos en esta mañana con esta música. Tenemos un Dios que todo lo puede y nos da todo lo que le pedimos. Así es. Vamos, los hermanos Reyes.

Enviamos un saludo muy especial, hermano Rolando Felipe. Saludos, hermano Rolando Felipe, en Santa Bárbara, en sintonía en esta mañana. Qué bueno, desde las 4 de la mañana está despierto, hermano Rolando, y escuchando la alegría. Cuando han pasado ya 46 minutos de las 5 de la mañana, vamos con esta música. Es de Alberto Martínez, Pablo y Silas.

Seguimos con la programación de su frecuencia 975 FM. Muchas gracias por acompañarnos. Queremos agradecer la sintonía de hermana Marta Liliana Suchite. Saludos, hermana Marta Liliana. Hermano Oliver, bendecido día para usted. Hermano Pompilio, gracias por sintonizarnos en esta mañana. Que todo esté muy bien. Saludos a nuestra audiencia allá en los Estados Unidos. Usted que se encuentra en sintonía en esta mañana, que todo le salga muy bien en este día. Es lunes, sí, el lunes. A los que nos sintonizan a través de la internet, que Dios les bendiga, muchas gracias.

¿Ha escuchado usted la historia sobre el caballo de Troya? Bueno, fíjese que la historia del caballo de Troya es una historia bastante conocida. Han hecho escritos, películas sobre esta historia. Le cuento así rápidamente de qué se trata. ¿Sí? Según la tradición de la guerra de Troya, en aquel entonces los griegos construyeron un enorme caballo de madera. Y lo dejaron como aparentemente un regalo frente a la ciudad. Entonces, los troyanos lo introdujeron dentro de sus murallas. Los troyanos consideraron aquel caballo como un regalo. Lo metieron dentro de sus murallas creyendo que no representaba ningún tipo de peligro. Lo que los troyanos no sabían es que dentro de aquel caballo enorme habían soldados escondidos. Aquello que parecía un regalo, ¿sabe?, terminó convirtiéndose en el medio por el cual el enemigo entró a la ciudad. Interesante, ¿no? Pero la historia no termina ahí. ¿Sabe, estimado hermano y amigo? Esta historia nos deja una imagen poderosa para reflexionar sobre el actuar de la iglesia. ¿Sí? Hay cosas que pueden entrar en nuestras congregaciones o entrar en nuestra propia vida, personalmente hablando, ¿sí?, sin que aparentemente parezcan peligrosas. Llegan muchas veces envueltas en palabras como innovación, éxito. Llegan como avivamiento. Así es. ¿Qué más? Bueno, llegan como experiencia, estrategia o incluso bendición, entre comillas, por supuesto. Bueno, al principio parecen inofensivas, incluso pueden producir resultados visibles, pero si no examinamos todo a la luz de las Escrituras, podríamos estar introduciendo poco a poco ideas, prácticas y valores que terminan desplazando la centralidad de Cristo y la autoridad de su palabra en nuestra iglesia o en nuestras propias vidas. ¿Sí? El problema no siempre es lo que entra por la puerta, sino lo que dejamos que a veces penetre en nuestro corazón, lo que dejamos de examinar una vez que está dentro. Estimado oyente, la iglesia no fue llamada a aceptar todo lo que parece espiritual, todo lo que parece popular o efectivo. El apóstol Pablo nos dijo en 1 Tesalonicenses 5:21, examínenlo todo y retengan lo que es bueno. Lo estoy parafraseando. Y el apóstol Juan también nos advirtió en su primera carta, en el capítulo 4, versículos 1, cuando dice: amados, no crean en todo espíritu, no creáis a todo espíritu, sino probad los espíritus si son de Dios. Qué fuerte esto, ¿no? Por eso, estimado oyente, debemos tener sumo cuidado. No todo lo que es nuevo puede parecer algo agradable. No todo lo nuevo es malo, pero tampoco todo lo nuevo es bueno. No todo lo que emociona va a edificarnos. No todo lo que atrae multitudes glorifica a Dios. Y no todo lo que lleva una etiqueta cristiana tenga un fundamento bíblico. La iglesia necesita discernimiento, ¿sí? El discernir que Dios nos guíe a hacer su voluntad cada día, ¿ya? Necesitamos examinarlo todo, no aceptarlo todo. Porque quizá el mayor peligro no sea que alguien ataque la iglesia desde afuera, sino algo contrario a la verdad, esté disfrazado de algo bueno y termine siendo aceptado dentro de la misma. Por eso, cuidado, no abramos las puertas de la iglesia a todo lo que parece un regalo. Primero preguntémonos, ¿qué dice la palabra de Dios? ¿Qué dice la Biblia? Bueno, cuidadito con el caballo de Troya.
Interesante reflexión, ¿no? Esto nos hace pensar también acerca de lo que permitimos entrar en nuestro corazón. ¿Sabe qué dice la Biblia? La palabra de Dios dice que no todo es bueno. Hay que discernir y pedirle la dirección del Espíritu Santo si esto es agradable para mí. Porque si no, terminará destruyendo nuestras vidas, terminará afectando nuestro corazón y separándonos de nuestro amado Dios Todopoderoso. Así que, cuidadito lo que dejamos entrar en nuestra vida, en nuestro corazón y también en nuestra propia iglesia. Así que, es la meditación de hoy. Así que sigamos luchando. Dios está con nosotros. ¡Aníbal Marroquín! A luchar, mis hermanos. Pero con la palabra del Señor en nuestras manos y en nuestro corazón, hay que conocer los principios bíblicos. Sí, Señor. ¿Sabe qué dice la Biblia? El pueblo perece, el pueblo fracasa, porque no tiene sabiduría.

Con la música de Amaneciendo con Cristo en los estudios de Radio Alegría, 6 de la mañana con 14 minutos. Seguimos con más de la música. Por la mañana yo dirijo mi alabanza e interpretación musical de los hermanos Reyes. Bendiciones para usted. Bendecida mañana.

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Aleluya. Viva la iglesia de Dios. Arriba Cristo. Abajo el diablo. Vive nuestro rey para siempre.

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0: En Radio Alegría 97.5 FM son las 6:40.
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si declaras con tus propios labios que Jesucristo es tu Señor y crees de todo corazón que Dios le levantó de entre los muertos, serás salvo.

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1: En Radio Alegría 97.5 FM son las 6:45.
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3: ¿Qué tal, querido amigo o amiga del programa Cruzada con Luis Palau? De esta forma damos comienzo a una nueva presentación de este nuestro espacio Cruzada con Luis Palau. Mi nombre es Jorge Escopazo y quiero invitarle a que se sume al grupo de oyentes que nos acompañan alrededor del mundo al presentar otro mensaje de la serie en la Epístola de Judas, este libro que forma parte del Nuevo Testamento en la Biblia, la Palabra de Dios. Hoy Luis Palau nos presenta el mensaje que lleva por título Contendiendo por la Fe.
4: Un saludo muy especial, mi amable oyente. Hoy continuamos con el número 3 en la serie de estudios en la Epístola Universal de San Judas Apóstol. ¿Qué le parece? ¿Ha estado disfrutando de los primeros dos estudios? Yo espero que sí. Personalmente, ha sido un gran placer estudiar esta breve pero suculenta epístola espiritual. Hoy llegamos al versículo 3. Versículo muy importante y de tener mucho cuidado en él. Permítame que lo lea en dos traducciones. Primero, en la Reina Valera del 60, que dice lo siguiente. Amados, por la gran solicitud que tenía de escribiros acerca de nuestra común salvación, me ha sido necesario escribiros exhortándoos que contendáis ardientemente por la fe que ha sido una vez dada a los santos. Esa es la revisión del 60. Ahora la versión popular dice así. Queridos hermanos, he sentido grandes deseos de escribirles acerca de la salvación que tanto ustedes como yo tenemos. Pero ahora me veo en la necesidad de escribirles para rogarles que luchen por la fe que fue entregada una vez por todas a los que pertenecen a Dios. Muy claro, muy hermoso, muy importante este versículo. Estamos en el versículo 3 de San Judas. Primero, notemos esto. Judas, este siervo, este esclavo de Jesucristo, tenía un gran afán de escribirles un tratado positivo. Dice, tenía una gran solicitud, o como dice la popular, he sentido grandes deseos de escribirles acerca de la salvación que tanto ustedes como yo tenemos. Él tenía un gran deseo de escribir un tratado, un artículo, quizás un libro entero, positivo acerca de la gran salvación que ellos gozaban. Mi amable oyente, el tema principal del cristiano es positivo. ¿No es verdad? La plática, la conversación, las discusiones de los cristianos que caminan con Dios son siempre positivas. Y el tema de la salvación nunca está lejos de sus labios. El tema de cómo extender la salvación a todo el mundo nunca está lejos de los pensamientos de un cristiano que ama a Dios, que ama a Jesucristo y que ama a los que no conocen la vida eterna. ¿No es verdad? Y este era el sentir, este era el sueño, este era el deseo. Incluso, este era el propósito que tenía este buen hombre, Judas, cuando estaba por escribir esta carta. Pero notemos en segundo lugar que dice que se vio obligado a escribir esta fortísima exhortación. Una exhortación, por cierto, desagradable, porque aparentemente esta carta aparenta ser negativa. Así que él nos dice, pero ahora, dice en la mitad del versículo 3, me veo en la necesidad de escribirles para rogarles que luchen por la fe. O como dice la revisión del 60, escribiros exhortándoos que contendáis ardientemente por la fe. Él se vio obligado a escribir esta exhortación. Mañana o pasado veremos por qué se vio obligado a hacerlo. Pero hoy notemos en tercer lugar que la fe de Jesucristo, ha de defenderse ardientemente. Mire lo que dice, que contendáis ardientemente por la fe que ha sido una vez dada a los santos. Contender ardientemente. La popular dice que luchen por la fe. Pero la versión del 60 está mejor, porque dice que luchen, que contiendan ardientemente. La palabra contendáis viene de la palabra griego epagonisestai. Epagonisestai. Y la palabra epagonisestai viene de una raíz de la cual nosotros los de habla española tomamos la palabra agonía. Agonía. Prácticamente lo que está diciendo es esto, que defendamos la fe, la palabra de Dios, que luchemos con agonía ardiente para defenderla. Y en verdad que en estos días peligrosos de la historia, mi amable oyente, sea usted joven o mayor de edad, tiene que comprender que la fe de Jesucristo, y note usted que es la palabra la fe, habla acerca de ese cuerpo de doctrina que es el Evangelio de Jesucristo revelado en el Nuevo Testamento. Tenemos que contender, que luchar, agonizar ardientemente en favor de la fe. Pero notemos que dice que contengamos ardientemente por la fe. O sea que es una nota positiva. Hay que tener mucho cuidado, mi amable oyente, de que usted y yo no nos volvamos unos amargados, negativos, de carácter oscuro, opacado, asustado. Hay una gran diferencia entre defender la fe ardientemente en forma positiva para la gloria de Dios y defender la fe en forma negativa, oscura, apagada, negativa, despreciable, que hace que la gente dé las espaldas al mensaje de Jesucristo. No, Señor. Cuando la Biblia dice que hemos de luchar, contender ardientemente por la fe, está dándonos una nota positiva. La mejor manera de contender por la fe, ¿sabe cuál es, mi amable oyente? Es seguir adelante en el nombre de Jesucristo y bajo la unción del bendito Espíritu de Dios, marchar adelante, proclamando las buenas nuevas de salvación, conquistando gente para Jesucristo, plantando iglesias cristianas, porque plantar iglesias cristianas es hacer patria, y los enemigos de la patria tratan de destruir las iglesias cristianas. ¿Por qué? La mejor manera de contender ardientemente en favor de la fe es conquistar corazones para Cristo, conquistar familias para Cristo, conquistar pueblos y ciudades y naciones y hasta continentes enteros para la fe de Jesucristo. Quiera Dios que la América Latina, en nuestro día, veamos una conquista de millones de latinos para la fe en Jesucristo. ¿No le parece, mi amable oyente? Ahora, notemos algo profundamente importante. Dice aquí el versículo 3, la fe que ha sido una vez dada a los santos. La fe es el cuerpo de doctrina, como dije hace un minuto, el cuerpo de doctrina que nosotros entendemos cuando hablamos del Nuevo Testamento. Aquí no nos está hablando de la fe que tenemos nosotros en la palabra de Dios. Aquí nos está hablando de la palabra de Dios, de la revelación inerrante de Dios. O sea, que lo que tenemos en el Nuevo Testamento es la palabra de Dios sin error, la doctrina que tenemos delante. La revelación de Dios, según Hebreos capítulo 1, es una revelación progresiva, pero no porque haya sido equivocada la revelación anterior, sino que es progresiva en el sentido de que madura, en el sentido de que se perfecciona. La revelación en el Antiguo Testamento no era imperfecta, era incompleta. la revelación en el Nuevo Testamento en la persona de Cristo y luego escrita en la palabra de Dios, la Biblia, es una revelación que corona toda la revelación de Dios. En quinto lugar, notemos algo supremamente importante. Dice que la fe que hemos de luchar es una fe una vez dada a los santos. En la versión popular lo dice mucho mejor. Dice, una vez por todas ha sido entregada a los que pertenecen a Dios. Sí, la fe, este cuerpo de doctrina que nosotros llamamos el Evangelio, el Nuevo Testamento, el Nuevo Pacto, es la palabra de Dios. Es la palabra final de Dios. Es la palabra incambiable de Dios. Porque la Biblia dice, yo, Jehová Dios, no cambio. Una vez y por todas, para siempre, nos ha sido dada la fe en Jesucristo. Hemos de luchar positivamente para gloria de Dios y hagámoslo hasta la muerte.
3: En nuestra próxima presentación, Dios mediante, Luis Palau nos va a traer el mensaje que lleva por título Infiltrados en la Iglesia. Es el cuarto mensaje de esta serie en la Epístola de Judas, así que le invito a que nos vuelva a acompañar. Y así llegamos al segmento musical en el programa de hoy. Nos va a acompañar Danilo Montero con una canción de su producción Sígueme. El título es Quiero Proclamar. Así que acompáñenos porque nuestro programa Cruzada con Luis Palau todavía continúa.

0: Y hasta aquí nos acompañaban a Danilo Montero en el segmento musical de nuestro programa Cruzada con Luis Palau. De esta forma llegamos al final, nos tenemos que despedir. Si el Señor lo permite, nos vamos a reencontrar en nuestra próxima presentación. Recuerde visitarnos en nuestro sitio en internet en el www.luispalau.net.
1: Amigos oyentes, muchas gracias por su fina sintonía al programa de este día. Les estaremos esperando muy pronto para el próximo programa Cruzada con Luis Palau. Hasta entonces, recuerden las palabras de nuestro Señor Jesús. Felices los de corazón limpio, pues ellos verán a Dios.
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1: Más de 43 indocumentados son encontrados muertos por asfixia en un vagón del tren en Arizona, Estados Unidos. Se cree que estas desafortunadas personas se encerraron en el vagón para aludir a los oficiales de inmigración. Pero el coyote, como se le llama a los traficantes de ilegales, nunca apareció para abrir la compuerta. Y fueron encontrados un mes más tarde, cuando los que limpian dichos vagones hacían la limpieza rutinaria. La triste realidad, mis amigos, es que el desierto y el río Bravo se han convertido en la sepultura de miles y miles que un día salieron de su tierra en busca del sueño americano. Hoy conversaré con un amigo que miró morir a su madre en el desierto. Historias que cambian el corazón. Bienvenido al encuentro de hoy. Yo soy tu amigo Ernesto Pinto. Y sueño que algún día nuestro pueblo latinoamericano disfrutará de gobiernos que respetarán la vida y la dignidad de su gente. Juan José es nuestro invitado de hoy y él es guatemalteco de nacimiento. Juan José, te agradezco por conversar con nosotros esta experiencia tan difícil para ti. Comienza contándonos, ¿qué preparativos hicieron antes de salir de tu bella Guatemala para alcanzar ese sueño americano?
2: Se hizo una despedida familiar, vecinos, bastantes allegados a nosotros.
3: ¿Y quiénes iban a viajar?
2: Mi madre y yo. Al principio fui yo fui el de la decisión. Entonces tomar una decisión, soy el menor de la familia, tomar una decisión como esta era, al principio era un chiste. El niño pequeño está hablando sus deseos, pero nunca se tomó en serio. Cuando llegó la oportunidad, fue la cosa seria.
3: Veniste un día y dijiste, yo me voy a los Estados Unidos.
2: Exacto,
3: mamá.
2: Sí,
3: ¿y qué te dice tu mamá?
2: Mi madre me dijo, al principio cuando yo le dije sí, que me iba, ella me dijo, aceptó, como quien dice, para que mi boca parara de hablar esta clase de tonterías. Pero cuando vino la realidad, sin que ella se diera cuenta, yo me contacté con las personas familiares aquí, a este país, y me brindaron esa ayuda, me dijeron que sí me recibían. Cuando yo le dije a mi madre, ya está todo listo, tal día viajo, tengo el coyote, como le llamamos, que es el guía que nos trae.
3: Entonces, ¿en qué momento tu mamá decide venir con vos?
2: El mismo día que yo le dije a ella, madre, ya está todo arreglado, que yo le cuento. Ella me dice, es imposible que yo deje ir a mi hijo menor solo. Yo me voy a ir con vos.
1: Y así salieron cargados de sueños, dejando atrás familia y su humilde casita, que aunque pobre, les brindaba el calor familiar. Ahora están en camino hacia el espejismo americano. Escuchemos cómo Juan José lo relata.
2: Cuando cruzamos la primera frontera fue cuando tuvimos la primera impresión. Nos dimos cuenta que no era tan fácil. Migración no nos dejó pasar de México. Pero al fin lo logramos. Eso ya nos causó un poco de nervios. Nos dimos cuenta que no era tan fácil.
3: ¿Lograron cruzar México?
2: Sí, cruzamos el Distrito Federal, Guadalajara. Pero cuando llegamos a Tijuana, México, fue cuando se cambió el panorama. La foto ya no era la misma.
3: ¿Por qué, Juan José?
2: Todo lo que cruzamos en México fue carretera y avión. Todo fue muy bien el camino. Cuando llegamos a Tijuana fue en la parte dura, porque supuestamente en el camino que íbamos a pasar, migración estaba controlando este lugar y era imposible poder pasar por esa frontera donde nos iban a pasar, y tuvimos que rondear todo ese lugar y tuvimos que tirarnos todo lo que es montaña, bosque, desierto.
3: El grupo entero comenzó a atravesar aquel bosque, aquel desierto. ¿Y qué pasó ahí, Juan?
2: Las primeras horas, mi madre, yo noté en ella que se sentía un poco cansada, un poco agotada. Mi madre era diabética, padecía de diabetes. Yo recuerdo que compré unos tambitos, unos botes de agua para poder sobrevivir en el camino, ya que nos dijeron que era un camino de 3 días.
3: Y desértico.
2: Y desértico, un ojito de agua de vez en cuando. era imposible poder viajar sin agua. Compré unos una bolsa de pan para poder sobrevivir.
3: Claro.
2: Aunque yo no lo sabía, yo lo hice, me percaté en ese aspecto. Y yo iba jalando eso para que mi madre no llevara nada en el camino. Recuerdo que yo iba como abriendo brecha adelante para irle avisando a ella si había peligro, porque eran unos barrancos inmensos. Cuando ya la noche había caído, todo mundo quiso descansar y recuerdo las palabras de mi madre: no podemos descansar tanto, tenemos que seguir caminando, nos espera bastante camino. Y todos se admiraban de la valentía de esta pequeña mujer de estatura, porque era bien pequeña, igual que yo. Y no había pasado media hora cuando de repente, cuando ella dijo,

0: pura piedra, no había forma de enterrar a ninguna persona. Recuerdo que traía una cantidad de dinero en dólares. Cuando yo me di cuenta de que ella le tocaba su rostro, estaba fría como una barra de hielo, a las horas de que ella había muerto, su
1: rígida.
0: Empezó a ponerse duro su cuerpo,
1: claro,
0: inmovible. Claro. Escuché unas palabras de los que estaban arriba, porque yo escuché que ellos me estaban esperando a ver si yo me arrepentía. Uh-huh. Uno de ellos dijo, dejemos a este muchachito, él no va a reducir a dejar su madre. Uh-huh. Vamos a abandonarlo ya que él no se va a desprender de su madre. Esas palabras se vinieron a añadir al dolor que yo tenía, claro, y vinieron, claro, a destruir más mi corazón.
1: O sea, que en vez de ayudarte, te abandonaron.
0: Exactamente. Fue en las horas de la madrugada cuando uno de los guías, digo estas palabras, se movió a misericordia y este hombre descendió.
1: Regresó.
0: Desde donde estaban todo el grupo de personas, porque él los obligó, uh-huh, que nadie se podía ir.
1: Claro.
0: Cuando se dio cuenta que yo no me iba a levantar, él regresó y me encontró en una forma bastante dolorosa, ya que ya mis gritos ya no podían salir de mi boca, ya, claro, yo no tenía aire.
1: Claro, claro.
0: El hombre me dijo, hijo, tu madre ya está muerta, ya nada se puede hacer. Este hombre empezó a llorar y yo me enloquecí, yo gritaba, yo hacía grandes cosas para atraer a las personas para que me ayudaran, pero fue imposible. Mm. El hombre me tomó de su mano y me dijo, hijo, tu madre ya está muerta, ya nada se puede hacer. Tomé un suéter que tenía yo conmigo, mm-hmm, se lo puse, me saqué aquel dinero que yo le mencioné minutos, sí, atrás, se lo metí en su ropa y pensando yo y dije, ya que me tengo que ir, quiero que este dinero sea para que el que la va a enterrar, que la entierre, que al ver este dinero él se mueva. Mi mente como que quería hablar con la persona que la iba a encontrar.
1: Claro.

0: Ante la mirada impotente de aquel niño, el cuerpo de su madre fue levantado por un helicóptero del Servicio de Inmigración estadounidense. Finalmente, nuestro amigo Juan José llegó a su nuevo destino, pero con el corazón hecho pedazos. También me decías, Juan José, que te cargaste de odio contra uno de tus parientes por haberte abandonado en ese momento que más le necesitabas. ¿Por qué no nos amplías, Juan José?
1: Venían personas conocidas de nuestra familiares, a los cuales nunca, en ningún momento, yo los puedo culpar. Mas, sin embargo, en ese momento, quise buscar a uno y mil culpables. Yo quería tener un motivo para poder
2: hacer desahogarte.
1: Ese dolor tan grande que había en mi vida. Y en ciertas ocasiones hacía llamadas por teléfono a estas personas y les decía, quiero decirte algo, le decía a esta persona, nunca voy a descansar, aunque así gane miles y miles de dólares, aunque me vuelva un rico en este país, nunca voy a descansar hasta no verte enterrado en la misma forma que está mi madre.
0: El odio y la venganza, lo único que pueden producir en nosotros es ansiedad y un vacío existencial. ¿Cómo cambió nuestro amigo ese odio por amor? Escuchémoslo.
1: Un día, seis años, después de que mi madre muere, yo creía que estaba ya en el punto de cumplir la promesa que yo tenía de vengar esa muerte de mi madre. Yo conocí a una muchacha. Esta muchacha me dijo, te invito, mi madre me ha invitado, va a haber una actividad evangelística y vamos allá para complacerla. Fui, la persona que estaba hablando por los micrófonos impactó mi vida en unas palabras que hablaba, unas palabras muy lindas acerca de ese mismo vacío que había en mi vida. No pasé a hacer un acto de fe, pero me fui tocado. Al día siguiente, recuerdo, me desperté a las 4 de la mañana, entraba a las 5 de la mañana a mi trabajo. Cuando encendí toda la maquinaria, le dije a los muchachos que trabajaran ellos, yo me iba a ir. No me sentía bien y me metí a un baño. Me empecé a sentirme mal, dije, algo pasa en mí y no sé qué es. De momento empecé

0: de llorar, lágrimas cubrieron mi cara completamente. Dije en mi mente, ¿qué será lo que me está pasando? Sentí la necesidad en mi corazón de hablar con un ser el cual yo no podía ver. Ese ser era Dios. Empecé a hablar con Dios con mis palabras que no tenían en cierta parte tal vez sentido, porque yo le decía, si vos sos Dios, hace algo en mi vida. Me siento triste, tengo mucho odio. Sacame, quiero conocerte. Sácame lo que tengo en mi interior. Estoy a punto de cometer alguna locura. Quiero que eso se borre de mí. Quiero conocerte. Si realmente eres Dios, hazme sentir en este momento que vos sos Dios. Ese vacío que había en mi vida en ese momento fue llenado.
1: ¿Qué pasó con todo el odio y rencor que tenías?
0: En ese mismo momento yo le hice una promesa a Dios. Le dije, te prometo que a más tardar en esta semana yo voy con esa persona a la cual odio con todo mi corazón, porque aún lo hago, aún sigo sintiendo el rechazo, que yo voy y le pido perdón. Cuando yo fui, me parqué en mi carro. Cuando él me vio, él dijo, ya aquí él vino a hacer lo que él tanto me ha dicho. Cuando este hombre me vio bajar de su carro, su rostro cambió totalmente. Me vio, yo no llevaba nada en mis manos, pero fui y le dije, solamente te quiero decir unas palabras. Quiero decirte que algo ha pasado en mi vida. Todas las llamadas que te he hecho, amenazas que te hizo un niño y a un hombre ahora, quiero que las olvides. He conocido a Dios. Ahora quiero pedirte perdón por todas las ofensas que te he hecho. Este hombre no esperó que yo le terminara de decir. Su rostro se llenó de lágrimas. No lo podía creer y me abrazó como en una forma de incredulidad. Él no podía creer este acto en mí. Y quiero dar este mensaje. Dios sí puede cambiar a una persona. Dios lo hace.
1: Gracias, hermano.
0: Dios lo hizo conmigo y Dios lo puede hacer con quien sea.
1: Quiero agradecerte, Juan José, por venir a nuestro encuentro y compartir tu historia. Realmente quiere mucho valor para venir y hablar con el corazón como lo has hecho conmigo en esta oportunidad. Gracias.
2: Gracias por haber sido parte del encuentro de hoy. Escríbenos a Programa Radial Encuentro, 225 Riverton Avenida, WPG Manitoba, R2L0N1, Canadá. Si vives en Norteamérica, puedes llamarnos completamente gratis al 1-800-565-1810. También puedes escribirme vía internet y esta es nuestra dirección electrónica, encuentro@fln.ca. Otra vez, encuentro@fln.ca. Espero pues que nos sintonices en nuestro próximo encuentro. Yo soy tu amigo Ernesto Pinto, recordándote que Dios te ama y yo también.

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Hola, ¿qué tal? Le habla su buen amigo Bruce Del Monte. Luis Felipe Martínez del equipo Impacto está esperando al micrófono para entregarnos un mensaje y comienzo este programa cantando una composición que siempre yo cantaba hace unos cuantos años en Argentina. Caminando.

0: Ahora, vamos al sitio de un impacto evangelístico y nos habla el señor Luis Felipe Martínez, evangelista guatemalteco del equipo Impacto.
1: Moisés, ya estamos fastidiados de este pan, así que queremos carne. Qué difíciles están, ¿no es cierto? Como que fuera un restaurante, estaban pidiendo a la carta estos señores ahí a medio desierto. Moisés resolvía todos sus asuntos preguntándole a Dios: Señor, ahora estos quieren carne. Ya tienen pan rico, pero ahora me están pidiendo carne. ¿Cómo le hago, Señor? El Señor le dice: No tengas pena, Moisés, yo te voy a mandar carne. Pero, Señor, en el desierto, no tengas pena. Diles que salgan mañana y que les voy a mandar carne riquísima. Sin duda que Moisés a la expectativa, ¿no? Y todo el pueblo, y Moisés dijo al pueblo: Dice Dios que mañana les va a mandar carne. 4 veces casi la población de Belice iban detrás de Moisés y murmurando contra Dios. Allá teníamos pan y Dios les dio pan. Allá teníamos carne y ahora aparecen codornices volando en el campamento, volando a una corta altura. Y les empezaron a agarrar y empezaron a agarrar. ¿Usted ha comido codorniz alguna vez? Una vez intenté, estábamos en una ciudad de América del Sur con el equipo Impacto y intenté entrar a un restaurante y pedir un plato de codornices. Mira, hermano, casi costaba $25, 2 codornicitas pequeñas ahí con unas papas y una ensalada. No, muchachos, es un plato de reyes, es riquísima la codorniz. Mire, les estaba dando la mejor carne del cielo, codornices, pan. Y luego, Moisés, allá nos pegaban y éramos esclavos, pero teníamos agua, Moisés. Y aquí no tenemos agua en el desierto. Señor, estos señores quieren agua ahora. ¿Y de dónde la saco en el desierto? No tengas pena, Moisés. Pégale a la peña y voy a sacar agua de la peña. Así que Moisés, ya casi desesperado, fue y pegó 3 veces a la peña. Y ahí venían los chorros de agua y tomaron los ganados y tomaron ellos y se bañaron y estaban disfrutando del agua. Mire, hermano, todo lo que pedían el Señor se los estaba dando, pero la paciencia de Dios se volvió a terminar en el desierto. Escuchen lo que pasa. Después partieron del monte de Hor, camino del Mar Rojo, para rodear la tierra de Edom, y se desanimó el pueblo por el camino, y habló el pueblo contra Dios y contra Moisés. ¿Por qué nos hiciste subir de Egipto para que muramos en este desierto? Pues no hay pan ni agua y nuestra alma tiene fastidio de este pan tan liviano. ¡Qué malagradecidos que eran! ¿No es cierto? ¿Usted le da gracias al Señor cada vez que se sienta a la orilla de la mesa por el pan que Dios pone en esa mesa? ¿Sí? ¿Sabe una cosa? Que ahorita hay aproximadamente 60 millones de niños en el mundo entero que no tienen un bocado de comidita para ponerse en su boca. Usted sabe que hay niños muriendo en el África, que mueren en una ciudad del África que conozco, porque mi esposa trabaja en una organización que ayuda a los niños y me cuenta que las estadísticas dicen que 40 niños mueren diariamente solo en esta ciudad porque no tienen qué comer. Y ellos estaban malagradecidos. O ustedes de esos que entra a la casa y bien enojado y pega un brinco en la mesa y le dice a la mujer: otra vez arroz con frijoles. Ah, ya estoy harto de este. Aquí no, en esta casa no se pueden hacer otras cosas. Solo arroz. ¿Ustedes de esos? Ah, solo pollo. Ya estoy harto de este pollo. ¿Por qué no hacen otras cosas? Por malagradecidos se terminó la paciencia de Dios en el desierto. Todo lo contrario. Deberíamos de ser agradecidos por un pan que el Dios pone en nuestra mesa. Y el Señor nos dice: por tanto, sed agradecidos, porque esta es la voluntad de Dios para con vosotros en Cristo Jesús, que demos gracias en todo. ¿Sabe qué pasó, hermano? La paciencia de Dios se terminó de nuevo y Dios manda su justo juicio. Y escuche lo que pasa con el pueblo. Y Jehová envió entre el pueblo serpientes ardientes que mordían al pueblo, y murió mucho pueblo de Israel. Entonces sí, el pueblo vino a Moisés y dijo: hemos pecado por haber hablado contra Jehová y contra ti, Moisés. Ruega a Jehová que quite de entre nosotros estas serpientes. Y Moisés habló con Dios. ¿Qué estaba pasando allá? Una vez más la paciencia del Señor se estaba terminando y manda a esas serpientes ardientes que salgan de dentro de la arena del desierto y empiezan a morder a los israelitas. Y eran unas mordidas, pero tan soberbias que tardaban unos 20, 30 segundos y el pueblo empezó a morir. niñitos muriendo porque las culebras los mordían, señoras muriendo, señoras embarazadas muriendo, jóvenes, señoritas, adultos de todas las edades estaban muriendo porque las serpientes salían de la tierra y les tiraban la gran mordida con el veneno tan horrible, y ahí poquitos minutos tardaban y morían. Recuerdo estando en Caracas, Venezuela, en una cruzada, se nos había invitado para ir a la selva para tener una cruzada con el equipo Impacto. Y ahí hay una tribu en la selva que se llama los Yanomami. Así que íbamos a ir ahí en un avioncito pequeño y luego entrar a la selva para predicar. Y vino un pastor de Venezuela y me dice: Pastor Martínez, ¿vos vas a ir a la selva a predicar? Y digo: pues sí, me gustaría ir. Y me dice: solo quiero decirte que tengas cuidado con la culebra de los tres pasos. ¿Culebra de los tres pasos? No conozco ninguna con ese nombre. Y yo le pregunté: ¿y por qué le llaman la culebra de los tres pasos? Y él me dijo: pues cuando esta culebra te muerde, solo das tres pasos y te morís. Entonces yo dije: bueno, sí, buen, gracias por el consejo. Sí, voy a tener cuidado con la culebra de los tres. Yo no sé, sin duda que eran culebra de los tres pasos, porque el pueblo se moría instantáneamente. Pero cuando vino el gran justo juicio de Dios, ahí sí estaban arrepentiditos y vinieron bien humildes. Moisés, hemos pecado. Perdónanos, Moisés. Dile a Dios que quite las culebras. Así como le dijiste que nos diera pan, Él nos dio pan, nos dio carne, nos dio agua. Por favor, dile que quite las culebras. Y Moisés habló con Dios y le dijo: Dios, se han arrepentido. El pueblo está arrepentido, por favor, quita las culebras. ¿Sabe qué respondió Dios? Dice: no, Moisés, no voy a quitar las culebras, pero les voy a dar un chance de salvación. Hey, Moisés, recoge cuanto bronce puedas dentro del pueblo, anillos de bronce, cadenas de bronce, y recoge todo el bronce que puedas. Funde ese bronce, y cuando tengas fundido el bronce, hazte una serpiente de bronce. Luego, con esta serpiente de bronce, haz una estaca en forma de cruz y levántala allá en lo alto del desierto, y dile a todo el pueblo: quien sea mordido por una serpiente y vea a esta serpiente de bronce, se va a salvar. ¿Usted hubiera creído ese mensaje? Suena mero ridículo, ¿no es cierto? Ser mordido por una serpiente y luego ver a una serpiente de bronce, ¿me voy a salvar? ¿Estás loco, Moisés? El calor del desierto te ha puesto loco de remate. Necesitamos un antídoto. Moisés, por favor, piensa bien. Tal vez no escuchaste bien el mensaje de Dios. Bueno, dice Moisés: tómelo, déjelo. Ese es el mensaje de Dios. Vino la culebra de bronce allá en el desierto, y dice la palabra del Señor que algunos veían la serpiente cuando eran mordidos por las serpientes ardientes y vivían, se reincorporaban y seguían vivos. Otros no querían creer y volteaban su cabeza con tanta rebeldía, con tanta soberbia, rehusando el regalo que Dios había puesto allá en esa estaca, allá en esa estaca en forma de cruz, y no veían y morían instantáneamente por la mordedura de la serpiente.

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Muy buenos días, hermanos. Muy buenos días, oyentes de Radio Alegría 97.5 FM. Les saludamos en esta mañana a través de su programa Creciendo en la Gracia. En este día lunes, inicio de labores. Estamos al lunes 12 de octubre. Es una bendición poderle saludar a usted que está en sintonía en esta mañana, en su casita, en el lugar de su trabajo. Que Dios le bendiga. Queremos acompañarles con cantos y también con saludos y lectura bíblica en esta hora de la mañana. Queremos darle gracias a nuestro Dios y seguidamente estaremos incluyendo algunos temas por acá. Saludos y bienvenidos a en este su programa Creciendo en la Gracia. Oramos a nuestro Dios que está en los cielos. Amantísimo y buen Dios que habitas en gloria, delante de ti, Señor, nos presentamos en esta bendecida hora de la mañana, dándote gracias, Señor, por la misericordia que hemos recibido de parte de ti, Señor. Somos inmerecedores, Señor amado, de poder disfrutar, Señor, la bendición de abrir nuestros ojos y también, Señor, poder, Dios mío, ver la claridad, Señor, de un nuevo amanecer. Muchas gracias, Dios eterno, por esta bendición, Señor. Pudimos dormir y también, Señor, pudimos abrir nuestros ojos nuevamente. Señor, es un milagro, Señor amado, de poder volver nuevamente, Señor amado, a ser parte, Señor amado, de la vida y de la bendición, Señor. Gracias, Padre Celestial, en el maravilloso nombre de Jesús. Queremos encomendar en tus manos, Señor, este programa. Queremos pedirte, Señor amado, que tú dirijas, Padre Celestial, a través de tu Espíritu Santo, nuestras vidas, Señor, y también, Padre Celestial, la vida de cada oyente, Señor. Pedimos, Padre bendito, que este programa nos pueda ayudar, Señor amado, a poder acercarnos más a ti, Señor, y a escuchar, Padre Celestial, el consejo divino. Señor, entendemos, Dios mío, que por nuestro propio razonamiento, Señor, nuestro propio pensamiento, no podemos, Señor amado, agradarte. Necesitamos, Señor, el consejo tuyo para poder actuar, poder hacer las cosas tal como tú quieres, Padre bendito. Y, Señor, pedimos, Padre Celestial, una bendición especial, Señor, por cada oyente, hermanos y amigos, Señor, nuestros oyentes allá en Zacapa, Señor. Oramos por la vida, Señor, de nuestro hermano Elías Vargas, la vida, Señor, de nuestro hermano Tilo Valdés, allá en sus trabajos, Señor. Bendice, Señor amado, sus vidas, también la vida de sus familias, también, Señor, están en tus manos. Así también, Dios mío, por los que nos escuchan allá en Chiquimula, Señor, bendecimos la vida de nuestra hermana Hilda Felipe, Señor, y su familia, Padre Celestial. Pedimos, Padre bendito, que tú sigas obrando en la vida de ella, Padre Celestial. Así también, Padre bendito, oramos por la familia Navas, Padre Celestial. Oramos, Padre Santo, que tú le sigas bendiciendo de una manera especial a la familia allá en el Palmar, Chiquimula, Señor, en el nombre maravilloso de Jesús. Oramos también, Padre Celestial, por la vida de nuestra hermana Yolanda, Señor, allá en el Palmar, y la vida de su familia, Padre Santo, en el nombre de Jesús. Por la vida de nuestro hermano Beltrán Felipe, allá en Conacaste, Chiquimula, también, Señor, por la vida, Señor amado, de sus hijos e hijas, y todos, Señor amado, los integrantes de la familia. Gracias, Padre Santo. Oramos, Padre, por la vida, Señor, de nuestra hermana Erika Villela, por la vida, Señor amado, de sus hijos e hijas,
por la petición de nuestra hermana, Señor, lo depositamos en tus preciosas manos, Dios eterno. Gracias, Padre Celestial. Así también, Dios mío, oramos, Padre Celestial, por las amistades de nuestra hermana. Así también, Padre Celestial, oramos por la vida, Señor amado, de nuestro hermano y amigo Rolando Felipe, allá, Señor amado, en Santa Bárbara, Chiquimula, Señor. Oramos por la vida, Señor, de su esposa, María Iris Juárez, Señor. Están en tus manos. Suplicamos que tú les sigas bendiciendo y fortaleciendo, Señor, sus vidas, Señor, por la vida, Señor amado, de su hijo, José Elvin, y también, Señor, por la vida de Imelda, Padre Celestial, la vida, Señor amado, de toda su familia, así también, Dios eterno, por la vida, Señor, de María Graciela, por la vida también, Señor, de Augusto Hernández, Señor, oramos, Señor amado, por sus vidas y trabajos, Señor amado, que realizan, Señor, cada día. Señor amado, por también, Señor, por Evelyn Janet, Señor, y también por Eric Josué, Señor, está en tus manos. Bendícelos de una manera especial, los que están, Señor amado, estudiando. Señor, que tú les sigas aumentando, Señor amado, la sabiduría y el saber, Señor amado. En el nombre de Jesús, oro también, Padre Celestial, por la vida de mis hermanos de allá de Tapazán, Señor. Oro por la familia, Señor, de nuestro hermano Héctor, por la familia, Señor, de nuestro hermano Miguel Ángel, y también, Señor, por la vida de nuestra hermana Margarita y su familia, por la vida, Señor, de nuestro hermano Jorge, Señor, y también por cada uno de sus hijos e hijas, Padre Celestial, está en tus manos. Bendíceles de una manera especial, Señor, por la vida también, Señor, de nuestra hermana María Victoria, Señor. También, Padre Celestial, pedimos que tú la bendigas, Señor, y tú puedas, Señor amado, nuevamente restaurar, Señor, su fe, Señor amado. Para ti no hay nada difícil, Señor. Encomendamos en tus preciosas manos, Padre. La vida, Señor, de nuestra hermana Herminia también, Señor, está en tus manos, Señor. Bendícela en el nombre maravilloso de Jesús. También, Padre Celestial, por la vida, Señor, de nuestro hermano Marco Tulio Felipe, Señor, depositamos también su vida en tus manos. Así también, Señor amado, la familia, Señor, hijos e hijas, y también, Señor, nueras y yernos, Señor, de la familia, Señor, de la familia de nuestro hermano Marco Tulio, están en tus manos. En el nombre de Jesús te lo pedimos, Padre Celestial. Oramos por la vida de nuestros hermanos allá en Nanzal, Orégano, Señor. Suplico, Dios mío, por la vida, Señor, de nuestro hermano Marco Tulio García, y también por la vida de nuestra hermana, Señor Alicia, Padre Celestial. Nos bendecimos en tu nombre, Señor, esta familia, Dios mío, que tú les sigas ayudando y fortaleciendo, Señor, su fe, Señor amado, en el nombre maravilloso de Jesús. A toda la iglesia, toda la congregación, Señor, está en tus manos. Gracias, Padre Celestial, en tu nombre, Dios eterno. Oramos, Padre Celestial, por los que están también, Señor, sintonizando a través de la aplicación de la radio. Allá, Señor amado, en Estados Unidos, oramos también por la vida de nuestro hermano Pompilio García, la vida de nuestro hermano también, Señor Carlos García. En tus manos de poder, Señor, encomendamos su vida. Muchas gracias, Padre Celestial, en el nombre maravilloso de Jesús, a todos nuestros hermanos de las iglesias, Señor amado Emmanuel, pastores, líderes, Señor. Nos bendecimos en tus preciosas manos, Padre Santo. Gracias. En el nombre maravilloso de Jesús, oramos en esta bendecida hora de la mañana, Señor. Que este programa sea de edificación para gloria tuya, Señor, te lo pedimos. Amén, Señor. Amén.

Seguimos en esta hora de la mañana, cuando estamos en las 7 de la mañana con 49 minutos. 8 de la mañana estaremos dando lectura a una porción bíblica, un capítulo más del libro de Génesis. Estamos compartiendo este primer libro de la Biblia. Génesis quiere decir principio o quiere decir también comienzo. Así que aquí es donde miramos los principios de las cosas. Y específicamente hoy nos toca el capítulo 36 de Génesis. Tenemos en esta mañana a un hermano que nos visita. Tenemos por acá al hermano en cabina número 2. Y quiere enviar saludo también a ustedes que están allí sintonizando.

Así que en esta mañana queremos darle el micrófono a nuestro hermano. Saludos, hermano, y bienvenido a Cabina de Radio Alegría. Cuéntenos. Cuéntenos cómo ha sido posible su llegada hoy a Cabina de Radio Alegría.

0: Guatemala, mejor dicho, en la región Chortí. Eso nos identificamos que en nuestro departamento también hay personaje que bendice y alaba al nuestro Señor Jesucristo. Y hermanos y amigos, sean bienvenidos a este momento. Siempre hermano Axel es el que conduce este programa. Y cada uno de ustedes es parte de esta misión. Porque una radio sin oyente no es radio. Y un oyente sin radio, o sea que no vamos. Radio nos ayuda a alcanzar o llegar más lejos donde usted quizás no puede llegar, pero a través de Radio Alegría nosotros podemos llegar muy lejos y poder saludar a todos los hermanos que están pendientes de este programa, ya que Radio Alegría es una misionera del aire que lleva un mensaje de salvación a aquel que lo necesita. ¿Y cómo que no vamos a necesitar del amor de Dios? Todos necesitamos de esa fortaleza espiritual. Como usted quizás cuando se levantó necesitaba de una taza de café, algunos le agregan una champurrada, algunos otros condimentos, pero la palabra de Dios es de igual manera. Cuando nosotros adquirimos ese conocimiento y esperamos el conocimiento divino, esperamos que Dios siga y llenando y conduzca a nuestra personalidad y llevar ese mensaje de Jesucristo a través de usted, a través de la palabra del Señor, a través de muchos medios. Hoy estamos llegando a muchas generaciones. ¿Por qué decimos muchas generaciones? Porque el libro de Génesis no habla de una generación, y el capítulo 36 que va a leer hermano Axel nos está hablando de una generación, y esa generación es usted hoy. Fíjense que muchos tiempos atrás, desde que Dios creó los cielos y la tierra, Él se daba cuenta que sin esta tierra, sin haber quien la usaba, no era tierra. Pero nos damos cuenta cómo Dios nos ha venido recordando y hasta dónde vamos llegando, los tiempos pasados, los tiempos presentes, el tiempo futuro que está por mañana. Y esto solo Dios lo sabe, pero ya está escrito una parte de esta historia. Y yo le digo en esta mañana, aquel que nunca ha escuchado un mensaje de salvación, y si usted ya es parte del gremio de Cristo, yo le animo en el nombre de nuestro Señor Jesucristo que sigamos adelante, no porque vengan problemas. Hay muchos problemas que el hombre se puede separar del amor de Dios. Pero Pablo decía en sus cartas que dice que él nada lo separaba del amor de Dios. Y entonces, si usted ha aprendido a vivir conforme a la voluntad de Dios, ni aunque vengan problemas, ni aunque vengan enfermedades, ni aunque venga escasez, desnudez, dice Pablo, nada me separará del amor de Dios. ¿Por qué decía Pablo acerca de esto? Porque Pablo había hallado una infinidad de gracia en Cristo Jesús, y él decía que nada lo separaba del amor de Dios, ni aunque estuviera allá quizás a punto de morir, pero él decía, nada me separará del amor tuyo, le decía Dios. Y así, hermanos y amigos, hoy es el tiempo que más deberíamos de buscar a Dios y decirle al amigo, Cristo te ama. Dios tiene un propósito para cada ser humano. Imagínense el propósito que Dios tenía para hermano Axel y para mi persona. Así Dios quiere que usted se levante de ahí donde está en muchas situaciones. Y en esta mañana yo le digo, en el nombre de Jesús, tomémonos de las manos de nuestro Señor Jesucristo y sigamos adelante, ni aunque vengan tantas dificultades, pero en el nombre de Jesús vamos a vencer y el día de mañana cantaremos un himno de victoria, porque el Dios que tenemos, ese Dios es el que va con nosotros. Y Dios contra nosotros, ¿quién contra nosotros? Hermano Axel.
1: Amén, hermano Santos, así es. Así que tenemos a un Dios que está siempre a nuestro lado. Él nos dice en su palabra que nunca te dejaré, nunca te desampararé. Le dijeron a Josué, ¿verdad? Y también a Isaías, e incluso también a los apóstoles. Y eso también, ¿verdad? Es una promesa que Dios hace con cada creyente. Sí, y hoy, pues, tal como usted decía, hay un montón de problemas, infinidades de problemas, pero nadie nos podrá separar del amor de Cristo si hemos comprendido la salvación que Él nos ha dado, si hemos comprendido el amor que tiene hacia nosotros. Así que en esta mañana estamos muy contentos acá en cabina de Radio Alegría. Así que queremos escuchar un tema y luego queremos dar la lectura de la palabra del Señor allá en Génesis 36. Acá acompañándoles a ustedes con la participación de nuestro hermano Santos Nufio. Ya le vamos a decir de dónde viene nuestro hermano, de qué lugar nos visita y cómo se ha trasladado hasta este lugar. Así que escuchamos un tema por acá. ¿Cuán gloriosa será la mañana cuando venga Jesús el Salvador?

Estamos en esta mañana, estamos en las 8 de la mañana con 6 minutos. La hora pasa rápido. Hermanos santos, vamos a dar lectura a la palabra del Señor. Creo que nuestra hermana Erika Villela también está en sintonía, así que después de la lectura vamos a atender la llamada de nuestra hermana Erika. El capítulo que vamos a leer hoy es el capítulo 36 del libro de Génesis. Génesis tiene 50 capítulos y ya estamos llegando al capítulo 36. Estamos viendo la historia de los hijos de Isaac, de Jacob y también de Esaú. En este capítulo prácticamente habla a la descendencia, o sea, la familia, los hijos, los nietos, también la mujer de Esaú. Esaú, ¿sabe usted que es el hombre que vendió su primogenitura y le quitaron también la bendición?

despreciar, despreciar a Dios y despreciar también el favor de Dios. Y Esaú lo pagó caro, ¿verdad? Y ahora no tenía, ¿verdad? Prácticamente no tenía por qué casarse con las hijas de Canaán, con los habitantes de Canaán. Pero Esaú, cuando ya perdió todo, cuando ya no tiene prácticamente la bendición del Señor, él tomó las decisiones desobedeciendo la orden y se casó no solo con una mujer, sino que con varias. Y luego, pues, se casó con mujeres que Dios no quería, ¿verdad?, que agarrara mujeres de esa tierra de Canaán. Miremos lo que dice la palabra del Señor en el capítulo 36 de Génesis. Honrando a nuestro Dios Padre, Hijo y Espíritu Santo, compartimos la Sagrada Escritura en esta bendecida hora de la mañana. Dice así: estas son las generaciones de Esaú, el cual es Edom. Esaú tomó sus mujeres de las hijas de Canaán: Ada, hija de Elón, Eteo, a Olibama, hija de Ana, hijo de Sibión Ebeo, y Basamat, hija de Ismael, hermana de Neboyot. Ada dio a luz a Esaú a Elifaz, y Basamat dio a luz a Reuel, y a Olibama dio a luz a Jeú, y a Jaalam, y a Corem. Estos son los hijos de Esaú que le nacieron en la tierra de Canaán. Y Esaú tomó sus mujeres, sus hijos y sus hijas, y todas las personas de su casa, y sus ganados, y todos sus bestias, y todo cuanto había adquirido en la tierra de Canaán. Y se fue a otra tierra, separándose de Jacob, su hermano, porque los bienes de ellos eran muchos, y no podían habitar juntos, ni la tierra en donde moraban los podía sostener a causa de sus ganados. Esaú habitó en el monte de Seir. Esaú es Edom. Estos son los linajes de Esaú, padre de Edom, en el monte de Seir. Estos son los nombres de los hijos de Esaú: Elifaz, hijo de Ada, mujer de Esaú; Reú, hijo de Basamat, mujer de Esaú. Y los hijos de Elifaz fueron Temán, Amar, Omar, Sefo, y Gatam, y Senaz. Y Timna fue concubina de Elifaz, hijo de Esaú, y ella le dio a luz a Amalek. Estos son los hijos de Ada, mujer de Esaú. Los hijos de Reuel fueron Naad, Sera, Sama, Misa. Estos son los hijos de Basamad, mujer de Esaú. Y estos fueron los hijos de Aolibama, mujer de Esaú, hija de Ana, que fue hijo de Sibión. Ella dio a luz a Jeús, Jaalam y Corem, hijo de Esaú. Estos son los jefes de entre los hijos de Esaú, hijo de Elifaz, primogénito de Esaú, los jefes Temán, Omar, Sefo, Senaz, Corem, Gatam y Amalek. Estos son los jefes de Elifaz en la tierra de Edom. Estos fueron los hijos de Adam. Y estos son los hijos de Reuel, hijo de Esaú, los jefes de Naad, Sera, Sama y Misa. Estos son los jefes de la línea de Reuel en la tierra de Edom. Estos hijos vienen de Basamad, mujer de Esaú. Y estos son los hijos de Aolibama, mujer de Esaú, los jefes

0: Jaalam y Corem. Estos fueron los jefes que salieron de Aholibama, mujer de Esaú, hija de Anam. Estos pues son los hijos de Esaú y sus jefes, él es Edom. Estos son los hijos de Seir, Oreo, moradores de aquella tierra, Lotam, Sobal, Sibión, Ana, Disón, Eser, Disán. Estos son los jefes de los Eruos, hijos de Seir, en la tierra de Edom. Los hijos de Lotam fueron Ori y Emán, y Timna fue hermana de Lotam. Los hijos de Sobal fueron Albán, Manat, Abal, Sefo y Onam. Los hijos de Sibión fueron Aja y Ana. Este Ana es el que descubrió manantiales en el desierto cuando apacentaba los asnos de Sibión, su padre. Los hijos de Aná fueron Disón y Aholibama, hija de Aná. Estos fueron los hijos de Disón: Emdán, Esbán, Itlán y Carán. Y estos fueron los hijos de Eser: Bilán, Seabán y Acán. Estos fueron los hijos de Disán, Uz, Arán. Y estos fueron los jefes de los Oreos, los jefes Lotam y Sobal, Sibión, Ana, Disón, Eser, Disán. Estos fueron los jefes de los Oreos por sus mandos en la tierra de Seir. Y los reyes que reinaron en la tierra de Edom antes que reinase rey sobre los hijos de Israel fueron estos: Bela, hijo de Beor, reinó en Edom, y el nombre de su ciudad fue Dinaba. Murió Bela y reinó en su lugar Jobab, hijo de Sera de Bosra. Murió Joab y en su lugar reinó Usam de tierra de Temán. Murió Usam y reinó en su lugar Adad, hijo de Bedad, y el que derrotó a Madián en el campo de Moab, y el nombre de su ciudad fue Abid. Murió Adad y en su lugar reinó Sambla de Masreca. Murió Sambla y reinó en su lugar Saúl de Rehoboth, junto al Éufrates. Murió Saúl y en lugar suyo reinó Baal-Anán, hijo de Acbor. Y murió Baal-Ana, hijo de Acbor, y reinó Adar en lugar suyo, y el nombre de su ciudad fue Paún, y el nombre de su mujer Maetabel, hija de Matred, hija de Mesábar. Estos pues son los nombres de los jefes de Esaú, por sus linajes, por sus lugares y sus nombres: Timna, Alba, Jeteb, Aholibama, Ela, Pinón, Senas, Temán y Mibsar, Magdiel e Iram. Estos fueron los jefes de Edom, según sus moradas en la tierra de su posesión. Edom es el mismo Esaú, padre de los edomitas. Amén. Hemos leído este capítulo, un capítulo tal vez no es tan familiar, porque habla de una descendencia de Esaú. Prácticamente es una descendencia que muy pocas veces se menciona, porque son los nombres tal vez solo, solo aquí va a llegar, ¿verdad?, lo que son los nombres de la descendencia de Esaú, porque es la descendencia que se apartó de Dios prácticamente, y Dios va a seguir la descendencia de Jacob, y los hijos de Jacob siempre en todo el libro va a estar esos nombres y la descendencia, ¿verdad? Pero en el cambio de Esaú, posiblemente aquí, ¿verdad?, solo esta vez se va a mencionar los nombres. Eso nos da, mis hermanos, nos da a entender algo muy especial, porque las personas que agradan a Dios, las personas que buscan a Dios, dejarán un testimonio, dejarán un legado, y que todas las descendencias que seguirán, ellos recordarán de alguien que hizo algo bueno. Pero una persona que está alejada de Dios, una persona que se aparta de Dios, se olvida de Dios, no toma a Dios en sus planes, en sus vidas, y deja a Dios a un lado, esa persona puede tener familias, pero esa persona cuando llega el tiempo de ir sobre esta tierra, ya no habrá memoria de esa persona. Tal vez en este mundo ha habido personas muy, muy famosas, personas que fueron malos, pero esos se quedaron en la historia. Ya no se sigue mencionando de ellos, pero las personas buenas, eso sí se sigue mencionando. Hablamos, ¿verdad?, de por ejemplo, si queremos resaltar, ¿verdad?, los nombres de los apóstoles, si queremos resaltar también el nombre de nuestro Señor, fueron hombres usados por Dios y que ellos se entregaron a Dios. Y de hoy en día, la mayoría de los que creen en Dios, de los que conocen de Dios, hablan de esas personas. Pero muy pocas veces se habla de Judas, ¿verdad? Muy pocas veces se habla de Coré en el Antiguo Testamento. Muy pocas veces se habla de personajes que no agradaron a Dios. Entonces, eso, mis hermanos, nos da a entender que si nosotros queremos hacer algo agradable delante de Dios, no solamente nuestra familia, no solamente nuestros hijos, no solamente nuestros vecinos van a ver eso, sino también las futuras generaciones hablarán. Tal persona era así, así, así, era adorador de Dios, era una persona que amaba a Dios, una persona que honraba a Dios, y esto, Dios se permitió que alcanzara a tal persona. ¿Por qué? Porque honró a Dios. Así que en la historia de hoy, en esta descendencia, tenemos ahí entonces, mis hermanos, las descendencias que se menciona, la descendencia de Esaú. Pero más después vamos a seguir viendo la descendencia de Jacob. Es algo que nos da la palabra del Señor, ¿verdad? Para que nosotros podamos, mis hermanos, ver cómo Dios, ¿verdad?, honra a los que le honran. Y dice que en su palabra, Él dice, yo honro a los que me honran, pero también dice que Él lo toma en poco los que no honran a Dios. Así que escuchamos un tema por acá y creo que con este tema estamos llegando al final del programa. Así que, hermano Santos, ¿qué le ha parecido el capítulo que leímos en esta mañana de este capítulo 36 de Génesis?
1: Pues en la realidad nos da a entender la historia de ayer, cómo Dios siguió y sigue amando al hombre, y cómo el hombre, sabiendo y entendiendo que había un Dios todopoderoso, se va por otro camino. Y eso fue ayer. En el tiempo presente, Dios dice, vení para acá, hijo mío, yo te amo, yo te voy a hacer feliz. No, dice uno, por aquí me voy a ir. O quiere decir que uno quiere hacer la voluntad nuestra, no quiere hacer lo que Dios manda en su palabra. Entonces, si obedeciéramos tal como Dios demanda, lo recto, no hubiera tantas cosas en el mundo. Pero como viene por generaciones y generaciones, este hombre no hubiera pasado tantas cosas en él. Pero aquí nos deja entender varias historias que cómo Dios le surtió el mercado. Pero después de surtirle el mercado, no, dijo, es que yo tengo todas estas haciendas porque yo me esfuerzo. Yo tengo todo esto porque soy bueno. Como quien dijo, ah, no, Dios no existe para mí. Y viene la recompensa de Dios. Ahora el capítulo 37 como que nos abre más los ojos. Este capítulo, hermano Axel, casi poco nos dedicamos a leerlo. Casi le damos más prioridad a las bendiciones. Entonces, pero sí nos enseña cómo Dios quiere que caminemos. Cómo Dios nos sigue diciendo hoy en esta mañana. No es casualidad que decimos nosotros, Dios es el primero que ocupa su corazón. En segundo, es su familia. Tercero, es su trabajo. Y cuando nosotros, yo me imagino, hermano Axel, si nosotros ordenáramos bien, no hubiera una pobreza espiritual. Fuéramos ricos espiritualmente.
0: Claro, si uno fuese disciplinado, ¿verdad?, en el área espiritual, por ejemplo, si uno tuviera ya establecido, ¿verdad?, un horario de orar, por ejemplo, en las mañanas, ¿verdad?, si uno fuera tan disciplinado a las 4 de la mañana, yo voy a tomar una media hora para orar al Señor. Y dentro de esa media hora, yo voy a leer una porción y yo voy a leer. Entonces, y eso se hace como de costumbre, ¿verdad?, día a día. Entonces la persona se transforma. ¿Por qué? Porque se está alimentando de la palabra de Dios, ¿verdad? Y entonces, y también es disciplinado, bueno, tal hora, en hora de la tarde, voy a ir a compartir la palabra del Señor con el vecino tal, y quiero ir a visitarlo. Un día a la semana o dos días a la semana, aprovecha ese tiempo como siempre de costumbre de ir a platicar. Siento que esa persona va a ser una persona, ¿verdad?, espiritualmente fortalecido. Si le llegan pruebas, le llegan de todo, ¿verdad?, no va a sentir porque está fortalecido con la palabra, porque la palabra le va a animar, porque la palabra es viva y es eficaz. Entonces la palabra le va a dar vida a esa persona. Puede ser que pasa por momentos difíciles, pero si está disciplinado espiritualmente, ora y también lee la palabra, incluso ayuna, comparte la palabra con otro, esa persona, ¿verdad?, va de triunfo en triunfo, de victoria en victoria.
1: Amén. Eso nos añade todo esto, hermano Axel. Y allá en la antigüedad hubo un varón también cuando él, me imagino que compartió el pan espiritual y ya no quería a la gente. Pero se dice, bueno, no quiere la sociedad, nadie me escucha. Porque a veces uno dice, quizá nadie me esté escuchando. Pero yo dice, él estaba consciente en su corazón que estaba agradando a Dios. Y dice, bueno, yo y mi casa serviremos a Jehová. ¿No se alegra usted, hermano, amigo, cuando este hombre resaltó? Porque había algo en el corazón que explotaba de decir, yo y mi casa serviremos a Jehová. Y hoy es el llamado para nosotros. Yo muchas veces digo, cuando a veces hay espacio de transmitir un evento espiritual, yo me conformo, hermano Axel, con un amigo, con uno que esté pendiente. Pero yo sé que le estoy predicando a un amigo, a un oyente, cosa que así literal, oralmente nos cuesta, como que nos da temor a hablar del amor de Dios. Y cosa que tenía que, lo que dijo usted hace un momento, ¿va?, teníamos que ir en pos de nuestro Salvador, porque para eso nos llamó Dios, para ser el mundo de mañana. ¿Quién lo va a cambiar? No lo va a cambiar el hombre, sino Dios, pero a través de ¿quién? De usted, porque Dios puede usar un intermedio que se llama hermano Axel o muchos hermanos.
0: Dios en toda la historia, ¿verdad?, de la humanidad, Dios ha usado a hombres, usó a los profetas, usó también a los sacerdotes en el Antiguo Testamento, usó también a nuestro Señor Jesucristo, que es el comandante, ¿verdad?, es el Rey de Reyes y Señor de Señores, usó a los apóstoles, y después de los apóstoles usaron a otros sinfín de personas, pero como que al final la iglesia se había apartado. ¿Y qué hizo Dios? Usó a Martín Lutero, ¿verdad? Un reformador que vino a rescatar las doctrinas bíblicas y a enseñar lo que dice la palabra del Señor. Y por medio de las decisiones de estos hombres, hoy somos bendecidos, ¿verdad? Porque anteriormente, antes de ese hombre, de Martín Lutero, dice que una persona no tenía acceso a la educación, no podía estudiar. Los estudios solamente para los checudos, solo para los empresarios. Entonces, y para los que no tienen dinero, no había estudio. Pero ya cuando Martín Lutero rescató la enseñanza bíblica y empezó a traducir la Biblia al idioma de las personas, y también prácticamente hubo entonces ahí una reforma en donde ya las naciones, ¿verdad?, empezaron a abrir la educación para toda la gente. Entonces, ahora hasta nosotros, mire qué millonada tenemos nosotros y tenemos acceso, ¿verdad?, a la palabra, tenemos acceso a la educación, podemos estudiar. El que no quiere estudiar es porque no quiere, pero tiene acceso. Ahorita no se necesita de grandes dinero para empezar a estudiar primaria, básico. Y entonces tenemos acceso, y en aquellos tiempos no había, ¿verdad? Entonces, por medio de hombres, así como esos hombres que hemos mencionado, nosotros también hoy podemos disfrutar de las bendiciones de nuestro Dios. Estamos llegando al final, hermano Santos, así que saludos cordiales a nuestros hermanos. ¿De dónde nos visita, hermano Santos?
1: Bueno, al final, gracias a Dios, hermano Axel, por haber compartido un poco de la palabra del Señor. Ya estamos a las y media. Y es una bendición, hermanos, saludarlos en esta mañana. Pues yo vengo de una comunidad rural, soy del Barbasco 100% y soy orgulloso de ser de allá, va. Entonces, pero un saludo para toda la comunidad de El Barbasco. Yo sé que hay muchos oyendo ahí el programa, y no solo este programa, el Radio Alegría ha sido de mucha bendición para muchas familias cristianas o no cristianas, también a los pastores de las comunidades vecinas, el Volcán, la Lima, y todo esto, el Tal que sale y sus cacerías, a donde estamos llegando, hermano Axel, les bendecimos en esta mañana, y ánimo a seguir en esa orden que Dios da, que sigamos pregonando el Evangelio de Jesucristo, no solo en el área que mencioné, hasta donde estamos llegando en esta mañana, hermano Axel. Les bendecimos en el nombre del Señor, y ha sido para mí un privilegio más poder compartir del amor de Dios. No estamos compartiendo de ninguna teoría del hombre, sino que estamos compartiendo lo que Dios quiere para el hombre y cómo Dios nos sigue amando, hermano Axel. Y yo siempre mencioné que rato va que a veces hago transmisiones y yo me conformo con un amigo que escuche palabra de Dios. Y si usted, hermano, usted una vez quiere que yo le apoye en una transmisión, comuníquese aquí con hermano Axel. Yo con gusto voy a apoyarle alguna su actividad, y yo sé que Dios ya pagó el precio, porque Él dice en su palabra, Él derramó su sangre por amor a usted y por amor al amigo. Así que, hermanos, Dios les bendiga en esta mañana y será hasta otra oportunidad. Bendiciones.
0: Bendiciones a todos. Llegamos al final del programa. Mil disculpas ahí. Nuestra hermana Erika Villela también estaba ahí contactando. Se nos fue el tiempo. Así que sería la próxima. Que Dios le bendiga a todos en esta mañana.
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1: 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Bienvenido a través de la Biblia, el programa donde conocemos a Dios en su palabra. Soy su anfitrión, Heiel Ortiz. Hoy vamos a viajar en nuestro imaginario autobús bíblico que nos lleva a las páginas del primer libro de Samuel, capítulo 26, empezando en el versículo 13. Vamos a estudiar hasta el capítulo 28, versículo 7. 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Iniciemos nuestro tiempo de estudio en oración. Padre Celestial, nos encomendamos a ti para estudiar tu santa palabra. Te pedimos que nos guíes, nos dirijas y a la vez hables a nuestras mentes y corazones de manera tal que podamos ser transformados y que podamos vivir para tu gloria y para tu honra. En el precioso nombre de Jesús te lo pedimos y oramos. Amén. Y ahora iniciamos nuestro recorrido bíblico de hoy con las enseñanzas del Dr. McGee en la voz de nuestro maestro Samuel Montoya.
2: Continuamos hoy estudiando el capítulo 26 del primer libro de Samuel. Y en nuestro programa anterior estábamos viendo cómo David y Abisai habían entrado al campamento de Saúl y habían pasado revista. Y habían encontrado a Saúl dormido en una trinchera rodeado de sus hombres. A la cabecera de su cama vieron su lanza clavada en la tierra. Aunque David tiene la oportunidad de matar a Saúl, rehúsa hacerlo. Rehúsa aprovecharse de esa oportunidad. No quiere alzar su mano contra el ungido del Señor. Luego vimos cómo decidió tomar la lanza y la vasija de agua de Saúl y nadie se despertó porque el Señor había causado que un profundo sueño cayera sobre Saúl y sus hombres. Leamos hoy el versículo 13 de este capítulo 26 del primer libro de Samuel. Entonces pasó David al lado opuesto y se puso en la cumbre del monte a lo lejos, habiendo gran distancia entre ellos. Ahora David se aparta del campamento de Saúl, pero no volvió donde estaban sus hombres. Fue al otro lado del campamento de Saúl y se paró en la cumbre de un monte. Era un lugar desde donde podía escaparse fácilmente si alguien le perseguía. Y dicen los versículos 14 al 17, y dio voces David al pueblo y a Abner, hijo de Ner, diciendo, ¿no respondes, Abner? Entonces Abner respondió y dijo, ¿quién eres tú que gritas al rey? Y dijo David a Abner, ¿no eres tú un hombre? ¿Y quién hay como tú en Israel? ¿Por qué, pues, no has guardado al rey tu señor? Porque uno del pueblo ha entrado a matar a tu señor el rey. Esto que has hecho no está bien. Vive Jehová que sois dignos de muerte, porque no habéis guardado a vuestro señor al ungido de Jehová. Mira, pues, ahora dónde está la lanza del rey y la vasija de agua que estaba a su cabecera. Y conociendo Saúl la voz de David, dijo, ¿no es esta tu voz, hijo mío David? Y David respondió, mi voz es, rey, señor mío. Francamente creemos que David habla sarcásticamente aquí con Abner, el general de Saúl, quien debía haber estado protegiéndolo. David se burla de Abner. David le está diciendo que su rey podría haber sido asesinado. Ahora, mientras David grita esto, Creemos que el rey y sus hombres empiezan a despertarse y se preguntan en cuanto a lo que ha pasado. Luego David pregunta, ¿dónde están la lanza y la vasija de agua de Saúl? No están. Y podemos imaginarnos a David levantando en alto la lanza y la vasija de agua de Saúl para mostrarlas, indicando así que bien pudo haber dado muerte a Saúl, pero no lo había hecho. Y eso es lo importante, amigo oyente. David no mató al rey. Él sabía que Dios iba a tratar este asunto, que Dios se encargaría de Saúl. Es fácil criticar a David, ¿no le parece, amigo oyente? Pero ¿cuántos de nosotros hoy en día dejamos que Dios sea quien arregle las cosas con nuestros enemigos? Tratamos de hacernos justicia según nuestro propio parecer y tratamos de resolver nuestros problemas. Dios dice, dejad que yo resuelva la situación y caminad vosotros por la fe, confiad en mí. Más tarde veremos que David confió en el Señor y que con el tiempo el Señor se hizo cargo de Saúl. Pero aquí cuando estaba hablando con Saúl en el campamento, le dijo David a Saúl en los versículos 23 y 24 de este capítulo 26 del primer libro de Samuel, y Jehová pague a cada uno su justicia y su lealtad, pues Jehová te había entregado hoy en mi mano, mas yo no quise extender mi mano contra el ungido de Jehová. Y he aquí, como tu vida ha sido estimada preciosa hoy a mis ojos, así sea mi vida a los ojos de Jehová y me libre de toda aflicción. David se desanima por tener que andar siempre como fugitivo, huyendo de Saúl. Pero le dice a Saúl que aunque tuvo la oportunidad de haberle dado muerte, no quiso hacerlo. Entonces Saúl responde aquí en el versículo 25 y dice, y Saúl dijo a David, bendito eres tú, hijo mío David. Sin duda emprenderás tú cosas grandes y prevalecerás. Entonces David se fue por su camino y Saúl se volvió a su lugar. Y así concluimos nuestro estudio de este capítulo 26 del primer libro de Samuel. Entramos ahora al capítulo 27. Y leemos en el primer versículo de este capítulo 27 del primer libro de Samuel. Dijo luego David en su corazón, al fin seré muerto algún día por la mano de Saúl. Nada, por tanto, me será mejor que fugarme a la tierra de los filisteos para que Saúl no se ocupe de mí y no me ande buscando más por todo el territorio de Israel y así escaparé de su mano. Esto evidentemente es una desviación en la vida de David de aquel nivel alto de fe en Dios que se ha manifestado hasta aquí. Este es un periodo de flojera, pudiéramos llamar, en la fe de David. Encontramos que lo mismo sucedió en las vidas de Abraham, Isaac y Jacob. Y parece llegar a las vidas de muchos hombres de Dios. Pero hay un mensaje aquí en esto para usted y para mí, amigo oyente. ¿Está usted cansado? ¿Tiene problemas? ¿Se ha hallado en la oscuridad por mucho tiempo? ¿Ha estado en el valle y, como David, se pregunta si habría alguna vez solución a su dilema? ¿Se siente desesperado? Pues bien, si le sirve de algún consuelo, otros han pasado por el mismo valle y por la misma vía que usted. Este es uno de los muchos motivos por el cual David puede servirnos de tanta ayuda en nuestra vida cristiana. Nos es muy fácil compadecernos de él. Parece aquí que el pobre tendrá que pasar el resto de su vida como fugitivo. Ya van varias veces que David a duras penas se ha podido escapar. Y ahora se da cuenta que algún día Saúl finalmente puede matarle. Prosigamos leyendo los versículos 2 hasta el 6 de este capítulo 27 del primer libro de Samuel. Se levantó pues David y con los 600 hombres que tenía consigo se pasó a Aquis, hijo de Maoc, rey de Gat. Y moró David con Aquis en Gat, él y sus hombres, cada uno con su familia. David con sus dos mujeres, Ahinoam, jezreelita, y Abigail, la que fue mujer de Nabal, el de Carmel. Y vino a Saúl la nueva de que David había huido a Gat y no lo buscó más. Y David dijo a Aquis, si he hallado gracia ante tus ojos, séame dado lugar en alguna de las aldeas para que habite allí. Pues ¿por qué ha de morar tu siervo contigo en la ciudad real? Y Aquis le dio aquel día a Siclag, por lo cual Siclag vino a ser de los reyes de Judá hasta hoy. Este hombre David se siente desanimado, desalentado y abatido. E hizo algo que, francamente, nunca debió haber hecho. Salió de la tierra de los israelitas y se fue a vivir en la tierra de los filisteos. Ahora se encuentra entre los enemigos de Dios. Leamos los versículos 7 al 12 de este capítulo 27 del primer libro de Samuel. fue el número de los días que David habitó en la tierra de los filisteos, 1 año y 4 meses. Y subía David con sus hombres y hacían incursiones contra los jesuritas, los jezritas y los amalecitas, porque esos habitaban de largo tiempo la tierra, desde como quien va a Ashur hasta la tierra de Egipto. Y asolaba David el país, y no dejaba con vida hombre ni mujer, y se llevaba las ovejas, las vacas, los asnos, los camellos y las ropas, y regresaba a Aquis. Y decía Aquis, ¿dónde habéis merodeado hoy? Y David decía, en el Negev de Judá y el Negev de Jerameel, o en el Negev de los Ceneos. Ni hombre ni mujer dejaba David con vida para que viniesen a Gad diciendo, no sea que den aviso de nosotros y digan, esto hizo David. Y esta fue su costumbre todo el tiempo que moró en la tierra de los filisteos. Y Aquis creía a David y decía, él se ha hecho abominable a su pueblo de Israel y será siempre mi siervo. Y así concluimos el capítulo 27 de este primer libro de Samuel. Y llegamos ahora al capítulo 28. En este capítulo, el rey Aquis confía en David. Saúl, siendo desechado por Dios, consulta a una pitonisa, o sea, una hechicera. Samuel aparece de entre los muertos. Saúl, enterándose de su propia ruina, se desmaya, pero cobra nuevas fuerzas comiendo carne. La entrevista de Saúl con la divina de Endor plantea y promueve muchas preguntas. La principal tiene que ver con Samuel. ¿Logró la hechicera hacer volver a Samuel de los muertos? Si es así, este es el único caso en todas las Escrituras. Ahora, la Biblia condena en forma total y absoluta tales prácticas de nigromancia, de acuerdo a lo que encontramos allá en el capítulo 18 de Deuteronomio, versículos 9 al 14. El relato en el Nuevo Testamento en cuanto al rico y Lázaro indica que no puede haber ningún regreso de los muertos. Este relato lo encontramos consignado allá en el capítulo 16 del Evangelio según San Lucas, versículos 19 al 31. El apóstol Pablo se quedó callado en cuanto a su experiencia de ser arrebatado hasta el tercer cielo, que él menciona en su segunda carta a los Corintios, capítulo 12, versículos 2 al 4. La Escritura amonesta contra estas prácticas y predice una erupción futura de ellas. En el Evangelio según San Mateo, por ejemplo, capítulo 24, versículo 24, el mismo Señor Jesucristo dice, porque se levantarán falsos cristos y falsos profetas y harán grandes señales y prodigios, de tal manera que engañarán, si fuere posible, aún a los escogidos. Y también el apóstol Pablo en dos de sus cartas, primero en su segunda carta a los Tesalonicenses, capítulo 2, versículos 8 y 9, dice, y entonces se manifestará aquel inicuo a quien el Señor matará con el espíritu de su boca y destruirá con el resplandor de su venida, inicuo cuyo advenimiento es por obra de Satanás con gran poder y señales y prodigios mentirosos. Y en su primera carta al joven Timoteo en el capítulo 4, los primeros 3 versículos dice, pero el Espíritu dice claramente que en los postreros tiempos algunos apostatarán de la fe, escuchando espíritus engañadores y a doctrinas de demonios, por la hipocresía de mentirosos que, teniendo cauterizada la conciencia, prohibirán casarse y mandarán abstenerse de alimentos que Dios creó para que con acción de gracias participasen de ellos los creyentes y los que han conocido la verdad. Y finalmente, en Apocalipsis, capítulo 16, versículos 13 y 14, leemos, y vi salir de la boca del dragón, y de la boca de la bestia, y de la boca del falso profeta, 3 espíritus inmundos a manera de ranas, pues son espíritus de demonios que hacen señales y van a los reyes de la tierra en todo el mundo para reunirlos a la batalla de aquel gran día del Dios Todopoderoso. Ahora, Saúl fue desechado por Dios, como lo veremos en los versículos 6 al 15 de este capítulo 28. Y ahora, debido a que el cielo se ha quedado callado, Saúl entonces acude al infierno. Ahora, nosotros creemos que Samuel no fue quien se apareció. Y hay 2 explicaciones que son posibles y son las siguientes. Primero, algunos expositores bíblicos descartan este incidente como fraude, tomando la posición que la divina era ventrílocuo. Y en segundo lugar, que el deseo irresistible de comunicarse con los seres amados que han fallecido hace que los sobrevivientes sean víctimas del engaño. Nosotros creemos que fue un falso espíritu quien apareció y no Samuel. Aún la pitonisa quedó engañada y asombrada, como veremos en los versículos 12 al 15. el falso espíritu no le participó nada que no hubiera sido revelado previamente. Comencemos pues leyendo los primeros cuatro versículos de este capítulo 28 del primer libro de Samuel. Aconteció en aquellos días que los filisteos reunieron sus fuerzas para pelear contra Israel, y dijo Aquis a David: «Ten entendido que has de salir conmigo a campaña, tú y tus hombres». Y David respondió a Aquis: «Muy bien, tú sabrás lo que hará tu siervo». Y Aquis dijo a David: «Por tanto, yo te constituiré guarda de mi persona durante toda mi vida». Ya Samuel había muerto, y todo Israel lo había lamentado, y le habían sepultado en Ramá, su ciudad. Y Saúl había arrojado de la tierra a los encantadores y adivinos. Se juntaron pues los filisteos y vinieron y acamparon en Sunem, y Saúl juntó a todo Israel y acamparon en Gilboa. Nuevamente los filisteos reunieron sus tropas para ir a la guerra contra Israel. Ahora David no les dio ninguna promesa clara de que les ayudaría en su guerra contra los israelitas. Samuel recién había muerto y todo Israel lo estaba llorando. Pero durante este tiempo de tristeza, los filisteos se habían reunido en Sunem y por tanto Saúl reúne sus tropas en Gilboa. Continuemos ahora con los versículos 5 hasta el 7 de este capítulo 28. Y cuando vio Saúl el campamento de los filisteos, tuvo miedo y se turbó su corazón en gran manera. Y consultó Saúl a Jehová, pero Jehová no le respondió ni por sueños, ni por Urim, ni por profetas. Entonces Saúl dijo a sus criados: «Buscadme una mujer que tenga espíritu de adivinación, para que yo vaya a ella y por medio de ella pregunte». Y sus criados le respondieron: «He aquí hay una mujer en Endor que tiene espíritu de adivinación». Ahora, siendo que Dios no estaba hablando con Saúl, él buscó una nigromante. Tenía miedo y no sabía qué hacer. Sus siervos hallaron tal persona en Endor. Ahora, Endor significa ventrílocuo. La divina de Endor era ventrílocuo. Creemos que en parte ella engañaba y que en parte estaba entregada al espiritismo. Ahora quisiéramos pausar aquí por un momento para decir algo en cuanto al espiritismo. Vivimos en un tiempo, amigo oyente, cuando hay cosas en la religión que causan unas emociones vivas. Una de las vías que los que buscan las cosas emocionantes están explorando es el espiritismo moderno o la nigromancia antigua. Claro que el argumento más fuerte que tienen se halla en la divina de Endor. Dicen que ella hizo volver a Samuel de los muertos. La pregunta es esta entonces: ¿volvió en realidad Samuel de los muertos y se comunicó con Saúl? Si en realidad Samuel volvió de los muertos, sería este el único caso de tal aparición en todas las Escrituras. Ahora, antes de contestar esta pregunta, quisiéramos considerar algunas cosas. Las Escrituras categóricamente condenan la práctica de la nigromancia. Allá en Deuteronomio capítulo 18, versículos 9 al 14, leemos en cuanto a este tema: «Cuando entres a la tierra que Jehová tu Dios te da, no aprenderás a hacer según las abominaciones de aquellas naciones. No sea hallado en ti quien haga pasar a su hijo o a su hija por el fuego, ni quien practique adivinación, ni agorero, ni sortílego, ni hechicero, ni encantador, ni adivino, ni mago, ni quien consulte a los muertos, porque es abominación para con Jehová cualquiera que hace estas cosas, y por estas abominaciones Jehová tu Dios echa estas naciones de delante de ti. Perfecto serás delante de Jehová tu Dios, porque estas naciones que vas a heredar a agoreros y a adivinos oyen, mas a ti no te ha permitido esto Jehová tu Dios». Ahora, permítanos advertirle, amigo oyente, que vivimos en tiempos cuando nuevamente se está haciendo muchas de las cosas que aquí se mencionan y se condenan. Una revista noticiosa muy reconocida y de gran circulación mundial, que se publica en varios idiomas, publicó una vez los nombres de dos sortílegos, o sea, esas personas que adivinan o pronostican alguna cosa por medio de suertes supersticiosas. Según explicó la revista, la mayoría de las estrellas de Hollywood los consultaban para enterarse de lo que el futuro les traería. Vemos un gran resurgimiento de esto hoy en día, pero en realidad el ocultismo en todas sus formas es algo que ya ha sido practicado por mucho tiempo. Allá por el año 1947, una publicación de la Iglesia de Inglaterra publicó un artículo en el cual decía: «A pesar de la gran cantidad de fraude, falsificación, engaño e interpretación de los pensamientos, ya sea consciente o no sea consciente, con la cual el investigador de fenómenos psíquicos tiene que contender, hay un núcleo de materia genuina que no se puede explicar con nuestro conocimiento presente, sino solo aceptando la hipótesis de que las personalidades humanas continúan su existencia más allá de la muerte y que las personas tienen el poder y el don de ponerse en contacto con ellas. Las iglesias no tienen nada que temer en cuanto al genuino fenómeno psíquico. Hasta aquí el artículo. Ahora, esto es asombroso, ya que desde ese entonces ha habido un creciente interés en la observación de las estrellas. El interés en la supuesta ciencia de la percepción extrasensorial también ha crecido. Son muchos los que se compran horóscopos, y al fin y al cabo son millones de dólares los que se gastan. Según otra información periodística, solamente en los Estados Unidos los astrólogos reciben anualmente varios millones de dólares. Hay por lo menos unos 5,000 astrólogos que trabajan a horario completo y unos 100,000 astrólogos aficionados que solo dedican unas pocas horas por semana a esto. Estos cobran aproximadamente 100 millones de dólares por año a más de unos 10 millones de creyentes, y la mayoría de ellos son mujeres. Eso es lo que informó el artículo. Permítanos decir, amigo oyente, que la palabra de Dios categóricamente condena toda esta clase de actividades, y Dios ha juzgado a las naciones en el pasado por involucrarse en semejantes prácticas. Aún desterró a su propio pueblo por apartarse de él para volverse a estas diferentes abominaciones. Amigo oyente, estas son las prácticas de la hora presente, y las Escrituras nos amonestan de su peligro y predice que en los tiempos del fin del mundo habrá una erupción de estas prácticas. Ahora, en el relato de el rico y el mendigo Lázaro, que tenemos en el capítulo 16 del Evangelio según San Lucas, versículos 19 al 31, usted recordará que el rico le pidió a Abraham que enviara a Lázaro a donde él estaba para que le refrescara la lengua. Abraham le respondió que eso no era posible porque había una gran sima entre los dos lados que ninguno podía pasar de un lado al otro. El rico insistió entonces que Abraham enviara a Lázaro a la casa de su padre porque él tenía 5 hermanos y quería que Lázaro les testificara para que ellos no fueran a ese mismo lugar de tormento en que él estaba. Una vez más, Abraham rechaza esta petición, recordándole que sus hermanos ya tenían a Moisés y a los profetas y que debían escucharles a ellos. O sea que de ninguna manera podría Lázaro volver al mundo de los vivos. Pablo, por su parte, fue arrebatado al tercer cielo, pero mantuvo silencio en cuanto a aquella experiencia. No podía hablar de lo que había visto, como lo menciona en su segunda carta a los Corintios, capítulo 12, versículos 2 al 4. Y en su segunda epístola a los Tesalonicenses, capítulo 2, versículo 9, como leímos hace un momento, dice el apóstol: «Inicuo, cuyo advenimiento es por obra de Satanás, con gran poder y señales y prodigios mentirosos». También, escribiendo al joven predicador Timoteo, le dice en su primera carta, capítulo 4, versículo 1, «Pero el Espíritu dice claramente que en los postreros tiempos algunos apostatarán de la fe, escuchando espíritus engañadores y a doctrinas de demonios». La adoración a Satanás se ha proliferado tanto, amigo oyente, que hasta existe iglesias, o lo que ellos llaman iglesias, en donde en realidad se le rinde culto a Satanás. Esto es algo que la palabra de Dios dice que aumentará en los tiempos postreros. Encontramos pues ahora a Saúl visitando a esta pitonisa de Endor. Y vamos a considerar este incidente, Dios mediante, en nuestro próximo programa. Por hoy vamos a detenernos aquí. Será entonces hasta nuestro próximo encuentro. Que Dios le bendiga copiosamente.
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0: En esta bendecida hora de la mañana, ya nuevamente iniciando el programa, saludando y complaciendo con alegría. Hemos escuchado acá la participación de Ecos de Bendición, como también de Hermana Blanquita en ese Calvario. Cada uno pues su mensaje de la bendita palabra de Dios. Les estamos agradeciendo su fina sintonía en esta hermosa mañana de hoy, lunes, ya con fecha 12 de octubre. Gracias a Dios por la bendición de poder ya pues estar nuevamente con ustedes. Y tenemos esta comunicación. Alegría, muy buenos días. ¿Aló?
1: ¿Aló?
0: Sí, lo escuchamos, hermana.
1: Aquí está llamando, tiene que hacer el mango.
0: Ah, vaya. Ajá.
1: Quiero saludar a una amiga que está en Ojo de Agua.
0: Ah, vaya, muy bien.
1: Está de cumpleaños mañana.
0: Mañana cumpleaños, qué bien.
1: Ajá. Quiero saludar a hermana.
0: Va, está bien, hermana.
1: Es Maricela Méndez Pérez.
0: Uh-huh. Bueno, agradecemos a nuestra hermana que nos está escuchando allá, ¿verdad? En Barrio El Mango, decía, creo que es Amatillo, Jocotán. Tenemos esta comunicación. La escuchamos,
2: buenos
0: hermana.
2: Buenos días, hermana. Que Dios le bendiga por todo este programa. Que tenemos de bendición. Doy gracias a Dios, hermana Vercila, por su presencia en la radio Alegría. Le doy gracias a Dios también por su salud. Que Dios la tenga con fuerzas en su garganta. Todo su cuerpo, hermana Vercila, todo el personal de la radio. Y a todos los oyentes, hermanos, que escuchan la radio Alegría. Fíjense que a mí no me dio tiempo de decir unos dos versículos con hermano Arce. ¿Será que los puedo decir, hermana?
0: Ah, vaya.
2: De tal manera amó Dios al mundo que ha dado a su Hijo unigénito, para que todo aquel que cree no se pierda, mas tenga vida eterna. San Juan 3:16. Ese es el día que hizo Jehová. Nos gozaremos y alegraremos en él. Salmo 118:24. No temas porque yo estoy contigo. No desmayes porque yo soy tu Dios que te esfuerzo. Siempre te ayudaré, siempre te sustentaré con la diestra de mi justicia.

0: gracias a Dios por esos versículos de la Biblia, hermano, porque ya no lo pude decir con hermano Axel, ¿verdad? Pero gracias a Dios se me dio la oportunidad de decirlo. Yo siempre lo digo cuando él tiene su programa, ¿verdad?
1: Ah, muy bien.
0: Sí, hermana, pues también estoy saludando a usted primeramente, estoy personada, mi hermana Rosa de Soto, a su esposo, a la familia Linares, también a la hermana Rebeca, a la hermana Rodolfo Hernández y Erika de Hernández, y también a toda la iglesia, a mi de Santidad Complejo de Liguea, al hermano Bayito Paredes y a Dorita Orellana. Que Dios les bendiga a todos, hermana, y a usted también, hermana Bertina, pase una feliz mañana.
1: Gracias, señora.
0: Quisiera que me complaciera con una alabanza del hermano Rodolfo Hernández. A mí me gusta cuán grande es él, hermano. Todos son lindos, hermano.
1: Amén.
0: El Señor es grande y misericordioso, hermana, porque les ayuda a hombres solos.
1: Así
0: gracias,
1: es.
0: Gracias, hermana Bertina, y yo siempre le pido por usted, por su familia y por la radio, ¿verdad? Porque cuando se arruina un aparato ya no funciona la radio. Yo le pido también al Señor, ¿verdad? Y a todos los que andan ahí también arreglando los aparatos, que Dios les bendiga. Que Dios los proteja también, hermano, porque es peligroso, ¿verdad? Pero el Señor los cuida, hermano.
1: Así es.
0: Que Dios los bendiga, hermano, a todos. Los quiero mucho en el nombre del Señor. Pasen una feliz mañana y un feliz día. Gracias, hermana, por su atención.
1: Vaya, de acuerdo, hermana. Agradecemos a nuestra hermana Erika Viela, que nos está sintonizando en esta hermosa mañana ya en la ciudad de Chiquimula. Especialmente allá por el barrio El Molino, está sintonizando. Y asimismo, pues estamos acá agradeciendo a cada uno de ustedes que ya en plena sintonía de esta mañana hemos acá pues recibido reportes de nuestros apreciables oyentes. Dice este mensaje: hola, muy buenos días, saludos, un gusto de oírla. Un saludo a mi familia, familia Torres Roque, y también para la iglesia, los hermanos de la iglesia Príncipe de Paz, que escuchan, dice, escucho fuera del país, y me puede incluir un canto, susténtame, con la voz de Estanislao Marino. Muy bien, así que saludos a la familia Torres Roque allá en Tunuco. Gracias, hermano, por escribirnos. Tenemos acá otro mensaje, dice, Dios le bendiga siempre, hermana. Hermana Bertina dice, me podría complacer con el himno de Martina Osorio. Saludos desde Tunuco, bendiciones, dice. Muy bien. Asimismo, tenemos acá otro mensaje. Dice, buenos días, hermana, Dios me la bendiga. Saludos a usted. Quisiera escuchar coros en la casa de mi padre. Bendiciones, dice nuestra hermana Evelyn Hernández. Y tenemos este audio. Adelante, hermano.
2: Hermana Bertila, buenos días. Saluda Oliver Esquivel de Caserío Pinalito, el Volcán. Quisiera que me complaciera con una alabanza. El tema de la alabanza es Me voy con Cristo, en la voz de Marilis Lima. Dios me la bendiga, hermano. Pase feliz mañana. El Señor me lo bendiga. Bendiciones.
1: Amén, hermano. Muchísimas gracias a nuestro hermano, ¿verdad?, que nos está sintonizando en esta mañana. Vamos con el tema, este himno, cuán grande es él, y luego pues vamos a estar incluyendo temas solicitados cuando son las 9 de la mañana, 9:17.

0: complaciendo sugerencias musicales en esta mañana. Gracias por su fiel sintonía. No encontré el tema que solicitaban de Martina Osorio, pero hemos escuchado un canto siempre con ella. Agradeciendo a sí mismo, tenemos acá un audio. Antes del himno vamos a escuchar este audio y luego escuchamos completo el himno.
1: Hola, muy buenos días, hermana Bertila. Quiero hacer un saludo para mi querida hermana Marisela Méndez Pérez, que escucha en Ojo de Agua, y para mi querida sobrinita Arlet Stacy, que el día 23 va a estar de cumpleaños. Les deseo muchas felicidades. El saludo lo hace su hermana Alicia Méndez, de aquí del caserío El Mango. Me complace con una alabanza, día especial de hermano Agustín Amador, para felicitarles a ellas. Un saludo para usted, hermana, y Dios le bendiga.
0: Amén, hermana, muchas gracias. Gracias por su audio en esta mañana.

0: Precioso tema que hemos escuchado. También tenemos este audio de la hermana.
1: Hola, hola, buenos días, hermana Bertila. Dios le bendiga. Yo saludo a María Vázquez de aquí de Guaraquiche, Jocotán. Quisiera pedirle de favor que me complazca con el himno Un Camino Casi Desierto. Me lo complace porque aquí lo estoy escuchando en Guaraquiche. Dios le bendiga, hermana. Pase feliz día.
0: Amén. Muchas gracias, hermana. Gracias por su audio en esta mañana. Y también tenemos acá este otro mensaje. Dice, buenos días, hermana. Dios le bendiga. Le saluda Dayana. Quisiera saludar a toda mi familia, que también quiero felicitar a mi querida prima, a Rosalyn, ya que el 27 de este mes de octubre estará de cumpleaños. Le deseo muchas felicidades y desde ya me puede complacer con un canto, dicen, y el himno El Profeta Elías, por favor. Lo estamos escuchando en el caserío Toma de Agua La Libertad. Pase un lindo día, bendiciones. Igualmente, muchas gracias. Saludos, hermano Tilo Valdés. Se está sintonizando allá por Zacapa y solicitaba también este himno.

Hemos escuchado estos preciosos himnos. También quiero dar lectura acá a mensajes que ha llegado. Y dice: buenos días, hermana Bertila. Quisiera escuchar la alabanza. Dice: cuando pienso en ese calvario, con. Bueno, dice: y si no, la alabanza, ¿dónde me esconderé de tu presencia? Sí, él incluye el tema en el calvario. Escucho acá en Altamira, Chiquimula. Me llamo Saidi y quiero saludar a mi mamá. Ella es Juana, a mis hermanas Andrea y Vanessa. Saludando a mi hija Génesis, a mi sobrina Samara y un saludo a usted, hermana. Muchas bendiciones. Gracias. Igualmente, hermana. Tenemos acá otro mensaje. Hermana Bertina, me podría complacer con la alabanza. Que viva nuestro rey. Escuchamos acá en Magueal. Muy bien. Gracias, hermana, por su mensaje. Y también queremos agradecer. Enviamos saludos especiales a nuestro hermano Felipe Damián, que nos está escuchando allá en... hasta en Los Olivos, San Luis Jilotepeque. Saludos a su esposa, hermana Adela Morales. Ambos pues están bastante con dificultad en la salud ya por algunos tiempo, ¿verdad? Pero Dios es maravilloso, seguirá obrando en la salud de ellos. Y asimismo enviamos saludos para todos los oyentes allá en Los Olivos, en lugares cercanos allá. Ánimo siempre y que Dios le bendiga en todo. Seguimos acá complaciendo también sugerencias musicales. Tenemos varios himnos acá programados para seguir complaciendo a nuestros apreciables oyentes.

0: En esta hora de la mañana estamos agradeciendo su fiel sintonía y tenemos acá mensajes que ha llegado. Dice: Hola hermanita Bertie, buenos días. El Señor le bendiga. Me podría complacer con la alabanza Renacer con la voz de Felipe. Un saludo especial para usted y su familia. Le saluda Idania Saraí Guerra desde el caserío Ojo de Agua. Lela Obraje, pase un lindo día. Bendiciones. Igualmente, dice, saludos también a hermano Wilson. Muchas bendiciones a su esposa que están escuchando allá en Sabana Grande. Tenemos acá este audio, adelante.
1: Hermana Bertila, Dios le bendiga. Le saludo de aquí del Barbasco. Me complace con una alabanza después de la muerte. Soy Jessica.
0: Muy bien, hermana Jessica, si aparece el tema, con mucho gusto. Gracias por su fiel sintonía. Hermana María Raimundo, gracias también por su comunicación allá en la comunidad de la Marimba. Saludos para los hermanos de la Iglesia Ministerio Siervo de allá de ese lugar. Felicitamos a todos los compañeros con este canto de cumpleaños, día especial. Saludos especiales a todos los compañeros de hoy, de mañana y los próximos cumpleaños.

Agradeciendo su fiel sintonía, llegando al final del programa, querido oyente. Último tema, esto es con el dúo Méndez, Mis Peticiones. Espero que esa es la alabanza que solicitaba nuestra hermana. Y acá finalizando los últimos temas musicales, antes quiero dar gracias a Dios, mi buen Dios, te doy gracias por esta bendición de poder compartir este tiempo con cada uno de la amada audiencia y donde están sintonizando Radio Alegría, y en especial por la salud de hermana Adela allá en Los Olivos. Ella está bastante mala de salud, por ya decía, por 2 años ya con esos problemas en la rodilla, y a causa de ello pues no puede ya movilizarse en algún lugar, pero tu Señor, el que consuela el corazón, le da paz y gozo en medio de dificultad en la salud. De misericordia, bendito Dios, no hay recurso para ir a un médico, pero tú eres el médico por excelencia, el médico celestial, para poder restaurar esas la parte afectada del cuerpo de nuestra hermana. De misericordia en la vida del hermano Felipe también, que tú, Señor, el que lo sostienes con tu mano de misericordia, los consuela el corazón, a pesar de los años que ellos pues atraviesan de problemas de salud. Pero tú, oh Dios, el que lo guarde cada día, los provee lo necesario, bendice a toda la familia, bendice a toda la amada audiencia ya. Pedimos tu bendición por ellos. Asimismo, por toda la amada audiencia que estuvieron pendientes de la programación de este día, queremos siempre encomendar en tus benditas manos. Gracias por tu misericordia y bondad con nosotros todos los días, y que nos gozamos siempre al tenerte a ti en nuestro corazón. En el nombre de Jesús. Amén. Gracias por su fiel sintonía, apreciable oyente, acá en Guatemala, Estados Unidos, Honduras, en muchos lugares donde estuvieron pendientes. Y yo me despido con este último tema. Y asimismo, pues si Dios así lo permite, estaría nuevamente hasta el día miércoles, parte de la tarde y parte de la noche. Que el Señor les bendiga en todo lo que usted está realizando en este hermoso día.

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2: la Padre radio bendito, del pueblo en esta Jorge, preciosa hora, Guatemala. Desde la Iglesia Bíblica de Guatemala, estamos orando delante de tu presencia. La única adoración que tú puedes aceptar es entregarnos de cuerpo entero delante de ti en espíritu, alma y cuerpo. Esa es la adoración verdadera. Te pedimos, Señor, que nos ayudes a mantenernos en un estado de adoración siempre, y hoy que abras nuestro entendimiento para aprender de las Escrituras lo que tienes planeado para nosotros en este culto. En el nombre de Jesús, amén y amén y amén. ¿Qué ven las personas cristianas cuando mueren? ¿Qué es lo que miran los creyentes al morir? ¿Qué vamos a ver nosotros en la hora de nuestra muerte? ¿Qué pasa cuando un cristiano muere? ¿Hay algún túnel el cual tenemos que atravesar? ¿Hay alguna puerta que pasamos? ¿Qué es lo que han visto nuestros familiares que ya murieron y que tenían su fe puesta en Jesucristo? Tantas preguntas en relación al tema de la muerte, y todos los que estamos aquí un día, tarde o temprano, tendremos que enfrentarnos a la muerte, a menos que Jesucristo venga por su iglesia antes de que nuestra muerte llegue y seamos arrebatados. Todos tenemos que enfrentarnos a la muerte. De este número de personas que estamos acá, alguien va a morir primero, luego seguirá otro, luego otro, pero todos enfrentaremos la muerte. ¿Qué es lo que ve un creyente en la hora de la muerte? En nuestro recorrido por el libro de Apocalipsis, en el capítulo 1, vemos lo que Jesucristo revela a la iglesia. Y le dice a Juan: Jesucristo, te voy a revelar quién soy yo. Y Juan escribe la revelación de Jesucristo en el capítulo 1 de Apocalipsis. Los capítulos 2 y 3 de Apocalipsis, Jesucristo le dice a Juan que escriba las cosas que están pasando en ese momento en la iglesia. Y de esa cuenta, capítulos 2 y 3 son 7 cartas a las iglesias del Asia Menor, que representan a toda la iglesia de todas las edades, desde la iglesia del primer siglo hasta hoy. Y luego los capítulos del 4 al 22 del Apocalipsis, Juan, inspirado por el Espíritu Santo, siendo dictado por Jesucristo, va a escribir, o escribió ya, del 4 al 22, las cosas que sucederán. Entonces, si tú quieres comprender el libro de Apocalipsis, en capítulo 1, versículo 19, está el bosquejo, ¿no? Capítulo 1, versículo 19, está el bosquejo de Apocalipsis, ¿no? Las cosas que ya fueron, capítulo 1. Las cosas que son, capítulos 2 y 3. Las cosas que serán, capítulos 4 al 22 de Apocalipsis. Ahora, ya hemos visto el 1, la revelación de Jesucristo y las cosas que fueron. Ya hemos visto 2 y 3, el mensaje a las 7 iglesias. Ahora, en nuestro 11º mensaje del libro de Apocalipsis, empezamos el capítulo 4. Vamos a leerlo. Después de esto miré, y he aquí una puerta abierta en el cielo. Y la primera voz que oí, como de trompeta, hablaba conmigo y dijo: sube acá y yo te mostraré las cosas que sucederán después de estas. Y al instante yo estaba en el Espíritu, y aquí un trono establecido en el cielo, y en el trono uno sentado. Y el aspecto del que estaba sentado era semejante a piedra de jaspe y de cornalina. Y había alrededor del trono un arco iris semejante en aspecto a la esmeralda. Y alrededor del trono había 24 ancianos, y vi sentados en los tronos a 24 ancianos vestidos de ropas blancas con coronas de oro en sus cabezas. Y del trono salían relámpagos y truenos y voces, Y delante del trono ardían siete lámparas de fuego, las cuales son los siete espíritus de Dios. Y delante del trono había como un mar de vidrio semejante al cristal, y junto al trono y alrededor del trono cuatro seres vivientes llenos de ojos delante y detrás. Y el primer ser viviente era semejante a un león, y el segundo era semejante a un becerro, el tercero tenía rostro como de hombre, y el cuarto era semejante a un águila volando. Empecemos nuestro estudio. Vamos, capítulo 4, versículo 1. Después de esto miré, dice Juan. Ok. ¿A qué se refiere? ¿Después de qué? Después de esto miré. ¿Qué es lo que está haciendo Juan? Después de que Jesucristo le dictó una carta para cada una de las siete iglesias del Asia Menor, después de esto, dice Juan, miré. ¿Qué miró? Miremos. He aquí una puerta abierta en el cielo. O sea, después de que Juan recibe la revelación de las siete cartas, mira y él ve en el cielo una puerta abierta. Y la primera voz que oí, como de trompeta, hablando conmigo, dijo: sube acá y te mostraré las cosas que sucederán después de estas. Así que la profecía de lo que va a pasar con la humanidad está escrita del capítulo 4 de Apocalipsis en adelante. Es la que vamos a empezar a estudiar hoy. Aquí hablaremos de las bestias, del falso profeta, del anticristo, del 666, de la única moneda mundial, de la única religión mundial, de todos esos temas del Apocalipsis. Empiezan a partir del capítulo 4. Jesucristo le dice a Juan: sube acá y te mostraré las cosas que sucederán después de estas. ¿Cuáles estas? El mensaje a las siete iglesias. Eso ya pasó. Muy bien. En el libro de Apocalipsis, hermanos, estamos estudiando, encontramos cuatro puertas abiertas. ¿Ok? Hay cuatro puertas abiertas en Apocalipsis. Veamos. La primera puerta abierta se menciona en Apocalipsis 3:8 y es la puerta de la oportunidad de salvación. Es el mensaje a la iglesia de Filadelfia, que es lo que dice 3:8: yo he puesto una puerta abierta delante de ti. ¿Ok? Vamos a ver las cuatro puertas abiertas del Apocalipsis. En el 3:8, la primera puerta abierta, la puerta de la oportunidad de salvación. Dice: yo he puesto una puerta abierta delante de ti. Segunda puerta abierta es la puerta del corazón humano. Apocalipsis 3:20. ¿Se recuerdan el mensaje a la Odisea? Apocalipsis 3:20, la puerta del corazón humano. He aquí, yo estoy a la puerta y llamo. Si alguno oye y abre, yo entraré. Entonces, la primera puerta abierta que miramos en Apocalipsis, la puerta de la oportunidad de salvación para todo el mundo. Segunda puerta abierta, la puerta del corazón humano. He aquí, estoy a la puerta y llamo. Si alguien abre, yo entraré. Tercera puerta abierta es la que está viendo Juan en 4:1. Es la que aparece allí y dice Juan: después de esto miré y he aquí una puerta abierta en el cielo. ¿Cuál es esa puerta? Es la puerta de la revelación, la puerta de entrada al cielo para que Juan reciba la revelación. Y la cuarta puerta abierta del Apocalipsis es cuando el cielo se abra para la segunda venida de Cristo a la tierra, y esto está en Apocalipsis 19:11. Es la puerta de la segunda venida de Cristo. Cuatro puertas abiertas en el Apocalipsis. Una, oportunidad de salvación para todo el mundo. Dos, la puerta del corazón humano. Tres, la puerta abierta en el cielo que nos va a revelar lo que va a suceder. Y cuatro, la puerta abierta para la segunda venida de Jesucristo a la tierra. Apocalipsis 4:1 dice: después de esto miré y he aquí una puerta abierta en el cielo. ¿Cuál será esa puerta abierta que vio Juan? ¿Cuál es la puerta abierta de Juan? Es probable que entre el cielo y la tierra haya una puerta que no podemos ver, pero que en la hora de nuestra muerte la veremos. Juan está siendo llevado al cielo. Es la puerta al cielo que todo creyente atravesaremos. Es la puerta que Juan vio en visión. Si miramos hacia atrás, desde tiempos del Antiguo Testamento hasta el Nuevo Testamento, se habla de que los cielos se abrieron. Los cielos se abrieron. Entonces, hermanos, los cielos están cerrados. Pero cuando habla la Biblia que los cielos se abren, es porque la puerta de entrada al cielo se abre. Y cuando la puerta de entrada al cielo se abre, ¿sabes para qué se abre? Para revelación, para decirte qué hay en el cielo, o para recibir a alguien en el cielo. En el libro del profeta Ezequiel, capítulo 1, versículo 1, dice: los cielos se abrieron y vi en visiones a Dios, dice Ezequiel. ¿Qué pasó primero? Se abrió el cielo. ¿Y después qué pasó? Ezequiel vio en visiones a Dios. En Marcos 1:10, ¿qué pasó? Jesús está llegando al Jordán, Juan el Bautista está bautizando, y en Marcos 1:10, ¿qué dice? Jesús vio los cielos abiertos y al Espíritu de Dios descender sobre él. ¿Te das cuenta? Esto nos da a entender que cuando la mente y el alma de un hombre, una mujer, se abren a las cosas espirituales, podremos ver los cielos abiertos y podremos recibir esa revelación que Dios ha preparado para nosotros. ¿Por qué muchas veces no podemos recibir la revelación de Dios en nuestro corazón? Porque nuestro corazón, la segunda puerta, está cerrado. Entonces, la puerta abierta de nuestro corazón la cerramos a la salvación y no podemos ver la revelación de Dios. Pero Juan está siendo llevado al cielo y allá le va a mostrar Jesucristo la revelación. Le va a revelar cómo es el cielo, cómo es la adoración en el cielo y qué va a pasar en la tierra en este tiempo final. ¿Quieres tú que Dios te revele algo a ti? Ora al Señor, dobla tus rodillas, preséntate a Él en oración, deja el pecado y verás la revelación de Dios en tu vida y verás cómo Dios te habla. La gente dice: a mí Dios no me habla. ¿Has leído la Biblia tú? Si tú lees la Biblia, ahí te habla Dios. ¿Quién escribió este libro? Hombres inspirados por el Espíritu Santo. ¿Quieres escuchar a Dios? Abre la Biblia y léela y Dios te hablará. ¿Dónde más habla Dios? A través de las prédicas en la iglesia. La fe es por el oír. ¿El oír de qué? De la palabra de Dios. ¿Y dónde más habla Dios? En tus momentos de oración. Cuando estás de rodillas delante de Dios y estás metido en la presencia de Dios, Dios puede revelarte grandes cosas. ¿Cómo estaba Juan? Juan estaba en un éxtasis en la isla de Patmos y ahí está recibiendo la revelación. Jesús en Juan 1:51 le promete a Natanael y le dice: Natanael, verás los cielos abiertos y verás ángeles descendiendo y ascendiendo y al Hijo del Hombre, si andas en mi ministerio. Natanael estaba ahí, que no sabía si andar en el ministerio de Jesús o no. Jesús está reclutando a sus discípulos y le dice a Natanael: verás los cielos abiertos al andar conmigo. Si tú crees en Jesucristo y en su palabra, te aseguro que un día verás los cielos abiertos y verás la gloria de Dios en tu vida aquí en la tierra y en el momento de tu muerte, cuando seas recibido en gloria por nuestro mismo Señor Dios Todopoderoso. Amén. Apocalipsis 4:1 estamos estudiando. Juan vio los cielos abiertos y ¿qué pasó después? Escuchó una voz que decía: sube acá. ¿Qué significa eso? Significa que Juan no va a tener un sueño. Juan literalmente va a subir en espíritu al cielo. No en sueños, sino literalmente el espíritu de Juan va a ser llevado al cielo. Dios lo transporta hasta allá para que reciba la revelación de todos los sucesos futuros que van a presentarse. Lo interesante es que Juan estaba mirando literalmente porque estaba en el espíritu. ¿Quieres ver eso? Versículo 2, y al instante, dice Juan, yo estaba en el Espíritu. Juan no estaba soñando, ¿te das cuenta? Yo estaba en el Espíritu y he aquí, mira lo que vio Juan. Mira lo que han visto tus familiares que ya murieron. Mira lo que vas a ver tú. Dice: al instante yo estaba en el Espíritu y he aquí un trono establecido en el cielo y en el trono a uno sentado. Amén. En el mismo momento que tú dejes de existir en esta tierra, cuando sea tu último suspiro y que haya la separación de tu cuerpo con tu espíritu, tu cuerpo caerá muerto acá y tu espíritu saldrá. Y en ese momento, dice Juan, yo estaba en el espíritu y vi un trono y vi en el trono a uno sentado. ¡Wow! Eso es glorioso, eso es maravilloso. ¿No crees? Eso es impresionante. Lo que el cristiano ve al morir, el mismo rostro de Dios en el trono. Versículo 3. y al aspecto del que estaba sentado era semejante a piedra de jaspe y cornalina, y había alrededor del trono un arco iris semejante en aspecto a la esmeralda. Se dan cuenta, hermanos, que Juan primero no está teniendo un sueño, él está literalmente en visión, en el espíritu, en el cielo. Juan entró al cielo y que vio un trono, y en el trono a uno sentado. Pero Juan está viendo a este que está sentado en el trono, que es el Dios Todopoderoso, no con forma humana. Mucha gente piensa que Dios tiene forma humana, y la forma humana que Dios adoptó fue la forma de nuestro amado y bendito Señor Jesucristo. Él tomó forma de siervo, dice la Biblia. No se aferró a ser como Dios, sino que vino a la tierra tomando forma de siervo. Jesús, para venir a la tierra, tomó forma humana, pero Dios no tiene forma humana. Juan no está viendo una silueta humana. En el trono, Juan está viendo a Dios, pero ya vamos a ver cómo lo ve. El trono de Dios se menciona en toda la Biblia, desde el Antiguo Testamento hasta el Nuevo. Primer libro de Reyes 22:19. Yo vi al Señor sentado ¿en donde? En su trono, y todo el ejército de los cielos junto a él. Salmos 47:8, que dice el salmista: Dios se sienta en su santo trono. Isaías 6:1, que dice: vi al Señor sentado en un trono alto y sublime. En el libro de Apocalipsis se menciona el trono de Dios en todos los capítulos del libro, excepto en Apocalipsis 2, Apocalipsis 8 y Apocalipsis 9. En esos tres capítulos no se menciona el trono de Dios, Apocalipsis 2, 8 y 9, pero después en todos los capítulos se menciona el trono de Dios. El trono de Dios representa majestad, autoridad. No es un escritorio, no es un podio como este, es un trono. Representa autoridad, la máxima autoridad del multiverso, Dios Todopoderoso. A mí me gusta la música, soy profesor de música. Antes de ir a la universidad, me gradué como profesor de música. Cuando yo estudiaba música, me ponían a estudiar música culta, música de los grandes maestros. Y estudiaba Bach, Vivaldi, Mozart, Beethoven, Rachmaninoff, Ravel, Händel, etc. Y un día, la anécdota dice que le preguntaron a Jorge Federico Händel: Señor Händel, ¿en qué se inspiró usted para escribir esa magnífica obra, El Mesías? Y Federico Händel dijo: cerré mis ojos y vi al Señor sentado en su trono y escribí el Mesías de inicio a fin durante 6 días sin terminar. El Mesías, una de las piezas más hermosas de los compositores de grandes obras. Si tú no sabes cuál es el Mesías, un fragmento del Mesías dice: aleluya, aleluya, aleluya, aleluya. El Mesías, Jorge Federico Händel. Dice: yo me inspiré cuando cerré mis ojos y vi al Señor sentado en su trono y empecé a escribir. Wow. Hermanos, cuando tú dejas de ver tu problema, cuando tú dejas de ver tu dificultad, cuando tú dejas de ver tu falta de dinero, cuando tú dejas de ver tu enfermedad, cuando tú dejas de ver tus problemas aquí en la tierra y en el suelo, y levantas la cabeza y empiezas a ver a Dios sentado en su trono, entonces se resuelve cualquier problema de tu vida. Mira al Señor sentado en su trono. Estamos tan mal acostumbrados a caminar así, y estamos viendo siempre hacia abajo y siempre hacia abajo, y no levantamos la cabeza para decir: wow, Dios está en su trono, Él es maravilloso. Los israelitas que subían a adorar a Dios eran los peregrinos de Israel. Salmo 121, Salmo de los peregrinos. Ellos iban cada año, iban ascendiendo a adorar a Dios en el templo. Y cuando ascendían, ellos decían: ¿de dónde vendrá mi socorro? Mi socorro viene de Jehová, se contestaba pensaban ellos, que hizo los cielos y la tierra. Y luego seguían ascendiendo y decían, no dará tu pie al resbaladero, ni se dormirá el que te guarda. He aquí, no se dormirá el que guarda a Israel. Jehová mismo te cuida, Él es tu defensor, Él te protege de día y de noche, Él cuidará tu salida y tu entrada desde ahora y para siempre. Amén. Salvo de los peregrinos. Pero nosotros miramos hacia el suelo. Los israelitas decían, alzaré mis ojos a los montes. ¿De dónde vendrá mi socorro? Y ellos decían, mi socorro viene de Jehová. Amén. ¿Qué es lo que estás esperando, hermanos, en estos días? Levanta tus ojos al cielo y de allá viene tu socorro. De allá viene lo mejor que hay para ti. No olvides de perder tu mirada en cosas de la tierra. Por extraviarte en cosas de la tierra, estás dejando de ver a Cristo Jesús. Estás dejando de ver el trono de Dios. Dice Federico Händel, yo cerré mis ojos y vi al Señor sentado en su trono y escribí por 6 días hasta que terminé el Mesías. Es una pieza fantástica. Hermanos, Juan vio al Señor sentado también en su trono. Y cuando Juan ve al Señor sentado en su trono, le revela lo que va a suceder. Juan no comparó a Dios con una figura humana, como les decía. ¿Cómo comparó Juan a Dios? Versículo 4. Alrededor del trono había 24 ancianos, 24 tronos, y vi sentados en los tronos a 24 ancianos, vestidos de ropas blancas con coronas de oro en sus cabezas. ¿Y qué más vio Juan? Vio al Señor como rayo de luz que iluminaba todo, resplandecía en su esplendor. Pero vamos con calma. ¿Quiénes son los 24 ancianos? ¿Quiénes son? Dice Juan que estaba alrededor del trono 24 tronos y en cada uno de los tronos un anciano. 24 ancianos. ¿Qué representan los 24 ancianos? Representan a la iglesia de nuestro Señor Jesucristo desde el primer siglo hasta el siglo 21, hasta hoy. Los 24 ancianos no son ángeles. Los 24 ancianos no están nombrados en la escritura para representar a figuras o a seres celestiales. Los 24 ancianos somos nosotros. ¿Por qué digo que somos nosotros? Los 24 ancianos que estaban con vestiduras blancas y coronas, vean lo que dice la Biblia. Las vestiduras blancas son las que Dios promete a todos nosotros en Apocalipsis 3:4. ¿No es cierto? Promete a la iglesia vestiduras blancas. Al que venciere tendrá vestiduras blancas. Las coronas, ¿a quién se las promete Dios? A la iglesia, a todos nosotros. En Apocalipsis 2:10 promete las coronas a sus fieles. Y los tronos, ¿a quién se los promete Dios? A todos nosotros. Dice que reinaremos juntamente con Cristo. Entonces lo que Juan está viendo es a un trono, luego en el trono a Dios, luego alrededor de Dios ve 24 ancianos, ve la iglesia que adora a Dios en su magnificencia, en su esplendor. Eso es lo que Juan está viendo y dice, wow, esto es maravilloso, yo no me quiero ir a la tierra. En esta visión Juan ve a la iglesia alrededor del trono, 24 ancianos. Pero mira cómo ve Juan a Dios, versículo 5. Y del trono salían relámpagos. Dice que vio en el trono y a uno sentado en el trono. Y del trono salían relámpagos, ¿te das cuenta? Y truenos y voces. Y delante del trono ardían 7 lámparas, las cuales son los 7 Espíritus de Dios. Juan no vio un rostro humano, no vio un rostro como silueta humana. Él vio relámpagos, truenos y voces que salían del trono. Juan ve la manifestación de Dios a través de esos relámpagos, de esos truenos, de esas luces potentes. En la visión del profeta Ezequiel, los relámpagos salían del fuego resplandeciente que había alrededor del trono, Ezequiel 1:13. El salmista nos dice que la voz del trueno estaba en el torbellino y los relámpagos iluminaban el mundo, Salmo 78:18. Dios envía sus relámpagos hasta lo último de la tierra, Job 37:4. Y en el monte Sinaí, a punto de recibir las tablas de la ley, estaba el pueblo de Israel. Y podemos leer en Éxodo capítulo 19, versículo 16, que hubo truenos, relámpagos y una nube cubrió el monte y se oyó una impotente voz de trompeta. ¿Cómo es Dios? Según todo lo que dice la Biblia, lo representan con truenos, con relámpagos, con fuerte luz, con destellos luminosos. A Dios no lo puedes ver. Nadie ha visto jamás a Dios. Dios es espíritu. Y es necesario que los que se acerquen a Dios se acerquen en espíritu y en verdad. Dios nos amó tanto que tomó forma de hombre en la manifestación de nuestro Señor Jesucristo. Y vino a la tierra para que tú y yo pudiéramos ver en Jesucristo a nuestro Salvador, al mismo Dios encarnado. Pero a Dios Padre nadie le ha visto. Las siete lámparas que representan al Espíritu Santo de Dios es lo que Juan está viendo. Y vamos al versículo 6. Delante del trono había como un mar semejante al vidrio, semejante al cristal. Y junto al trono y alrededor del trono, cuatro seres vivientes llenos de ojos delante y detrás. ¿Qué es el mar? El mar representa santidad. Fíjense bien, Juan está en un éxtasis en la isla de Patmos. En el éxtasis dice que mira el cielo abierto y escucha una voz que le dice: Juan, ven, sube. Cuando él sube y pasa por la puerta abierta, ve un trono, ve a Dios en el trono, ve 24 ancianos, ve relámpagos y truenos, ve siete lámparas que representan al Espíritu de Dios, ve un mar de cristal. Ese mar es la santidad de todo lo que rodea a nuestro Dios. Pero además ve cuatro seres vivientes. ¿Qué simbolizan estos cuatro seres? Algunos teólogos dicen que estos cuatro seres representan a todo lo noble, lo fuerte, lo sabio y lo veloz de la naturaleza. Cada uno en su preeminencia particular. El león supremo entre las fieras, el becerro supremo entre el ganado, el águila suprema entre las aves y el hombre supremo entre las criaturas racionales e irracionales. Versículo 7. El primer ser viviente era semejante a un león, el segundo semejante a un becerro, el tercero tenía rostro como de hombre y el cuarto era semejante a un águila volando. ¿Qué es lo que está viendo Juan, hermanos? Juan está viendo la adoración en el cielo. Juan dice: wow, esto es maravilloso. Juan, literalmente, lo que Juan ve es esto. En síntesis, Juan ve el trono de Dios, ve a Dios en su trono, ve a toda la iglesia representada por 24 ancianos y ve a toda la naturaleza representada por estos cuatro seres vivientes. En síntesis, lo que Juan ve es a todo el universo congregado delante del Rey de Reyes y Señor de Señores, que adoraban a Dios día y noche. Juan ve la adoración celestial. Lo que Juan mira es a toda esa vasta inmensidad de la creación postrada delante de Dios. ¿Y sabes qué dice la Biblia? Que un día tú y yo y todos doblaremos nuestras rodillas delante del Señor. Los que creen en Dios y los que no creen, un día todos doblarán sus rodillas delante de Dios. Y los que no creen y están hoy en el infierno, ellos saldrán del infierno y llegarán delante del trono de Dios y también verán el trono, y ahí serán juzgados y serán lanzados al lago de fuego por la eternidad. Y ahí doblarán sus rodillas y adorarán al único y soberano Dios, aquel en quien no quisieron creer mientras estuvieron en la tierra. Allí lo adorarán y ahí lamentarán las naciones de la tierra y dirán: ¿cómo no entregamos nuestra vida al Señor? Pero para nosotros la historia cambia, porque nosotros fuimos alcanzados, porque tú seas bueno, no, por gracia sois salvos, por medio de la fe, y eso no es de vosotros, es don de Dios, no por obras, para que nadie se gloríe. Tú eres alcanzado por gracia, solo por gracia. Ya vimos cómo es el inicio de la adoración en el cielo. El próximo domingo sigue leyendo Apocalipsis 4. Empieza desde el 1 hasta el 11, porque el próximo domingo terminaremos el libro, el capítulo 4, digo, de Apocalipsis. Y seguiremos adelante, ya con la pura profecía escatológica del libro. No te puedes perder esos domingos. Va a estar impresionante el estudio de Apocalipsis. Recién estamos empezando, ya llevamos 11 prédicas. Pero esto, lo que Dios le va a revelar a Juan, lo tienes que saber tú y lo tengo que saber yo, porque es el mensaje de Jesucristo para su iglesia. Amén. ¿Habrá alguien aquí que quiera aceptar a Jesús esta tarde? Llegaste a este segundo culto con intención de acercarte a Dios y dices: yo quiero aceptar a Cristo. ¿Quieres aceptar a Jesús? Levanta tu mano. ¿Habrá alguien que quiera aceptar a Jesús?
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0: Nuestros titulares, hermanos, ignoran alto policial y su huida termina en captura. Capturan a elementos policiales tras provocar accidente de tránsito en Chimaltenango. Estos son los precios de los combustibles este lunes. Accidente provoca cierre parcial y tránsito lento. Capturan a dos mujeres por presuntamente intentar ingresar sustancia ilícita a centro juvenil. Árbol caído provoca labores de limpieza en carretera. Hombre es trasladado al hospital tras hecho de violencia. Organizaciones sociales marchan para exigir cambios en Guatemala. Continúan los trabajos de reparación en el puente La Palmilla. Localizan cadáver recalcinado cerca de un canal de agua en San Agustín, Acasaguastlán. Sancionan a 7 buses por no respetar las tarifas autorizadas. Fue localizado sin vida en el interior del apartamento donde residía en Esquipulas. 7 personas heridas tras colisión entre camión y bus tipo coaster en la ruta al Atlántico. Inseguridad en la CA10, delincuentes armados interceptaron a motorista y le robaron su motocicleta. Localizan a hombre sin vida en una hondonada de aguas negras en San Antonio, La Paz. Capturan a motorista tras atropellar a agente de tránsito de la Policía Nacional Civil en la CA1 Occidente. Identifican a hombre y mujer fallecidos en ataque armado en la zona 6. Fuertes lluvias provocan inundaciones y dejan mototaxis atrapados en Mazatenango. Localizan a dos mujeres sin vida en San Antonio, La Paz. 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

Hola, ¿qué tal? Qué gusto saludarles en este lunes 12 de octubre. Es un gusto poder saludarle y llevarle la información a ustedes que está siempre pendiente de la información a través del sistema informativo de Radio Alegría. Queremos compartir el versículo de hoy en Romanos 12:21. Dice: no seas vencido de lo malo, sino vence con el bien el mal. Soy Jorge Vázquez y en nombre de nuestro director Benito López le damos la cordial bienvenida. Iniciamos con la información de carácter local. Queremos recordarle que de lunes a viernes de 11 a 12 del mediodía y de 4 a 5 de la tarde usted puede sintonizarnos. Identifican a hombre y mujer fallecidos en ataque armado en la zona 6 como Eric Estuardo Tobar, de 39 años, y Rodilda Rocibel Pinituj Santos, de 31. Fueron identificadas dos víctimas mortales del ataque armado ocurrido la noche del domingo en la cabecera departamental de Chiquimula. Los cuerpos quedaron sobre la banqueta frente a una tienda ubicada en la sexta calle de la zona 6, cerca de las instalaciones de la zona vial 8 de Caminos. Bomberos voluntarios de la 39 compañía acudieron al lugar en las unidades 15, 29 y 2-87.

pero al evaluar a las víctimas confirmaron que ambas habían fallecido a consecuencia de las heridas de bala. Agentes de la Policía Nacional Civil acordonaron el sector mientras personal del Ministerio Público realizaba las diligencias para esclarecer este doble crimen. Hasta el momento se desconocen los motivos del ataque y la identidad de los responsables.

0: Con más información este lunes 12 de octubre a través del sistema informativo de Radio Alegría. Empresario habría sido el objetivo del ataque donde murió ex juez municipal. Nuevos detalles surgen sobre el ataque armado ocurrido la noche del domingo 11 de octubre en la zona 1 de Escuintla, donde falleció el ex juez municipal Salvador Wilfredo Calderón Pérez, de 46 años, y otras dos personas resultaron heridas. Las investigaciones preliminares apuntan a que el posible objetivo habría sido Óscar Hernández Martínez, propietario, quien recibió impacto de bala en el tórax y una mano. También resultó herido Carlos Manuel Pérez Sicán, de 38 años, reportado como estable. Según el testimonio de uno de los sobrevivientes, dos sujetos en motocicleta dispararon contra ellos en la Quinta Avenida cerca del tanque El Sunso. Tras el ataque, el vehículo en el que viajaban terminó empotrado en la Sexta Avenida y Primera Calle. Una de las hipótesis investigadas es una posible venganza, debido a que Hernández Martínez habría recibido amenazas de muerte después de despedir a una trabajadora. Sin embargo, esta versión aún no ha sido confirmada con el móvil del crimen. Las autoridades localizaron 6 casquillos en la escena y continúan las investigaciones para identificar a los responsables y establecer contra quién iba dirigido el ataque armado. Policía Nacional Civil localiza cámaras de vigilancia y posibles indicios criminales en una vivienda. Agente de la Comisaría 74 de la Policía Nacional Civil localizaron un sistema de videovigilancia presuntamente robado dentro de una vivienda en Santa María de Jesús, Zacatepeque. Durante la intervención también fueron encontrados objetos que podrían estar relacionados con estructuras criminales que operan en el sector. Las autoridades mantienen las investigaciones para determinar la procedencia del equipo y establecer si existe alguna vinculación con actividades delictivas. Sismo se registró la mañana de lunes en Guatemala. Un movimiento sísmico fue registrado este lunes 12 de octubre del 2026 a las 9.38 horas con región epicentral en el departamento de Santa Rosa. Según el reporte del INSIBUME, por el momento no se han proporcionado datos sobre su magnitud y profundidad. Localizan a dos mujeres sin vida en San Antonio, La Paz. Los cuerpos de dos mujeres fueron localizados la mañana de lunes en un camino de terracería que conduce hacia el río Los Plátanos en San Antonio, La Paz, El Progreso. Bomberos municipales departamentales acudieron al lugar y confirmaron que ambas víctimas presentaban heridas provocadas por proyectil de arma de fuego. Hasta el momento, las fallecidas no han sido identificadas. La Policía Nacional Civil y el Ministerio Público fueron notificados para realizar las diligencias correspondientes y esclarecer este doble crimen. Con esta información nos vamos a un corte comercial. Regresamos, no le cambie, quédese en nuestra sintonía.
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0: 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Seguimos con más información a través de Sistema Informativo de Radio Alegría. Información de carácter departamental. Hermanos ignoran alto policial y su vida termina en captura. Una persecución concluyó con la detención de dos hermanos que, según la Policía Nacional Civil, desobedecieron una señal de alto en un puesto de revisión. El pick-up en el que viajaban fue interceptado en el kilómetro 49 de la ruta interamericana en Zumpango, Zacatepeques. Los detenidos son Elvi, de 25 años, y Neftalí, de 27, originario de Momostenango, Totonicapán. La Policía Nacional Civil señaló que ambos presentaban aparentes efectos de alcohol y que no llevaban licencia de conducir ni tarjeta de circulación. También les atribuye una presunta agresión contra los agentes durante el procedimiento. Los hermanos quedaron a disposición de las autoridades competentes para que se determine su situación legal. Capturan a elementos policiales tras provocar accidente de tránsito en Chimaltenango. Agentes de la Policía Nacional Civil terminaron bajo custodia de las autoridades jurisdiccionales luego de protagonizar un percance vial en el departamento de Chimaltenango, donde una conductora de motocicleta sufrió lesiones de consideración. De acuerdo con los informes oficiales, los uniformados enfrentan señalamientos por manejar en estado de ebriedad, causar lesiones corporales, incurrir en omisión de auxilio e incumplir sus deberes operativos. A la par del proceso penal, la Inspectoría General de la institución policial promovió los expedientes administrativos correspondientes para concretar la destitución inmediata de los involucrados. Asimismo, se informa que se mantiene abierta una investigación interna para determinar si existió negligencia o falta de supervisión por parte de los mandos superiores a cargo. Accidente provoca cierre parcial y tránsito lento. Un accidente mantuvo complicadas las condiciones del tránsito en un sector de la ciudad de Guatemala, donde el Ministerio Público realizó diligencias correspondientes. Capturan a dos mujeres por presuntamente intentar ingresar sustancia ilícita a centro juvenil. Dos mujeres fueron capturadas cuando presuntamente intentaban ingresar sustancia ilícita al centro especializado de reinserción Las Gaviotas, ubicado en la colonia Pamplona, zona 13 de la ciudad de Guatemala. Según la Policía Nacional Civil, en los monitores localizaron 15 envoltorios con presunta marihuana, 12 ocultos en una almohada para el cuello y 3 dentro de un accesorio para sujetar el cabello. Los objetos serían ingresados durante una visita a sus hijos adolescentes de 13 y 16 años. Las autoridades coordinaron el procedimiento correspondiente y el caso quedó bajo investigación. Árbol caído provoca labores de limpieza en carretera. Elementos de los bomberos voluntarios realizaron trabajos de limpieza tras la caída de un árbol en el kilómetro 179 en Chinique, Quiché. Las autoridades recomendaron a los conductores transitar con precaución. Hombre es trasladado al hospital tras hecho de violencia. Un hombre resultó herido en un hecho de violencia registrado en la manzana 23 de la colonia Maya, zona 18 de la ciudad de Guatemala. Bomberos voluntarios le brindaron atención prehospitalaria y posteriormente lo trasladaron a la emergencia del Hospital General San Juan de Dios debido a heridas en diferentes partes del cuerpo. Continúan los trabajos de reparación en el puente La Palmilla, el paso que permanecía cerrado por trabajos de reparación en el puente La Palmilla en el kilómetro 116 de la ruta del Atlántico en Usumatlán, Zacapa, ya fue habilitado.

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Operativos en Jalapa y Quiché, policía del grupo de reacción inmediata Lobos Grill, realizaron operativos de identificación de motociclistas en el barrio El Porvenir, Jalapa. Verifican solvencias y que los conductores no transporten objetos ilícitos como parte de las acciones de prevención y seguridad. En la zona 3 de Quiché, agentes de la comisaría 71, en coordinación con la policía municipal de tránsito del lugar y delegado de educación vial, realizaron operativos de verificación y seguridad para prevenir hechos delictivos y fortalecer la seguridad vial.

En diferentes rutas y sectores de Baja Verapaz, agentes de la Policía Nacional Civil mantuvieron operativos de prevención y seguridad ciudadana. Como resultado de estas acciones, se identificaron a 130 personas, 20 vehículos y 45 motocicletas con el objetivo de prevenir hechos delictivos.

En Jacaltenango, Huehuetenango, fue detenido Prudencio, de 27 años, por el delito de violación con agravación de la pena. En la zona 10 de Huehuetenango, Elber, de 43 años, fue sorprendido cuando conducía una motocicleta con reporte de robo, fecha 8 de octubre, en Aguacatán, Huehuetenango. En Cobán, Alta Verapaz, fue capturado Freyman, de 23 años, quien era requerido por un juzgado de ese departamento por el delito de usurpación agravada. Por aparte, en el kilómetro 42.3 de la ruta interamericana en Zumpango, Zacatepeques, fueron detenidos Anderson, de 19 años, y Ever, de 26, a quienes le incautaron 20 bolsas con marihuana. Asimismo, investigadores de la DIPANDA hicieron efectiva una orden de captura en Antigua Guatemala, Zacatepeques, contra Seferina, de 30 años, por el delito de infanticidio.

4 capturados por portación ilegal de armas de fuego. En distintos operativos, agentes de la Policía Nacional Civil capturaron a 4 hombres por delitos relacionados con la portación ilegal de armas de fuego en Escuintla, Chiquimula y Quetzaltenango, en la colonia Los Girasoles, en La Gomera, Escuintla. Policía de la Comisaría 35 detuvieron a Henry, de 38 años, a quien incautaron una pistola calibre 9 milímetros. En jurisdicción de Chiquimula fue detenido Andy, de 22 años, quien portaba una pistola marca Glock calibre 9 milímetros. Mientras que en San Carlos, en Quetzaltenango, fue capturado Liborio, de 46 años, a quien le incautaron una pistola, un cargador y una munición calibre 9 milímetros. Por aparte, en la zona 1 de La Esperanza, Quetzaltenango, fue detenido Jorge, de 30 años, quien tenía una orden de captura emitida por un juzgado local, sindicado del delito de portación ilegal de armas hechizas o de fabricación artesanal. Según los registros de la Policía Nacional Civil, Jorge registra 2 antecedentes por el mismo delito. Capturan a integrante del barrio 18, presuntamente vinculado con ataque armado contra abogada y profesora en Santa Rosa. Policía de la Comisaría 32 capturaron a Maicon, de 24 años, presunto terrorista del barrio 18 en la aldea El Serinal, Barberena, Santa Rosa. Se investiga su posible vinculación con el ataque armado que cobró la vida de una abogada y profesora el pasado 7 de octubre en ese sector. Durante el operativo, los agentes le incautaron 4 colmillos con cocaína y un celular que se presume tenía información sobre dicho ataque armado, por lo que la investigación continúa. Operativo en Sololá. Desde la madrugada de lunes, agentes de la comisaría de Sololá iniciaron operativos en el kilómetro 118 de la ruta interamericana. Las acciones consisten en la identificación de pasajeros y el registro preventivo de autobuses extraurbanos que se desplazan desde el occidente del país hacia la ciudad capital, con el objetivo de fortalecer la seguridad a los usuarios del transporte colectivo.

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0: 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Con más información a través de Sistema Informativo de Radio Alegría, vehículo vuelca en plena carretera y conductor resulta con golpe leves. Un vehículo quedó volcado sobre la cinta asfáltica en el kilómetro 99.4 de la ruta al Pacífico luego de un accidente de tránsito. Bomberos voluntarios acudieron al lugar y brindaron atención al conductor, quien presentaba golpe leves. Tras ser evaluado, se determinó que no era necesario su traslado a un centro asistencial. Localizan cadáver recalcinado cerca de un canal de agua en San Agustín, Acasaguaslán. El domingo fue localizado el cuerpo calcinado de una persona en una vega cerca de un canal de agua a un costado de la carretera que conduce del rancho hacia la comunidad Paso Los Jalapa, en San Agustín, a Casaguastlán, El Progreso. Personal del Ministerio Público trabajó en la escena para recabar evidencias y establecer la circunstancia del fallecimiento. Sancionan a 7 buses por no respetar las tarifas autorizadas. La Dirección General de Transportes, con apoyo de Provial y el Departamento de Tránsito de la Policía Nacional Civil, realizó un operativo de inspección en el kilómetro 34, jurisdicción de Santa Lucía, Milpas Altas, Zacatepeques. Durante la jornada fueron inspeccionados 19 buses extraurbanos y se impusieron 8 sanciones, 7 por incumplir las tarifas autorizadas y una por irregularidades relacionadas con el seguro obligatorio de pasajeros. Las autoridades buscan evitar cobros indebidos y garantizar que las unidades cumplan con las medidas de seguridad establecidas para proteger a los usuarios. Localizan sin vida a hombre de la tercera edad dentro de un vehículo. Un hombre de la tercera edad fue localizado sin vida en el interior de un vehículo particular estacionado dentro de un terreno privado en el kilómetro 189.5 de la ruta Cito Sarco, jurisdicción de San Felipe Retaluleo. Bomberos municipales y departamentales acudieron al lugar y tras evaluar a la persona confirmaron que ya no presentaba signos vitales. Las causas del fallecimiento aún se desconocen. Las autoridades fueron notificadas para realizar las diligencias correspondientes y esclarecer lo sucedido. Fue localizado sin vida en el interior del apartamento donde residía en Esquipulas como Carlos Bernabé Romero, de 33 años, originario de aldea Olopita. Fue identificado el hombre localizado sin vida durante la madrugada del domingo en Residenciales Vía del Carmen 2, Esquipulas, departamento de Chiquimula. El hallazgo se produjo luego de que vecinos escucharan varias detonaciones de arma de fuego provenientes de un sector de apartamentos y alertaron a las autoridades. Al verificar lo sucedido, encontraron al hombre fallecido dentro de uno de los inmuebles con una herida de bala en la cabeza. Por ahora, las circunstancias de su muerte son desconocidas. El Ministerio Público y la Policía Nacional Civil están a cargo de las investigaciones para esclarecer lo ocurrido.

Siete personas heridas tras colisión entre camión y bus tipo coaster en la ruta del Atlántico. Un accidente de tránsito entre un camión y un autobús tipo coaster dejó siete personas heridas a la altura del kilómetro 37 de la CA 9 Norte, jurisdicción de San Antonio La Paz, El Progreso. La fuerza del impacto provocó que varias personas quedaran atrapadas, por lo que bomberos municipales departamentales de San Antonio La Paz y Sanarate utilizaron equipo hidráulico para liberarlas. Los siete afectados recibieron atención prehospitalaria y posteriormente fueron trasladados a la emergencia del Hospital Nacional de Guastatoya.

Localizan a hombres sin vida en una hondonada de Aguas Negras en San Antonio, La Paz. Como Jaiser Manolo Velázquez Santos, de aproximadamente 28 años, fue identificado el hombre localizado sin vida en una hondonada de Aguas Negras de unos 5 metros de profundidad en jurisdicción de San Antonio, La Paz, El Progreso. Bomberos municipales y departamentales acudieron al lugar y confirmaron el hallazgo. La víctima fue reconocida por su hermana, residente de Agua Caliente. Según la información proporcionada por un familiar, el joven habría fallecido a consecuencia de heridas de arma de fuego. En el cuerpo se observó una lesión en el cuello, aunque la causa de muerte aún no ha sido confirmada oficialmente. Capturan a motorista tras atropellar a agente de tránsito de la Policía Nacional Civil en la CA1 Occidente. Un agente de élite motorizada del Departamento de Tránsito de la Policía Nacional Civil resultó herido tras ser atropellado por un motorista en el kilómetro 23.5 de la ruta interamericana, jurisdicción de San Lucas, Zacatepeques, con dirección hacia la ciudad capital. El uniformado se encontraba atendiendo una denuncia ciudadana a un costado de la carretera cuando una motocicleta derrapó e impactó contra él. Según el reporte policial, el conductor, identificado como Daniel, de 26 años, circulaba presuntamente a excesiva velocidad y de manera imprudente. El agente sufrió varios traumatismos y fue trasladado a un centro asistencial donde se reporta estable. Fuertes lluvias provocan inundaciones y dejan mototaxis atrapados en Mazatenango. Las intensas lluvias registradas en Mazatenango, Suchitepeques, provocaron inundaciones en varias calles de la ciudad, complicando la circulación vehicular. Las fuertes correntadas sorprendieron a conductores y dejaron mototaxis atrapados en sectores anegados, evidenciando el peligro que representa transitar durante estas condiciones climáticas.

Dos hombres agredieron a agentes de la Policía Nacional Civil durante un operativo en la ruta CA1. Dos hombres fueron detenidos tras protagonizar un violento enfrentamiento con agentes de la Policía Nacional Civil en el kilómetro 49 de la carretera interamericana, hecho que quedó grabado en video. Según el reporte, los ocupantes de un pick-up Toyota Corinto desobedecieron una señal de alto en un retén instalado en el kilómetro 47, lo que originó una persecución policial. Al ser interceptados, Ariel, de 27 años, y Elvis, de 25, presuntamente atacaron a golpes y a los dos agentes, causándole lesiones en el rostro y daños en sus uniformes. Inseguridad en la CA 10. Delincuentes armados interceptaron a motorista y le robaron su motocicleta. La inseguridad en las carreteras del oriente del país volvió a quedar en evidencia la noche del sábado, cuando un motorista denunció haber sido víctima de un asalto a mano armada en la ruta CA 10 entre Chiquimula y Zacapa. Según el afectado, aproximadamente a las 7 de la noche, sujetos que viajaban en una motocicleta Suzuki GN blanca le cerraron el paso y, bajo amenazas con arma de fuego, le despojaron de su motocicleta Suzuki GN125 color gris. Tras cometer el robo, los presuntos delincuentes escaparon con dirección a Chiquimula, dejando a la víctima sin su medio de transporte.

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1: Con información de carácter nacional, organizaciones sociales marchan para exigir recambios en Guatemala. Integrante del Comité de Desarrollo Campesino CODECA, el Frente Nacional de Lucha y el Comité Campesino del Antiplano realizaron una marcha el lunes 12 de octubre en la ciudad de Guatemala en el marco del Día de la Resistencia Indígena. La movilización inició frente a la Corte Suprema de Justicia y contempla recorrer la Novena Avenida hacia el Congreso de la República y el Palacio Nacional de la Cultura. Estos son los precios de los combustibles este lunes. Los precios de los combustibles en Guatemala se mantienen en una rebaja tras la entrada en vigor de la reducción temporal de impuestos. Según el reporte promedio del lunes 12 de octubre, los precios regular 34.89, super 36.19 y diésel 41.69. Pronostican lluvias y tormentas eléctricas para esta tarde. El Instituto Nacional de Sismología, Vulcanología, Meteorología e Hidrología informó que este lunes 12 de octubre predominará un ambiente cálido y húmedo en Guatemala con posibilidad de lluvias acompañadas de actividad eléctrica al final de la tarde y durante la noche. Hasta aquí la información. Gracias por dejarse acompañar de Sistema Informativo de Radio Alegría.
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1: En Radio Alegría son las 12 y 5 minutos.
2: Si nosotros nos despertamos el día de mañana y decimos, Señor, por tu gracia y por tu poder, hoy haré lo que me dices que haga, entonces, ¿por qué se preocupará usted? Si nosotros estamos tan rendidos a Él, sabemos que es lo suficientemente poderoso para resolver lo que sea que tengamos que enfrentar cualquier día.
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2: ¿Valora usted lo que cree tanto como para defenderlo? Alguien dirá, bueno, es que no me gusta eso de discutir por asuntos de religión, así que si alguien no está de acuerdo conmigo, pues simplemente me quedo callado. Sí importa lo que creemos, y sí nos afecta el hecho de que lo defendamos o dejemos de hacerlo. El pasaje bíblico que quiero que estudiemos hoy es un ejemplo perfecto de esto. Porque si el apóstol Pablo se hubiese quedado callado en cuanto al desacuerdo que tuvo con el apóstol Pedro, cada uno de nosotros sufriríamos hoy las consecuencias de ello. Vayamos ahora a Gálatas capítulo 2. En este capítulo, Pedro y Pablo tuvieron un conflicto. El problema es debido a un desacuerdo en un asunto esencial que afectaba a todas las personas de aquella época, algo que hoy aún nos afecta. El asunto se trata de desechar la gracia de Dios. Leamos el pasaje. Aquí Pablo le escribe a la iglesia en Galacia en los versículos 11 y 12 de Gálatas 2 y dice, pero cuando Pedro vino a Antioquía, le resistí cara a cara porque era de condenar, pues antes que viniesen algunos de parte de Jacobo, comía con los gentiles, pero después que vinieron, se retraía y se apartaba porque tenía miedo de los de la circuncisión. Lo que sucedió fue que Pedro había tenido compañerismo con los gentiles y todos estaban felices por eso. Pero luego vino un grupo de judaizantes de Jerusalén, quienes decían que venían de parte de Jacobo, quien era, como decir, su pastor. Pero la verdad es que él no los había enviado de acuerdo con lo que dice el libro de Hechos. Pero el asunto es que ellos vinieron y, a causa de ellos, Pedro cambió su trato con los gentiles. ¿Qué pasó con su compromiso con el Evangelio? Entonces es aquí cuando Pablo dice lo siguiente. Y en su simulación participaban también los otros judíos, de tal manera que aún Bernabé fue también arrastrado por la hipocresía de ellos. Pero cuando vi que no andaban rectamente conforme a la verdad del Evangelio, dije a Pedro delante de todos, si tú, siendo judío, vives como los gentiles y no como judío, ¿por qué obligas a los gentiles a judaizar? Nosotros, judíos de nacimiento y no pecadores de entre los gentiles, sabiendo que el hombre no es justificado por las obras de la ley, sino por la fe de Jesucristo. Es decir, no es justificado por tratar de cumplir todas aquellas leyes judías. Nosotros también hemos creído en Jesucristo para ser justificados por la fe de Cristo y no por las obras de la ley, por cuanto por las obras de la ley nadie será justificado. Y Pablo sabía eso. Pedro también lo sabía. Leamos el versículo 17 que dice, y si buscando ser justificados en Cristo, también nosotros somos hallados pecadores, ¿es por eso Cristo ministro de pecado? En ninguna manera. Porque si las cosas que destruí las mismas vuelvo a edificar, transgresor me hago. Porque yo por la ley soy muerto para la ley a fin de vivir para Dios. Ahora dice en el versículo 20, con Cristo.

¿Acaso era necesario poner la fe tanto en Jesús como en las obras de la ley? ¿O más bien solo era necesario ser justificado, declarado justo únicamente por medio de la fe en el Señor Jesucristo? Y si el apóstol Pablo hubiese aprobado lo que hizo Pedro, entonces la iglesia hubiese entendido que el apóstol líder de los 12 apóstoles les enseñaba: no solo pongan su fe en Jesucristo, porque es la fe y las obras, así que vuelvan a cumplir la ley. Dicho de otra forma, si él hubiese aprobado la actitud de Pedro, eso le hubiese enseñado a la iglesia que debían volver al judaísmo, volver al cumplimiento de la ley, volver a la esclavitud. Vayamos ahora al capítulo 5. Escuche lo que dice en el primer versículo. Es un versículo que ha sido distorsionado por quienes creen que uno puede caer de la gracia de Dios. Dice así el versículo 1 del capítulo 5. Estad pues firmes en la libertad con que Cristo nos hizo libres, y no estéis otra vez sujetos al yugo de esclavitud, es decir, no regresen a la ley. Versículo 2. He aquí yo, Pablo, os digo que si os circuncidáis, aquí se refiere al hecho de circuncidarse para convertirse al cristianismo y cumplir algunas leyes, entonces dice que si eso hacen, de nada os aprovechará Cristo. Y otra vez testifico a todo hombre que se circuncida que está obligado a guardar toda la ley. No se puede mezclar la ley con las obras. Versículo 4. De Cristo os desligasteis, los que por la ley os justificáis, de la gracia habéis caído. Ahora bien, que han caído de la gracia no significa que están perdidos y que van al infierno, significa más bien que han caído de la gracia a la ley, que están otra vez bajo la ley porque tratan de cumplirla. Entonces el tema de este mensaje es: cuando desechamos la gracia de Dios, cuando volvemos a depender de nuestros propios esfuerzos, de esto quisiera hablar el día de hoy. Y me sorprende ver cómo la gente honestamente piensa que los creyentes nunca deberían discutir. Pero Pablo dice en su epístola a los Efesios: hasta que lleguemos a la unidad de la fe. Pero a veces la unidad de la fe significa que tenemos que dar la cara y defender la verdad de la palabra de Dios. Algunas personas discuten por cosas insignificantes, pero en el caso de Pablo y Pedro, era un asunto sumamente importante. Por esta razón, Pablo dice en el versículo 21, no desecho la gracia de Dios, no la nulifico por tratar de cumplir la ley. Hablemos entonces de dos maneras de tratar de desechar la gracia de Dios. Hemos dicho que la gracia de Dios es su bondad, su misericordia hacia nosotros, sin tomar en consideración nuestra carencia de méritos, es decir, a pesar de que sea inmerecida. En otras palabras, su gracia es su amor, compasión y favor para con nosotros, aunque no lo merezcamos. Así que una de las maneras de desechar la gracia de Dios es cuando buscamos nuestra salvación de cualquier otra forma que no sea únicamente por la gracia de Dios, por medio de la muerte expiatoria de Cristo y nada más. Cualquier cosa que le agreguemos a eso es completamente un error. Pensemos en las personas que verdaderamente creen con todo su corazón que si limpian su vida lo suficiente, Dios los aceptará. Mi pregunta es esta: ¿cuánto habría que limpiarla? De lo que no se dan cuenta es que su corazón está manchado por el pecado, y lo único que puede quitar esa mancha es la sangre de Jesucristo. Pero si tratamos de evadir la cruz, si tratamos de pasarla por alto, lo que tendremos es al hombre, a la mujer, que trata de limpiar su propia vida lo suficiente como para ser aceptado ante los ojos de Dios. Si esto hacemos, equivale a pensar que Jesús murió innecesariamente. Si hacemos esto, entonces desechamos la gracia de Dios. Así que uno de los problemas más graves es que desechamos la gracia de Dios en nuestra perspectiva de la salvación. El segundo es tan malo.

0: Escuchemos lo que Pablo dijo en el versículo 20. Aquí se refería a su propia vida. Con Cristo estoy juntamente crucificado, como lo estamos todos los creyentes. Y luego sigue diciendo, y ya no vivo yo, mas vive Cristo en mí, y lo que ahora vivo en la carne, lo vivo en la fe del Hijo de Dios, el cual me amó y se entregó a sí mismo por mí. Ahora bien, nosotros sabemos que no podemos vivir la vida cristiana fuera de Cristo. Lo sabemos. Sabemos que no podemos agregarle nada a la gracia de Dios para nuestra salvación. Pero la verdad es que tampoco podemos agregarle nada a la gracia de Dios en la vida cristiana. Si la gracia de Dios es un don para nosotros, algo que no merecemos, ¿acaso no es verdad que se necesita de esa misma gracia para vivir la vida cristiana? Pero si recurrimos a nuestros propios esfuerzos para servir a Dios, si recurrimos a nuestra propia fuerza para vencer las tentaciones, si tratamos de lograr las cosas con nuestros esfuerzos humanos, ¿qué sucederá? Fracasaremos en cada intento, porque no es algo que esté en nuestra fuerza ni en nuestra carne. Es más bien el actuar del Espíritu de Dios que mora en nuestro interior. Por lo tanto, debo depender de la gracia de Dios en mi vida cristiana, así como lo hice el día que creí en Jesucristo y fui salvo. Por esta razón, Pablo dijo, y ya no vivo yo. Él quiso decir, miren, no soy yo quien hace esto, es Cristo quien vive en mí, y lo que ahora vivo en la carne, lo vivo en la fe del Hijo de Dios, el cual me amó y se entregó a sí mismo por mí. Y lo hizo no solo para salvarme de mis pecados, sino también para vivir dentro de mí. Por esa razón vino el Espíritu Santo. Pero, ¿qué es lo que hacemos nosotros? Desechamos la gracia de Dios, como dice el apóstol Pablo, la anulamos al tratar de vivir con nuestra propia fuerza en la carne. Lo que quisiera que viera es lo siguiente. La vida cristiana, de principio a fin, es toda por la gracia de Dios. ¿Por qué nos capacita Dios con dones espirituales? Es por su gracia. ¿Hay acaso algo que merezcamos recibir de Dios? No hay cosa alguna que merezcamos, nada. No merecemos nada. Pensemos en esto. Éramos pecadores, completamente perdidos, no teníamos esperanza de ir al cielo, ninguna esperanza de sobrevivir, y luego Dios nos alcanzó, nos salvó y nos hizo sus hijos e hijas. Todo eso fue por su gracia. Y aunque Él sabía que haríamos un desastre con la vida cristiana, ¿qué hizo? Envió a su Espíritu Santo para que viniera a morar dentro de nosotros y a vivir su vida en nosotros, porque sabía que no podríamos hacerlo solos. Si tratamos de hacer cualquier cosa en la carne, con cualquier esfuerzo humano de nuestra parte, es cuando desechamos la gracia de Dios. Es como pensar que sí podemos hacer las cosas sin Él. Y la verdad es que no podemos. Le diré algo. Una de las cosas que me ha dado más alivio en mi vida personal es darme cuenta de que no tengo que vivir la vida cristiana solo. En primer lugar, no puedo hacerlo. En segundo lugar, no tengo que hacer nada en mi propia carne, porque si lo hago, será un tremendo desastre. Y en verdad, la responsabilidad es de Dios y todo lo que yo tengo que hacer es confiar en Él y hacer lo que me diga que haga. ¿Sabe lo que eso significa? Nos pone a todos en el mismo nivel. También significa que no tenemos ni remota idea de cuál es nuestro potencial siempre y cuando dependamos totalmente de Dios. Eso es su gracia y solo su gracia. ¿Y sabe qué? Honramos a Dios y decimos, Señor, yo no puedo hacerlo, así que tendrás que hacerlo tú. El apóstol Pablo dijo, miren, ustedes desechan la gracia de Dios cuando tratan de obtener la salvación por medio del cumplimiento de la ley. Desechan la gracia de Dios cuando tratan de vivir la vida cristiana en la carne. Él no necesita de nuestros esfuerzos para nuestra salvación. Tampoco los necesita para que vivamos la vida cristiana. Y en el momento en que estemos dispuestos a rendirnos a Él y dejar que Él actúe, nos sentimos libres. No puedo decirle el alivio tan grande que se siente cuando uno hace esto. Muchas personas me dicen, ¿no se siente usted abrumado por todo lo que tiene que hacer en el ministerio en contacto, su alcance alrededor del mundo, el trabajo en su iglesia y todo lo demás? ¿Y sabe qué? Puedo responderles, no me siento abrumado. Es impresionante cuántas veces visito lugares y me hacen entrevistas y la gente siempre me dice, usted se ve muy relajado. O me dicen, no entiendo por qué está tan relajado. Yo les respondo, ¿y por qué no habría de estarlo? Bueno, por todas las cosas que hace. Entonces les digo, bueno, ¿sabe qué? Me despierto el lunes en la mañana y tengo una paz perfecta y le diré la razón, porque Dios está a cargo. Este es su ministerio, no el mío. Si yo pensara que estoy al control de todo esto, no pudiese manejarlo. Esta es su obra, no la mía. Lo que quiero decir con esto es que en algún momento tenemos que aprender a decir, Dios es tu obra, no es nuestra. Porque yo tengo mis fallas, mis debilidades. Pero si reconocemos que es su obra, pasa lo siguiente. Nos sentimos tan libres y aliviados que dejamos de preocuparnos y afanarnos. ¿Por qué? Porque aprendemos a confiar en Él. De eso se trata, simplemente confiar en Él. Ahora pensemos en lo siguiente. Creímos en Dios para que nos salvara eternamente y lo único que tuvimos que hacer fue creer en lo que Él nos dijo. Entonces, si basamos toda nuestra salvación en lo que Él dijo sobre la vida eterna, ¿acaso no creeremos también lo que dijo sobre la vida cristiana? Si es así, ¿por qué no dejamos que Él actúe? Usted dirá, eso suena demasiado sencillo. Desde luego que lo es, pero eso es lo único que funciona. Se lo digo yo, que he tenido suficientes fracasos. Ninguna otra cosa funcionará. Cualquier otra cosa hará que usted se preocupe, se afane, se enoje y se llene de temores. Usted dirá, supongamos que pasa esto y lo otro, pero ¿eso qué importa, mi amable oyente? El mismo Dios que fue tan poderoso para salvarlo de sus pecados, es tan poderoso para mantenerlo cada día. Y si Él puede mantenernos, también puede mantener todas las cosas que nos preocupan. Para Él, eso no es un problema. Pero si vivimos en la carne, entonces desechamos la gracia de Dios. Si tratamos de hacer las cosas a nuestra manera, desechamos la gracia de Dios. Si hacemos las cosas con nuestros propios esfuerzos, en mi tiempo, con mi actitud, ¿qué hacemos? Es como que si dijésemos, Dios, tu gracia no es suficiente. Aunque Él nos ha dicho, mi gracia es suficiente para ti. En otras palabras, nos ha dicho, mi poder, mi provisión, mi presencia resolverá todo lo que necesitas enfrentar en la vida. Ahora, esto significa, ¿que he de vivir una vida pasiva? Claro que no, pero sí significa que no tengo que llevar la carga. Esa es la diferencia. Pero la mayoría de los cristianos viven bajo presión y estrés. Nunca olvidaré algo que dijo el misionero Hudson Taylor al referirse a una carta que le escribió un amigo. Taylor dijo, fíjese que el ceño de Jesús no está fruncido, es decir, Él no anduvo preocupado por los fariseos, saduceos y sumos sacerdotes. No se preocupó por ninguno de ellos. ¿Sabe por qué? Porque dijo, solo hago lo que veo al Padre hacer. Jesús dijo, solo hago lo que Él me dice que haga. Piense en ello. Si nosotros nos despertamos el día de mañana y decimos, Señor, por tu gracia y por tu poder, hoy haré lo que me dices que haga, entonces, ¿por qué se preocupará usted? Si nosotros estamos tan rendidos a Él, sabemos que es lo suficientemente poderoso para resolver lo que sea que tengamos que enfrentar cualquier día. Algunas semanas para mí son tormentosas, al igual que algunas semanas lo son para usted. Pero de alguna manera esas tormentas no me afectan internamente. Y le aseguro que no tienen por qué afectarlo internamente porque Dios está al control y no nosotros. Mi amable oyente, la intención de Dios nunca fue que nosotros llevásemos este equipaje tan pesado. porque esta carga afecta aún nuestro semblante, nos roba el gozo. Y cualquier cosa que me quite el gozo también borrará la sonrisa de mi rostro. Pero cuando Dios nos libera, somos verdaderamente libres. ¿Y qué es lo que nos hace libres? La gracia de Dios.
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0: Si una dificultad o tiempo de prueba le lleva de regreso al centro de la voluntad de Dios, ¿no estaría de acuerdo en decir que esa situación fue buena? Usted dirá, no, fue muy dolorosa, desgarradora. Me ha traído pérdidas. De hecho, estoy muerto de miedo. No le puedo explicar lo mala que fue, pero sí puedo asegurarle que no fue buena. Pero mire, amable oyente, le regresó a Dios. La tormenta fue buena porque le permitió volver al centro de la voluntad de Dios. Cuando usted se desvía del camino y quiere hacer su propia voluntad, se olvida que es hijo de Dios y está en peligro. Entonces Dios, como un acto de amor y bondad, permite las tormentas en su vida. Puede ser que ahora no vea los beneficios, pero cuando pase el tiempo usted mirará atrás y agradecerá a Dios porque le regresó a sus caminos y a su voluntad, que es donde encontrará lo mejor para su vida. Dios le evitó muchos dolores por decisiones equivocadas. Mire. En Dios usted encuentra las mejores bendiciones, la paz y la felicidad. Va a llegar un momento cuando usted reconocerá que sí hay algo bueno en el dolor y en el sufrimiento. Hay un proceso de purificación que solo se consigue a través del dolor.
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3: En Radio Alegría son las 12:29.
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0: En la poderosa palabra de Dios, Pastor Gerson Cabrera, usted y familia cordialmente invitados. Grandes cosas ha hecho Jehová con nosotros. Estaremos alegres. Salmo 126:3.
1: Al temor, pues seguro en él está.
2: En Radio Alegría son las 12:43.

0: Señor, que te esperamos. Ven, Señor, no tardes más.
1: La hora en Radio Alegría es la 1:40.

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Abra tu Biblia y entonces, Josué, capítulo 1, por favor, vamos a hablar la segunda parte de lo que es volviendo a las Escrituras, volviendo a la palabra de Dios. Josué 1:8. Nunca se apartará de tu boca este libro de la ley, o sea, nunca. Usted no debe negligenciar, mucho menos la ciudad que usted vive, la palabra de Dios. Yo oré antes de venir, y yo sé que del púlpito no se dice eso, porque la Biblia dice, cuando tú entras en tu cuarto para orar y ayunar, nada debes saber. Pero yo tomé 2 días para orar y ayunar para venir aquí. Porque venir a Las Vegas, hermano, es la antesala al infierno. Aquí han venido predicadores, hermanos, de shows y conciertos, y la ciudad sigue lo mismo. Si usted no viene aquí bajo el poder de Dios, tener un mensaje del corazón de Dios, entonces no venga. Porque Las Vegas lo que necesita, hermano, es palabra de Dios. Entonces yo oré, yo pregunté a Dios, ¿qué voy a predicar ahí? Tantas cosas se puede predicar. Vuelva al pueblo a las Escrituras, a mi palabra. Porque tú vas por 3 días, pero si tú dejas impregnado a ellos con la palabra de Dios, de ellos volver a la palabra y caminar en la palabra, tendrán la fuerza, la sabiduría y la madurez suficiente para vencer la ciudad que usted vive. Tenga cuidado, hermano, ¿eh? Cuando Dios te avisa y cuando el río suena, es porque trae agua. Agárrate de la palabra. Nunca se apartará tu boca este libro de la ley, sino que de día y de noche meditarás en él, para que guardes y hagas conforme a todo. Fíjese bien, guardes. No solamente lea, tú tienes que guardar. David dijo, guardé tu palabra en mi corazón, ¿para qué? Para no pecar contra ti. Usted guarda, usted teme a Dios. Para guardar y hacer conforme a todo lo que en él está escrito. Porque entonces harás prosperar tu camino y todo te saldrá bien. Todo te saldrá bien. Hace muchos años atrás, me estaba enfrentando una prueba, una lucha tremenda en el ministerio. Y yo soñé sencillamente. Yo estaba en un río caudaloso, hermano, terrible. Yo subía, yo bajaba, subía y bajaba, intentando asegurarme en lo que yo podía. Y de lejos, miré que venía así, arriba del agua, como un libro de capa negra, abierto, arriba del agua. Yo dije, qué raro, un libro, ¿y por qué no se hunde un libro? Y yo oí una voz que me dijo, agárrate del libro. Yo dije, si yo me agarro del libro, yo me hundí con el libro, que eso me es pesado, ¿qué libro? Agarré el libro y el libro me sostuvo. Y el libro me fue llevando, llevando, llevando, a la manera que la corriente del río iba llevando, en el sueño que estaba teniendo, me iba llevando, llevando, llevando, llevando, llevando el río. Y yo me agarré del libro, y en vez de hundirse el libro fue el que me sostuvo. Yo sencillamente me estaba diciendo, agárrate de la palabra, cree en mí y cree en mis promesas. Agárrate de mi palabra y mi palabra no, nunca te vas a hundir si mi palabra está dentro de ti. Agárrate de la palabra, hermanos, aquí en Las Vegas. Agárrate de la palabra. Vamos a orar. Padre, en el nombre del Señor Jesucristo, te pedimos que tú nos hables con poder y autoridad en esta noche. Gracias por lo que tú hiciste ayer y lo que tú harás hoy. Reconociendo que Irión no es nada y nadie, solamente un siervo, inútil, reemplazable, te pedimos que tú nos hables en el poder de la autoridad de tu nombre y te pedimos que solamente la voz del Espíritu Santo se oiga. En el nombre del Señor Jesucristo. Amén. Podéis sentar, hermanos, por favor.

Ponga esa palabra en su corazón, hermano. La Biblia dice que Jesús estaba sujeto a sus padres. La Biblia dice que Jesús, con 12 años de edad, ya conocía el Antiguo Testamento, o sea, la ley, porque un niño judío con 12 años de edad conoce el Pentateuco de punta a punta, y un niño musulmán conoce el Corán de punta a punta. Y con 12 años él discutía ya con los escribas y fariseos, los maestros de la ley, en el templo. Claro, sabemos que él era Dios, pero que él conocía las Escrituras también. El mayor desastre que padres cristianos pueden hacer es no enseñar a sus hijos la palabra de Dios. Ponga esa palabra en su corazón, hermano. Cualquier libro puede informar, pero solo la Biblia puede transformar. Solo la Biblia. Cualquier otro libro que usted lee le informa, pero la Biblia transforma. Entonces, ponga esa palabra en su corazón. Hay dos palabras para la palabra palabra en la palabra de Dios. Hay la palabra logos, que es la palabra que usted lee, pero hay la palabra rema, que es la palabra revelada de Dios. Cuando Dios te da una palabra por la mañana y usted escribe, como yo hago, al borde de la Biblia, y a la noche el pastor predique del mismo versículo que Dios te dio, ese es Dios confirmando la rema, la palabra especial que Dios te dio a ti. En un problema, en una dificultad, en una lucha, en una prueba, Dios te da una palabra y usted se agarra de esa palabra en fe. Y muchas veces yo he escrito al lado de la Biblia, y después de años que se ha cumplido esa palabra, yo abro la Biblia y Dios viene a ti y te dice: no te había dado yo esa palabra, que solo deberías confiar, solo confía. Por ejemplo, hermano, mira, cuando usted está dentro de un tren y el tren pasa a veces en el medio del túnel y todo se queda oscuro.

como restauró a Job. Tenga calma. Dios permite. Todo lo que permite en tu vida es para usted crecer, para usted madurar, para que Dios te pueda poner en un nivel extraordinario delante de Él. Y la manera que usted crece es leyendo, observando la palabra, en oración, en ayuno. El escritor Rui Barbosa, brasileño, dijo una vez: si usted pone la Biblia abajo de todos tus libros en tu biblioteca, ella sostiene todos los libros. Si tú pones la Biblia arriba de todos los libros que tú tienes en tu biblioteca, ella es la cabeza de todos los libros. Si tú pones la Biblia en el medio de todos los libros que tú tienes, ella es lo importante y lo más, el principal y el libro más importante de toda tu librería, de toda tu biblioteca. ¿Por qué? Porque está en el medio. ¿Usted nunca se ha parado para pensar por qué el púlpito está en el medio aquí de la iglesia? El púlpito no está allá a la derecha o allá a la izquierda. Aunque algunas iglesias en Europa que he predicado, las iglesias antiguas, tienen el púlpito bien a la izquierda porque eran iglesias chiquitas, o bien a la derecha. Pero usted se ha preguntado por qué la Biblia está en el medio, el púlpito está en el medio y la Biblia está en el medio. Porque lo más importante de un culto no es la alabanza, no es la ofrenda, es la palabra. La palabra es lo más importante. Usted ha venido a oír la palabra. Podemos alabar a Dios, que es importante, dar su ofrenda, que es importante, pero su palabra es lo más importante. Cuando Jesús entró en la sinagoga de Nazaret y Damas de Escate, nosotros estuvimos ahí en el 2012, en el mismo lugar que Jesús abrió la escritura de Isaías 61. El Espíritu de Jehová está sobre mí, porque me ha ungido. Y ahí Él habla bien claro: a sanar los corazones, los que han mostrado el corazón, a sacar los que están en tinieblas, los oprimidos y todo eso. Jesús leyó la palabra. Cuando Pablo iba a una ciudad, por cierto, él visitaba dos lugares seguros. Cuando él iba a una ciudad, él visitaba una sinagoga y la cárcel, porque Pablo estaba siempre preso, o si no estaba preso, estaba en una sinagoga. Ponga esa palabra en su corazón. ¿Qué es la palabra de Dios para usted? Si nosotros somos cristianos y no conocemos la palabra de Dios, ¿cómo usted espera que Dios nos va a usar algún día? Imagínese mi hijo Joshua, que es abogado del gobierno en Washington D.C., en el Departamento de Justicia. O sea, él defiende los Estados Unidos. ¿Estudió qué? Leyes. ¿Estudió qué? La Constitución. Y le enseñan los abogados a pensar rápido, porque los abogados hablan delante de los jueces rápido y rápido. Imagínese estar delante de un juez y hacer una pregunta. Un momento, déjame consultar en el manual de leyes aquí, a ver, ¿dónde está en el artículo tal? Se pareciera como Cantinflas en una corte, hermano, porque sí, que yo le vi, no, y, imagínense. Mira, cuando usted es cristiano y ven la lucha y la prueba y el diablo le ataca a usted, usted no tiene que, un momento, diablo, un momento. Déjame ver aquí 10 pasos para vencer el diablo. Un segundo. Yo sé que el pastor predicó, pero está aquí. No, usted tiene que tener tus versículos en el corazón, en la mente y en la punta de la lengua. Usted tiene que hablar la palabra. Palabra es poder. Palabra de Dios. Cuando usted abre la Biblia, el diablo te observa. Cuando usted empieza a leer, él se pone nervioso. Cuando usted cree en la palabra de Dios, su presión empieza a subir. Y cuando usted tiene fe suficiente para vencer el maligno, él sale corriendo. ¿Por qué? Resistí al diablo y él huirá de vosotros. En el poder de la palabra. El poder no consiste en ti, el poder no consiste en mí. El poder consiste en la palabra. ¿Por qué el diablo derrumba a tantos jóvenes hoy? ¿Por qué hay tanto pecado y fornicación y tanta desobediencia y tanto adulterio y tanta inmoralidad que la gente ha pedido el temor de Dios? ¿Por qué no lee la escritura? Porque se leyera sobre el infierno, del cual nadie quiere oír infierno. Todo el mundo quiere oír cielo. Pero del mismo libro que habla cielo, habla infierno. Y de hecho Jesús habló 3 veces más del infierno do que habló del cielo. Entonces la gente leyera la palabra, el pueblo tendría temor de Dios. Temor. El temor es producido porque cuando usted lee,
Usted va a leer el libro de Deuteronomio, aprenderás a temer a Jehová tu Dios y pondrás por práctica esas palabras y enseñarás a tus hijos, Deuteronomio 6 y Deuteronomio 11, y lo enseñarás caminando.

0: te levantando, te acostando, escribirás en las sombras de la puerta, en las columnas, y temerás a Jehová tu Dios, para que te vaya bien tú y tus hijos después de ti y los hijos después de ellos, y aprenderás a temer a Jehová por las palabras de esa ley. ¿Cómo usted va a temer si usted no oye? Entonces es necesario saber. Cuando usted está enfermo, ¡pa!, usted cita la escritura. Isaías 53 dice: por sus llagas fui sanado. Cuando usted está débil, usted cita Salmo 27:1: Jehová es la fortaleza de mi vida. ¿Y de qué temeré? ¿Y qué me podrá hacer el hombre? ¿Por qué andará en debilidad? Entonces usted cita la palabra. El poder está en la palabra. Ponga esa palabra en su corazón. Ponga esa palabra en su corazón. Si Juan 1 dice que en el principio, que solamente Dios sabe cuándo fue el principio, porque en el principio no hubo un principio, porque el principio no tiene principio. Dios es para siempre. El principio para yo entender, y tú también, que hubo un principio. Dios no tiene principio ni fin. Dios siempre existió. Y para la mente humana es casi imposible entender eso. Porque nosotros, somos limitados al tiempo y al espacio. O sea, tú y yo tenemos un principio, un tiempo de duración y muere. Dios no tiene principio ni tiempo de duración y vive para siempre. Entonces Dios no es limitado al tiempo y al espacio. Entonces en el principio, dice la Biblia, era el Verbo, Jesús. Entonces el Verbo era Dios y es Dios. ¿Y el Verbo se hizo qué? Carne. ¿El Verbo es qué? La palabra. Cuando usted lee la palabra, usted está leyendo y adquiriendo conocimiento de Cristo. Yo he visto gente hacer, no aquí, pero en otras iglesias, cuando abre el culto dice: leen la Biblia, y después dice: que el Señor añada bendición a su palabra. Usted está hablando una cosa descabellada, fuera de sentido, completamente lógicamente equivocada. ¿Cómo usted va a añadir la bendición sobre la palabra, sobre la palabra más bendecida que tú? Nadie puede añadir nada, ni quitar ni añadir. Ella es lo que ella es. Que el Señor añada bendición a su palabra. ¿De dónde usted sacó eso? Eso no existe. Dios no es ni más grande ni menos cuando nosotros le hablamos. Cuando la Biblia dice magnificar a Dios, no es que lo hacemos más grande, es que lo exaltamos, porque su conocimiento es limitado. Él es lo que Él es. Dios no está aprendiendo como tú y yo estamos a cada día. Dios es infinito, no tiene fin. Su conocimiento, su sabiduría no tiene fin. Entonces cuando usted lee, usted adquiere un poder y una autoridad tremenda cuando usted lee y usted conoce. Desafortunadamente, cristianos pasan años y años y años en los bancos de la iglesia sin conocer la palabra de Dios, hermano. Entonces nosotros tenemos que volver a la palabra, vivir la palabra. Y usted está en una ciudad que usted necesita agarrarse de la palabra de día y de noche para poder vencer las huestes y potestades y demonios y el diablo que está aquí. Se puede vencer con el poder de la palabra, porque Jesús lo venció en la palabra. Cuando digo, también está escrito, lo venció en la palabra. Entonces, para continuar, en quinto lugar, si usted no estuvo ayer hablamos cuatro. En quinto lugar, medite en la palabra de Dios constantemente. Josué 1:8b dice: sino que de día y de noche meditarás en él, en el libro de la palabra de Dios. Salmo 119:97 dice: oh, cómo yo amo tu ley, yo medito en ella, o tu palabra, medito en ella durante todo el día. ¿Qué es meditar en la palabra de Dios? Estar constantemente en tu mente, orando, constantemente hablando versículos, constantemente. ¿Cómo usted memoriza la palabra? Usted pone la palabra de Dios en la puerta de la refrigeradora, un versículo. Usted pone delante del espejo donde usted se cepilla los dientes mañana y de noche. Usted pone al lado de la mesita de noche en la cama suya donde usted va a dormir. O usted pone en la mesa durante el día donde usted trabaja. Usted memoriza, memoriza, memoriza. Usted memoriza la palabra de día y de noche, de día y de noche, de día y de noche. Y cuando el diablo te ataca, usted cita la palabra. La palabra. Cuando el diablo te echa a ti una lanza de pensamiento, un pensamiento impuro, un pensamiento inmoral, o cualquier pensamiento de no dar los diez, no ofrenda, hablar a tu pastor, chisme, lo que sea. Cuando él te envía un dardo, usted tiene el escudo de la fe y usted lo rebate con la palabra. Pablo dijo: para que podáis apagar los dardos inflamados del diablo. ¿Estaba haciendo referencia a qué, Pablo? En el tiempo de Pablo, en el Imperio Romano, existían flechas que la punta de la flecha lo ponía gasolina o algo ahí inflamable y le ponían fuego. Cuando le echaba la flecha y los soldados romanos le ponían los escudos, el escudo de los soldados romanos tenía casi como 20 centímetros o 25 centímetros entre tocar la madera y entre el cuero que estaba entre la madera y el cuero había unos 15 a 20 centímetros que tenía agua. Los escudos tenían agua. Cuando tocaba la flecha que estaba con fuego, la punta, automáticamente cuando tocaba la flecha se extinguía por el agua que había tocado. Entonces Pablo decía, para que podáis extinguir, apagar los dardos inflamados del diablo. Porque si los escudos eran de madera, cuando la flecha con la punta de fuego tocaba el escudo de madera, pues se quemaba el escudo. Usted está siguiendo mi línea de pensamiento. Entonces Pablo dijo, y tomáis el escudo de la fe, de los cuales podéis apagar los dardos del enemigo. ¿Cómo usted apaga los dardos del enemigo? Con el escudo de la fe. Y ese escudo de la fe tiene que tener lo que es una porción de conocimiento de la palabra de Dios, una porción de ayuno y de oración, para que cuando toque, cuando el diablo llena tu mente con un ataque, como un avión que echaba en la Segunda Guerra Mundial las bombas, hoy todas guiadas, el laser, todo guiado y todo, hoy ni se mira el enemigo. Estados Unidos manda misil desde el Mediterráneo contra Siria, Tomahawk missiles, usted ni ve el enemigo, viaja miles de millas, el misil y cae. Pero antes era la batalla persona contra persona. Y los aviones echaban las bombas de arriba de los aviones y caían. ¿Usted se acuerda de la Segunda Guerra Mundial? Los movies que usted ha mirado, boom, boom, boom, y caían. Pero hoy es guiado y va automáticamente a donde tiene que ir. Pero Pablo decía bien claro, para que podáis apagar. Si usted no apaga los dardos del enemigo y usted contrapone, o sea, usted le da en contra los dardos del enemigo con la palabra de Dios, y el diablo toma un lugar y una fortaleza en tu mente, él empieza a mentirte, mentirte, mentirte y mentirte y mentirte. Y usted empieza a aceptar algo del cual usted nunca había aceptado antes. Y si la palabra de Dios ya no te trae más convicción a ti de pecado, y el Espíritu de Dios ya no te habla más a ti, es porque despacio el Señor se está retirando de ti. Hay áreas en tu vida que Dios ya no habla más. Hermanos, cuando el pastor y el hermano Rafita me van a buscar en el hotel, yo oro. Yo doy mis rodillas antes de salir del hotel. Señor, cubra mi mente, cubra mis ojos. Señor, yo estoy en el medio del infierno. Yo estoy en Las Vegas. Si tú no sabes dónde es, Nevada. Busquen el mapa ahí. Busquen el mapa ahí, míralo. Cubra mis ojos, cubra mi mente, cubra mi corazón. Guárdame. Hermano, usted está, si lo pudiéramos ver, yo dije al pastor hoy y al hermano Rafita, si pudiéramos ver con los ojos de la fe en el Espíritu, arriba de las ciudades, de todos los hoteles y de toda esa prostitución, inmundicia e inmoralidad y lascivia que hay en la ciudad, usted miraría, hermano, lleno de demonios aquí. Usted y yo estamos vivos por pura misericordia. Porque si no fuera la sangre de Jesús, el diablo ya nos hubiera hecho pedazos. Pero Jesús ya lo venció en la cruz del Calvario. Bendito sea el Señor Jesús y el poder de su palabra. Él está derrotado por la sangre de Cristo, por el nombre de Cristo, por la autoridad de Cristo, por la unción de Cristo. Alabado sea su nombre. Denle un aplauso a Cristo. Y porque Él venció, tú y yo podemos vencer en el poder de la palabra de Dios. Oh, dele un aplauso más tremendo, hermano. Come on, come on. Usted lo puede hacer. Dele un aplauso más tremendo al Rey de Reyes y Señor de Señores. Come on. A Él la honra, a Él la gloria, a Él la alabanza. Él está aquí. Dele un aplauso al Señor Jesucristo. Una vez un comerciante africano, inglés, fue a una aldea africana. Él vendía artículos de cuero, bolsas y zapatos y cosas así. Cuando él bajó de su barco, en inglés, él entró adentro de una aldea Y cuando él entró en la aldea, él ya conocía al jefe de la aldea. Él miró una Biblia. Cuando el comerciante inglés miró la Biblia, él miró al jefe tribal y le dijo: no me vayas a decir que usted cree en este libro. La Biblia. Él dijo: sí. Y dijo él: oh, este libro está ultrapasado en nuestro país. Nosotros ya no creemos más en este libro. Ah, no, dijo el jefe tribal. Sí, nosotros no creemos más. Es un montón de leyendas. Y le dijo el jefe tribal: leyendas, ¿eh? Ah, bien. Sale aquí afuera en el patio, te le voy a enseñar una leyenda. Salió afuera el jefe tribal y salió afuera el comerciante inglés. Y el jefe tribal lo enseñó una piedra enorme que estaba en el medio del patio. Y le dijo: ¿estás viendo esta piedra ahí? Sí, dijo el hombre. Pues a muchos años atrás nosotros acostumbrábamos reventar la cabeza de nuestros enemigos ahí en esta piedra. Nosotros éramos caníbales, o sea, comíamos gente. Antes que llegara este libro que usted dice que es de fábula. ¿Usted está viendo allá al final del patio aquel horno que está allá? Sí. Pues allá acostumbrábamos a cocinar la cabeza y el cuerpo de nuestros enemigos. Dele gracias a Dios que nosotros creemos, según usted, en este libro de fábulas. Porque si no hubiéramos creído y se convertido al Dios de este libro de fábulas, ya hubiéramos rompido tu cabeza en aquella piedra y ya te hubiéramos cocinando y asando aquel horno que está allá. Ese libro transforma. Ese libro cambia. Oh, alabado sea el nombre del Señor Jesucristo. Es el libro de los libros. Es el poder de la palabra de Dios. Léalo para ser sabio. Léalo para ser un hombre de Dios tremendo. Lea para temer a Dios. Lea para ser bendecido. Lea y ponlo en práctica. ¿Por qué el diablo ha peleado para sacar la Biblia de esa nación y consiguió hacerlo? Porque él sabe que la Biblia habla de su derrota. Y él no quiere que tú lo leas porque tú le descubres su derrota. Y usted descubre las estrategias para vencerlo. La Biblia es la mayor arma que Dios te puso en tus manos. Es la palabra de Dios. Entonces usted tiene que conocerla. Los emails que damos, y yo recibimos, nos quedamos impresionados, hermanos, con cosas, como yo hablé ayer, doctrinas sencillas, simples. De la palabra de Dios la gente no sabe. La gente no conoce. Sexto lugar. Obedezca la palabra de Dios totalmente. Josué 1:8 dice: para que guardes, obedezca y hagas conforme a todo lo que está escrito en este libro. La palabra de Dios no es para darle a usted solamente conocimiento intelectual o teología. Porque hay un montón de teólogos con un montón de doctorados delante de su nombre y la gente se duerme cuando ellos están predicando. Yo fui a una iglesia en Suiza, que la iglesia en Suiza tenía una campana en el púlpito. Cuando la gente se dormía, el pastor tomaba la campana y trin, trin, trin, trin, trin, trin para despertar a la gente. La palabra es para que usted tema a Dios. No solo para que usted tenga un conocimiento teológico de ella, y que se llene de orgullo, de prepotencia, porque sabe más que los demás. No. Cuanto más usted lee, es lo contrario. La palabra te hace humilde, porque ella te dice a ti que tú y yo, delante de Dios, no somos nadie. Cuanto más usted lee, usted quiere conocimiento. Y la gente confunde conocimiento y sabiduría con orgullo. El otro día me mandó un email y dijo: usted debe ser una persona muy orgullosa, soberbia, prepotente, por haber escrito tantos libros. La gente confunde conocimiento y sabiduría con humildad. Conocimiento, sabiduría, inteligencia es cuestión de la mente. Humildad es cuestión del corazón. Una persona puede ser súper preparada y humilde. Y una persona puede ser ignorante, completamente ignorante, sin conocimiento ninguno, y es orgulloso de su ignorancia. Usted conoce a Junior. Y usted conoce a la persona más sencilla que usted pudiera conocer. Tiene dos universidades. Está en el Departamento de Justicia y usted lo conoce y usted no sabe que él trabaja para los abogados más importantes de la nación y del mundo allá en Washington, D.C. Y trabaja de la rama del presidente, la rama ejecutiva, o sea, trabaja para el presidente. Hermano, conocimiento y sabiduría no te hace orgulloso. Al contrario, cuanto más conocimiento tiene la palabra de Dios te va a darte convicción que tú y yo no somos nadie delante de Él. Entonces hay personas que son contra leer. Nosotros tenemos una generación que sus padres, antes cuando eran ministros, no, ¿qué es? La letra mata, no necesita leer, no necesita educarte. Entonces tenemos una generación de ministros hoy que suben al púlpito. ¿Y quién vive? Cristo. Y a Él la gloria, que no tiene palabra. No tiene palabras, hermano. No tiene nada que decir y solo predica los usos y costumbres y lo que se usa y que se pone y que se viste. Y por el amor de Dios, bájate del púlpito y ve a hacer zapato, pues tú no sabes nada. No sabes nada, no tienes conocimiento ninguno. Usted tiene que ser autodidacta. ¿Qué es ser autodidacta? Estudiar por usted mismo. Ahora que fuimos con Junior allá en Washington DC, al final del año, Junior tenía amigos en la Suprema Corte y todo eso, y amigos que trabajan en la Casa Blanca. Entonces fuimos con él a la Corte Suprema, en la Casa Blanca y todo este asunto. Y fuimos a visitar el teatro donde mataron a Abraham Lincoln. Ahí está toda la historia de Abraham Lincoln. ¿Usted sabía que Abraham Lincoln tuvo un año de escuela formal solo? Solo uno. Él se autoeducó y se tornó un abogado por él mismo. Y él ganó dos veces las elecciones para presidente hasta que lo mataron. Él se autoeducó. En el pasado no había libros ni librerías, no había DVDs, no había la internet. Pero hermano, no se educa hoy en día quien no quiere. No se educa el que es, perdón la palabra, haragán. El que es flojo. El que duerme hasta las 11 o las 12. Porque hoy tú puedes comprar un libro, un CD-ROM, por $40, que te viene 20 libros de teología pastoral. Te viene 20 libros de misiones. Entonces no se prepara el que no quiere. Dan la excusa que no tiene tiempo. O cómo no, tiqui, tiqui, tiqui, tiqui, tiqui, tiqui, tiqui, tiqui. Si tiene tiempo. Usted tiene que ser autodidacta. Usted tiene que educarse, empaparse, leer, leer, leer, leer, leer, leer, leer. Cuanto más usted lee, más conocimiento usted va a tener. Más autoridad para predicar la palabra de Dios. Cuanto más usted lee, fíjate bien lo que Jesús dijo. Mira, aquí está el detalle, como decía Cantinflas, ahí está el detalle. En Juan 16 Jesús dijo: y el Espíritu os recordará lo que yo he dicho. El Espíritu solo puede recordarte a ti de lo que tú has leído, lo que tú has estudiado, una ilustración que tú has leído, un libro que has leído. Por ejemplo, cuando estoy predicando, a veces una ilustración que puse no es para decir, porque Dios conoce la necesidad del momento. Entonces Dios, el Espíritu Santo pone una otra ilustración, una otra palabra, porque Dios conoce la necesidad del momento. Por ejemplo, ¿usted se acuerda del mañana, del domingo? ¿Usted se acuerda del mañana? No. ¿Por qué? Porque usted no ha vivido. Solo se acuerda lo que se ha vivido. Y el Espíritu recordará lo que yo he dicho, o sea, lo que está en los evangelios, lo que está en la palabra. El Espíritu de Dios no te puede recordar de ningún libro si usted no lo ha leído. El Espíritu de Dios no te puede recordar de ningún libro de la palabra si usted no conoce. Mire, hermano, ponga esa palabra dentro de su mente y adentro de su corazón. Usted está en una ciudad que usted tiene que agarrarse de Dios. Yo vengo aquí 3 días, hermano, y vengo con temor y temblor. Y me paso en el cuarto del hotel, Dios mi testigo, te lo digo delante del Señor Jesucristo y delante de su bendita sangre, que si yo miento, voy al infierno, porque peco contra el Espíritu Santo. El que habla con el Espíritu Santo, hay perdón. Yo vengo a Las Vegas, hermano, yo pongo mi carne en el piso y digo, Dios, yo quiero salir vivo de aquí. Y más importante, salvo. Yo quiero llegar y salir. Porque yo vengo 3 días, pero usted vive aquí. Usted es un héroe. Si usted está vivo en las cosas de Dios, usted ha sobrevivido todos los ataques del diablo. Usted es un cristiano tremendo. Usted tiene que cumplimentarse a usted mismo. Pero ¿cómo usted puede vencer? Parado en la palabra de Dios, viviendo la palabra de Dios, amando la palabra de Dios, conociendo la palabra de Dios, caminando en la palabra de Dios. Es ahí donde usted vence. La Biblia dice bien claro que usted debe obedecer la palabra. Un joven una vez estaba yendo a la universidad, estaba haciendo su maleta en su cuarto, y estaba un compañero de él que iba a ir junto con él a la universidad. Entonces el muchacho hizo toda su maleta y dejó un rinconcito adentro de la maleta, en un lugar pequeño, como si fuera a poner algo allí. Entonces el muchacho le preguntó, él le dijo, ¿qué es que tú vas a poner ahí? Y él dijo, yo voy a poner ahí una linterna, un martillo, una espada, un espejo y una brújula. Y el muchacho dijo, eso es imposible, ahí no hay lugar para poner una linterna, un martillo, una espada, un espejo, una brújula. Él dijo, ¿cómo no? Ahí lo voy a poner, la Biblia. La Biblia, ella es una linterna porque ella guía mis pasos con la luz de Cristo. Un martillo que rompe el poder del pecado. Una espada que corta todo lo indebido en mi vida. Un espejo que deja ver mi necesidad. Y una brújula que me guía por el poder del Espíritu Santo. Ella es la Biblia. Ella es la eterna palabra de Dios. Alabado sea el nombre del Señor Jesucristo. Mira los enemigos que han tenido la palabra de Dios, hermano. Denle una miradita para atrás en la historia. Empezó con Marx. Empezó con Marx en el manifiesto comunista en los años 1800 en Alemania, que deberían abolir todo lo que era de Dios y todo lo que era cristianismo. De ahí pasó a Lenin, de la revolución bolchevique en los años 1914 en Rusia, donde empezó el comunismo. De ahí pasó a Stalin, que fue un asesino. Y de ahí vinieron todos los dictadores de la Unión Soviética. De ahí pasó Fidel Castro, de ahí pasó Hugo Chávez, de ahí pasó el Maduro que está este, que hoy o mañana va a caer también. Todos caen. Mira cuántos han odiado la Biblia. Cuántos enemigos. Ella ha sido quemada, ella ha sido burlada durante la Reforma. Los candidatos que están ahí ahora del Partido Demócrata odian la palabra de Dios. Ellos odian el cristianismo. Ellos quieren comunismo en ese país. Que nunca esa nación será comunista. Esa nación nunca será roja. Jamás. Porque ella es de Cristo Jesús. Jamás ella será roja. Nunca. Porque el diablo quiere destruir la economía de este país para parar los 5 billones de dólares que salen de aquí a las misiones. Por eso el diablo está trabajando detrás de la cortina y usted no le ve usando a esta gente para querer que esa nación sea comunista. Esta palabra ha resistido todos los embates furiosos que el enemigo lo ha traído. Y mira, ella está aquí todavía, mira. Sus enemigos están 6 pies bajo tierra y en el alma del infierno, pero ella está aquí todavía. Ella es imbatible, inconquistable, inquebrable, undefeated, jamás ha perdido. Es la palabra de Dios, ella es poderosísima. ¿Usted ha visto la película Titanic? ¿Sabe lo que quiere decir la palabra Titanic? Poderosísimo, invencible, inquebrable, indestructible. Pero en el movie que usted miró, no es la historia verdadera. La historia verdadera es que los ingleses estaban tan orgullosos que su barco que habían hecho, que se podía llenar 5 compartimientos de agua en no sé un día, que la historia verdadera es que en el día que fue a salir del puerto en Inglaterra para venir aquí, ellos pusieron un letrero adelante del barco y el letrero decía así: conmigo ni Dios puede. Pero hermano, ¿cómo usted va a decir una cosa de esta? Cuando mi hermano y yo éramos chiquitos, yo y Tyrone, y estábamos en la bañadera jugando, nuestra mamá le ponía un muñeco, esa cosa son los niños juegan y un día seguro que la Trinidad allá arriba dijeron, pusieron unos barquitos en el agua, dijeron, nosotros no podemos contigo. Vamos a jugar a tumbar barcos. Sí, vamos a jugar a tumbar barquitos. El gran Titanic, ¿dónde está? Símbolo del orgullo, de la soberbia, la prepotencia y la arrogancia. Que es el primer pecado que Dios odia. Si hay un pecado que Dios odia, es el pecado del orgullo, de la soberbia, de la prepotencia. Fue el primer pecado del corazón del diablo. Porque el diablo quiso ser igual a Dios, pues ¿quién puede ser? Mucho menos una criatura, como una criatura va a ser igual a su creador. Entonces ponga esa palabra en su corazón, la Biblia te va a mantener con un corazón sencillo, con un corazón humilde. Ella te va a enseñar a ti, my friend, que tú y yo pudiéramos cometer los pecados más horribles y terribles que usted y yo jamás pudiéramos pensar. Si el poder del Espíritu Santo y la sangre de Cristo y la palabra de Dios no nos guardara, tú y yo pudiéramos ser el mayor y vil pecador como tú y yo jamás lo hemos imaginado. No vayas a creer que es por tu justicia y la mía que somos salvos. No vayas a creer que es por tu bondad o la mía, o por tu integridad o la mía, que nosotros somos salvos, que nos amó. No. Es lo que está en Deuteronomio capítulo 9, bien claro. Oh Israel, no vayas a pensar que Jehová te lleva a la tierra prometida. ¿Por qué? Porque tú mereces. O porque tú eres el pueblo más numeroso. O por tu integridad. Oh no. Es por causa de la maldad de las naciones que Jehová va a destruir. Por eso Jehová te lleva ahí. No porque tú mereces. Jehová te lleva ahí por causa de la maldad de las naciones. Y porque Jehová tu Dios te ama. Jehová tu Dios te ama. Y Él te lleva a una tierra que fluye leche y miel. Para bendecirte a ti. Bendecir a tus hijos. Y los hijos después de tus hijos. Porque si guardares la palabra de Jehová tu Dios, todo te irá bien. Todo, hermano. Séptimo lugar. Por medio de la palabra de Dios serás prosperado enormemente. Josué 1:8 dice, porque entonces harás prosperar tu camino. La gente cree que prosperidad es solamente financieramente. No, hermano, prosperidad es en todas las áreas de tu vida. El Señor te libra a ti y a mí de un accidente. El Señor te libra a ti y a mí de que la casa se prenda fuego o que nos roben. El Señor te libra a ti y a mí de este virus que ahora está matando un montón de gente. Ahora pasé el TSA, la seguridad allá en Los Ángeles para venir, y le dije al guardia allí, ¿qué iba a pasar? ¿Cómo están? ¿Estamos muy ocupados? No, casa está vacía, la gente ni miedo de viajar por el coronavirus ese. Me dice, sí, la gente tiene miedo, pero yo no tengo miedo, yo estoy cubierto en la sangre de Cristo. Ni entendió lo que yo dije. I'm covering the blood. I'm covering the blood, hermano. Cubierto en la sangre. El otro día una hermanita llamó a nuestra oficina. Su hijo lo habían detenido y lo prendieron y lo iba a deportar. No tenía los papeles. Ella llamó desesperada y dijo, habló con Damaris, mi esposo murió, ella es mi única fuente, él es mi única fuente de ingreso. Si lo deportan a él, yo estoy enferma, ¿qué yo voy a hacer? Necesito un milagro. Damaris dijo, ¿qué hora es la corte? Mañana, a las 8 de la mañana. ¿Usted tiene abogado, hermana? No. Y un abogado defensor público, pues él no interesa tu caso. Por ley, él tiene que defenderte públicamente porque él tiene que ceder algunas horas por ley de quién él es. Pero si tú pagas un buen abogado de mucho dinero, pues claro, pues un abogado famoso, conocido y hábil, te puede librar de algo. Él dijo, hermana, yo no tengo a nadie. Y el defensor es público. Y Damaris dijo, no, usted tiene el abogado de los abogados. Primero Juan 2 dice, Jesucristo es nuestro abogado. Entre en fe mañana, hermana. Usted va a salir bien. Su hijo no va a ser deportado. Tenga fe. Y la hermanita lloró, lloró. Y a las 8 de la mañana, dama nos dio clavado en nuestras rodillas. Estábamos orando por la hermana. Por las 9:45, 10 de la mañana, llamó la hermana. Hermano, hermano, un milagro, un milagro, un milagro. Ah, tremendo, hermano. Un milagro, cuente, hermano. Oh, cuente, hermano. En la noche anterior que iban a juzgar a mi hijo, dijo ella, el juez que le tocaba a él, que era malo, deportaba a todo el mundo, se enfermó. No, él no se enfermó, no. Le enfermó Dios, que es diferente. Que no se escribe igual, que es distinto. Vino un juez nuevo y tenía tantos casos, que los casos son por números, que solamente miraba una hoja de papel y decía el nombre de la persona. Digamos que fuera Juan. El señor Juan, Juan así, así, ah, ok, ok, ok. Ha sido detenido y tal, puede ser deportado, ok. ¿Tiene récord criminal? No. ¿Ha matado a alguien? No. No. Entonces está libre. Ni lo miró. Ni lo miró. Sí, está libre. Puede irte, puede irte, puede irte. Porque tenía tantos casos. Este es el Dios que tú y yo servimos. Ese es el Dios de milagros. Ponga esa palabra en su corazón. Tu abogado es el Señor Jesucristo. Tu abogado es el abogado de abogados. Él no se graduó de la Harvard. Él no se graduó de Stanford como mi hijo. Él no se graduó de ninguna universidad famosa. Él es el Dios del universo, creador, Dios todopoderoso. Jamás ha perdido una batalla. Él te defiende.
1: defiende, Él te guarda, Él te va a dar tu residencia, Él te va a dar tu ciudadanía, Él te va a bendecir, Él te va a prosperar, Él te va en el nombre de Jesús guiar, porque si Él te trajo aquí, nadie te va a quitar. En el nombre del Señor Jesucristo, den un aplauso al Dios que vive para siempre. Den un aplauso al Dios que vive para siempre. Todo te saldrá bien. La hermanita puso su fe en la palabra. Puso su fe en Cristo. Usted puede tener miles de dólares y pagar al mejor abogado que tiene. Si Dios quiere, nada funciona. Todo está en control absoluto de las manos de Dios. Tu trabajo y el mío es creer en la palabra. Tu trabajo y el mío es creer que lo que está escrito aquí es real. Y octavo lugar y último lugar. Y todo te saldrá bien. Todo será bien sucedido en tu vida a través de la palabra de Dios únicamente. Josué 1:8e dice, y todo te saldrá bien. O sea, todo es todo. No es algo, no es un pedazo, no es una parte. Es todo. Todo te saldrá bien. Cuando miramos hacia atrás, cuando damos y nos casamos a 32 años atrás, que entrábamos en el mercado con $20, y teníamos que comprar la comida de toda una semana con $20. That's it. $20 a 32 años atrás valía mucho. Sí, todavía vale, hermano. Cuando miramos a 32 años atrás, cuando empezamos, si Dios nos hubiera dado que íbamos a sostener tantos misioneros, íbamos a trabajar en todos los continentes, tener un ministerio a nivel mundial, predicar en todos los continentes, nadie hubiera creído. Dios te va bendiciendo despacio. Dios te va bendiciendo despacio. Usted va creyendo en la palabra. Usted va creyendo en lo que está escrito. Y Dios te va bendiciendo. Y te va bendiciendo. Usted es fiel en tus diezmos. Usted es fiel en tu ofrenda. Y empezamos a sostener un misionero. Y después dos. Y después tres. Y después cuatro. Nosotros damos de nuestro dinero personal, no del ministerio. Ahora Dios ha bendecido el ministerio. Yo hacía los cheques, nuestro dinerito personal. Mandábamos $10, mandábamos $15, mandábamos $20. Y fue aumentando el misionero. Yo llevaba 3 días para mandar el dinero a los misioneros. Uno hacía el chequecito. En el segundo ponía los sobres, el cheque de las cartas. Y en el tercero iba al correo. Ahora con la tecnología, Junior dijo, no, papá, si esa es cosa del pasado. Ahora se hace cheque láser. Usted firmas aquí y salen los cheques y ha impreso el nombre laser. Qué caché, hermano. Mire, tling, tling, tling, tling, tling. Y ahora ni más por cheque es banco a banco. Es la transferencia automática. El banco lo hace automático. Así que mira, un trabajo menos para mí. Sale el dinero y ni lo veo. Ni veo si hay o si no hay. Porque yo sé, sí que hay, porque el misionero es de Dios. Entonces sale el dinero automático. Y Dios te va bendiciendo, y Dios te va prosperando, y Él te va bendiciendo, y Él te va prosperando. Cuando usted cree en esta palabra, hermano, oh, hermano, cuando usted cree en esta palabra y usted vive esta palabra, hay un poder extraordinario en ella. Te dije ayer que había sentado al lado del ministro de Turismo y de Comercio de la Arabia Saudita, ¿verdad? Que de vez en cuando él también hace el upgrade a la primera clase. O sea, se compra un ticket de la clase económica. Ese ticket, si ese ticket es cualificativo, qualify, para tú ir a la primera clase, automáticamente Delta te pone a ti en un asiento de primera clase sin pagar el pasaje de primera clase, que es el doble o el triple de precio. Entonces, yo viajo gratis en la primera clase. Se paga el asiento coach, pero yo voy en la primera. No todas las veces, pero la mayoría de las veces. Y en la primera clase, hermano, yo he ganado almas que usted no tenía idea, gente importantísima, hermano. Y saqué la Biblia y lo puse la Biblia. Lo primero que hago es sacar la Biblia, lo puse la Biblia. Y estaba este hombre de la Arabia Saudita en un vuelo de Minneapolis a Los Ángeles. Y cuando puse la Biblia, él me miró a mí y dijo, I want to know the difference between the Bible and the Quran. Quiero saber la diferencia de la Biblia y del Corán. And I want to know the difference between Jesus Christ and Mohammed. Y quiero saber la diferencia entre Mahoma y Cristo. Dijo, bien fácil. Mahoma vivió 600 años después de Jesús. Tuvo la oportunidad de convertirse, no quiso. Escribió el Corán. Tomó parte del Antiguo Testamento y del Nuevo Testamento y escribió el Corán. Usted dice que el ángel Gabriel lo reveló a él. Un ángel no puede revelar nada porque un ángel no es omnisciente. Los mormones dicen que el ángel Gabriel también le reveló la religión mormona. O sea, uno de ustedes dos está mintiendo o los dos están mintiendo porque los dos son falsos. O sea, ustedes respetan a Abraham, Isaac, Jacob. Usted respeta a Moisés y a Jesús como profeta, pero no hijo de Dios. Fíjate también el engaño del diablo. Los musulmanes creen en el nacimiento virginal de Cristo, que es un tremendo milagro, pero no creen que Él murió en la cruz y resucitó. Fíjate bien. Entonces yo dije, esta Biblia es primera mano. Usted copió su libro del Corán de esta Biblia. Yo soy primera mano, usted es segunda. Usted copió de mí, yo no copié de usted. Nosotros tenemos la verdad. Usted intentó adaptar la verdad que no es la verdad. Quedó, mira, como decía Cantinfla, pico de cera. Y yo dije, ¿usted quiere saber la diferencia entre Jesús y Mahoma? Bien sencillo. ¿Usted de Arabia Saudita? Sí. ¿Usted ha ido a Meca? Sí. ¿Y dónde están los huesos de Mahoma? Allá en Meca. Ah, muy bien. ¿Y usted ha ido a Jerusalén? No, pues yo sí, dos veces. Si usted va conmigo a Meca, y yo voy con usted porque usted es de ahí, allá están los huesos de Mahoma. Pero si usted viene conmigo a Jerusalén, la tumba de Jesús está vacía. Esta es la diferencia entre la Biblia y Jesús. Esa es la diferencia entre el Corán y la Biblia. La diferencia entre el Islam y el cristianismo. Jesucristo es el único Dios y la única verdad, porque Él está vivo. Dele un aplauso al Señor Jesucristo. Dele un aplauso al Señor Jesucristo. Si Él ha hecho algo en tu vida, ponte en tus pies y dele un aplauso al Señor Jesucristo, porque Él está vivo. Jesucristo vive. Jesucristo es la palabra. Jesucristo resucitó de la muerte. Jesucristo vendrá con poder. Jesucristo te salva. Jesucristo te sana. Jesucristo viene. Alabado sea su nombre. Dele un aplauso al Señor Jesucristo. Esa es la gran diferencia. La palabra de Dios es la verdad absoluta. Esa palabra que está aquí. ¿Quieres vivir una vida de poder y autoridad? Conozca este libro. ¿Quieres evitar el pecado? Conozca este libro. ¿Qué es amar a Dios? ¿Qué es conocer a Dios? Es amar lo que Él ama y odiar lo que Él odia. Bien sencillo. Conocer a Dios es amar lo que Él ama y odiar lo que Él odia. Tú tienes el poder y la autoridad basada en el conocimiento de la palabra de Dios de vivir una vida extraordinaria. El diablo hará como el agua. Cuando llueve, el agua va en la ventana y en la pared y da por todos los lados hasta encontrar una brecha y entonces entra dentro de tu casa. El diablo va a procurar un área de tu vida en todos los lados que él pueda. Sea en tu mente, sea tus palabras, sea temperamento, sea sexualmente, sea diezmo, sea dinero, sea ofrenda, sea resentimiento, raíz de amargura, falta de perdón. Él va a intentar en todas las áreas que él pueda para penetrar en usted. Pero si usted tiene el escudo de la fe y usted lo pone en tu mente y en tu corazón y usted guarda tus pensamientos en Cristo Jesús de día y de noche, de día y de noche, de día y de noche, continuamente. Tú y yo no somos de hierro. Tú y yo no somos de acero. Aquí no hay nadie en este lugar incapaz de pecar. Aquí todos podemos pecar. El único que fue tentado en todo y no pecó, que dice Hebreos 2:14, bien claro, es Jesús. Entonces ponga esa palabra en su corazón. Usted no es de acero, yo no soy de acero. La manera que usted puede vencer es la manera que todos cristianos y ministros vencidos en el mundo entero, a través del conocimiento y de la aplicación de la palabra de Dios. Por ejemplo, la Biblia es lo mismo que si usted está enfermo y usted va a un médico y el médico te receta una medicina. Usted tiene el papel, pero si usted no va de la oficina del médico a la farmacia a comprar la medicina y tomar la medicina, de nada vale usted tener la receta en la mano. De nada vale usted leer la Biblia, pero no aplicar la medicina en tu vida. Usted puede tener la Biblia, usted puede tener la receta, la prescripción que Dios dio, el manual de la vida que está aquí, pero si usted no pone en práctica y usted no toma la medicina, que no lee, usted no come la palabra de Dios, de nada sirve. Si usted compra un aparato, un VCR, un DVD, un celular, viene con un manual. Mucha gente ha quemado sus celulares y televisión por la impaciencia de que ya funciona. ¡Pum! Lo pone en el enchufle. Ese es el manual de la vida. Usted no tiene ahí el parador, no. Usted tiene para abrirlo y para leer. Y aquí está la receta para que usted pueda vivir una vida extraordinaria. Si va a tener pruebas, si vas a tener luchas, si va a tener tribulación. Cuanto más usted se mete con Dios, más comunión usted tiene con Dios, más usted ora, más usted ayuna, más el diablo te va a dar duro. Pero más usted va a vencer, más usted va a ganar, más usted va a triunfar, porque usted va a estar parado en la palabra. Inclina tu cabeza, por favor. Cierra tus ojos, por favor. En esa noche, en el nombre de Cristo, si usted está aquí en esta noche, yo sé que el mensaje ha sido a la iglesia, el mensaje ha sido a nosotros, gracias, que conocemos la palabra de Dios. Pero quizá usted ha venido esta noche y usted no es salvo, usted no tiene certeza de vida eterna. Usted no sabe si usted muriera hoy, usted iría al cielo o al infierno. Usted no sabe si Jesús viniera hoy a buscar su iglesia, usted subiera o te quedaras. Tal vez usted está viviendo una vida doble y en pecado que nadie lo sabe, solo Dios. Y con Dios, con que Él sepa, es suficiente. Y quizá alguien le ha invitado a usted esta noche. Y usted ha venido, pero usted no tiene certeza de vida eterna. Y el Señor quiere salvar tu alma y quiere escribir tu nombre en el libro de la vida. De nada vale usted oír la palabra y usted no ser hacedor de la palabra. De nada vale usted leer la Biblia para tu conocimiento intelectual, teológico. Pero si usted no vive espiritualmente, de nada sirve. Es imán. Poner la palabra de Dios en el corazón es meditar la palabra de Dios, hablar a tu corazón y arrancarnos del pecado de ella, de nuestro corazón, de nuestra vida. Y a través de ella, de la palabra de Dios, arrancar a través de ella el pecado que está en nuestra vida. Entonces esta noche, en el nombre de Jesús, si usted ha venido aquí y usted no tiene certeza de salvación eterna, y usted no sabe si usted muriera hoy, o si Cristo buscara su iglesia, usted iría con Él. Y usted fue invitado por alguien. Y usted no tiene certeza, pero usted es sincero, usted es veraz, usted es honesto, usted es íntegro y verdadero, y usted sabe que Dios le está hablando solo lo que Él sabe, lo que está en tu corazón. Y a ti te gustaría esta noche, en el nombre de Jesús, abrir tu corazón y decir: Señor, solo tú me revelas a través de tu palabra, y tu palabra me hace ver cuán necesitado yo soy de ti, cuán pecador yo soy de ti, y tu palabra me hace ver que yo necesito un cambio, yo necesito ser diferente, yo necesito ser distinto. Si esta noche usted está aquí y usted le gustaría entregar tu corazón a Jesús, o usted es descarriado. Usted conoció a Cristo y se apartó. Y hoy usted quiere reconciliarse con Él. Y usted quiere recibirlo como tu Señor y Salvador.
2: 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Son las 3 y un minuto. 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

0: felices, Señor, porque sabemos que solamente tú eres el único que nos hace felices en todo momento.
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Hola, hola, ¿qué tal? Buena tarde, qué gusto saludarles en este día lunes 12 de octubre. Estamos en las 3 de la tarde con 19 minutos en todo el territorio nacional. Es un privilegio poder saludarles en esta oportunidad. Así que bienvenidos, bienvenidos a este programa Tarde de Alabanzas a través de la 97.5 FM. Quienes están muy pendientes de la programación de Radio Alegría. Deseamos una excelente y bendecida tarde para cada uno de ustedes, amados hermanos, amigos que siempre nos escuchan. Deseamos que la gracia y la bendición de Dios pueda estar con cada uno de ustedes. Usted que está en casita, en su trabajo, en su negocio, donde quiera que nos escuche, deseamos que tengan una bendecida tarde, un buen inicio de semana. Deseamos que Dios les bendiga poderosamente. Y como siempre, es un gusto poder saludarle y complacerle también con su gusto musical. Esperamos su reporte, su comunicación, 7946-5408 y 4790-2275.

Un aplauso fuerte a Lili Luna. Dios te bendiga, Lili. A él también tiene que darle ese aplauso, ese buen Dios. Tome su asiento, por favor.

0: Muy bien, estamos en las 3 de la tarde con 34 minutos. Tenemos reportes y queremos agradecer la comunicación de hermana María Rosa. Se ha comunicado desde Iglesia Antigua en la ciudad de Chiquimula. Deseamos una excelente y bendecida tarde. Por ahí incluíamos también un tema que nos había solicitado. Tenemos una nota de voz por acá, vamos a escuchar.
1: Hermano Jorge, Dios me lo bendiga.
0: Uh-huh, muy bien.
1: Saluda a Oliver Esquivel, de Caserío Pinalito, del Volcán. Quisiera que me hiciera el favor de complacerme con una alabanza. El tema de la alabanza es que estoy contento en la voz de Francisco Morán. Dios me lo bendiga, hermano. Paz, feliz tarde, bendiciones.
0: Amén. Gracias igualmente, mi hermano Oliver. Deseamos una bendecida tarde para usted que está en sintonía en este lunes 12 de octubre, las 3 de la tarde con 35 minutos. Seguimos con más música. Esto dice Los que esperan en la voz de Danilo Montero.

Muy bien, estamos ya en la recta final de este programa a 11 minutos para las 4 de la tarde. Muy bien, tenemos saludos en esta tarde. Hoy está de cumpleaños. Saludos a mi tía Lesbia Monroy Interiano allá en Nueva Jersey, Estados Unidos. Con este canto le saludamos, esperando que cumpla muchos años más.

Por supuesto, también saludamos a todos los cumpleañeros de hoy, quienes estuvieron de cumpleaños el día de ayer. Quienes recientemente estuvieron tirando la casa por la ventana. Saludos a Emily Almazán, hoy también está de cumpleaños. Deseamos que cumpla muchos años más. Allá en Camotán seguramente escuchará el saludito, así que gracias a Dios por la vida de cada uno de los cumpleañeros, esperando que Dios les permita cumplir muchos años más. Muy bien, estamos ya finalizando, estamos ya en la recta final de este programa. Nos han pedido el tema Renacer, con mucho gusto, el tema Renacer de Felipe Garibo. Saludos para nuestros hermanos, saludamos a Idania Saraí Guerra, que se ha reportado en esta tarde y nos ha pedido este tema. Ya el tiempo se nos ha terminado, mil disculpas, amados hermanos. Nos vamos ya finalizando con este canto de Felipe Garibo, Renacer. Siempre invitándoles para que estén en sintonía de la 97.5 FM. Si Dios nos permite, Dios nos presta la vida, el día de mañana también estaremos acompañándoles en un programa más para saludarle y complacerle con su gusto musical.

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0: En la poderosa palabra de Dios, Pastor Gerson Cabrera, usted y familia cordialmente invitados. Grandes cosas ha hecho Jehová con nosotros. Estaremos alegres. Salmo 126, 3.
1: Al temor, pues seguro en él está.
2: 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Son las 4:04. 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

Nuestros titulares, hermanos, ignoran alto policial y su huida termina en captura. Capturan a elementos policiales tras provocar accidente de tránsito en Chimaltenango. Estos son los precios de los combustibles este lunes. Accidente provoca cierre parcial y tránsito lento. Capturan a dos mujeres por presuntamente intentar ingresar sustancia ilícita a centro juvenil. Árbol caído provoca labores de limpieza en carretera. Hombre es trasladado al hospital tras hecho de violencia. Organizaciones sociales marchan para exigir cambios en Guatemala. Continúan los trabajos de reparación en el puente La Palmilla. Localizan cadáver recalcinado cerca de un canal de agua en San Agustín, Acasaguastlán. Sancionan a 7 buses por no respetar las tarifas autorizadas. Fue localizado sin vida en el interior del apartamento donde residía en Esquipú. Del apartamento.

0: en la CA1 Occidente. Identifican a hombre y mujer fallecidos en ataque armado en la zona 6. Fuertes lluvias provocan inundaciones y dejan mototaxis atrapados en Mazatenango. Localizan a dos mujeres sin vida en San Antonio, La Paz. 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

Hola, ¿qué tal? Qué gusto saludarles en este lunes 12 de octubre. Es un gusto poder saludarle y llevarle la información a usted que está siempre pendiente de la información a través del sistema informativo de Radio Alegría. Queremos compartir el versículo de hoy en Romanos 12:21. Dice: no seas vencido de lo malo, sino vence con el bien el mal. Soy Jorge Vázquez y en nombre de nuestro director Benito López le damos la cordial bienvenida. Iniciamos con la información de carácter local. Queremos recordarle que de lunes a viernes de 11 a 12 del mediodía y de 4 a 5 de la tarde usted puede sintonizarnos. Identifican a hombre y mujer fallecidos en ataque armado en la zona 6 como Eric Estuardo Tobar, de 39 años, y Rodilda Rocibel Pinituj Santos, de 31. Fueron identificadas dos víctimas mortales del ataque armado ocurrido la noche del domingo en la cabecera departamental de Chiquimula. Los cuerpos quedaron sobre la banqueta frente a una tienda ubicada en la sexta calle de la zona 6, cerca de las instalaciones de la zona vial 8 de Caminos. Bomberos voluntarios de la 39 compañía acudieron al lugar en las unidades 15, 29 y 2-87, pero al evaluar a las víctimas confirmaron que ambas habían fallecido a consecuencia de las heridas de bala. Agentes de la Policía Nacional Civil acordonaron el sector mientras personal del Ministerio Público realizaba las diligencias para esclarecer este doble crimen. Hasta el momento se desconocen los motivos del ataque y la identidad de los responsables.

Con más información este lunes 12 de octubre a través del Sistema Informativo de Radio Alegría. Empresario habría sido el objetivo del ataque donde murió ex juez municipal. Nuevos detalles surgen sobre el ataque armado ocurrido la noche del domingo 11 de octubre en la zona 1 de Escuintla, donde falleció el ex juez municipal Salvador Wilfredo Calderón Pérez, de 46 años, y otras dos personas resultaron heridas. Las investigaciones preliminares apuntan a que el posible objetivo habría sido Óscar Hernández Martínez, propietario, quien recibió impacto de bala en el tórax y una mano. También resultó herido Carlos Manuel Pérez Sicán, de 38 años, reportado como estable. Según el testimonio de uno de los sobrevivientes, dos sujetos en motocicleta dispararon contra ellos en la Quinta Avenida, cerca del tanque del

0: Sunso tras el ataque. El vehículo en el que viajaban terminó empotrado en la Sexta Avenida y Primera Calle. Una de las hipótesis investigadas es una posible venganza debido a que Hernández Martínez habría recibido amenazas de muerte después de despedir a una trabajadora. Sin embargo, esta versión aún no ha sido confirmada con el móvil del crimen. Las autoridades localizaron 6 casquillos en la escena y continúan las investigaciones para identificar a los responsables y establecer contra quién iba dirigido el ataque armado. Policía Nacional Civil localiza cámaras de vigilancia y posibles indicios criminales en una vivienda. Agente de la Comisaría 74 de la Policía Nacional Civil localizaron un sistema de videovigilancia presuntamente robado dentro de una vivienda en Santa María de Jesús, Zacatepeque. Durante la intervención también fueron encontrados objetos que podrían estar relacionados con estructuras criminales que operan en el sector. Las autoridades mantienen las investigaciones para determinar la procedencia del equipo y establecer si existe alguna vinculación con actividades delictivas. Sismo se registró la mañana de lunes en Guatemala. Un movimiento sísmico fue registrado este lunes 12 de octubre del 2026 a las 9:38 horas con región epicentral en el departamento de Santa Rosa. Según el reporte del INSIBUME, por el momento no se han proporcionado datos sobre su magnitud y profundidad. Localizan a 2 mujeres sin vida en San Antonio, La Paz. Los cuerpos de 2 mujeres fueron localizados la mañana de lunes en un camino de terracería que conduce hacia el río Los Plátanos en San Antonio, La Paz, El Progreso. Bomberos municipales departamentales acudieron al lugar y confirmaron que ambas víctimas presentaban heridas provocadas por proyectil de arma de fuego. Hasta el momento, las fallecidas no han sido identificadas. La Policía Nacional Civil y el Ministerio Público fueron notificados para realizar las diligencias correspondientes y esclarecer este doble crimen. Con esta información nos vamos a un corte comercial. Regresamos, no le cambie, quédese en nuestra sintonía.
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5: Seguimos con más información a través de Sistema Informativo de Radio Alegría. Información de carácter departamental. Hermanos ignoran alto policial y su vida termina en captura. Una persecución concluyó con la detención de dos hermanos que, según la Policía Nacional Civil, desobedecieron una señal de alto en un puesto de revisión. El pick-up en el que viajaban fue interceptado en el kilómetro 49 de la ruta interamericana en Zumpango, Zacatepeques. Los detenidos son Elvis, de 25 años, y Neftalí, de 27, originario de Momostenango, Totonicapán. La Policía Nacional Civil señaló que ambos presentaban aparentes efectos de alcohol y que no llevaban licencia de conducir ni tarjeta de circulación. También les atribuye una presunta agresión contra los agentes durante el procedimiento. Los hermanos quedaron a disposición de las autoridades competentes para que se determine su situación legal. Capturan a elementos policiales tras provocar accidente de tránsito en Chimaltenango. Agentes de la Policía Nacional Civil terminaron bajo custodia de las autoridades jurisdiccionales luego de protagonizar un percance vial en el departamento de Chimaltenango, donde una conductora de motocicleta sufrió lesiones de consideración. De acuerdo con los informes oficiales, los uniformados enfrentan señalamientos por manejar en estado de ebriedad, causar lesiones corporales, incurrir en omisión de auxilio e incumplir sus deberes operativos. A la par del proceso penal, la Inspectoría General de la Institución Policial promovió los expedientes administrativos correspondientes para concretar la destitución inmediata de los involucrados. Asimismo, se informa que se mantiene abierta una investigación interna para determinar si existió negligencia o falta de supervisión por parte de los mandos superiores a cargo. Accidente provoca cierre parcial y tránsito lento. Un accidente mantuvo complicadas las condiciones del tránsito en un sector de la ciudad de Guatemala, donde el Ministerio Público realizó diligencias correspondientes. Capturan a dos mujeres por presuntamente intentar ingresar sustancia ilícita a centro juvenil. Dos mujeres fueron capturadas cuando presuntamente intentaban ingresar sustancia ilícita al centro especializado de reinserción Las Gaviotas, ubicado en la colonia Pamplona, zona 13 de la ciudad de Guatemala. Según la Policía Nacional Civil, los monitores localizaron 15 envoltorios con presunta marihuana, 12 ocultos en una almohada para el cuello y 3 dentro de un accesorio para sujetar el cabello. Los objetos serían ingresados durante una visita a sus hijos adolescentes de 13 y 16 años. Las autoridades coordinaron el procedimiento correspondiente y el caso quedó bajo investigación. Árbol caído provoca labores de limpieza en carretera. Elementos de los bomberos voluntarios realizaron trabajos de limpieza tras la caída de un árbol en el kilómetro 179 en Chinique, Quiché. Las autoridades recomendaron a los conductores transitar con precaución. Hombre es trasladado al hospital tras hecho de violencia. Un hombre resultó herido en un hecho de violencia registrado en la manzana 23 de la colonia Maya, zona 18 de la ciudad de Guatemala. Bomberos voluntarios le brindaron atención prehospitalaria y posteriormente lo trasladaron a la emergencia del Hospital General San Juan de Dios debido a heridas en diferentes partes del cuerpo. Continúan los trabajos de reparación en el puente La Palmilla, el paso que permanecía cerrado por trabajos de reparación en el puente La Palmilla en el kilómetro 116 de la ruta del Atlántico en Usumatlán, Zacapa, ya fue habilitado.

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Operativos en Jalapa y Quiché, policía del grupo de reacción inmediata Lobos Grill, realizaron operativos de identificación de motociclistas en el barrio El Porvenir, Jalapa. Verifican solvencias y que los conductores no transporten objetos ilícitos como parte de las acciones de prevención y seguridad. En la zona 3 de Quiché, agentes de la comisaría 71, en coordinación con la policía municipal de tránsito del lugar y delegado de educación vial, realizaron operativos de verificación y seguridad para prevenir hechos delictivos y fortalecer la seguridad vial.

En diferentes rutas y sectores de Baja Verapaz, agentes de la Policía Nacional Civil mantuvieron operativos de prevención y seguridad ciudadana. Como resultado de estas acciones, se identificaron a 130 personas, 20 vehículos y 45 motocicletas con el objetivo de prevenir hechos delictivos.

En Jacaltenango, Huehuetenango, fue detenido Prudencio, de 27 años, por el delito de violación con agravación de la pena. En la zona 10 de Huehuetenango, Elber, de 43 años, fue sorprendido cuando conducía una motocicleta con reporte de robo, fecha 8 de octubre, en Aguacatán, Huehuetenango. En Cobán, Alta Verapaz, fue capturado Freyman, de 23 años, quien era requerido por un juzgado de ese departamento por el delito de usurpación agravada.

Ilegal de armas de fuego en Escuintla, Chiquimula y Quetzaltenango, en la colonia Los Girasoles, en la Comera Escuintla. Policía de la comisaría 35 detuvieron a Henry, de 38 años, a quien incautaron una pistola calibre 9 milímetros. En jurisdicción de Chiquimula fue detenido Andy, de 22 años, quien portaba una pistola marca Glock calibre 9 milímetros. Mientras que en San Carlos, en Quetzaltenango, fue capturado Liborio, de 46 años, a quien le incautaron una pistola, un cargador y una munición calibre 9 milímetros. Por aparte, en la zona 1 de La Esperanza, Quetzaltenango, fue detenido Jorge, de 30 años, quien tenía una orden de captura emitida por un juzgado local, sindicado del delito de portación ilegal de armas hechizas o de fabricación artesanal. Según los registros de la Policía Nacional Civil, Jorge registra 2 antecedentes por el mismo delito. Capturan a integrante del barrio 18, presuntamente vinculado con ataque armado contra abogada y profesora en Santa Rosa. Policía de la comisaría 32 capturaron a Maicon, de 24 años, presunto terrorista del barrio 18 en la aldea El Serinal, Barberena, Santa Rosa. Se investiga su posible vinculación con el ataque armado que cobró la vida de una abogada y profesora el pasado 7 de octubre en ese sector. Durante el operativo, los agentes le incautaron 4 colmillos con cocaína y un celular que se presume tenía información sobre dicho ataque armado, por lo que la investigación continúa. Operativo en Sololá. Desde la madrugada de lunes, agentes de la comisaría de Sololá iniciaron operativos en el kilómetro 118 de la ruta interamericana. Las acciones consisten en la identificación de pasajeros y el registro preventivo de autobuses extraurbanos que se desplazan desde el occidente del país hacia la ciudad capital, con el objetivo de fortalecer la seguridad a los usuarios del transporte colectivo.

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4: Con más información a través de Sistema Informativo de Radio Alegría, vehículo vuelca en plena carretera y conductor resulta con golpe leve. Un vehículo quedó volcado sobre la cinta asfáltica en el kilómetro 99.4 de la ruta al Pacífico luego de un accidente de tránsito. Bomberos voluntarios acudieron al lugar y brindaron atención al conductor, quien presentaba golpe leve. Tras ser evaluado, se determinó que no era necesario su traslado a un centro asistencial. Localizan cadáver recalcinado cerca de un canal de agua en San Agustín, Acasaguastlán. El domingo fue localizado el cuerpo calcinado de una persona en una vega cerca de un canal de agua a un costado de la carretera que conduce del rancho hacia la comunidad Paso Los Jalapa, en San Agustín, a Acasaguastlán, El Progreso. Personal del Ministerio Público trabajó en escena para recabar evidencias y establecer la circunstancia del fallecimiento. Sancionan a 7 buses por no respetar las tarifas autorizadas. La Dirección General de Transportes, con apoyo de Provial y el Departamento de Tránsito de la Policía Nacional Civil, realizó un operativo de inspección en el kilómetro 34, jurisdicción de Santa Lucía, Milpas Altas, Zacatepeques. Durante la jornada fueron inspeccionados 19 buses extraurbanos y se impusieron 8 sanciones, 7 por incumplir las tarifas autorizadas y una por irregularidades relacionadas con el seguro obligatorio de pasajeros. Las autoridades buscan evitar cobros indebidos y garantizar que las unidades cumplan con las medidas de seguridad establecidas para proteger a los usuarios. Localizan sin vida a hombre de la tercera edad dentro de un vehículo. Un hombre de la tercera edad fue localizado sin vida en el interior de un vehículo particular estacionado dentro de un terreno privado en el kilómetro 189.5 de la ruta Cito Zarco, jurisdicción de San Felipe Retaluleo. Bomberos municipales y departamentales acudieron al lugar y tras evaluar a la persona confirmaron que ya no presentaba signos vitales. Las causas del fallecimiento aún se desconocen. Las autoridades fueron notificadas para realizar las diligencias correspondientes y esclarecer lo sucedido. Fue localizado sin vida en el interior del apartamento donde residía en Esquipulas como Carlos Bernabé Romero, de 33 años, originario de Aldea Olopita. Fue identificado el hombre localizado sin vida durante la madrugada del domingo en Residenciales Vía del Carmen 2, Esquipulas, departamento de Chiquimula. El hallazgo se produjo luego de que vecinos escucharan varias detonaciones de arma de fuego provenientes de un sector de apartamentos y alertaron a las autoridades. Al verificar lo sucedido, encontraron al hombre fallecido dentro de uno de los inmuebles con una herida de bala en la cabeza. Por ahora, las circunstancias de su muerte son desconocidas. El Ministerio Público y la Policía Nacional Civil están a cargo de las investigaciones para esclarecer lo ocurrido.

Siete personas heridas tras colisión entre camión y bus tipo coaster en la ruta al Atlántico. Un accidente de tránsito entre un camión y un autobús tipo coaster dejó siete personas heridas a la altura del kilómetro 37 de la CA 9 Norte, jurisdicción de San Antonio La Paz, El Progreso. La fuerza del impacto provocó que varias personas quedaran atrapadas, por lo que bomberos municipales departamentales de San Antonio La Paz y Sanarate utilizaron equipo hidráulico para liberarlas. Los siete afectados recibieron atención prehospitalaria y posteriormente fueron trasladados a la emergencia del Hospital Nacional de Guastatoya.

Localizan a hombres sin vida en una hondonada de aguas negras en San Antonio, La Paz. Como Yaiser Manolo Velázquez Santos, de aproximadamente 28 años, fue identificado el hombre localizado sin vida en una hondonada de aguas negras de unos 5 metros de profundidad en jurisdicción de San Antonio, La Paz. El Progreso, bomberos municipales y departamentales acudieron al lugar y confirmaron el hallazgo. La víctima fue reconocida por su hermana, residente de Agua Caliente. Según la información proporcionada por un familiar, el joven habría fallecido a consecuencia de heridas de arma de fuego. En el cuerpo se observó una lesión en el cuello, aunque la causa de muerte aún no ha sido confirmada oficialmente. Capturan a motorista tras atropellar a agente de tránsito de la Policía Nacional Civil en la CA1 Occidente. Un agente de élite motorizada del Departamento de Tránsito de la Policía Nacional Civil resultó herido tras ser atropellado por un motorista en el kilómetro 23.5 de la ruta interamericana, jurisdicción de San Lucas, Zacatepeques, con dirección hacia la ciudad capital. El uniformado se encontraba atendiendo una denuncia ciudadana a un costado de la carretera cuando una motocicleta derrapó e impactó contra él. Según el reporte policial, el conductor, identificado como Daniel, de 26 años, circulaba presuntamente a excesiva velocidad y de manera imprudente. El agente sufrió varios traumatismos y fue trasladado a un centro asistencial donde se reporta estable. Fuertes lluvias provocan inundaciones y dejan mototaxis atrapados en Mazatenango. Las intensas lluvias registradas en Mazatenango, Suchitepeques, provocaron inundaciones en varias calles de la ciudad, complicando la circulación vehicular. Las fuertes correntadas sorprendieron a conductores y dejaron mototaxis atrapados en sectores anegados, evidenciando el peligro que representa transitar durante estas condiciones climáticas.

Dos hombres agredieron a agentes de la Policía Nacional Civil durante un operativo en la ruta CA1. Dos hombres fueron detenidos tras protagonizar un violento enfrentamiento con agentes de la Policía Nacional Civil en el kilómetro 49 de la carretera interamericana, hecho que quedó grabado en video. Según el reporte, los ocupantes de un pick-up Toyota Corinto desobedecieron una señal de alto en un retén instalado en el kilómetro 47, lo que originó una persecución policial. Al ser interceptados, Ariel, de 27 años, y Elvis, de 25, presuntamente atacaron a golpes y a los dos agentes, causándole lesiones en el rostro y daños en sus uniformes. Inseguridad en la CA 10. Delincuentes armados interceptaron a motorista y le robaron su motocicleta. La inseguridad en las carreteras del oriente del país volvió a quedar en evidencia la noche del sábado, cuando un motorista denunció haber sido víctima de un asalto a mano armada en la ruta CA 10 entre Chiquimula y Zacapa. Según el afectado, aproximadamente a las 7 de la noche, sujetos que viajaban en una motocicleta Suzuki GN blanca le cerraron el paso y, bajo amenazas con arma de fuego, le despojaron de su motocicleta Suzuki GN 125 color gris. Tras cometer el robo, los presuntos delincuentes escaparon con dirección a Chiquimula, dejando a la víctima sin su medio de transporte.

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1: Con información de carácter nacional, organizaciones sociales marchan para exigir cambios en Guatemala. Integrante del Comité de Desarrollo Campesino CODECA, el Frente Nacional de Lucha y el Comité Campesino del Antiplano realizaron una marcha el lunes 12 de octubre en la ciudad de Guatemala en el marco del Día de la Resistencia Indígena. La movilización inició frente a la Corte Suprema de Justicia y contempla recorrer la Novena Avenida hacia el Congreso de la República y el Palacio Nacional de la Cultura. Estos son los precios de los combustibles este lunes. Los precios de los combustibles en Guatemala se mantienen en una rebaja tras la entrada en vigor de la reducción temporal de impuestos. Según el reporte promedio del lunes 12 de octubre, los precios regular 34.89, super 36.19 y diésel 41.69. Pronostican lluvias y tormentas eléctricas para esta tarde. El Instituto Nacional de Sismología, Vulcanología, Meteorología e Hidrología informó que este lunes 12 de octubre predominará un ambiente cálido y húmedo en Guatemala con posibilidad de lluvias acompañadas de actividad eléctrica al final de la tarde y durante la noche. Hasta aquí la información. Gracias por dejarse acompañar de Sistema Informativo de Radio Alegría.
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2: Y en Radio Alegría son las 5 y 2 minutos.
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Hola, ¿qué tal? Muy buenas tardes, apreciables oyentes de Radio Alegría 97.5. Bienvenidos a otro programa más de esta su emisora, Radio Alegría, el programa con alegría de regreso a casa. Les saluda Paola Hernández en esta tarde para acompañarle durante esta programación y de igual manera estaremos en los turnos de la noche, siempre, ¿verdad?, encomendándonos en las manos de Dios y dándole honra y gloria a Él por la oportunidad de estar acá. Así que oramos en esta tarde, luego de la oración, pues ya sabe usted, puede enviar su mensaje, mi apreciable oyente, y poder solicitar su alabanza.

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1: Amado Padre, que estás en gloria, venimos delante de tu presencia, Señor Dios Todopoderoso, dándote primeramente las gracias por la oportunidad que nos das de poder tener vida, Dios amado. Gracias, Padre, por guardar nuestra vida, por protegernos en todo momento, por siempre, Padre Celestial, estar para ayudar y fortalecer nuestra vida, Señor. Gracias, mi Dios, por nunca abandonarnos, Señor, sino que por estar siempre, Padre Celestial, para fortalecer nuestra vida, Señor, para fortalecer, mi Dios amado, nuestro corazón en los momentos difíciles, Padre Celestial, en los momentos en los cuales, Padre Celestial, quizá han llegado a nuestra vida y nos han hecho, Padre Celestial, sentir muy triste, Señor. Tú has estado ahí en esos momentos, Padre Celestial. Gracias, Dios amado, por guardarnos, por mantenerte fiel a nosotros, Señor. Y aunque nosotros, Padre Celestial, seamos infieles, tú siempre has permanecido fiel hacia nosotros, Señor. En esta preciosa hora de la tarde, Señor, queremos encomendar en tus manos, Señor amado, la vida de cada uno de nuestros hermanos y hermanas que están en sintonía, Señor. Tú conoces cuáles son las necesidades que hay en cada uno de ellos, Señor, y pedimos que tu mano poderosa, Señor, se mantenga cerca de nuestros hermanos y hermanas, Padre Celestial. Pedimos, Padre Celestial, por este programa que desde su inicio hasta su final, Señor, sea todo para honra y gloria de tu nombre y que todo lo hagamos conforme a tu bendita y preciosa voluntad, Señor. Que todo lo hagamos con alegría, con gozo en nuestro corazón, Señor. Ayúdanos a mantenernos cerca de tu presencia y a mantenernos cerca, Padre Celestial, de la maravilla, Padre Celestial, de ser tus hijos. Ayúdanos a mantenernos con firmeza en tu camino, Señor, y danos, Señor, esa paz en nuestro corazón para poder seguir buscándote y dando, Padre Celestial, todo de nosotros para ti. Gracias te damos por la oportunidad de estar en este programa, Señor, y pido por mi vida, por la vida de mi familia, por cada persona que, Padre Celestial, nos rodea, que tu Espíritu Santo esté siempre para ayudarnos en cada situación que venga a nuestro corazón, Señor. Gracias te damos, Padre. Gracias te damos, Hijo. Y gracias te damos, Espíritu.

0: Así es como de esta manera damos inicio, apreciables oyentes, a esta su programación en esta preciosa hora de la tarde, 17 horas 9 minutos. Les invitamos a que puedan comunicarse con nosotros 79 46 54 08 o 47 90 22 75. Habilitados los números telefónicos para que usted nos llame y pueda solicitar su alabanza. Ya por acá tenemos unos mensajes y nos dice de la siguiente manera: buenas tardes, hermana Paulita, Dios me la bendiga. Quisiera escuchar una alabanza, La Palmera, acá escuchando Radio Alegría. Bendiciones para usted, bendiciones para nuestra hermana Evelyn Hernández en esta tarde, ¿verdad? Gracias por estar en sintonía, hermana Evelyn. Bendiciones para usted y familia. Un audio por acá, Alegría, buenas tardes.
1: Hermana Paulita, Dios me lo bendiga. Lo saluda Oliver Esquivel de Caserío Pinolito del Volcán. Quisiera que me hiciera el favor de complacerme con una alabanza. El tema de la alabanza es Una Llaga Podrida, en la voz de Tito Montepeque. Dios me la bendiga, hermana. Pase feliz tarde. Bendiciones.
0: Bendiciones para nuestro hermano Oliver. Muchísimas gracias por la sintonía, hermano. Y claro, con gusto estaremos complaciendo el tema que nos ha solicitado. Así como nuestro hermano Oliver y nuestra hermana Evelyn se han comunicado, le invitamos a usted, amado oyente, a que pueda comunicarse con nosotros, hacerlo siempre con tiempo, ¿verdad? A las 6 en punto terminamos esta programación, así que tiene el tiempo disponible para poder llamarnos, hacerlo con mucho tiempo, ¿verdad? Y así poder complacerle a cada uno, ¿verdad? De los que nos están escuchando y aquellos que les gusta simplemente escuchar, pues qué bendición también, ¿verdad? Que puedan gozarse con cada alabanza que acá reproducimos. Qué bendición que podamos gozarnos todos juntos, ¿verdad? Tal vez no estamos en un mismo lugar alabando el nombre de Dios, pero sí en un mismo sentir, ¿verdad? Cada quien en casita, pero con el propósito de alabar y glorificar el nombre de Dios. Pero si tenemos la oportunidad de reunirnos con nuestros hermanos en la iglesia, ¿por qué no hacerlo, verdad? ¿Por qué no reunirnos? Es muy bueno poder reunirnos y poder glorificar el nombre de Dios todos juntos, cantarle, alabarle y exaltar el nombre del Rey de Reyes y Señor de Señores. Nos vamos con las alabanzas que nos han solicitado nuestros hermanos. 17 horas con 11 minutos, el tema La Palmera.

0: 17 horas con 18 minutos en esta su programación con alegría de regreso a casa. Queremos agradecer la comunicación de hermano Rigo Marín allá en Sabana Grande, quien nos solicita el tema Me Voy con Cristo. Bendiciones, hermano Rigo. Muchísimas gracias por la sintonía y siempre por comunicarse con nosotros en esta tarde. Radio Alegría, muy buenas tardes.
1: Hola, buenas tardes, hermana Paolita. ¿Será que me complace con una alabanza hasta el fondo del mar? Aquí le estoy escuchando en Sabana Grande. Mi nombre es Vivian. Gracias, hermana, y que Dios me le bendiga.
0: Bendiciones para hermana Vivian. Gracias por la sintonía y claro, con gusto estaremos complaciendo el tema solicitado. Si usted desea alguna alabanza, amado oyente, pues desee, ¿verdad? ¿Qué? ¿Cómo así? Pues comuníquese con nosotros, 7946-5408 o 4790-2275. Esos son los números por los cuales usted se puede comunicar, ya sea por WhatsApp, por también en una llamada, un mensaje normal. Y por la llamada, ¿verdad? Que solamente es el 7946-5408. Ahí solamente son llamadas. Ahora en el otro número, sí, usted ya puede llamar, enviar mensaje en WhatsApp. También en Messenger también puede escribirnos, ¿verdad? Aunque a veces quizá no mucho revisamos esa cuenta por ahí, pero de ahí donde nosotros estamos ahí, de vez en cuando, ¿verdad? De vez en cuando revisamos nosotros Messenger. Tenemos por acá otro audio, Radio Alegría, buenas tardes.
2: Ana, que Dios me bendiga, complázcame con la alabanza. De casa me cambiaré, por favor, me adoremos. Ya bloqueé el rincón, San José la Rada. Soy hermana Marcelina Chomá. Que Dios me la bendiga, hermano.
0: Desde el rincón San José La Arada, bendiciones, hermana Marcelina. Gracias por la sintonía, hermanita. Y claro, con gusto estaremos complaciendo ese tema que nos has solicitado. Radio Alegría, muy buenas tardes.
3: Muy buenas tardes, hermana Paulita. Que Dios le bendiga por nuestro programa.
0: Bendiciones.
3: Amén.
0: Amén, hermana
3: Erika.
0: Gracias a
3: Dios por usted, por su familia, por el personal de la radio, por todos los oyentes. ¿Me permite que le haga unos saludos, hermana?
0: Adelante, hermana.
3: Estoy saludando a mi hermana Luisa de Soto, a su esposo, a la familia Linares, a la hermana Rebeca, a la familia, el hermano Rodolfo Fernández, Erika de Hernández, al hermanito Jairo Paredes, a la iglesia mía de Santidad Complejo de Galilea, a Dorita Orellana también, hermana. Bendiciones para cada uno, todos los oyentes, hermana. Primeramente a sus padres también. Y a usted y a todo el personal de la radio. Quisiera que me complaciera con una alabanza del hermano Rodolfo Hernández, La Celeste.
0: Ciudad Celeste. Está bien, con mucho gusto, hermana.
3: Que el día, hermana favorita, pase una feliz tarde.
0: Gracias, igualmente para
3: que
0: usted.
3: Bendiga.
0: Una buena tarde. Bendiciones,
3: gracias,
0: hermana. Bueno. Bendiciones para hermana Erika Villela en esta tarde, siempre en sintonía de la frecuencia 975. Nos vamos ya con los temas solicitados, amados hermanos, pues el tiempo va avanzando, ¿verdad? Esperamos que esté disfrutando de la programación de Radio Alegría. El tema de Amarilis Lima, Me Voy con Cristo.

17 horas más 35 minutos, amados oyentes, en su programa Con Alegría de Regreso a Casa. Y por acá queremos agradecer la comunicación de hermana Rosa Juárez en Chuchu Arriba, Chiquimula, quien nos solicita el tema Cuando Solo Minutos Me Queden. Bendiciones para nuestra hermana. Un mensaje por acá nos dice: hola, buenas tardes, hermana Paulita. Sería tan amable de complacerme con el himno Vamos Escalando de Trío Peniel. Le saluda Sandra Martínez de Carrizal, Chiquimula. Saludos para usted y su amada familia. Oraciones por mi vida. Feliz tarde. Claro, con gusto. Nos vamos con este tema que nos, bueno, estos dos temas que nos han solicitado nuestras hermanas y hermanas. Esperamos que usted, amado oyente, esté disfrutando de esta programación. Que Dios le bendiga allí donde usted se encuentre. Si va para casita, que Dios me le proteja y pueda llegar con paz y bendición hasta su hogar, amado oyente. Por acá otro mensaje dice: buenas tardes, hermana, me podría complacer con el canto Adorarle de Martina Osorio. Claro, con gusto. Bendiciones para nuestro hermano Ramiro, que está sintonizando en Tesoro Arriba. Nos vamos ahora sí con los temas solicitados, amados oyentes. El tema de Paulino Bernal, Cuando Solo Minutos Me Queden.

vamos con el tema de Alex Mosquera, que viva nuestro rey. Bendiciones para cada uno, bendiciones para hermano David, quien nos ha solicitado este tema en esta tarde. Gracias por su sintonía, hermano David. 17 horas más 48 minutos.

Nos despedimos con el tema de Jesús Adrián Romero, No hay paredes. Una excelentísima tarde-noche. Que el Señor le bendiga a cada uno de ustedes, apreciables oyentes. Nos escuchamos nuevamente en el programa Alabanzas Espirituales a partir de las 7 en punto. Siempre esperamos contar con su sintonía. Que el Señor me le bendiga y espero esté ya en casita después de una jornada laboral, ¿verdad? Cansados, pero con la bendición de nuestro Dios, sabiendo de que nuestro Padre Celestial le ha guardado y protegido y es por ello que usted ya está con su familia. Así que nos despedimos. Excelente tarde y noche.

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